Tarde y sus teclados, dedicada para toda la familia del Xaja y Cerro Chico, la familia Roldán, Mendoza, de la Rosa, García y Tolentino. Ándale, para la familia de la Rosa, claro que sí, conozco a algunos, ¿eh? Les mandamos un saludito para todos ustedes. Muchísimas gracias por estar en sintonía. Me saluda mucho a Auralia, ¿vale? Un abrazo para ella. Años que no la vemos a Auralia, ¿eh? Desde que se fue por allá a ser odontóloga, ya no la hemos seguido la pista, no la hemos visto. Pero bueno, vámonos, esto se llama Bueno, pero no te enojes, es Abelardo y sus teclados, un fragmento porque ya me tengo que ir.

0: Ahí quedó. Bueno, pero no te enojes de Abelardo y sus teclados. Me tengo que ir, despedirme, desearles excelente tarde. No sin antes dar lectura al último mensaje que me llegó. Dice, hola, buenas tardes. ¿Podrías poner la del chanclazo de mamá? Soy José Luis San Agustín. Saludos. Mi buen José Luis San Agustín, saludos enormes. Vámonos con tu tema musical. Con eso nos despedimos. Les deseamos excelente y muy grata tarde a todos y cada uno de ustedes. Gracias por habernos escrito a través del mensajero de texto. Y también a través del WhatsApp en el 771-111-5629 y también a quienes nos escribieron vía Facebook, donde nos encuentran como Radio UIH San Bartolo. Por cierto, no se olviden darle seguir o me gusta a nuestra página. Ahora sí ya me voy. Excelente tarde para todas y todos. Nos escuchamos en si la circunstancia y la situación lo permite, en próximas y futuras oportunidades, que sería el día de mañana, que esperemos que así sea, en punto de las 4 de la tarde.
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1: Son las 6:07. 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
5: Muy buenas tardes, espero estén pasando una excelente jornada de martes 26 de mayo. Aquí está la información, sean todas y todos bienvenidos a este corte informativo vespertino, donde les llevamos el pulso de los acontecimientos más recientes y relevantes de nuestra región Otomí y Tepegua. Los municipios se mueven y nosotros les contamos cómo, el cuándo y el dónde de las noticias. En los controles técnicos y haciendo posible que lleguemos hasta sus hogares, comercios y automóviles, saludo con gusto a mi compañero Jesús Santos. Le invito a mantenerse bien informado y a participar con nosotros. Recuerde que nuestro número en cabina está completamente abierto para sus reportes ciudadanos, denuncias o saludos. 771-111-5629. Mi nombre es Alejandro Mendoza y antes de la información local, los invito a escuchar las condiciones del clima para las próximas horas. Para el municipio de San Bartolo Totepec, para el resto de la tarde y noche se prevé un cielo mayormente nublado con una temperatura mínima que descenderá hasta los 16 grados centígrados. Se mantendrá una probabilidad de precipitaciones del 20% en forma de lluvia, acompañada de vientos provenientes del noreste a una velocidad de 5 millas por hora. Mientras tanto, para el municipio de Tenango de Doria, para lo que resta de la tarde y noche, se prevé un cielo mayormente nublado. La temperatura descenderá gradualmente hasta alcanzar una mínima de 16 grados centígrados. Hay 20% de probabilidad de precipitaciones tenues acompañadas por vientos provenientes del noreste a 5 millas por hora. Finalmente, para el municipio Tepegua, Huehuetla, Hidalgo, durante las próximas horas experimentará lluvias ligeras. La temperatura bajará gradualmente hasta una mínima de 20 grados. La probabilidad de precipitaciones se mantiene en un 20% con ráfagas de viento del noreste soplando a 5 millas por hora. Estas son las condiciones del clima para las próximas horas en estos municipios. Antes, vamos a la información local. Con el objetivo de fortalecer las acciones preventivas ante fenómenos hidrometeorológicos, en el municipio de Huehuetla se llevó a cabo la primera reunión del programa de prevención en la que participaron autoridades municipales y titulares de Protección Civil. En dicha mesa de trabajo también participaron personal del Ayuntamiento Municipal y dicha reunión fue encabezada por autoridades estatales. Durante la reunión se establecieron acuerdos y estrategias de coordinación entre los tres niveles de gobierno para fortalecer la atención y gestión de riesgos. En más información, autoridades municipales de Acasuchitlán brindan atención a personas que resultaron lesionadas tras la caída de un rayo, esto en la comunidad de San Francisco. El incidente fue reportado a los servicios de emergencia minutos después de las 17 horas del pasado domingo, cuando se presentaron lluvias muy intensas y actividad eléctrica en esta zona. Las personas afectadas, una mujer de 47 años, un joven de 20, una niña de 9 años y una bebé de apenas 6 meses de edad, quienes fueron trasladados por sus propios medios a una clínica particular. De acuerdo con el reporte médico preliminar, afortunadamente ninguno de los lesionados presentó quemaduras por el impacto. Actualmente, el joven de 20 años y la menor de 9 permanecen en observación médica, mientras que la mujer de 47 años y la bebé ya fueron dadas de alta y se encuentran en su domicilio. domicilio fuera de peligro. Ante ello, las autoridades municipales y Protección Civil invitan a la ciudadanía a tener mucha precaución cuando hay actividad eléctrica, a resguardarse en lugares seguros. En más información, con el objetivo de fortalecer la cultura de la prevención y promover el uso seguro de las plataformas digitales, el día de ayer, el Área de Prevención del Delito Municipal, en coordinación con el Centro Estatal de Prevención Social de la Violencia, la Delincuencia y Participación Ciudadana, así como con la Policía Cibernética del C5I, llevó a cabo una serie de pláticas preventivas dirigidas a madres y padres de familia, así como a estudiantes de nivel primaria, secundaria y bachillerato del municipio de Tenango de Doria. Durante las actividades se abordaron temas de gran importancia como violencia en el noviazgo, uso correcto de redes sociales, riesgo en videojuegos y plataformas digitales. Asimismo, se exhortó a los padres de familia a involucrarse y conocer las aplicaciones, redes sociales y videojuegos con los que interactúan sus hijos. Esto con la finalidad de prevenir situaciones que puedan poner en riesgo su seguridad y evitar posibles delitos cibernéticos. Dentro de las instituciones visitadas se encuentran la Escuela Secundaria Técnica número 11, el COBAE de Tenango de Doria, Telebachillerato Comunitario de San Nicolás, así como la telesecundaria, la primaria de esa misma localidad. Y, finalmente, la telesecundaria de Santa Mónica. Con ello se busca seguir fomentando el bienestar, la seguridad y la sana convivencia de niñas, niños y jóvenes del municipio de Tenango de Doria. Hasta aquí la información local. A continuación escuchemos a nuestro compañero Alberto Ángeles, que nos tiene un avance de lo que conoceremos hoy a las 9 de la noche en la emisión de Suma Noticias TV.
6: Con el gusto de saludarles, les compartimos un avance de lo que estamos preparando para ustedes en Suma Noticias, emisión nocturna a través del 13.1 y de las 6 frecuencias de Suma Radio. Esta noche vamos a hablar de las detenciones que se han dado en las últimas horas, esto en distintos puntos de la entidad, diversos delitos y por supuesto tenemos el reporte. Además, ¿qué es lo que se ha dicho en el anuncio de la marcha por el orgullo LGBTTIQ+ en el estado de Hidalgo en su 26 aniversario? Vamos a tener también la información para ti. Y finalmente, en este adelanto, te comparto que te estaremos dando a conocer información amable, información institucional referente a una Big Band que no sabemos si conocías tú, de la Universidad Autónoma del Estado de Hidalgo, pero que ofreció un concierto espectacular. Con esto y más, te esperamos a las 9 de la noche en Suma Noticias, emisión nocturna.
5: Y con esto llegamos al cierre de este corte informativo vespertino. Agradecemos enormemente el favor de su valiosa sintonía en esta tarde de martes 26 de mayo. Nos despedimos, no sin antes recordarles que nuestra línea en cabina se encuentra abierta, es el 771-111-5629. Se queda activa para seguir recibiendo sus mensajes, sus saludos y por supuesto sus denuncias ciudadanas. Gracias a mi compañero Jesús Santos por el apoyo en operación de controles de transmisión. Los dejamos con la mejor programación musical de la radio. Sigan disfrutando de su tarde, manténganse pendientes de nuestras próximas emisiones y recuerden que para estar al día con lo que pasa en la región Otomitepegua, esta es su estación universitaria. Mi nombre es Alejandro Mendoza, muy buenas tardes y nos escuchamos en una siguiente oportunidad.
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9: Ya me conoces, soy Pepe Canales y agradezco que estés en sintonía de esta frecuencia universitaria. Pero sobre todo que me acompañes en una nueva emisión de este programa con el que buscamos alentar tu participación y motivar el hábito de la lectura. Así que si quieres ser parte de este espacio leyéndonos algo, ponte en contacto con nosotros a través de los números de WhatsApp de las emisoras donde se transmite Fragmentos al Aire. Dicho eso, debo mencionar que hoy te leeré parte de la novela titulada Aura, escrita por Carlos Fuentes. Asimismo, les tengo un poco del libro titulado La Torre y el Jardín, de Alberto Chimal. Y en la música tendremos un poco de la obra de Arvo Pärt. Carlos Fuentes fue uno de los escritores más influyentes del boom latinoamericano, y su obra Aura, publicada en 1962, es considerada una de las obras maestras de la literatura fantástica y el gótico moderno en México. Esta breve pero intensa novela destaca por su atmósfera asfixiante, el uso de la magia negra y una estructura narrativa experimental. Fuentes nació en Panamá en 1928 debido a la carrera diplomática de su padre, pero su identidad y obra fueron profundamente mexicanas. Falleció en la Ciudad de México en el año 2012. Junto a figuras como Gabriel García Márquez, Julio Cortázar y Mario Vargas Llosa, Fuentes posicionó la literatura de la región en la escena internacional durante los años 60. Además de Aura, escribió novelas icónicas como La región más transparente y Terra Nostra. Recibió el prestigioso Premio Miguel de Cervantes en 1987 y el Premio Príncipe de Asturias en 1994 por su enorme contribución a las letras. En Aura, conocemos al joven historiador Felipe Montero, quien acude a una vieja casona en el centro de la Ciudad de México, atraído por un anuncio de trabajo. Su labor consiste en ordenar las memorias del fallecido general Llorente. En ese lugar oscuro y misterioso conoce a Doña Consuelo, la viuda, y a su fascinante sobrina, Aura. Toda la novela está escrita utilizando el pronombre tú. Esto sumerge al lector directamente en la mente del protagonista, haciéndolo partícipe del trance psicológico. Como dato curioso, en el año 2001, casi 4 décadas después de su publicación, la novela volvió a ser el centro de atención en México, ya que el entonces secretario de Trabajo, Carlos Abascal, recomendó no leerla por considerarla inapropiada debido a su alto contenido erótico y religioso, lo que provocó un efecto inverso, multiplicando sus ventas exponencialmente.

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1: Aura, Carlos Fuentes. Lees ese anuncio. Una oferta de esa naturaleza no se hace todos los días. Lees y relees el aviso. Parece dirigido a ti, a nadie más. Distraído, dejas que la ceniza del cigarro caiga dentro de la taza de té que has estado bebiendo en este cafetín sucio y barato. Tú releerás. Se solicita a historiador joven, ordenado, escrupuloso, conocedor de la lengua francesa. Conocimiento perfecto, coloquial, capaz de desempeñar labores de secretario. Juventud, conocimiento del francés, preferible si ha vivido en Francia algún tiempo. 3,000 pesos mensuales. Comida y recámara cómoda. Asoleada, apropiada a estudio. Solo falta tu nombre. Solo falta que las letras más negras y llamativas del aviso informen: Felipe Montero. Se solicita Felipe Montero, antiguo becario en la Sorbona. Historiador cargado de datos inútiles. Acostumbrado a exhumar papeles amarillentos. Profesor auxiliar en escuelas particulares, 900 pesos mensuales. Pero si leyeras eso, sospecharías. Lo tomarías a broma. Donceles 815, acuda en persona. No hay teléfono. Recoges tu portafolio y dejas la propina. Piensas que otro historiador joven, en condiciones semejantes a las tuyas, ya ha leído ese mismo aviso, tomado la delantera, ocupado el puesto. Tratas de olvidar mientras caminas a la esquina, esperas el autobús, enciendes un cigarrillo, repites en silencio las fechas que debes memorizar para que esos niños amodorrados te respeten. Tienes que prepararte. El autobús se acerca y tú estás observando las puntas de tus zapatos negros. Tienes que prepararte. Metes la mano en el bolsillo, juegas con las monedas de cobre, por fin escoges 30 centavos. Los aprietas con el puño y alargas el brazo para tomar firmemente el barrote de fierro del camión que nunca se detiene. Saltar, abrirte paso, pagar los 30 centavos, acomodarte difícilmente entre los pasajeros apretujados que viajan de pie, apoyar tu mano derecha en el pasamanos, apretar el portafolio contra el costado y colocar distraídamente la mano izquierda sobre la bolsa trasera del pantalón, donde guardas los billetes. Vivirás ese día, idéntico a los demás. Y no volverás a recordarlo sino al día siguiente, cuando te sientes de nuevo en la mesa del cafetín, pidas el desayuno y abras el periódico. Al llegar a la página de anuncios, allí estarán, otra vez, esas letras destacadas: historiador joven. Nadie acudió ayer. Leerás el anuncio, te detendrás en el último renglón: 4,000 pesos. Te sorprenderá imaginar que alguien vive en la calle de Donceles. Siempre has creído que en el viejo centro de la ciudad no vive nadie. Caminas con lentitud, tratando de distinguir el número 815 en este conglomerado de viejos palacios coloniales convertidos en talleres de reparación, relojerías, tiendas de zapatos y expendios de aguas frescas. Las nomenclaturas han sido revisadas, superpuestas, confundidas, el 13 junto al 200. El antiguo azulejo numerado 47, encima de la nueva advertencia pintada con tiza, ahora 924. Levantarás la mirada a los segundos pisos. Allí nada cambia. Las sinfonolas no perturban. Las luces de mercurio no iluminan. Las baratijas expuestas no adornan ese segundo rostro de los edificios. Unidad del Tezontle. Los nichos con sus santos truncos coronados de palomas. La piedra labrada de barroco mexicano, los balcones de celosía, las troneras y los canales de lámina, las gárgolas de arenisca, las ventanas ensombrecidas por largas cortinas verdosas. Esa ventana de la cual se retira alguien en cuanto tú la miras. Miras la portada de Vidas Caprichosas, bajas la mirada al zaguán despintado y descubres 815, antes 69. Tocas en vano con esa manija. Esa cabeza de perro en cobre, gastada, sin relieves, semejante a la cabeza de un feto canino en los museos de ciencias naturales. Imaginas que el perro te sonríe y sueltas su contacto helado. La puerta cede al empuje levísimo de tus dedos. Y antes de entrar, miras por última vez sobre tu hombro. Frunces el ceño porque la larga fila detenida de camiones y autos gruñe, pita, suelta el humo insano de su prisa. Tratas inútilmente de retener una sola imagen de ese mundo exterior indiferenciado. Cierras el zaguán detrás de ti e intentas penetrar la oscuridad de ese callejón techado patio, porque puedes oler el musgo, la humedad de las plantas, las raíces podridas, el perfume adormecedor y espeso. Buscas en vano una luz que te guíe, buscas la caja de fósforos en la bolsa de tu saco, pero esa voz aguda y cascada te advierte desde lejos. «¡No! ¡No es necesario! Le ruego, camine 3 pasos hacia el frente y encontrará la escalera a su derecha. ¡Suba, por favor! Son 22 escalones. Cuéntelos ahí. 13, derecha, 22». El olor de la humedad, de las plantas podridas, te envolverá mientras marcas tus pasos. Primero sobre las baldosas de piedra, enseguida sobre esa madera crujiente, fofa por la humedad y el encierro. Cuentas en voz baja hasta 22 y te detienes, con la caja de fósforos entre las manos, el portafolio apretado contra las costillas. Tocas esa puerta que huele a pino viejo y húmedo. Buscas una manija. Terminas por empujar y sentir, ahora, un tapete bajo tus pies. Un tapete delgado, mal extendido, que te hará tropezar y darte cuenta de la nueva luz grisácea y filtrada que ilumina ciertos contornos. «Señora, señora», dices con una voz monótona porque crees recordar una voz de mujer. «Señora, ahora a su izquierda, la primera puerta. Tenga la amabilidad». Empujas esa puerta. Ya no esperas que alguna se cierre propiamente. Ya sabes que todas son puertas de golpe. Y las luces dispersas se trenzan en tus pestañas, como si atravesaras una tenue red de seda. Solo tienes ojos para esos muros de reflejos desiguales, donde parpadean docenas de luces. Consigues, al cabo, definirlas como veladoras, colocadas sobre repisas y entre paños de ubicación asimétrica. Levemente, iluminan otras luces que son corazones de plata, frascos de cristal, vidrios enmarcados. Y solo detrás de este brillo intermitente verás, al fondo, la cama y el signo de una mano que parece atraerte con su movimiento pausado. Lograrás verla cuando des la espalda a ese firmamento de luces devotas. Tropiezas al pie de la cama. Debes rodearla para acercarte a la cabecera. Allí, esa figura pequeña se pierde en la inmensidad de la cama. Al extender la mano, no tocas otra mano, sino la piel gruesa, afieltrada, las orejas de ese objeto que roe con un silencio tenaz y te ofrece sus ojos rojos. Sonríes y acaricias al conejo que yace al lado de la mano que, por fin, toca la tuya, con unos dedos sin temperatura, que se detienen largo tiempo sobre tu palma húmeda, la voltean y acercan tus dedos abiertos a la almohada de encajes que tocas para alejar tu mano de la otra. «Felipe Montero, leí su anuncio». «Sí, ya sé, perdón, no hay asiento. Estoy bien, no se preocupe». «Está bien, por favor, póngase de perfil. No lo veo bien. Que le dé la luz. Así, claro». «Leí su anuncio». «Claro, lo leyó. ¿Se siente calificado? Te apartarás para que la luz combinada de la plata, la cera y el vidrio dibuje esa cofia de seda que debe recoger un pelo muy blanco y enmarcar un rostro casi infantil de tan viejo. Los apretados botones del cuello blanco que sube hasta las orejas ocultas por la cofia. Las sábanas y los edredones velan todo el cuerpo con excepción de los brazos envueltos en un chal de estambre. Las manos pálidas que descansan sobre el vientre. Solo puedes fijarte en el rostro, hasta que un movimiento del conejo te permite desviar la mirada y observar con disimulo esas migajas, esas costras de pan regadas sobre los edredones de seda roja, raídos y sin lustre. «Voy al grano. No me quedan muchos años por delante, señor Montero, y por ello he preferido violar la costumbre de toda una vida y colocar ese anuncio en el periódico». «Sí, por eso estoy aquí». «Sí, entonces acepta». «Bueno, desearía saber algo más». «Naturalmente es usted curioso». Ella te sorprenderá observando la mesa de noche, los frascos de distinto color, los vasos, las cucharas de aluminio, los cartuchos alineados de píldoras y comprimidos, los demás vasos manchados de líquidos blancuzcos que están dispuestos en el suelo, al alcance de la mano de la mujer recostada sobre esta cama baja. Entonces te darás cuenta de que es una cama apenas elevada sobre el ras del suelo, cuando el conejo salte y se pierda en la oscuridad. «Le ofrezco 4,000 pesos». «Sí, eso dice el aviso de hoy». «Ah, entonces ya salió». «Sí, ya salió. Se trata de los papeles de mi marido, el general Llorente. Deben ser ordenados antes de que muera. deben ser publicados, lo he decidido hace poco, y el propio general no se encuentra capacitado para... Murió hace 60 años, señor. Son sus memorias inconclusas, deben ser completadas antes de que yo muera, pero... Pero yo le informaré de todo. Usted aprenderá a redactar en el estilo de mi esposo. Le bastará ordenar y leer papeles para sentirse fascinado por esa prosa, por esa transparencia, esa... Sí, comprendo. Saga, Saga, ¿dónde está? Ichi Saga. ¿Quién? Mi compañía. ¿El conejo? Sí, volverá. Levantarás los ojos que habías mantenido bajos y ella ya habrá cerrado los labios, pero esa palabra volverá. Vuelves a escucharla como si la anciana la estuviese pronunciando en ese momento. Permanecen inmóviles. Tú miras hacia atrás. Te ciega el brillo de la corona parpadeante de objetos religiosos. Cuando vuelves a mirar a la señora, sientes que sus ojos se han abierto desmesuradamente y que son claros, líquidos, inmensos, casi del color de la córnea amarillenta que los rodea. De manera que solo el punto negro de la pupila rompe esa claridad perdida minutos antes, en los pliegues gruesos de los párpados caídos, como para proteger esa mirada que ahora vuelve a esconderse, a retraerse, piensas, en el fondo de su cueva seca. Ahora haremos una pausa, pero no te vayas de esta frecuencia universitaria que enseguida estoy de regreso.

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1: Son las 6 con 30 minutos.
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5: Gracias por continuar en sintonía de esta frecuencia universitaria. Y para complementar la emisión de hoy, en breve te leeré parte de la novela La Torre y el Jardín, que es considerada una de las obras más ambiciosas y complejas de la narrativa fantástica y la ciencia ficción contemporánea en Latinoamérica. En este, el autor rompe con el realismo tradicional para explorar los límites de la realidad, el deseo y la memoria mediante una estructura experimental.

Alberto Chimal nació en Toluca, Estado de México, en 1970. Es maestro en literatura comparada por la Universidad Nacional Autónoma de México y es un autor de culto en Internet debido a su temprano e intensivo uso de blogs y redes sociales para difundir la literatura, la minificción y la escritura creativa. Ganó el Premio Nacional de Cuento en 2002, el Premio de Narrativa Colima en 2014 y el Premio Internacional Filem en 2024 por su destacada trayectoria. Chimal tardó casi una década en construir la intrincada estructura y el trasfondo mitológico necesarios para dar vida a La Torre y el Jardín, que fue publicado originalmente por la editorial Océano en 2012. La trama se sitúa en La Torre, un edificio que por fuera aparenta tener 7 pisos, pero que por dentro es un burdel infinito y un laberinto multidimensional que muta, respira y tiene su propia conciencia. Esta historia arranca con dos hombres atrapados en celdas contiguas de ese burdel. Uno de ellos es Francisco, quien busca resolver un recuerdo de la infancia. El otro es Horacio Custos, un explorador recurrente en la obra de Chimal que va vestido extrañamente de astronauta. La novela tiene un narrador lineal. Se compone de un mosaico de testimonios y textos, incluyendo la voz de Senia, un ser misterioso que relata los eventos ocurridos en La Torre a lo largo de las décadas, más fragmentos de un enigmático libro azul que registra el futuro.

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1: La Torre y el Jardín, Alberto Chimal. La Criatura, 1967. La puerta se cierra tras ellos. Ahí está. La criatura los mira. Nació aquí. Y aquí ha vivido siempre. No ha conocido jamás lo que hay afuera. No ha visto nunca un prado, ni una brizna de hierba. ¡Esa es! No carece de instintos, de recuerdos más allá de la memoria, pero ha crecido en los cuartos sin sol donde fue engendrada, donde han vivido tantos otros. Sí, ¿segura? No veo ninguna más. ¿Usted? Por consiguiente, si en este momento la llevaran al campo vasto, lleno de lomas y estanques, de plantas y árboles, si tuviera ante sí las montañas altas y nevadas, si se viera en el valle profundo y apretado bajo la luz de la mañana, no sabría qué hacer. Pensé que sería más chica. No es mala. Dígale algo. ¿Qué le digo? Lo que usted quiera. Tal vez se quedaría como está ahora, inmóvil, temblorosa. Ven acá, háblele con cariño. Aunque lo más probable es que, en realidad, no esté temblando, que no sienta miedo. Bien puede no percibir siquiera que el cuarto está cerrado con llave, que el aire se estanca, que el cliente se está desnudando y huele a sudor y ya respira pesadamente como otro animal. ¿Cómo con cariño? La sangre pulsa en los órganos, dice el libro azul, en una página que Isabel ya ha leído. Se levanta como una ola que no se puede ver y de pronto, sin aviso, se ha apoderado ya del hombre, de los brazos y las piernas y el tronco y el pelo y la cabeza, las tripas y las glándulas, los nervios, los huesos y los músculos, y todo lo ha sometido y vuelto uno, en el deseo y en la urgencia. «O no le diga nada», dice Isabel. «Ven acá», dice el cliente. Ella ha escuchado muchas veces la misma voz áspera, deseosa de sonar fuerte y temible como la de un presidente o un héroe de película. Al mismo tiempo, es una voz acongojada. Las palabras son blandas, vacilantes y la última vocal siempre desafina. A Isabel le parece que quienes hablan así no creen en el poder que quieren representar, pero nunca lo ha dicho. Ahora solo dice, «Eso sí no va a poder». Pero el hombre vuelve a decir, «¡Ven!». Ya está desnudo y con todo listo, como dicen otros cuidadores. Pero Isabel se resiste a mirarlo y en cambio observa cómo él, a la criatura, encadenaba a la pared por el cuello y las patas delanteras. Isabel se decide. ¿No cree que pueda imaginar lo que va a sucederle? «¡Ven!», dice el cliente una vez más. «¿Qué no ve que está amarrada?», empieza Isabel, con disgusto. Pero entonces descubre que ella sí está temblando. «¡La tenemos que amarrar porque...! ¡Oiga! Además se tiene que esperar a que yo me vaya». El cliente vacila, parpadea, mira a Isabel, mira de nuevo a la criatura, deja de mirarla. Hace de pronto grandes esfuerzos por sumir el vientre, abre y cierra las manos. Isabel ya ha visto también los mismos gestos en otros clientes y comprende que este hombre no esperaba el fallo de su propia voz, ni tampoco un reproche como el que Isabel acaba de hacerle. «No esperan la presencia de nadie», dice el libro azul. En momento tan cercano a la culminación de su fantasía, en ella, en sus 10 o 12 escenas borrosas, rápidas, nacidas sin duda en noches largas, en incontables minutos de tedio, en excusados y calles y autobuses, no debe haber ningún testigo, como tampoco debe haber defectos en su potestad, ni el recuerdo del dinero que apenas han tenido que pagar en la entrada, ni la conciencia de que su ropa y su cinturón y todas sus otras cosas aguardan tras ellos en el suelo, en un montón informe, para cuando terminen y deban salir al lugar del que vinieron. El hombre toma unas botas de hule, altas y de color naranja, que están a su lado. Se las pone. «¡Vete!», dice, e Isabel se da cuenta de que está decepcionado. No sabe si continuar o si dar media vuelta y olvidarse de todo. Pero ya está allí. Debe pensar, «¿Va a perder su dinero? ¿Va a ser un cobarde? Mi papá es el encargado y se va a enojar conmigo», se queja Isabel, quien de pronto siente rabia. «¡Ya vete!», grita el hombre, con una voz mucho más aguda, mientras avanza hasta la criatura que ahora empieza a bailar. «Yo no», comienza Isabel, mientras el cliente se afana en atorar las patas traseras de la criatura en las cañas de sus botas, pero la interrumpe una voz desde fuera del cuarto. «¡Isabel!», dice. «¿Ya ve?», murmura la niña furiosa. Se aparta de los otros dos, sale y cierra la puerta tras de sí. «¡Ya salí, papá!», dice a otro hombre, vestido con un traje barato que la mira con dureza. Dentro, amortiguados por la puerta, los balidos se convierten en un sonido distinto. De este lado, el corredor está en silencio. Su padre no dice nada y echa a andar. Isabel lo sigue. ¿A dónde vamos? Pregunta, pero cuando se encaminan al elevador entiende que van hacia el último piso, de seguro ya los esperan. Mientras avanzan, Isabel no habla porque conoce el gesto adusto de su padre. Lo vio por primera vez aquella noche, hace tan poco tiempo, cuando lo del niño y el muerto.

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1: Cerraremos esta emisión con música y es por ello que ya de fondo escuchas parte de la pieza titulada Spiegel im Spiegel, compuesta por Arvo Pärt, músico que nació en Peipsi, Estonia, en 1935. En sus inicios se experimentó con la vanguardia rusa y el dodecafonismo. Sus composiciones, de tinte religioso, chocaron fuertemente con las autoridades de la ocupación soviética, quienes llegaron a prohibir varias de sus obras. Compuso Spiegel im Spiegel en 1978, justo antes de verse obligado a abandonar Estonia junto a su familia en 1980 debido a la presión política. Vivió en Viena y Berlín durante 3 décadas antes de regresar a su tierra natal. Tras un largo silencio creativo a finales de los 60, Pärt rechazó la complejidad de la vanguardia occidental, buscando inspiración en el canto gregoriano. Inventó su propio método compositivo llamado tintinnabuli, de latín campana. Retornó de forma permanente a Estonia en 2010, donde se inauguró el Arvo Pärt Center. Ha dejado de escribir música nueva y se mantiene retirado de la vida pública. En alemán, el título de la obra significa espejo en el espejo. Hace alusión directa al efecto de infinito óptico que ocurre cuando colocamos 2 espejos paralelos frente a frente. Aunque transmite paz absoluta, la pieza sigue una fórmula matemática rígida donde ninguna nota es aleatoria. El piano toca arpegios continuos de 3 notas en la mano derecha que actúan como la base técnica del tintinnabuli. El instrumento solista dibuja líneas melódicas que ascienden y descienden de manera simétrica, añadiendo una nota más en cada frase secuencial. Fue comisionada por el violinista ruso Vladimir Spivakov y escrita originalmente para violín y piano, pero debido a su flexibilidad, el propio Pärt aprobó versiones oficiales para violonchelo, viola, contrabajo, clarinete o flauta, fluyendo junto al piano. Los músicos expertos señalan que es una de las piezas más difíciles de interpretar. Su transparencia acústica total provoca que cualquier mínima imperfección en el pulso o la afinación rompa instantáneamente la magia de la atmósfera.

0: Bien, pues es así como llegamos al final. Soy Pepe Canales, te invito a mantenerte escuchando esta emisora universitaria y a que no te pierdas nuestro siguiente capítulo. Te dejo con un poco más de esta obra musical de Arvo Pärt. Nos saludamos en próximas oportunidades.
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1: Son las 6:46.
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1: Son las 6:52. 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
4: Entonces, actualmente en el mercado no hay productos regulados de este tipo. Ninguno está regulado. Como bien lo comenta, pueden contener algunas sustancias pues ajenas a las que incluso describe el mismo producto, porque no pasan por un filtro sanitario, los cuales nos indiquen específicamente lo que se contiene. Esto también, decirte que puede ser un daño incluso el desechar estos tipos de productos, ¿no? También para el mismo medio ambiente. Estos productos contienen plásticos, contienen metales, pilas, incluso si llegan a los suelos, pues tú sabes, ¿no? Para que se descompongan pueden tardar, o incluso pues no se pueden llegar.

0: a deshacer de este tipo de productos.
1: Voz, Francisco Javier López Morales, coordinador estatal del Área de Prevención de Adicciones de la Subsecretaría de Salud de Hidalgo.
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11: A las 7 de la mañana.

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1: Son las 7 con un minuto. 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

Bienvenidos a los sonidos de mi tierra. Los saluda el profesor Rafael Ahumada García. Saludo con afecto al señor Rodolfo Ortiz en los controles. Y saludo a todos los que nos sintonizan en la frecuencia de Suma Radio en nuestras 6 emisoras en Actopan, Tulancingo, San Bartolo, Tutotepec, Zimapán y Pachuca. Estamos transmitiendo en la frecuencia del 99.7 de tu FM. Y nuestros números de contacto son el 771-142-67 o el 771-127-7114. Para que te comuniques con nosotros, nos mandes saludos, comentarios, las sugerencias del huapango que quieras escuchar en este tu programa Los Sonidos de mi Tierra. También si quieres comentar algo acerca de tu municipio, algo que tengamos que visitar, alguna gastronomía que probar en tu municipio, igual mándanos un mensaje y aquí estaremos transmitiendo. Acabamos de escuchar el Tepetzintleco y ahora vamos a escuchar algo que lleva por título La Cecilia. Venga el huapango.

espero que les haya gustado este segundo guapango que llevó por título a la Cecilia. ¿Sabían ustedes de verdad que el estado de Hidalgo ofrece una gran variedad de atractivos, de tal manera que el visitante puede apreciar y disfrutar de bellezas naturales, monumentos arqueológicos, arte colonial, artes populares, aguas termales, así como algunos sitios donde se puede practicar la pesca deportiva, deportes acuáticos, alpinismo y mucho más? En esta ocasión dedicamos el programa a este espacio conocido como el Corredor de la Montaña. El Corredor de la Montaña es una de las regiones turísticas más importantes del estado de Hidalgo. Se localiza en la zona montañosa muy cercana a la ciudad de Pachuca y está conformado principalmente por los municipios del Mineral del Monte, el Mineral del Chico, Omitlán, San Miguel, Huasca de Ocampo y Pachuca, además de otras comunidades cercanas. Cada uno de estos municipios posee una historia ligada a la minería, la época colonial y a las tradiciones de la Sierra Hidalguense. Su historia está profundamente relacionada con la minería, especialmente la extracción de plata, actividad que comenzó desde la época colonial durante los siglos XVI y XVII. Los españoles explotaron las minas de la región debido a la gran riqueza mineral encontrada en estas montañas hidalguenses. Más tarde, en el siglo XIX, llegaron mineros e inversionistas ingleses, principalmente de un lugar conocido como Cornwall, en Inglaterra, quienes modernizaron las técnicas mineras y dejaron una gran influencia cultural y arquitectónica en la zona. Gracias a la presencia inglesa surgieron tradiciones que todavía distinguen al corredor, como estas hermosas casas de techos inclinados muy al estilo británico y el famoso paste, que era una comida típica justo de esa región y que era el alimento principal ya en aquella época de los mineros, de los trabajadores de las minas. El nombre del Corredor de la Montaña proviene de la cadena montañosa y los extensos bosques de pino y oyamel que rodean a la región. Con el tiempo, además de ser una zona minera, se convirtió en un importante destino turístico por sus paisajes naturales, haciendas mineras, pueblos mágicos y actividades ecoturísticas. Vamos a un corte y continuamos en Los Sonidos de mi Tierra.

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1: Son las 7:14.

Ah, qué buena tarde con este guapango denominado La Pasión, como para empezar a ponerse los botines, los zapatos y empezar a taconear y a zapatear, a disfrutar la música del guapango, que es la música tradicional que nos identifica en la Huasteca y más en la Huasteca hidalguense. Quiero mandar un saludo en especial al señor Marco Hernández, que nos saluda, manda saludos al ensamble, a Xolot. Guille M, saludos a Eduardo Mora y Adriana Rodríguez. Nos están escuchando con sus hijos Jesús, Eduardo y Dieguito. Viven rumbo hacia el Real del Monte. Saludo también con mucho afecto a Citlali Ahumada desde el barrio del Lobo. La pequeña Cian, que todos los programas nos sintoniza, se comunica también con nosotros para saludarnos. Ella nos pide el morral de los malagueñas. Ahorita lo vamos a poner. Quiero mandar un saludo a Cris. Saludos a Christopher André Guevara. Sergio Iván manda saludos a la familia García Rodríguez. Muchas gracias. César desde Atotonilco nos manda saludos también. Muchas gracias. Saludos hasta San Bartolo, Tutotepec, nos sintoniza el profesor Rubén Cubas. Un saludo, profe, gracias por escucharnos. Saludo también a la maestra Mayela Madariaga, que nos está escuchando también en este momento y nos manda saludos afectuosos desde aquí de Pachuca. La familia Martínez Cardoso, excelente programa. Saludo a los que integran todos el personal de los Sonidos de mi Tierra y a Radio Universidad Autónoma del Estado de Hidalgo. También nos mandan saludos Carlos y Gael Ahumada desde el Juan Cedoria. Saludos. Saludos al profesor José Luis Rodríguez. Él nos hace una petición también y solicita el son de la petenera. Así es que ahorita entre el morral y el son de la petenera vamos a elegir uno. Saludos a la abuelita Julia, que nos escucha desde Huejutla, terminación 2714. Don Rodo, usted me dice con cuál nos vamos. ¡Venga el guapango!

Comentando hace un momento, actualmente el corredor de la montaña se destaca por sus bosques y parques naturales, que dicho sea de paso son hermosísimos y que tenemos que conocerlos ya que los tenemos muy a la mano. Los prismas basálticos de Huasca, las antiguas minas y haciendas que no las recorremos en un día, tenemos que estarlas visitando de manera constante. El turismo de aventura como senderismo, rapel, ciclismo de montaña, entre más. Y, por supuesto, su extensa gastronomía tradicional, que incluye la barbacoa, los michotes y los pastes. Vamos a un corte y regresamos a los sonidos de mi tierra.

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1: Son las 7 con 28 minutos.
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Acabamos de escuchar justamente El Mujeriego, una versión en banda de viento que también se escucha muy agradable al oído y de verdad que dan ganas de zapatear, porque esto nos llena el corazón y el gusto por escuchar la música tradicional. Pues nada, les recuerdo nuestros números de contacto, el 771-142-6712 o el 771-127-7114. Estamos esperando tus comentarios. Sobre todo, nos gustaría saber qué quisieras que mencionáramos del municipio en el cual tú vives, porque para nosotros es una información muy importante. Vamos a continuar con los saludos. Nos manda a saludar en terminación del teléfono 9919. Saludos, maestro Rafael Ahumada, por ese programa. Nos saluda también desde Actopan, Hidalgo, Fermín Cerón. Él nos saluda desde Actopan y también hace mención del grupo Xocoyotzin y el maestro Tomás Cerón Cortés. Gracias por comunicarse con nosotros. Leti de Tonatiu, un gustazo escucharlo en la radio, maestro Rafael Ahumada. El profesor José Luis Rodríguez nos solicita La Petenera. Don Rodrigo, ¿sí lo tenemos? Vamos a escuchar La Petenera para el profesor José Luis Rodríguez. Venga, el guapango.

Además, el corredor de la montaña representa una mezcla de naturaleza, historia y tradición cultural que forma parte de la identidad hidalguense. Sus pueblos conservan calles empedradas, iglesias antiguas, relatos mineros que recuerdan el auge económico que vivió la región durante siglos. A continuación hablaremos de algunos de los municipios que integran el Corredor de la Montaña y vamos a iniciar con el Mineral del Monte o Real del Monte como lo conocemos. Antes de la conquista, este lugar se conocía con el nombre de Magotzi o Magatzi, dicen actualmente, voz otomí que significa paso alto. Tras el descubrimiento de las vetas de plata en el siglo XVI, el lugar tomó el nombre del Real del Monte, indicando su control por la corona española, por aquello del Real del Monte. En el siglo XVIII, figuras como Pedro Romero de Terreros impulsaron su auge con la rica veta llamada la Vizcaína. Durante el siglo XIX, la llegada de los mineros del Reino Unido revitalizaron la explotación y deja huellas visibles en la arquitectura y en la gastronomía local. Entre sus principales monumentos destacan la parroquia de Nuestra Señora del Rosario, la mina de Acosta, hoy como un museo, el Panteón Inglés, cementerio protestante del siglo XIX, donde descansan mineros británicos. El casco histórico del Real del Monte conserva calles empedradas, balcones de hierro forjado y tejados inclinados que evocan el estilo europeo. Real del Monte es considerado la cuna de la minería moderna en México y actualmente es uno de los pueblos mágicos más representativos de Hidalgo. Y en él puedes encontrar también el famoso Museo del Paste. En Real del Monte tenemos el Festival Internacional del Paste, celebrado cada octubre. Celebra el empanado minero de origen británico. Otras festividades honran al señor de Celontla, patrono de los mineros. Mineral del Monte se asienta entre bosques de oyamel y encino, dentro de la Sierra Madre Oriental. Su clima es frío y neblinoso, hay mucha neblina, con frecuentes lluvias y ocasionales nevadas. Contribuye a su atmósfera pintoresca lugares como el Bosque del Liloche, las Peñas Cargadas, que ofrecen rutas de senderismo y miradores panorámicos. Vamos a escuchar a continuación, don Rodo, la Camaya.

Continuamos con los saludos. Se comunicó con nosotros Mari Huerta, de aquí de la ciudad de Pachuca. Un saludo, Mari, afectuoso. La verdad es que fuiste un personaje muy importante cuando yo estuve dando danza justamente en el Instituto Tecnológico de Pachuca. Gracias por tus saludos. Leti nos vuelve a llamar y comenta que sus pies se están moviendo de un lado para el otro, remontando a aquellas épocas de las presentaciones en el Tec de Pachuca. Y a la señora Hanna del ensamble Axolotl la saludamos también. Vamos a un corte y regresamos a los sonidos de mi tierra.

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1: Son las 7:43.

Continuamos en este programa Los Sonidos de mi Tierra. Y me da mucho gusto que nos estén sintonizando desde la ciudad de Mérida, Yucatán. El señor Roberto dice que está disfrutando mucho la música del huapango. Esa es la intención, que disfrutemos todos la música del huapango. El profesor Alejandro nos dice que su esposa recordaba cuando iba de visita a casa de sus abuelitos en Yatipán y que le gusta el programa, nos manda saludos también. Y el profesor Fermín de Actopan nos solicita a las tres huastecas. No sé si la tenemos en línea. Venga, las tres huastecas. Venga, el huapango.

Bueno, pues quiero agradecer a todos y cada uno de ustedes que se han comunicado con nosotros. Ya nada más para terminar, la maestra Sandra nos saluda también. Excelente programa. Y bueno, pues no me resta más que agradecerles su fina atención en este su programa Los Sonidos de mi Tierra. Agradezco el apoyo en los controles al señor Rodolfo Ortiz. Esta fue una producción de Paola Juárez. Soy el profesor Rafael Ahumada García. No nos vemos, nos escuchamos. Hasta la próxima.

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1: Son las 8 con 2 minutos. 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
7: Y así comenzamos el programa de hoy. Muchas gracias a quienes se ponen en contacto con nosotros, ya sea con sus votos o para peticiones. Soy su servidor y amigo Jesús El Chuy Santos, invitándoles para que sigan sumándose a los votos que recibimos semana tras semana, provocando que modifiquen nuestra lista de quienes la integran, pero poco a poco se irán dando cuenta. Por ahora, vámonos con la sección de...
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7: Con esta sección recordaremos a una leyenda de la música huasteca, con el huapango La Leva, del internacional trío Armonía Huasteca.

trío Armonía Huasteca se formó en 1967. Sus miembros originales fueron en el violín Frumencio Holguín Nápoles, originario de San Rafael Hidalgo, en la jarana huasteca Abraham Martínez Trejo, de Jacala de Ledesma, Hidalgo, y en la quinta huapanguera Jesús Rubio Alcántara, de San Rafael Hidalgo. Don Mencho, como se le conocía a su violinista, nació el 22 de agosto de 1923 y desafortunadamente fallece un domingo 14 de septiembre del año 2008 en la ciudad de Zimapán, Hidalgo. Se dejaron de escuchar para siempre los dulces acordes de uno de los violines más famosos del son huasteco, de quien por su amoroso transitar de más de 50 años por la tradición huapanguera, se convirtió en un personaje legendario de la música popular mexicana, creador de piezas como Hay amor, cómo me tienes, Mi Zimapán, entre muchas otras. José Abraham Martínez Trejo ha dejado un legado musical y cultural, ya que sembró la semilla de la música huasteca, pues junto con el trío Armonía Huasteca llegó a tocar en países como Francia, Japón, España, Estados Unidos, Centro y Sudamérica, ya que era el trío más importante de la música huapanguera. Desafortunadamente, fue el segundo en dejar este mundo. Falleció en el año 2014 y desde ese entonces le han rendido homenaje sus descendientes, los genuinos de Jacala de Ledesma. Don Jesús Rubio Alcántara, ¿qué podemos decir? Fue, es y será uno de los personajes más importantes del género huasteco, con la trayectoria de más de 4 décadas con armonía. Y ahora, a pesar de los años, sigue vigente en el ambiente musical, brindando conciertos y grabando todavía. Y prueba de ello fue el tour con la tercera generación de armonía, descendencia hidalguense, con quienes realizó gira en México y Estados Unidos, grabando compilación de éxitos a dueto con ellos. Asimismo, ha sido homenajeado en conciertos en los que innumerables artistas de este género han cantado a dueto o le han interpretado sus éxitos. En estos últimos días, se le han visto infinidad de artistas yendo a visitarle en donde es su actual domicilio, en Zimapán, Hidalgo.

0: quinto lugar.
1: Iniciamos el conteo con esta canción que se hiciera famosa con el grupo Pesado allá por el año 2000 cuando ellos la lanzaron originalmente. Y ahora la escucharemos en una versión huasteca con esta fusión de dos talentos, en la que describe cómo en ocasiones, sin ningún motivo y tampoco sin ninguna razón, simplemente el amor deja de existir en una relación. El tema se titula Pequeño Amor. Ellos son el trío Herencia Huapanguera, a dueto con Caliches, quienes ingresan y se colocan en el lugar número 5 de nuestra conteo.

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1: Del desamor nos vamos a una canción en la que es todo lo contrario. Pues el estar con la persona que siempre soñamos, no nos podríamos ver sin ese ser si no estuviera en nuestro presente. Ellos son el trío Guapangueros 911, quienes se mantienen y nos presentan el tema ¿Qué hubiera sido de mi vida? Que se coloca, una vez más, en la cuarta posición de nuestro conteo.
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1: Una canción que logra avanzar es la que escucharemos a continuación. En ocasiones somos unas personas que nos entregamos sin pensarlo y desafortunadamente no somos, digamos que, muy bien correspondidos. Y aunque llegue a su fin, es un amor que no podemos decir que no fue lo más bonito que nuestra vida experimentó. Ellos son los Martels, a dueto con Eduardo Aquino, con el tema que lleva por título No me arrepiento de este amor, ocupando nuestro tercer lugar de esta semana.

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2: Son las 8 con 17 minutos.
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5: Para este peldaño vamos a escuchar una canción que al mismo tiempo que nos pone a bailar, nos describe un amor increíble. También nos podría recordar que hay amores que solamente podrían estar jugando con nosotros, aunque nosotros somos felices con una o dos pequeñas señales en las que pudiera haber la posibilidad de conquistarle. Ellos son el trío Los Ángeles con esta canción, La Chica de Humo, historia con la que se mantienen y ocupan la segunda posición de esta semana. Segunda.

0: Es momento de disfrutar de temas musicales que están deseosos de poder contar con el apoyo de ustedes, nuestros radioescuchas, para poder ser privilegiados y lograr los mejores peldaños del conteo.
1: ¿Quiénes desean ser parte de la competencia por un lugar en el Top 5 Huasteco? Hoy presentamos a tres talentosos artistas que buscan unirse a los 5 mejores de la música huasteca. Nuestros tres contendientes de hoy son...
2: Mi Forma de Sentir, trío Jilgueros de González.

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3: Y ahora regresando a los temas más solicitados y pedidos, vamos con una canción sorpresa. Un huapango que recibió muchos votos y gracias a sus seguidoras y seguidores es que logran colocarse en este peldaño, hablando de aquella persona que desafortunadamente no se siente muy feliz teniendo una sola flor. Ellos son el trío Mujeres Tamaulipecas con el tema que lleva por título El Mil Amores, que hoy ocupa el tan peleado primer lugar de nuestro conteo, siendo así las indiscutibles número uno. Y déjala ir, Huasteco.
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0: Así es como disfrutamos de esta melodía, un guapango que nos presentan estas jovencitas talentosas, originarias de Ciudad González, Tamaulipas, llamadas Trío Mujeres Tamaulipecas. Y recuerda que para emitir tu voto lo puedes hacer a través de WhatsApp, mensajes de texto o llamadas telefónicas a esta estación donde nos escuchas en este momento. También puedes buscar la página de Radio UAH San Bartolo y buscar los días martes por la tarde la publicación del Top 5 Huasteco. Ahí puedes emitir tu voto o comentarnos en la caja de los comentarios cuál es tu propuesta. Me despido de ustedes agradeciendo como siempre la producción de este espacio a René Martínez y Jesús El Chuy Santos. Asimismo, los agradecimientos para quienes hacen posible esta transmisión en las diferentes estaciones pertenecientes al Sistema Universitario de Medios Autónomos que transmiten el Top 5 Huasteco. Cuídense mucho, pórtense muy bien y que les vaya aún mejor.
1: Eso es todo por hoy en los 5 mejores de la Huasteca. Tenemos una cita la próxima semana para disfrutar de los artistas y conocer nuevos talentos de la música huasteca. ¡Hasta la próxima!
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1: Son las 8 con 30 minutos.
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1: Son las 8:51.

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1: Son las 8:59 minutos. 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

0: Son las 9 de la noche, soy Alberto Ángeles. Gracias por acompañarnos en Suma Noticias, emisión nocturna a través de las 6 frecuencias de Suma Radio y del 13.1, canal de la Universidad Autónoma del Estado de Hidalgo. Bienvenidas y bienvenidos. En Tenango de Doria fueron asegurados cerca de 1,000 litros de hidrocarburo y 28 contenedores durante un cateo realizado en la Colonia Olímpica. La investigación inició tras un reporte al C5I sobre presunta venta ilegal de combustible en un taller. El inmueble y los objetos quedaron bajo resguardo federal mientras continúan las indagatorias. Un hombre fue detenido en el fraccionamiento Renacimiento en Pachuca tras ser señalado presuntamente por el robo de una batería de vehículo durante la revisión. Elementos de seguridad municipal también aseguraron 7 bolsas con presuntas sustancias ilícitas. El detenido quedó a disposición de las autoridades para el desarrollo de las investigaciones correspondientes. 3 hombres fueron sentenciados a más de 5 años de prisión tras ser detenidos en Tizayuca en posesión de armas de fuego y municiones. De acuerdo con la Fiscalía General de la República, los hechos ocurrieron sobre la carretera México-Pachuca, donde elementos municipales y estatales realizaron la detención. Un juez federal dictó la condena por portación de armas de fuego y posesión de armamento de uso exclusivo de las Fuerzas Armadas. Un hombre fue detenido en Tlaxcuapan por elementos de la Agencia de Investigación Criminal tras ser sorprendido en posesión de presuntas drogas y cartuchos de arma de fuego. De acuerdo con las investigaciones, el individuo también es relacionado con diversos hechos violentos en la región. Durante la intervención, agentes aseguraron dosis de presuntos estupefacientes, municiones y una báscula gramera. Un joven de 22 años fue asesinado a balazos en la colonia 16 de enero en Tula en un ataque armado registrado en plena vía pública. De acuerdo con los reportes, los presuntos responsables lograron escapar tras la agresión mientras autoridades realizan las investigaciones correspondientes para esclarecer los hechos. Cambiemos de tema. La Semana Nacional de Salud ya se realiza en diversas unidades del IMSS Bienestar en Hidalgo, con acciones de prevención, vacunación y detección oportuna de enfermedades. Bajo el lema "La salud nos une, es nuestro derecho", autoridades médicas invitan a la población a acudir a chequeos preventivos y aprovechar los servicios gratuitos disponibles durante esta jornada. Escuchemos a Basilia Hernández Ramírez, jefa de Epidemiología de Servicios de Salud del IMSS Bienestar.
1: En esta temporada de calor, pues hace que incrementen las enfermedades diarreicas. Por ello, la importancia que durante esta semana acudan a los centros, a las unidades de salud de los servicios de salud y bienestar, para que conozcan las mamás cuáles son las acciones preventivas, como la preparación del Vidasuero oral, la identificación de signos de alarma en los menores de 5 años ante la presencia de enfermedades diarreicas agudas, como son la deshidratación. Otras acciones también van enfocadas en torno a la prevención de la salud mental. Esto es a través de la detección. Se aplican cuestionarios en las unidades de salud para detectar principalmente ansiedad, depresión y evitar acciones como son el suicidio. También la prevención de embarazos tempranos a través de la planificación familiar, la cual es en las unidades en forma siempre se realiza, pero en esta vez se fortalece la acción de otorgar métodos anticonceptivos tanto para hombres como para mujeres. Una de nuestras principales causas hoy todavía hacia las mujeres de mortalidad y de morbilidad es el cáncer de mama y el cáncer cervicouterino. Por eso, en esta Semana Nacional también se fortalecen las detecciones de estas enfermedades a través de las tomas de Papanicolaou y enseñar a las mujeres a que realicen la autoexploración.
0: Cada 14 de junio se conmemora el Día Mundial del Donante de Sangre, acción que es importante para salvar vidas. Consultamos a nuestras audiencias el por qué consideran necesaria la donación de manera voluntaria.
2: En algún momento escuché que si todos hiciéramos donación altruista, no necesitaríamos buscar donadores cada que alguien tiene como una necesidad de una operación y demás. Considero que es importante la donación altruista para que mucha gente pueda tener más acceso a sangre cuando se necesita. Pues creo que la necesidad de apoyar a alguien más, de estar ahí para alguien más, y digo, aunque no deseamos que eso nos suceda a nosotros, en el momento de que nos suceda, tengamos como también el apoyo de los demás.
3: Pues si pueden hacerlo, pues que lo hagan. Yo creo que no pasa nada. Al contrario, es ayudar a las personas que lo necesiten, porque como usted dice, a veces es muy difícil conseguir un donador.
4: Yo los invito a que si lo pueden hacer, que lo hagan. Porque, bueno, yo, por ejemplo, soy un paciente con insuficiencia renal y de repente a mí igual me toca que me tengan que donar sangre. Y pues es bonito saber que hay gente que lo hace de corazón, sin pedir nada a cambio.
0: ¿Sabías que la donación de sangre de una persona puede salvar hasta 3 vidas? De ahí la necesidad de promover esta acción como una labor voluntaria de todas las personas. Es por ello que en el Instituto Mexicano del Seguro Social preparan una jornada para invitar a la donación de sangre. Eso porque recordemos que en Pachuca, al menos de manera mensual, solo 6 personas acuden a realizar esta actividad de manera altruista.
5: La jornada se da la próxima semana del 1 al 5 de junio. ¿En qué consiste? En que se les invita a todos los habitantes, familiares y todo, a que vengan a donar. Es una donación altruista, que quiere decir que es sin ningún beneficio de lucro. El único beneficio son para los pacientes, para las personas que tienen anemia. Si quieren, también pueden venir a la donación dirigida, pero principalmente es para el beneficio a toda la población que requiera sangre. Principalmente aquí en México, lamentablemente, está muy baja la donación. En Europa quisiéramos llegar a esa parte. Aquí en México la donación no se difunde. Creen que se les va a beneficiar con un dinero, con algo que no es así. ¿Cuál es el beneficio? Repito, es los pacientes.
0: Ya está abierto el registro para la credencial del Servicio Universal de Salud dirigido a adultos mayores y personas con discapacidad que reciben las pensiones del bienestar. El trámite será presencial hasta el 14 de noviembre en módulos instalados en clínicas y oficinas del bienestar. Así lo dio a conocer el delegado de Programas para el Desarrollo en Hidalgo, Abraham Mendoza Centeno.
6: A partir del día de hoy estamos dando apertura a la credencialización en todo el estado de Hidalgo, bueno, prácticamente en todo el país. Así lo anunció la presidenta Claudia Sheinbaum el día de hoy en la mañanera. En el caso de Hidalgo tenemos 84 módulos, hay un módulo en cada uno de los municipios con 134 estaciones. ¿Qué significa esto? Que puede haber un módulo que tenga solamente una estación, o puede haber un módulo, como es el caso por ejemplo de aquí de Pachuca. El módulo va a ser el de aquí de la delegación, con aproximadamente 10 estaciones. La población objetivo de aquí a el mes de noviembre cambia para que ahora credencialicemos prioritariamente. O sea, la credencial no, obviamente no se le va a negar absolutamente a nadie, pero para que ahora prioricemos a las personas derechohabientes del programa Salud Casa por Casa.
0: La capital hidalguense se prepara para la 26ª edición de la Marcha del Orgullo LGBTTIQ+, que será el próximo 6 de junio en punto de las 15 horas y recorrerá diversas calles del centro histórico de Pachuca. A través de esta actividad se busca visibilizar las violencias de las que todavía se viven en esta comunidad. Es Arlan Cruz, regidor en Pachuca.
7: Y hoy hablamos acerca de estas resistencias que nos unen y que nos dieron visibilidad. Estas resistencias que no siempre han sido activismos. Este mensaje, la edición de esta marcha, lo que buscamos es hacer un reconocimiento a las personas que resistieron mucho antes de que conociéramos estos términos de activismo, de derechos humanos. Muchas personas que se abrieron paso en la parte del comercio, el comercio en la vía pública, en la parte del estilismo, en la parte del transformismo. Muchas personas que incluso en los bailes sonideros resistieron a través de tantas luchas. Y hoy esta marcha queremos dedicarlas a esas personas. Nuestra marcha inicia aquí en Plaza Independencia. Vamos a entrar a Doria, Guerrero. Después de Guerrero vamos a hacer, como cada año, una parada en la Comisión de Derechos Humanos. Vamos a entrar por la calle de Iglesias. Acostumbramos a entrar a Vicente Segura, pero ahorita Madero está complejo, entonces vamos a seguir de Iglesias hasta Revolución, y de Revolución pues regresaremos al centro, entrando por Allende, Matamoros, y regresando nuevamente a Plaza Independencia.
0: En 2025 se reportaron crímenes de odio contra la comunidad LGBTTIQ+. Estos ocurrieron en Ixmiquilpan y la región de Tula, de acuerdo con activistas de esta comunidad. Además, mencionaron que trabajan en una iniciativa para catalogar en el Código Penal los transfeminicidios y las violencias que vive ese sector de la población.
7: Los crímenes de odio, pues desafortunadamente el año pasado tuvimos contabilidad de 3, si no me equivoco, que fueron propiamente los registrados. En el 2025, de 2026, no hemos tenido como tal el tema de un crimen de odio que le podamos contabilizar. Hemos tenido muchas reuniones, la verdad es que es un tema extenso, es un tema en si se crea un nuevo tipo penal como transfeminicidio o es un crimen con agravantes. La verdad es que es un tema que no nos gusta nada más, y bien Karen lo decía, no nos gusta nada más improvisar o inventar y decir, ah, ya fuimos el primer estado, fuimos los primeros, sino más bien que tengamos los datos, los hechos y que podamos tener las opiniones técnicas. Y es un poco por ahí lo que vamos a trabajar con derechos humanos, el tema de discursos y crímenes de odio. Que sabemos que los crímenes de odio empiezan con esas pequeñas violencias en la calle, los estigmas todavía que se tienen, lo que nos gritan cuando ven a dos personas del mismo sexo tomadas de la mano, cuando ven a nuestras compañeras trans, pues todavía hay ciertos discursos de odio.
0: Ante los reportes de jaurías en distintas zonas, muchas personas han optado por llevar a sus mascotas a espacios pet friendly y donde puedan pasear con mayor tranquilidad. Uno de los puntos más frecuentados es el Parque Cultural Hidalguense, donde familias aprovechan las áreas verdes y los espacios abiertos para convivir y disfrutar con sus mascotas.
8: Yo trabajo en un lugar ecoturístico. Entonces hay mucha gente que va a abandonar perros. Nosotros lo que llegamos a hacer allá es alimentarlos y se puede igual esterilizarlos para que por lo menos no tengan más perritos. Entonces creo que es eso. De lo que yo he visto, que sí hay mucha jauría por todos lados. Creo que, bueno, incluso comparando como de mi localidad a donde trabajo, más en donde trabajo. Creo que es más para justo que está controlado y saber tener una tranquilidad, como saber de que por lo menos sé que aquí hay perros que sean vacunados o algo así, tener una tranquilidad más que nada, creo que sirve en eso y sí, en el control, tener un control sobre nuestras mascotas. No, bueno, creo que de lo que he pensado, base todo lo que he visto, no sé si sirva mucho en los centros de adopción o formas en que fundaciones que, bueno, yo conozco varias fundaciones que dan en adopción perritos que los recogen, se apoyen para que esos mismos perritos ya no se sigan reproduciendo, tengan un lugar y se vaya controlando poco a poco. A lo mejor no se va a hacer de día a la mañana, pero sí se va haciendo poco a poco.
0: Con motivo del Mundial de Fútbol, las 4 zonas arqueológicas ubicadas en Hidalgo recibirán apoyos económicos para su restauración. Esto con el propósito de ser visitadas por turistas nacionales y extranjeros. Sin embargo, la más conocida es la de Tula. ¿Conoces las ubicadas en Tepeapulco, Tecozautla y Tulancingo?
9: No conozco, es que no soy de aquí, de Hidalgo. Tengo un familiar aquí en Hidalgo y nos llevó a conocer los atlantes. Por eso los conozco, si no en realidad no conociera nada de Hidalgo, de sus zonas arqueológicas. Debe de haber una, pues, ¿cómo se dice? Una promoción o algo así para conocer sus zonas arqueológicas. Porque en sí Hidalgo es muy bonito, su gastronomía es muy sabrosa, pero eso sí de las zonas arqueológicas, pues como que no tiene mucha difusión. Está bonito, nada más que está, como les diré, como así como muy árido, muy retirado.
10: Sí, ahí en el municipio de Tula, lo de los atlantes, es lo que, como vivimos en Tepeji, cerquitas, pues ahí nos agarra cercas y es el parque ecológico.
11: Los atlantes de Tula, sí, tuve el gusto de ir hace algunos años, muy bonito, a lo mejor un poco descuidado, pero bonito y recomendable ir, a lo mejor que el gobierno se ponga las pilas para que puedan renacer esa zona, porque creo que es muy importante ahí.
12: ¿Dices que le hace promoción a las zonas arqueológicas del estado de Hidalgo?
11: No, yo creo que no, bueno, por lo menos yo no he visto. Sí he visto mucha promoción de otros lados como Teotihuacán, en el sur, en Yucatán, todo eso, pero aquí en el estado de Hidalgo la verdad no he visto ninguna, así que ninguna publicidad respecto a las zonas de aquí.
0: La Universidad Autónoma del Estado de Hidalgo mantiene abierta la convocatoria del Premio Mujeres en Ciencias Biológicas y de la Salud Matilde Montoya, dirigida a reconocer el trabajo de investigadoras y estudiantes destacadas en estas áreas. El registro cerrará el 8 de junio y las solicitudes de apoyo institucional podrán realizarse hasta el 1 de junio. El premio busca impulsar la participación femenina en la ciencia y la investigación. La Escuela Superior de Tizayuca inició los festejos rumbo a su 25 aniversario con un encuentro que reunió a estudiantes, docentes y personal administrativo. Durante la actividad, la comunidad universitaria creó una cápsula del tiempo con mensajes y recuerdos para futuras generaciones como parte de las acciones para preservar la identidad y memoria de la institución.

0: Esta tarde, el Centro Cultural Universitario La Garza fue sede de la presentación de la Big Band Sonanza en su modalidad juvenil. Conoce un poco de quienes la integran y cómo surgió esta agrupación musical de la Universidad Autónoma del Estado de Hidalgo.
1: Bueno, el día de hoy lo integran 18 estudiantes de la universidad, de diferentes semestres y diferentes carreras. Tenemos alumnos desde preparatoria hasta nivel profesional, ¿sí? Ellos son integrantes de diferentes semestres. Tenemos alumnos desde segundo semestre, cuarto, quinto, sexto, hasta quienes ya están haciendo su servicio y sus prácticas profesionales. Esta banda se integra precisamente hace casi 2 años y es a partir de una invitación que nos hicieron a la ciudad de Puebla a participar en un encuentro juvenil de las universidades de la NUIES. Es cuando se integra este primer proyecto y van los primeros alumnos. Hoy en día ya la mitad son nuevos y otros se han ido con el paso del tiempo, cada semestre van saliendo. Bueno, aquí la importancia es precisamente esa, ¿no? De que participen los alumnos de la universidad, que tengan alguna habilidad en algún instrumento, que canten, ¿sí? Es aquí más que nada lo que estamos forjando es que ellos tengan un poquito más de seguridad, que creen nuevos vínculos, diferentes estilos, diferentes géneros que conozcan, para que puedan interpretar y tengan un mayor camino, tengan más amplitud en la cuestión laboral si ellos se dedican a la música.
0: El Instituto de Artes de la Universidad Autónoma del Estado de Hidalgo presentará una muestra de danza contemporánea este 27 de mayo en el Teatro Guillermo Romo de Vivar en Pachuca. Las funciones se realizarán a las 4 y 6 de la tarde con entrada libre para todo el público. El talento universitario subirá al escenario este jueves 28 de mayo con la muestra escénica de danza folclórica mexicana del Instituto de Artes de la Máxima Casa de Estudios. La presentación se realizará en el Teatro Hidalgo Bartolomé de Medina en Pachuca, con 2 funciones a las 4 y 6 de la tarde con entrada libre. Este viernes 29 de mayo, el Aula Magna del CEUNI será escenario de una velada romántica con la serenata sinfónica Celebra a Mamá y Papá. El evento invita a disfrutar de una noche especial con la Orquesta Sinfónica de la Universidad Autónoma del Estado de Hidalgo. La cita es a las 19 horas.

¿Te dedicas a la animación digital? La Máxima Casa de Estudios busca tu talento para una vacante de animador o animadora 2D y 3D en Pachuca. La convocatoria está abierta para profesionistas en diseño digital y producción audiovisual con experiencia en software de animación. Las y los aspirantes pueden consultar todos los detalles en el Facebook de la Dirección de Administración de Personal de la Universidad Autónoma del Estado de Hidalgo. Es momento de divulgación de la ciencia. Esta noche en Sinapsis, el doctor Juan Carlos Gaitán Oyarzún nos habla sobre analgésicos contaminantes del agua.

Cuando pensamos en la contaminación del agua, imaginamos basura, petróleo o químicos industriales. Pero hay algo mucho más común y silencioso que está presente hoy en día. Los medicamentos, como los analgésicos, están presentes en el agua, como el ibuprofeno, el naproxeno, el diclofenaco, que son de los más usados en el mundo y que cuando caducan, la gente los tira al desagüe. O cuando los consumimos, gran parte de ellos no se queda en nuestro cuerpo y los eliminamos a través de la orina. Así, estos compuestos pueden llegar a las plantas de tratamiento de agua. El problema es que no todas estas plantas están diseñadas para eliminarlos por completo. Por eso, pequeñas cantidades de estos fármacos pueden terminar en ríos y lagos, y de ahí pasar a peces, ranas y otros organismos acuáticos que viven expuestos a estos residuos todo el tiempo y pueden sufrir cambios hormonales, reproductivos o incluso alteraciones en su comportamiento. La realidad es que no se trata de dejar de usar estos medicamentos, sino de ser responsable en su consumo y su manejo. Nunca tires pastillas al inodoro ni a la basura común. Muchas farmacias o centros de salud tienen puntos de recolección porque incluso los medicamentos que nos ayudan pueden dañar el ambiente si no los usamos o desechamos bien. Gracias por su atención. Hasta la próxima.

0: La Comisión Nacional del Agua informó que entre el 1 y el 23 de mayo fueron intervenidas 472 hectáreas en la presa Endo y comunidades ribereñas de Hidalgo. Las acciones alcanzaron más de 7.000 viviendas y a 21.600 habitantes de 22 localidades. Además, con drones y maquinaria pesada se retiraron 93.000 metros cúbicos de lirio acuático y la superficie afectada pasó de 900 a 443 hectáreas. También reportaron una reducción del 50% en la presencia del mosquito Culex. Entre las inclemencias del clima que afectaron los cultivos y la espera de la aplicación de seguros catastróficos, productores agrícolas del municipio de Francisco y Madero ven comprometidas sus cosechas y con ello una posible escalada en los precios. Ese es un reporte Suma que nos refleja su sentir.
1: En Francisco y Madero, la tromba del pasado jueves 21 de mayo dejó parcelas destrozadas y una preocupación que crece entre quienes dependen de la cosecha para sobrevivir.
2: Como ustedes verán, la parcela se nos siniestró, nos pegó el granizo el día jueves, estuvo muy duro. Este maíz ya llevaba segundo riego, ya estábamos listos para controlar la maleza, pero al final de cuentas, bueno, pues la naturaleza nos castigó y aquí están las consecuencias, maíz siniestrado con un granizo.
3: Aquí estamos, mire, vean la pérdida, unas calabazas en pérdida total, aparte de que el precio pues nunca nos ayudó. Y aquí está, es un cultivo que le llamamos opcional. Si bien nos va y si no, pues ni modo, ya sabemos cómo caminarle. Pero ahora el problema es que si no hubo precio y no tuvimos ganancia, ¿cómo le vamos a hacer para sembrar otra vez?
1: Para muchos agricultores, este ciclo representaba la inversión de sus ahorros, créditos y jornadas enteras bajo el sol. Hoy, además del daño, enfrentan gastos imprevistos para intentar salvar lo que aún queda de pie.
2: Sí, implica gastos que no están contemplados porque los insumos que nosotros utilizamos están caros. Y aparte, pues como está, así como está, no nos queda más que curarlo y nos vemos obligados a buscar el recurso de dónde, quién sabe, pero tenemos que aplicar el producto para proteger la planta por el siniestro.
3: Esto ya es pérdida, esto es una pérdida total, ya no hay nada rescatable, lo que sigue es sembrar un maíz para asegurar el ciclo primavera-verano, ya es tarde, pero lo tenemos que hacer. Estamos hablando ahorita de un costo para volver a hacer otra siembra entre los 12 a 15 mil pesos a reserva de la semilla que nos toque, que bueno, que haya disponibilidad o que nos alcance el dinero para pagarla.
1: Y aunque las manos del campesino están acostumbradas al esfuerzo, hoy también cargan el peso de la incertidumbre, porque los costos siguen aumentando, pero las ganancias cada vez son más escasas.
2: La problemática más tremenda que tenemos ahorita los agricultores son los bajos costos del precio del maíz, porque al final, pues ni siquiera sacamos los gastos. O sea, la inversión está, pero a la hora de vender no tenemos la ganancia, nuestros costos de operación son más que la ganancia que tenemos. Es que aquí no hay mercado, nosotros tenemos que buscar a los intermediarios y ellos son los que nos compran. O sea, no hay un mercado como tal por parte de un apoyo del gobierno que diga, bueno, vamos, tenemos una bodega, el gobierno nos va a dar el apoyo como se pretendía hacer, pero no es en base de intermediarios.
1: Hoy los campesinos no piden lujos, piden ser escuchados, piden condiciones para poder seguir trabajando la tierra que por generaciones ha dado vida a sus familias.
3: Tenemos que vender que un tractor, que una máquina para poder volver a sembrar, pero los que no tienen ya, ¿qué van a hacer? ¿Qué comida va a haber para el país?
2: Es una situación bien complicada. Todas las decisiones que se hacen son en el escritorio, nunca nos toman en cuenta a nosotros. Nosotros producimos y hablan mucho de soberanía alimentaria. Nosotros cuidamos ese detalle, pero al final de cuentas a nosotros los agricultores nadie nos cuida. Estamos en el completo abandono porque no tenemos ni apoyo, ni subsidios, nada, nada, nada. Nosotros ahorita con este siniestro tenemos que ver de dónde sacamos el dinero para curar esta planta. No hay apoyos.
1: El campo no solo produce alimentos, también produce historias de resistencia, dignidad y amor por una tierra que, pese a todo, el agricultor se niega a dejar morir.
3: Estamos peleando por algo que nos los heredaron. Y no es posible que quieren acabar con este modo de vivir. Ese es un modo de vivir muy sano. Muy sano. La gente aquí, todos nos dedicamos a trabajar.
1: Con información de Alberto Ángeles, voz Shaddai Díaz.
0: Así las complicaciones en el campo hidalguense. Es momento de hacer una pausa. Regresamos en unos instantes a Suma Noticias, emisión nocturna. Y más baches en la zona metropolitana de Pachuca. Te decimos ahora qué colonia está sufriendo los estragos.
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1: Son las 9:27.
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9: Gracias por continuar con nosotros en Suma Noticias, emisión nocturna. Le comparto que el Ayuntamiento de Pachuca retiró 50 estructuras publicitarias irregulares, esto en lo que va de la semana. Los trabajos se concentran en los bulevares Colosio, Felipe Ángeles y El Minero, donde se han desmontado anuncios tipo banderín y autosoportados colocados en los camellones, banquetas y áreas verdes. Las autoridades aseguran que los operativos continuarán en más puntos de la capital para liberar espacios y reducir la contaminación visual. A través de una denuncia ciudadana, vecinos de la colonia Campestre en Mineral de la Reforma exhibieron el mal estado de la calle Encino, donde aseguran que los baches llevan más de 5 meses sin ser atendidos. Ante la falta de reparaciones, habitantes colocaron escombro para intentar tapar los hoyos y evidenciar las condiciones de esta vialidad. Tras el trágico incidente registrado la semana pasada en el Boulevard Minero, el Sistema de Transporte Convencional de Hidalgo informó que la unidad de transporte público involucrada no contaba con póliza de seguro vigente. Aunque el conductor de 39 años tenía tarjetón vigente, ya se inició un procedimiento administrativo que podría derivar en la revocación de la concesión. Luego de los incidentes registrados esta semana en el Tusobús, como el desalojo de una unidad por presencia de humo y la volcadura de otra más, ya se convoca en redes sociales a una concentración pacífica para expresar inconformidades sobre este sistema de transporte. Luis Eric Ramírez escuchó algunas de las inconformidades de la comunidad usuaria.
10: Luego a veces uno se lleva prisa y el Tuso como que va en sus calmas. O luego de que va mucha gente, o vamos muy apretados y todavía quieren que nos recorramos más y como que no.
11: No, pues se aprietan, como todos estaban en sus cosas, en su mundo, pues se aprietan, nos empujamos y a veces pues no tenemos conciencia como que de ese espacio personal de cada quien, pero pues también es imposible cuidarlo, por lo mismo de que todos necesitan llegar a un lado, pues van súper apretados.
12: Suben a muchos y luego cuesta pues estar ahí o al bajarse también.
13: ¿Y entonces tú pedirías que fueran más constantes?
12: Sí, siento que así sería menos flujo de gente en el Tuzo. O sea, si fueran más constantes, sería como que ya no entraría tanta gente y se amontonara y estuviéramos más cómodos.
1: ¿Y en lluvia qué tal te ha ido?
12: Uy, no. No, muy mal. O sea, sí se pone muy pesadito el ambiente de que pues, empieza a llover, todos quieren estar ahí, entonces sí, ¿no? Siento que deberían de mejorar un poco más.
9: En la estación Estadio Hidalgo, donde convergen distintas rutas del Tuzo Bus, usuarios aseguran que los tiempos de espera no siempre son los deseados. Suma Noticias se trasladó al sitio para conocer cuánto tiempo puede esperar una persona en abordar una unidad.
13: Una de las quejas constantes de los usuarios del Tuzo Bus es el tiempo, pues reportan que es mucho el traslado que tienen que hacer para llegar a su destino. Vamos a escuchar algunos testimonios al respecto. ¿A ti te gusta el servicio de Tuzo Bus?
14: No, la verdad no.
13: ¿Por qué?
14: Porque literalmente me tardo mucho, me hago como media hora, porque yo vengo desde otro pueblo y me bajo en Matilde y de ahí tengo que venir a la universidad y la verdad sí me tardo como una hora. Tengo que salir temprano de mi casa.
13: ¿Las alimentadoras cuánto se tardan?
14: Igual se tardan como una hora y media o así.
15: Siento que se tardan mucho y cuando pasan, por eso es el exceso de gente, porque por el tiempo que se tardan en pasar.
13: ¿Es cómodo viajar en el Tuzo Bus?
15: No, para nada.
13: ¿Por qué?
15: Porque la gente a veces es muy grosera y empieza a empujar.
16: Pasa muy lleno, igual se tarda mucho, se acumula el pasaje, hay que ir apretadísimos. Y pues creo que llevan más exceso de lo que debería en las personas.
13: ¿Cuánto tiempo has llegado a esperar entre una unidad y otra?
16: Yo he llegado a esperar entre 15 y 20 minutos un Tuzo.
9: Después de que un vehículo se impactó este lunes por la mañana frente a la estación Estadio Hidalgo cerca del paso peatonal, es importante preguntarnos, ¿descuido? ¿Fallas en la infraestructura? ¿Qué ha incrementado estos accidentes viales?
13: Nos encontramos en la estación del Tuzo Bus del Estadio Hidalgo, donde fue reportado un accidente vehicular la mañana de este lunes. Al momento vemos cómo todavía hay escombros de este incidente. Sin embargo, una preocupación de los peatones es el tiempo que dura el semáforo, lo que origina que tanto los peatones como los conductores aceleren el paso de este lugar del Tuzo Bus. Así es que bueno, vamos a escuchar unos testimonios de cuál es la preocupación para los peatones en esta zona de la ciudad de Pachuca.
17: Cuando el semáforo se pone en rojo, no les importa a los automovilistas y se pasan rápido.
13: ¿Y el tiempo también para pasar?
17: Es muy poco el tiempo. Para el peatonal es muy poco el tiempo que nos dan.
18: No, me parece muy inseguro.
13: ¿Por qué?
18: Luego no se llega a ver el semáforo cuando vienes en sentido hacia para allá y no se paran los coches o el Tuzo Bus también. Frena muy precipitadamente, entonces para cruzar sí cuesta, hay que estar muy atentos para cruzar.
19: Se tiene uno que pasar a veces hasta corriendo, porque son pocos, mire ya pasó ahorita el alto, ya no, no nos da tiempo como pasar así como al paso, ¿no?
13: Son diferentes las inconformidades que han surgido a lo largo de estos días respecto al servicio que ofrece el Tuzo Bus, tanto que ya se convocó a una marcha el próximo sábado para reportar estas incidencias por parte de la sociedad civil.
9: Ser fitness es un estilo de vida enfocado en el bienestar integral, más allá de la estética. Consiste en mantener una buena salud física y mental durante la práctica regular de un ejercicio, una nutrición equilibrada y un descanso adecuado. Sin embargo, el término se ha tergiversado, donde se relaciona únicamente con tener un cuerpo estético o seguir rigurosas dietas, dejando de lado el verdadero objetivo, cuidar la salud de manera equilibrada.
20: ¿Tú qué entiendes por la palabra fit?
21: Pues llevar una vida muy sana, preocuparte por tu cuerpo básicamente y en general tener constancia y todo ese tipo de cosas, pues es más como amor propio, ¿no?
22: Se me hace como hacer ejercicio, la alimentación, dieta, bueno, que la dieta debe ser balanceada, ¿no? Dieta es dejar de comer, ¿no? Entonces yo creo que va enfocado a cómo nos alimentamos.
23: Para mí fit es mantener la salud. Pero si ellos quieren meterse más de lleno este deporte, pues sí llevarlo un poco más a lo que es lo teórico para poder comprenderlo mejor.
20: ¿Cuáles son las características que debería de cumplir una persona que es fitness?
21: Tener un cuerpo atlético, buena alimentación,
22: Por ejemplo, los trastornos, como la alimentación de anorexia, bulimia, el querer estar de cierta manera estereotipada por los medios de comunicación, o en este caso que ya asuma las redes sociales.
9: Las tendencias cambian semana a semana y las redes sociales impulsan el consumo de una moda como nunca antes, pero detrás del fast fashion y su éxito global existe un impacto ambiental que cada vez genera más preocupación. Este es un reporte Suma de Frida Morales.
0: El fast fashion, o también conocido como moda rápida, es un modelo de negocios que se basa en producir ropa a gran velocidad, inspirando

0: Con la organización Greenpeace, la moda rápida genera el 10% de las emisiones globales de carbono y 92 millones de toneladas de residuos textiles. Pero, ¿por qué es tan popular?
1: Esas marcas se volvieron muy populares porque los mercados son sensibles al precio, o sea, entre más bajo sea, más impulsa la venta, pero también somos un mercado muy aspiracional. Entonces combinan ambas cosas, precios accesibles con sensación de estar a la moda, de estar en una tendencia global.
0: La venta de fast fashion ha generado diversos modelos de negocio, como la venta de estos productos en un local físico.
2: La iniciativa fue ya que la ropa de jeans deja un margen de ganancia, ya que comprándola como la vendemos nosotros vendemos por paquete, ya sea por paca, piezas a partir de 10, 50, 100 y 200 prendas, donde la gente puede comprar a partir de 47 pesos y tener un margen de ganancia amplio.
0: De acuerdo con Alfonso, este negocio es bastante rentable.
2: Shein es una ropa que se vende muy rápido, ya que tiene mucha popularidad y tendencia en el mundo de la ropa. Tenemos clientes que a diario vienen por 300, 400 piezas.
0: La moda rápida es una forma de democratizar la industria textil. De hecho, la población señaló haber tenido buenas experiencias al comprar de esta manera.
3: Sí me ha agradado la experiencia, pero siento que le hace falta un poco más en lo que es los accesorios, porque de repente como que se estropean muy pronto.
4: Creo que una vez me compré un vestido porque necesitaba uno muy urgente y dije, creo que ahí son un poco más baratos. No sé, como que a veces como que ya son tiendas como chinas y eso, entonces como que puede llegar muy chiquita, puede llegar muy amplia o no queda como está en la imagen y de que dices, ¡ah! Dices mala inversión, ¿no?
5: Es que luego hay promociones y es lo que más llevan.
0: ¿Cuál es el impacto real de la moda rápida?
1: Tiene un impacto muy grande porque finalmente las empresas locales sí, ya no pueden competir contra estos precios tan bajos, ¿sí? Entonces esto hace que haya menos consumo local, haya menos compras en los tianguis textiles, hay menos compras, digo, de producto local, ¿no? Porque ya muchas veces están llenando sus tianguis de producto de fast fashion. Hay menos apoyo a diseñadores independientes y hay menos consumo artesanal.

0: En una cueva de Coatepec, personal especializado de la Secretaría de Medio Ambiente y Recursos Naturales de Hidalgo identificó al menos dos especies de quirópteros, incluyendo una colonia de más de 50 individuos del murciélago orejón, considerada altamente sensible a la perturbación humana. Recordemos que los murciélagos cumplen funciones esenciales en los ecosistemas, como el control de plagas, la polinización y la dispersión de semillas.
1: Las cuevas son un elemento clave para la subsistencia de muchas especies, no solamente murciélagos, sino por ejemplo también insectos, arácnidos, incluso peces, anfibios, que están asociados a las cuevas. Los murciélagos más de la mitad de su tiempo lo pasan en estas cuevas, se reproducen, interactúan entre ellos, cuidan a sus crías, se acicalan, duermen en ellas. Es un refugio muy muy importante. No todas las especies de murciélago ocupan cuevas, pero casi la mitad de ellos sí lo hacen, tanto de forma permanente, ocupando la misma cueva todo el año, como algunos ocupan distintos refugios, distintas cuevas a lo largo del año, porque son migratorios. Las cuevas son su propio ecosistema pequeño, porque tiene humedad, temperatura y características, por ejemplo, la falta de luz, que las confiere de características muy distintas de las que tendría otro tipo de refugio. Por eso son críticos para la subsistencia de muchas especies.
0: Llegamos al final de esta emisión de Suma Noticias. Gracias por habernos acompañado en el 13.1 y en las 6 frecuencias de Suma Radio. Que tengas una excelente noche. Mañana nos encontramos a las 3 de la tarde.

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1: 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Son las 9:44. 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
3: ¿Existen consecuencias legales del vapeo en México?
4: Dos cosas. Primero, lo que es el uso personal y después la comercialización. Entonces son dos grandes vertientes que pues sí lo hace como que mucho hincapié en la Ley General de Salud. Las sanciones pues van desde las multas administrativas, que podrían ser pues las de menor importancia, aunque sí son algo duras, cierre de comercios también y también penas. Entonces, por ejemplo, el artículo 456 de esa misma Ley General de Salud te dice que te puede imponer una pena desde 1 a 8 años de prisión. Entonces se me hace algo muy rígido porque incluso está como que todavía mayor a otros delitos, por ejemplo el robo, que va de 1 a 3 a 1 a 4 años, ¿no? Pero eso quiere decir que hay un verdadero problema sanitario en nuestro país. Así para es. Que los legisladores hayan modificado el artículo 4 de la Constitución y hayan puesto estas penas en la Ley General de Salud es porque de verdad hubo un problema muy grave. Entonces el uso personal, dice la Ley General de Salud, no hay tanto problema. ¿Por qué? Pues, o sea, tú puedes consumirlo, pero hacen más énfasis en cuanto a la producción, al venderlo y al promoverlo. Entonces, pero el uso personal también implica algunas sanciones. ¿Cuándo implica estas sanciones? Cuando en comercios, por ejemplo, en establecimientos cerrados, que tengan lineamientos o normas muy estrictas de que no se puede utilizar, lo utilices ahí. Ahí sí, ¿no? Tú lo estás utilizando para ti, pero si estas normas están en estos establecimientos, sí puedes tener algunas sanciones o algunas consecuencias jurídicas.
3: Vos, José Adán Márquez Castillo, licenciado en Derecho y académico de la Escuela Preparatoria número 2 de la Universidad Autónoma del Estado de Hidalgo.
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con varios artistas, varios géneros, y espero la disfruten mucho. Yo soy Víctor Fernández, los voy a estar acompañando hasta las 11 de la noche y sean todos bienvenidos. Comenzamos con esta playlist.

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1: Son las 10 con un minuto. 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
3: Revista del Consumidor. 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
4: Tienen más de 4.000 años de historia, pero ¿sabes realmente qué contienen las salchichas que pones en tu mesa? Hoy te traemos el Estudio de Calidad de Salchichas. Quédate para conocer todo sobre él.
5: Además, te explicamos qué paso seguir cuando un producto falla y el proveedor se niega a responder por tu compra. No olvides que la garantía es el respaldo legal que asegura que tu inversión está protegida.
4: ¡Acompáñanos!
3: Revista del Consumidor. Las salchichas son un alimento cotidiano en la despensa de muchas personas, debido a su accesibilidad económica y practicidad. Pero, ¿sabes cuál es el origen de este embutido? Este se sitúa en Mesopotamia, en el año 2000 antes de nuestra era.
4: Hoy en día, las salchichas están hechas principalmente de carne y agua. De hecho, el agua puede representar hasta el 70% del producto final. Dependiendo del fabricante, también se les llegan a adicionar harinas, féculas, almidón o soya.
5: En el mercado existe una gran variedad, pero hay un detalle al que debes prestar mucha atención. ¿Sabes cuál es la diferencia entre una salchicha con pavo y una de pavo? Suena casi igual, pero no lo es. Cuando la etiqueta dice con pavo, significa que es una mezcla de pollo y pavo. El fabricante está obligado a declarar qué porcentaje de pavo le añadió. En cambio, si dice de pavo, significa que toda la carne que contiene proviene exclusivamente de esta ave. Eso sí, tome en cuenta que la cantidad total de carne en el producto siempre dependerá de la fórmula de cada marca.
4: El Laboratorio Nacional de Protección al Consumidor revisó diversos productos para verificar sus aportes nutrimentales y el cumplimiento de su regulación. Se analizaron 37 productos, 8 Viena o tipo Viena, 7 de pavo, 7 con pavo, 1 de pechuga de pavo, 3 para hot dog, 3 de pavo para hot dog, 2 con pavo para hot dog, 4 Frankfurt y 2 para desayuno.
5: Se verificó toda su información comercial, la cual se encuentra en las etiquetas de cada producto. Estas tienen que cumplir con los requisitos de la norma oficial mexicana.
4: También se evaluó su calidad sanitaria, verificando la ausencia de agentes patógenos, como la salmonela, ya que son un riesgo para la salud.
5: Asimismo, se determinó la cantidad de nutrientes, como proteína, grasa, carbohidratos y agua. Estos nutrientes son esenciales para el funcionamiento de nuestro organismo, ya que le proporcionan energía.
4: Igualmente, se verificó que su contenido no excediera la cantidad de nitritos permitidos. Estos se utilizan como conservadores para inhibir el crecimiento de bacterias dañinas y mantienen el color rosa de los embutidos.
5: Se determinó la presencia de sodio y se verificó que coincidiera con el contenido declarado en la etiqueta. Finalmente, se calculó el aporte calórico por cada 100 gramos de producto.
4: Los resultados fueron los siguientes. Primero, debes saber que debido a que los embutidos suelen presentar cantidades elevadas de sodio, todos los productos resultaron con exceso de este mineral. Todos pasaron la prueba de calidad sanitaria, además de cumplir con el sodio y contenido neto que declaran.
5: Las salchichas que contienen más nitritos de lo permitido son dos de la marca Bafar, de Viena y Frankfurt, y Parma Savory, de pavo.
4: Los productos que no son veraces en su información comercial y declaran más proteína o grasa de la que contienen son las salchichas Viena de las marcas Bafar y Capistrano Clásica, las de pavo de Bernina, para hot dog, de Bafar, y para desayuno, la marca Obertal.
5: Los productos que destacan tener pavo, pero contienen muy poco, son las marcas Swan Premium y Kir con pavo. Aunque destacan el ingrediente, solamente contienen el 4% de este cárnico.
4: Si vas a comprar salchichas, lo mejor es que sigas estas recomendaciones. Lee la etiqueta, revisa la fecha de caducidad y los ingredientes. Asegúrate de elegir el producto que deseas. La salchicha de pavo tiene el 100% de este tipo de carne, mientras que la que dice con pavo tan solo tiene del 4 al 25%.
5: Evita romper la cadena de frío. Deben colocarse hasta el último en tu carrito y ser lo primero en guardarse en el refrigerador al llegar a casa. Verifica los ingredientes. Si tienes alguna alergia, es importante revisarlos antes de la compra.
4: También consulta a tu médica o médico, ya que estos productos tienen cantidades elevadas de sodio y no es conveniente que las personas con hipertensión lo consuman.
5: La recomendación de la OMS para adultos es no rebasar los 2 miligramos diarios, es decir, menos de 5 gramos o una cucharadita de sal. En el caso de niñas, niños y adolescentes entre 2 y 15 años, esta cantidad debe reducirse aún más, ajustándose a su edad y sus necesidades energéticas.
4: Compara precios y calidad. Recuerda que cuidar tu consumo es cuidar tu salud y tu bolsillo.
0: Revista del consumidor.
4: Es normal que, al estrenar un producto, sintamos esa emoción de haber hecho una buena inversión. Pero, ¿qué ocurre si lo que acabamos de comprar presenta fallas o defectos de fábrica?
5: Lo primero es mantener la calma, ya sea porque un artículo no coincide con lo que se prometía en la etiqueta, o porque esa licuadora nueva dejó de funcionar a la tercera vez. Es común sentir que nuestra confianza y nuestro dinero han sido vulnerados.
4: Pero, si ese producto sale defectuoso, no tienes por qué resignarte a perder tu dinero. La garantía es un derecho fundamental que te protege frente a bienes o servicios que no cumplen con los estándares de calidad, funcionamiento o seguridad que te ofrecieron al momento de la compra.
5: Tomemos de ejemplo un caso hipotético. Sofía compró un refrigerador con un año de garantía, pero dejó de enfriar a los 3 meses. El proveedor se negó a cumplir la garantía justificando un mal uso del producto. Y no solo eso, también intentó cobrarle la reparación. Ella llamó al teléfono del consumidor y con asesoría de los especialistas consultó la Ley Federal de Protección al Consumidor. Ahí descubrió que tenía 3 opciones legales: la reparación gratuita, la reposición del producto por uno nuevo o la devolución de su dinero.
4: Además, descubrió que también tenía derecho a una compensación no menor al 20% del precio pagado. Con esta información, inició su proceso de conciliación ante la Profeco. Al final, el proveedor admitió la falla, le entregó un refrigerador nuevo y le otorgó la bonificación correspondiente. Un final justo para una compra que parecía perdida.
5: El caso de Sofía terminó bien porque ella estaba informada. Sin embargo, es importante saber que existen situaciones específicas donde el proveedor sí podría negar la garantía de forma legal. Así es, para evitar sorpresas, toma nota. La garantía podría no aplicar si no cuentas con el comprobante de compra, hubo un uso inadecuado del producto, transcurrió el plazo de vigencia, hay daños ocasionados por un tercero, o si los productos fueron adquiridos en oferta o descuento y se avisó previamente que no contaban con garantía.
4: Por ley, todos los proveedores están obligados a entregarte una póliza de garantía por escrito al momento de recibir tu bien o servicio. Esta debe ser clara y especificar qué cubre, por cuánto tiempo y a dónde debes acudir para hacerla efectiva.
5: Recuerda que cuando un producto no sirve para lo que fue diseñado, tienes derecho a elegir entre la reposición del bien, la rescisión del contrato o una reducción en el precio. Y en todos los casos, la ley contempla tu derecho a una bonificación. Para que tu próxima compra no termine en una decepción, te compartimos estas recomendaciones finales.
4: Revisa la garantía antes de comprar. Verifica vigencia, cobertura, cómo aplicarla y dónde están los centros de servicio. Conserva tus comprobantes. Guárdalos y sácales una foto o copia porque el papel térmico se borra. Reporta fallas de inmediato. Acude al proveedor para solicitar reparación, reposición o reembolso.
5: No acudas con terceros. Si alguien ajeno al proveedor intenta reparar el producto, la garantía es invalida. Desconfía de frases prohibidas. Expresiones como "no hay cambios ni devoluciones" no pueden estar por encima de la ley.
4: Si tienes tienes problemas para hacer valer tus derechos, acércate a la Profeco. Puedes escribirnos a los correos denunciaprofeco@profeco.gob.mx, denunciapublicitaria@profeco.gob.mx o solicitar asesoría personalizada en asesoría@profeco.gob.mx.
5: No olvides que al exigir que se cumpla tu garantía, no solo defiendes tu dinero, sino que fortaleces una cultura de respeto que beneficia a todas y todos. Ejercer tus derechos como persona consumidora es la mejor forma de proteger tu economía y fomentar un mercado más justo.
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Ya regresamos aquí a su programa Épocas Doradas. Como ya escucharon, ahora tenemos música variada y un poco movida también, ¿por qué no? Espero la estén disfrutando. Ahora vamos con algo de Celia Cruz, con La Vida Es Un Carnaval. Espero se la sepan, y yo me imagino que sí, para que la canten a todo pulmón. Vamos a escuchar esto de Celia Cruz y regresamos con más de Épocas Doradas. Recuerden, el número en cabina es 771-111-5629 y estaré aquí al pendiente del teléfono para cualquier petición o saludito. Vamos con más música y regresamos.

Ahí está el carnaval, la vida es un carnaval. Vamos a un pequeño corte promocional y enseguida regresamos con más de su programa Épocas Doradas.

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2: Son las 10 con 16 minutos.

Ahí está, ahí estuvieron estas canciones movidas. Igual que esta, ahora vamos a escuchar a la Sonora Dinamita con esto que se llama Oye, al lado de Roberto Tapia. Si no mal recuerdo, esta canción se hizo muy famosa que aquellas épocas de cuando estuvo la película de Pedro Navaja, no sé si la recuerden, con los grandes actores de esa época de Andrés García, Sergio Goyri, Rodolfo de Anda. La verdad estuvo muy muy buena esa película, está muy buena, se la recomiendo. Y en esa película exactamente sale, hay una escena donde ponen esta canción y compite Sergio Goyri con Andrés García bailando a ver quién bailaba mejor esta canción. Vamos a escucharla y regresamos con más.

Ahí está Yalitza y su grupo, y su esencia, perdón, con Grupo Frontera, con esto que se llama Frágil. Vamos a un corte promocional y enseguida regresamos. No se olvide de, no se despegue más bien de su frecuencia 99.7 FM. Regresamos con más música después de este pequeño corte promocional a su programa Épocas Doradas.

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3: Son las 10 con 31 minutos.

Ahí está, estas bonitas canciones que nos las pidió una amiga, que le mandamos un saludo donde estés escuchando allá en Tulancingo, en Cuautepec, parece. Un saludo a Paola, que nos hizo esta petición de esta playlist. Espero le esté gustando, que está un poco movida y un poco revuelta, pero para que se pongan a bailar todos y a cantar. Vamos a seguir escuchando estas canciones de esta playlist y enseguida regresamos con más de su programa Épocas Doradas.

Ahí está esta bonita canción de Bobby Pulido, Desvelado. Estoy seguro que la recuerdan y que se la saben muy bien. Vamos a un corte promocional y regresamos con más de Épocas Doradas. Recuerden sintonizarnos por el 99.7 de su FM. Estamos aquí al pendiente del teléfono 771-111-5629. Y regresamos con más música.

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2: Son las 10:45.

¿Qué le está pareciendo esta playlist? La verdad a mí me está gustando, la verdad me gustó esta petición de armar, haber armado esta playlist con música diferente, ¿no? Un poco revuelta, pero la verdad está muy buena, muy movida. Y así como nuestros amigos, ustedes también pueden solicitar una playlist que sea de su agrado, con los artistas de su agrado, sus canciones favoritas, no sé, sus agrupaciones favoritas, y con mucho gusto les vamos a armar su playlist aquí en su programa Épocas Doradas. Este es, como ya saben, estoy todas las noches hasta las 11 de la noche, lo estaré acompañando y pues poniendo su música, sus canciones que piden. Empezamos con algo de rumba, después un poco de norteñito, cumbias, y ahorita estamos escuchando rock en español. Y pues vamos a seguir escuchando, ya casi llegamos al final de este espacio musical. Vamos a continuar con esto de Hombres G, y espero la disfruten, y regresamos ya para despedir este programa.

Pues ahora sí nos despedimos. Espero les haya gustado esta playlist que tuvimos esta noche en su programa Épocas Doradas. Como les repito, fue una petición de una amiga. Y pues ahí, aquí estuvo sus canciones favoritas. Ya vamos a despedirnos con esta canción de Luis Miguel. Muchas gracias por haberme acompañado en el transcurso de esta hora y 20 minutos casi. Yo soy su amigo Víctor Fernández y nos escucharemos mañana en punto de las 9:45 p.m. Con otras peticiones y con más música de su programa Épocas Doradas. Muchas gracias y nos escuchamos mañana.

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1: Son las 11 con un minuto.
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4: Hola, ¿qué tal? Muchísimas gracias por su sintonía, gracias por su confianza y sobre todo gracias por escuchar Suma Radio en este momento en el cual, bueno, pues estamos iniciando con una emisión más de Universo en Expansión, un programa dedicado a divulgar la astronomía, a convertir, ¿por qué no?, más aficionados a la misma y no perder la capacidad de asombro, seguir maravillándonos de lo que está sobre nosotros, que es la bóveda celeste, que son las estrellas, mayormente en las noches, pero de día también se pueden observar cosas muy interesantes, contrario a la creencia, por supuesto, menos cuerpos, sí, eso es un hecho, pero también se pueden observar. Y de esto se trata, de esto va Universo en Expansión. Si es la primera vez que nos escuchan, que nos sintonizan, es un programa dedicado a la divulgación de la astronomía y para crear aficionados a la misma. Gracias en controles y tripulantes de esta nave, porque les vamos a invitar a hacer un viaje radioespacial a través del Sistema Universitario de Medios Autónomos, Suma Radio para ser exactos, y tripulantes de esta nave, Santiago Castillo, Israel Gómez y su seguro servidor Daniel García. El día de hoy tenemos a un invitado especial en esta nave. Les vamos a platicar de quién se trata en unos próximos minutos más. Antes de iniciar con el tema, me gustaría también poner a su disposición el servicio de mensajería instantánea. WhatsApp 775-235-5501. Va de nuevo. 775-235-5501. Ese es el WhatsApp para que estemos primero en comunicación. Y si ustedes tienen alguna fotografía, alguna imagen que quieran compartirnos, que igualmente deseen que nosotros hagamos lo propio en nuestras redes sociales, que las repliquemos, estaría fantástico. Y creo que hoy vamos a despertar la curiosidad en este sentido de la observación y de los telescopios, y van a ver por qué. Tenemos una sorpresa muy muy grata, al menos a título personal para mí lo es, espero que para ustedes también. Así que vamos a poner manos a la obra de forma literal, vamos a hacer una invitación a que, pues, con los materiales que incluso podemos tener a la mano, ¿no?, podemos fabricar precisamente algún instrumento que nos permita observar de mejor manera pues algunos cuerpos en el espacio, algunos cuerpos celestes, ¿no? El término correcto. Bueno, pues sin más preámbulo, 3, 2, 1, despegamos.
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4: Justo como se los mencioné en los primeros minutos de este espacio, invitado especial al químico Andrés Heredia Hernández. Anteriormente, y gracias, quiero decirle muchísimas gracias, químico Andrés, igualmente sé que nos está escuchando, de igual manera quiero que sea gentil conducto para expresarle también el agradecimiento al doctor Ortiz Pulido, ¿no?, que también ha sido un elemento extraordinario para la creación y la continuidad de este programa. Pero en el caso particular, estimado auditorio, el químico Andrés Heredia Hernández, que es nuestro invitado, es el presidente de la Sociedad Astronómica de la Universidad Autónoma del Estado de Hidalgo. Esta sociedad con la que ya hemos platicado, con otros invitados, muy jóvenes, por cierto, físicos, sí, matemáticos.
5: Es correcto.
4: Ahora usted químico, así ¿no? Es. Para podernos platicar y compartir desde la expertise, ¿no?, lo que implica el universo. Cuando se habla del universo, ¿a qué nos referimos? Y el día de hoy no es la excepción. De verdad, muchas gracias por aceptar la invitación y bienvenido.
5: Sí, igualmente, Daniel, muchísimas gracias y es un placer estar aquí con ustedes.
4: Para nosotros es muy importante porque siempre lo habíamos mencionado en cada programa que tenemos invitado de la sociedad, decimos saludos y reconocimiento, pero el día de hoy creo que es un programa especial. Todos los programas tratamos que sean especiales, pero el día de hoy lo es porque está usted aquí hoy con nosotros, y gracias por la visita aquí al Valle de Tulancingo, donde se genera y produce.
5: No, pues es un honor, la verdad, tantas flores, es un honor para mí. Muchas gracias.
4: Muchas gracias, muchas al contrario. Gracias. Y pues bueno, estamos adentrándonos en un tema del cual ya se habló, de hecho, en los primeros minutos, en las primeras emisiones más bien, de este programa, Universo en Expansión, que es relativamente joven. Hablamos incluso de los telescopios, de algunas herramientas como el James Webb, que se llegaron a utilizar o que están siendo utilizados en el espacio en este momento, algunos otros que están en tierra de dimensiones colosales, pero vamos a despertar la curiosidad, y ese es nuestro primordial fin, que esta sociedad se haga más grande todavía, ¿no? El hecho de observar al cielo nos maravilla, y quisiera yo empezar por preguntarle sobre algo meramente personal, químico.
5: Sí.
4: Porque, ¿qué fue lo primero que usted observó para que el día de hoy, en su vida, a lo largo de su vida, diga: yo quiero algo que ver, quiero tener algo que ver con la astronomía? ¿Cuándo empezó? ¿Empezó de joven? ¿Empezó de adulto? ¿Cuándo fue?
5: Bien, pues mira, esta afición yo creo que comenzó con mi papá, porque él en ese tiempo tenía unos catalejos. Entonces él siempre veía al cielo con los prismáticos. Uh-huh. Entonces, pues, de chiquito uno decía, pues, ¿qué está viendo mi papá? ¿Y qué ve? Pero él buscaba ovnis. Okay. Él buscaba ovnis. Entonces, a mí pues, me empezó a gustar las estrellas. Entonces, esa fue la pauta que derivó precisamente el gusto de estar, ahora sí que husmeando el cielo. Yo lo husmeaba por las noches y mi papá por el día. Entonces, pues es una fascinación estar con un aparato tan sencillo tratando de explorar.
4: Ahora, en este sentido, ¿por qué empiezo con una pregunta personal, querido público? Porque a la vez de escucharlo, al mismo tiempo que estamos escuchándolo a usted, ¿no? En este caso, químico, nos damos cuenta que muchos empezamos o muchos nos encontramos en la misma situación con nuestros hijos o a su vez con nuestros padres, y que en este momento alguien que nos está escuchando puede compartir la misma historia.
5: Sí, es correcto.
4: Al tener la misma historia podemos despertar esa curiosidad ahora por tener o fabricar un instrumento que nos pueda facilitar la visión hacia el universo, bueno, hacia el espacio, hacia el cielo, el concepto que usted quiera poner en este momento. No nos vamos a poner tan técnicos porque no se trata de aburrirlos.
5: Exacto, ¿verdad? Sí.
4: Ahora, entiendo que este instrumento, que los telescopios, algunos son están al alcance, algunos otros pues no tanto, ¿no? Sin embargo, tenemos la posibilidad de fabricar algunos. Así es, querido radioescucha, podemos fabricar unos. ¿Cómo es esto posible, químico?
5: Bueno, mira, de primera instancia me gustaría iniciar de cómo se origina los telescopios, ¿no? ¿Cómo inicia? Por ahí por el año de 1608 había ya personas que se dedicaban a tallar vidrios y los hacían lentes. ¿Para qué? Precisamente para ver con anteojos las personas que no podían tener
4: no
5: buena vista. Sí, o que no podemos, ¿verdad? Entonces, de allí, un tal Hans Leperty, un neerlandés, él se le ocurre tomar una distancia y poner un espejo en un lado y otro, un lente en un lado y otro lente en otro. como él se dedicaba a ello, ¿no? A hacer lentes. Entonces dio cuenta que podía ver más cercanas las cosas. Esos fueron los primeros inicios de lo que es la base para los telescopios. Bueno, de allí pues fue un peleadero, porque hay otros en la época, astrónomos que también intentaron hacer sus propios telescopios. Bueno, en ese tiempo ellos le llamaban catalejos. El chiste es de que entre la pelea de que unos los querían hacer suyos, ¿no? Pues llegó el momento en que en 1609, pues el que les ganó la batalla fue Galileo Galilei, en donde perfeccionó el sistema y no nada más podía ver a lo lejos, no sé, las montañas, los animales, sino entonces él se dedicó a proyectarlo hacia el espacio. Entonces el telescopio cambió la visión del mundo, de la cosmología de ese tiempo, totalmente, y enfrentó una gran batalla en cuestiones de la religión, porque antes el concepto que se tenía es que todo giraba alrededor de la Tierra. Eso es lo geocéntrico.
4: Y nos dio un golpe de realidad brutal. No somos el centro del universo.
5: No somos, ni siquiera el ser humano, ¿no? Exacto. Entonces, Galileo Galilei, con esos descubrimientos de ese telescopio, inició esa revolución. Entonces el telescopio, a partir de allí, pues, marcó lo que un antes y un después. Con ese telescopio, Galileo Galilei logró ver por primera vez la luna, las manchas solares, las dibujó él las transportó en un cuaderno y dibujó la luna. Asimismo también dirigió el telescopio sobre Júpiter, descubriendo cuatro estrellitas que hoy ya las conocemos como las lunas galileanas, ¿no? Entonces él hizo todas esas anotaciones y se dio cuenta que esas lunas giraban alrededor de Júpiter.
4: Y que se llevan el nombre lunas galileanas por él, precisamente.
5: Claro, exacto. Entonces, de allí, pues surge la revolución, pues, ¿cómo se puede decir? Pues lo persiguieron.
4: Y el ejemplo clarísimo de morir por las convicciones, creo que él es un ejemplo de ello.
5: Arrestaron a su mamá y él estuvo en prisión domiciliaria. Y así terminó su vida. Entonces, ese cambio precisamente de paradigmas, pues fue fundamental por la creación de un solo telescopio. Entonces, hoy tenemos la fortuna de que precisamente en base a todo ese tipo de conocimientos, estudiando la óptica, podemos lograr hacer nuestro propio telescopio. En ese tiempo, pues se usaban los lentes. Hay una diferencia entre lo que son lentes y lo que son espejos.
4: A ver, y eso es, digo, más allá de que podamos entender la diferencia entre uno y otro, que nos lo pudiera explicar,
5: claro,
4: por favor.
5: Y como bien decías hace rato, ¿no? No de una forma técnica, vamos a hacerlo un poquito más objetivo.
4: Claro.
5: Para precisamente emocionar a la gente,
4: claro,
5: y no aburrirla.
4: Sí.
5: Entonces, mira, un lente es como una lupa.
4: Ok.
5: ¿No? A veces la cavidad que llevan de puede ser cóncava o convexa, y se utilizan para telescopios refractores. Entonces, hay una gran diferencia entre un telescopio refractor y un telescopio reflector.
4: ¿Qué es?
5: Que es precisamente cómo se usa la luz ahí.
4: Ok.
5: Entonces, los lentes o los espejos reciben luz. ¿Para qué? La luz es indispensable. Hoy en día sabemos que un telescopio no estamos viendo una estrella o la imagen de una estrella actual. Estamos usando una máquina del tiempo.
4: Literal.
5: ¿No? Una máquina del tiempo que nos hace ver las cosas pasadas de lo que viene de la luz de allá, del espacio. ¿Por qué? Pues porque la luz tarda mucho tiempo en llegar a nuestros ojos, mucho tiempo en llegar a los telescopios. Y entonces lo que estamos recibiendo de imagen ya tiene mucho tiempo.
4: Y es posible que muchas de esas estrellas, ajá, o de esos objetos cuya luz llega a la Tierra, muchos de ellos puede ser que ya no existan.
5: Exacto, exacto. Hay nebulosas que tú las ves en el telescopio y ves que pues son residuos de explosiones, de supernovas o de alguna estrella. Ajá. pero quién sabe, a lo mejor en un tiempo más adelante ya no se vea nada, porque es lo que nos está llegando apenas, ¿no? Hacia los telescopios. Entonces, el hecho de un telescopio te transporta a esa inmensidad y a ese pasado de nuestro universo y de nosotros mismos. Entonces, eso yo creo que sería una base fundamental para poder valorar lo que significa un telescopio. Entonces, por ejemplo, el espejo que se usa en un newtoniano, Isaac Newton perfeccionó, o sea, ya no usaba los lentes que se usaban antiguamente, él fabricó un espejo. ¿Qué diferencia hay de que el espejo, al tallarlo, lo haces de una forma cóncava? Entonces allí recibe toda la luz y la refleja en un punto hacia lo que le llamamos un espejo secundario. Y de allí sale hacia el ocular para darnos ya la imagen.
4: Okay.
5: ¿Sí? Entonces, esas son las diferencias entre un refractor y un reflector. El reflector refleja la luz.
4: Okay.
5: Y el refractor nada más la dirige en un punto hacia otro.
4: Bien.
5: ¿No? De un lente hacia otro lente. Y bueno, ¿qué nos da la imagen? Tenemos que ocupar oculares. Entonces, los oculares son para definir la imagen.
4: Okay.
5: ¿No? Que se vea nítida.
4: Que no se vea fuera de foco, que esté
5: es
4: bien.
5: Correcto.
4: Que esté apuntando a lo que quiero ver.
5: Exacto.
4: ¿No?
5: Ahora, una desventaja de los telescopios refractores es de que en lo que se van perfeccionando, muchos todavía tienen aberración cromática. ¿Qué es eso? De que la imagen se ve con una luz azul o una luz roja alrededor de lo que estás viendo.
4: Como una coronita, ¿no?
5: Exacto. Entonces, pues eso es distorsión de la luz, que se puede corregir con algunas otras técnicas. Pero un telescopio reflector no te trae aberración cromática.
4: Y digo, ya conocimos historia y una cátedra, una charla, vamos a hacer el compromiso de una vez.
5: A ver.
4: Sobre el tema de historia y todo este tema, tenemos que hacer otro programa, ¿eh?
5: Ah, claro.
4: Porque el tiempo se nos está comiendo.
5: Correcto.
4: Y antes de adentrarnos al tema de la fabricación de telescopios,
5: okay.
4: Hacemos una pausa y regresamos con usted.
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1: Son las 11 con 18 minutos.
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4: Regresamos después de la pausa promocional a Universo en Expansión. El tiempo lo platicábamos fuera del aire, estimado químico.
5: Sí, sí, sí.
4: Nos está comiendo,
5: pero
4: es muy interesante. Entonces, el compromiso está, va a haber un segundo programa, como muchos otros del universo, porque hablar de eso es N cantidad de temas, ¿no? No solo son estrellas, planetas. El día de hoy estamos hablando de los telescopios, pero hay mucho más. Entonces, vamos a despertar la curiosidad, estimado radioescucha, y esto que le voy a comentar es para eso, para despertar la curiosidad sobre un tema en el cual tiene que elaborar, si es en familia, si es papá, mamá e hijos, muchísimo mejor. Creo que este tipo de actividades se acercan mucho a la familia y seguramente le puedo afirmar que van a quedar muchas dudas, porque trataremos de ser lo más descriptivos posibles. Sin embargo, para que usted pueda complementar la información, la invitación está para que cada jueves a las 7 de la tarde noche, en Ciudad del Conocimiento, en Pachuca, usted, si no es de Pachuca, va entrando por la carretera México, Pachuca-Tulancingo, más bien, va a ver la estructura piramidal o la torre de posgrado, que es el edificio de los más altos que tiene la ciudad capitalina, y ahí es justamente donde se lleva a cabo la observación. Más cerca de la pirámide que de la torre, Ahí la Sociedad Astronómica hace observación, justamente en el Poliforum. La pirámide es el Poliforum Carlos Martínez Balmori y es justo ahí donde se hace la observación. Entonces, entrando en el tema químico, recordarle que estamos hablando ni más ni menos que con el presidente de la Sociedad Astronómica de nuestra casa de estudios, el químico Andrés Heredia Hernández. ¿Cómo es posible que lo podamos fabricar, que lo podamos hacer, que hagamos un experimento en casa, químico?
5: Bien, miren, para hacer un telescopio funcional y que sea rápido, se pueden comprar dos lupas.
4: ¿En la papelería?
5: En la papelería. Si tienen la opción de comprarlas en un lugar en donde la calidad sea un poquito mejor, okay, de las lupas, pues estaría pues más factible. Entonces, dos lupas. Entonces, una de ellas va en la parte superior y se va a utilizar como objetivo, así se llama, objetivo. Esa lente se pone en la punta. La otra la van a colocar en la parte de atrás de un tubo, pero el tubo debe de estar ahora sí que separado a la mitad. ¿Para qué? Todos los lentes o todos los espejos tienen una distancia focal. Ustedes la van a buscar poniendo un lente enfrente y el otro en sus ojos y en donde ustedes vean la imagen nítida.
4: Okay.
5: Esa va a ser la distancia focal.
4: Todos hemos jugado con la lupa, a cierta distancia la imagen se voltea. Esa no es la distancia focal adecuada. Cuando nosotros acercamos la lupa y vemos la imagen nítida, ahí es. Es la misma actividad que tenemos que hacer con los dos lentes juntos.
5: Con los dos lentes juntos, es correcto. Bien. Entonces, ese es un telescopio muy sencillo que se puede hacer en un solo día. Entonces, la cosa es pegar un lente abajo y un lente arriba. Y jugar con la distancia. El tubo tiene que entrar en la parte del otro. Ajá. Para que tenga juego y puedan ustedes pues así manejar la distancia en donde ustedes vean la nitidez o que se borre. Ya para algo un poco más especializado sí necesitan el apoyo de los que ya sabemos hacer telescopios.
4: Ahora bien, en este caso, ¿han visto las antenas de conejo con las que antes teníamos, sintonizábamos, ¿no? Los canales? Ajá. Esa función de introducir y salir es la misma función que tienen que hacer los tubos.
5: Exacto.
4: ¿Tubos PVC pueden ser?
5: Sí, PVC.
4: Habrá que comprar las lupas, ir a la ferretera con lupas en mano, solo el cristal,
5: Así es.
4: Todas tienen el marquito y el manguito, ¿no?
5: Así es.
4: Solo el cristal, con mucho cuidado. Niños, no hagan esto solo, háganlo en familia. Solo necesitamos los cristales. Se venden solos,
5: sí,
4: sin marco.
5: Sin problema.
4: Uno lo vamos a meter del mismo tamaño, ¿no? Uno lo vamos a meter en un tubo.
5: Ajá.
4: Y el otro en el segundo tubo, de tal forma que queden como las antenas de conejo.
5: Así es.
4: A presión, no forzado, pero a presión.
5: Que se pueda deslizar.
4: Sí. Entonces, como antenita de conejo, ahí apuntando hacia el cielo, voy a buscar la distancia focal que usted me acaba de mencionar.
5: Así es.
4: Lo alejo un poquito, se distorsiona, lo va para atrás.
5: Así es.
4: Y así es como nosotros lo podemos hacer, ¿no?
5: Es correcto. Incluso el lente que va en la vista, en nuestros ojos, puede ser un poco más pequeño.
4: Ah, ok, muy bien.
5: Sí, no necesariamente tiene que ser igual con el que va enfrente. Entonces, esa es una forma muy sencilla y muy fácil de poder hacer un telescopio. Yo comentaba, para algo más complejo, ya se necesitan abrasivos, que son esmeriles.
4: Ok.
5: Para tallar, se compran los vidrios y entonces empieza el tallado, es con alguna técnica. Y también hay una técnica para saber de qué abrasivo, a qué abrasivo pasamos. Inclusive ya después también para cómo pulirlo y después mandarlo a luminizar y que quede bien brillosito para que podamos recibir la luz.
4: Y obviamente, digo, usted dirá, lo más fácil es mejor voy, le invierto uno, se vale, ¿no? El punto es transportarnos en el tiempo, como lo habíamos dicho anteriormente.
5: Así es.
4: Los primeros intentos fueron con cosas rudimentarias.
5: Así es.
4: ¿Y qué mejor actividad que esta para poder despertar la curiosidad entre todos los integrantes de la familia? Ahora, con este instrumento que nos platicó en un principio, que podemos hacer con dos tubos y dos lupas, ¿qué es lo que podríamos observar?
5: Bien, con eso sería observar planetas.
4: Okay.
5: Podemos observar la luna únicamente. Porque ya para cielo profundo, pues sí, ya necesitamos algo un poquito más de apertura.
4: Bien.
5: Entonces, pero podemos observar planetas y la luna.
4: Y ahora, también está la otra opción en la que, bueno, sin adentrarnos tanto, pues como tal, en las marcas, ¿no? Digo, a final de cuentas, nosotros somos una estación que no lucra, no recibimos beneficio de ningún tipo, pero si hay referencia, decimos, de tal marca, ¿no?
5: Ajá.
4: Pero más bien las características.
5: Claro.
4: No, no nos guiemos tan solo porque ¿cuál es el más vendido? Este. No, sí. Habrá que buscar las características. Si yo, eso es un hecho, eso es real.
5: Sí, sí, sí.
4: Yo soy apenas un aficionado al tema de la astronomía y yo quiero disfrutarlo con mi familia. Quiero disfrutarlo con mis hijos. ¿Qué característica debería tener mi primer telescopio?
5: Ok, hay telescopios refractores económicos. El problema de ellos es de que tienen una montura y una base de tripié que se mueve mucho. Hace un poco de aire y ya no te deja observar bien. Se tiene un poco de problema también con la visualización de cuando quieres identificar una estrella, tiene un buscador. Y cuando mueves el buscador ya se te movió tu telescopio. Entonces tiene una montura muy inestable.
4: Ok.
5: Entonces yo recomiendo un telescopio, a lo mejor haces un poquito más de gasto, pero uno de 127 milímetros. Ya estamos hablando de una apertura de 12.7 centímetros.
4: Okay.
5: Le llega buena luz, ¿sí? Su montura yo recomendaría para empezar una azimutal. Eso que te hace que nada más gira hacia la derecha o hacia la izquierda y la solo a la altura. Entonces te da esos parámetros y es muy fácil de manejar.
4: Esa es una montura azimutal.
5: Azimutal o alta azimutal, como también la venden.
4: Alta azimutal, ok. Sí. Tome nota, querido redescucha.
5: Sí, o ahí están las otras que son las monturas ecuatoriales, pero esas sí ya requieren un poquito más de habilidad para poder manejarlas, porque traen los grados de latitud en donde estamos. Sí, entonces se complica un poquito para las primeras observaciones cuando somos novatos. Uh-huh. Entonces, qué mejor un telescopio con una montura alta azimutal, se facilita mucho.
4: Ahora, muy importante también, me llamó muchísimo la atención cuando usted comentó el tema de los milímetros. Bueno, ajá, y lo hizo la conversión a centímetros. Ajá. Rápidamente. Como cuando vamos a comprar las llantas a un coche, ¿qué significan los números? Ah, una cosa es la pisada, otra cosa es lo alto y otra cosa es el rin. En este caso, hay una serie de números que sería muy importante saber. ¿A qué nos referimos para saber cómo pedirlo, ¿no?
5: Okay.
4: Para que usted llegue a la tienda, ay, quiero un telescopio con montura azimutal de tantos milímetros.
5: Sí, oh. Sí. O sea, los 127 milímetros, uh-huh, o 12.7 centímetros es el tamaño del espejo. Ese es el diámetro exactamente. Y allí es donde se va a recibir toda la capacidad de luz. Hay telescopios más grandes, pero pues también el monto es más alto.
4: Mientras más grande...
5: Exacto.
4: Recibe más luz.
5: Exacto.
4: ¿No?
5: Es correcto. Sí, es como si usaras un bote con agua.
4: Ok.
5: Y pues le va a caber poca, ¿no?
4: Sí.
5: A una cubeta o a un botellón grande, ¿no? Uh-huh. Un tinaco.
4: Un tinaquito, ¿no?
5: Sí, exacto. Entonces, entre más anchos, reciben más luz. Y salen buenos. Tienen una montura también estable y un tripié estable.
4: Y ahora, con esto, con este tipo de telescopios, ¿qué es lo que podemos observar?
5: Bueno, allí sí.
4: Cambia la cosa.
5: Cambia la cosa, porque puedes ver la luna, puedes ver planetas, pero más aparte puedes ver nebulosas. Por ejemplo, en las fechas todavía, ahorita todavía se logra ver la nebulosa de Orión. Es una nube bien bonita, que cuando la tienes en el telescopio, ¡ah, fascinante! Puedes ver cúmulos estelares. Son abiertos o cerrados, que son concentraciones de estrellas pues muy cerradas o muy amplias. Entonces ya puedes empezar a ver cielo un poquito más profundo.
4: Entonces, para que usted lo pueda también tomar en cuenta, el punto es que usted despierte la curiosidad, que así no es. Pierda la capacidad de asombro y sobre todo que lo haga en familia. Fíjese que en este episodio no es que hayamos descubierto algo nuevo, ¿no? Pero sí algo que hace falta, la convivencia.
5: Exacto.
4: ¿No? Entonces, si usted puede hacer este tipo de artefactos o puede observar junto a su familia, pasarse una velada bonita en familia, qué mejor que mirar a las estrellas, ¿no? Químico, el tiempo se nos está acabando.
5: Pues ya.
4: Está hecho, ya está pactado una próxima visita, una próxima llamada.
5: Con gusto venimos.
4: Hay tema, hay contenido y de esto, bueno, pues, diría el término coloquial de aquí para el real, ¿no?
5: Sí.
4: Que
5: sí.
4: Por cierto, en el real también hay mucha observación y muy buena.
5: Sí, es correcto. Ya hicimos también ahí con ellos en el real.
4: Perfecto. No sin antes que nos deje un mensaje para quienes acaban de escuchar el programa y quieren adentrarse, que digan, caray, nunca había visto las noches tan bellas o quisiera ver las noches tan bellas como me las describen.
5: Así es.
4: ¿Qué mensaje les daría?
5: Bien, miren, antes en la antigüedad, volvemos un poquito a la historia, ¿verdad?
4: Claro, ¿no? Sí.
5: En la antigüedad tenían la oportunidad de ver un cielo tremendamente tapizado de estrellas. ¿Por qué? Porque no había luz. Entonces, aquí todavía, en algunas zonas, y principalmente aquí Tulancingo zonas aledañas, todavía pueden disfrutar de algunos cielos bonitos. Entonces, aprovechenlos, disfruten de las estrellas, pregúntense qué tantas cosas hay ahí arriba. ¿Por qué? Porque eso nos trae una introspección a precisamente valorar el planeta que tenemos, valorar lo que somos como seres humanos y, como bien decías, Daniel, tener una mejor convivencia social, ¿no? Porque nos hace falta mucho eso. Entonces, la astronomía nos aterriza a eso, a tener esos vaivenes. Entre mejor conozcamos nuestro espacio, exactamente, tenemos una mejor apertura de sentido común.
4: Mejor conectamos con el universo.
5: Así es, y conectamos con nuestro planeta, para empezar a por lo menos saber cómo cuidarlo. Ese es el consejo que yo daría.
4: A final de cuentas, todos somos universo.
5: Así es.
4: Y dicen que estamos hechos de estrellas.
5: Así es, así es.
4: Con esto nos despedimos. Muchísimas gracias, de verdad, por su visita. Gracias por acompañarnos al químico Andrés Heredia Hernández, presidente de la Sociedad Astronómica de nuestra Casa de Estudios. Nos despedimos por esta ocasión, pero seguramente habrá más. Muchísimas gracias.
5: Correcto, ¿no? También yo darte las gracias. Esos temas siempre nos apasionan y ojalá hubiese mucho tiempo para seguir platicando de ellos, ¿no?
4: Ojalá, sí. Pero bueno, y ahí está. Tenemos emisiones, sí, por delante.
5: Y muchas gracias a todos los escuchas. Muchas gracias.
4: Gracias. Y con esto nos despedimos. Gracias por su sintonía. Gracias por acompañarnos, por ser también tripulantes de esta nave. Regresamos a la Tierra y, pues bueno, ahí está la invitación. Todos los jueves a las 7 de la tarde noche, la Sociedad Astronómica de nuestra Casa de Estudios tiene las puertas abiertas y los telescopios apuntando al cielo para que usted, si usted desea formar parte, si usted desea más bien hacer algún tipo de observación o adentrarse en este mundo, ahí está la invitación. Estoy en lo correcto, ¿verdad? Jueves a las 7.
5: Sí, jueves 7:30 estamos ahí. Hacemos observación primero del cielo, okay. Y ya después pasamos a la charla de los jueves y ahí damos temas.
4: Una charla que es muy importante porque se abordan temas como este.
5: Claro, exacto, ayudamos a que se comprenda un poquito más. Exacto. ¿No? Mediante charlas lo que vemos.
4: Perfecto, bueno, pues ahí está la invitación, gracias a los tripulantes también de esta nave, Santiago Castillo, Israel Gómez, Daniel García, su seguro servidor, nos escuchamos, nos encontramos en otro viaje radioespacial, que tenga un excelente día, tarde, noche, independientemente del momento en que usted nos esté escuchando. Hasta la próxima.
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1: Son las 11:34.
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0: En muchas ocasiones nos toca juzgar a los autores que conocemos a través únicamente de su obra. No nos imaginamos que las mentes que son capaces de hacer los más sentidos poemas, las más bellas composiciones y los textos más sentimentales sean de otra manera que no esa perfecta imagen que nos venden de ellos. Pensamos que deben tener las almas más puras, las vidas más llenas de virtudes, pero si algo hemos aprendido en este programa es que en la mayoría de los casos la vida que tienen estas grandes plumas de la literatura es muy diferente a la imagen que todos conocemos. Qué gusto encontrarte nuevamente aquí en tu programa Chismecito Literario. Te saluda una vez más Patti Castillo al micrófono, como siempre agradeciendo tu sintonía desde la frecuencia de Radio UAEH Zimapán 99.5 FM. Sin olvidarnos también de quienes nos escuchan a través de nuestras emisoras hermanas en Actopan, San Bartolo y Tulancingo. ¿Qué les parece si empezamos de una vez con el chismecito que tenemos preparado para hoy? Porque les voy a platicar de un favorito de la casa, de uno de los escritores españoles más reconocidos, lógicamente después de Cervantes Saavedra. Es uno de los españoles más ubicados por sus rimas llenas de sentimiento, por sus leyendas que estaban llenas de misticismo, y también por encarnar el eterno rostro del amor no correspondido. Estoy hablando del misterioso Gustavo Adolfo Bécquer. Y como ya es costumbre en este programa, vamos a iniciar el chismecito de la vida de este autor con un breve recorrido a lo largo de su historia, a través de las fechas más importantes de su vida. Así es que nos vamos inmediatamente a escuchar la cronoliteraria de Gustavo Adolfo Bécquer.
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0: Muy bien, pues vamos a empezar a contar la historia de Gustavo Adolfo Bécquer con su nacimiento. Bécquer nace en Sevilla el 17 de febrero de 1836. En su vida, luego empezaron las tragedias. A la tierna edad de 5 años, específicamente en el año 1841, muere su padre. Esto, lógicamente, causó gran tristeza a toda la familia del escritor. Sin embargo, a él le pegó de una manera muy importante porque tenía una excelente relación con su padre. Entonces, este fue el inicio de una tristeza que llevaría cargando por mucho tiempo. Y no iban a terminar pronto estos desafortunados eventos porque en 1847 muere también la que fuera su madre. Esto lo lleva a ser adoptado, al igual que sus hermanitos, por su tía María Bastida. Y en ese mismo año, precisamente en el 1847, se cierra su colegio, el colegio al que acudía, el cual es llamado San Telmo. Y pues como esto trae un descontrol a su vida, es llevado a vivir con su madrina. Y esto le permite desarrollar un poquito más su gusto por la lectura y por la literatura. Su madrina era Manuela Moreno. Hacia los años 1850, más o menos, empieza a escribir para algunas revistas sevillanas bastante conocidas. Y en el siguiente año, en las siguientes fechas, en los siguientes años, empieza a publicar algunos trabajos de escritura. Específicamente en el 1856 publica una zarzuela, la cual fue llamada La novia y el pantalón, y La venta encantada. En 1857 se emplea en la Dirección de Bienes Nacionales, que es un trabajo que le permite tener una estabilidad económica durante un tiempo, y también se interesa por el estudio del arte cristiano. Para el año de 1858, conoce a las hermanas Espín, Josefina y Julia, hijas de un cantante muy importante de la época, y pues nada perdido, Becker siente atracción por las dos hermanas, le declara sus sentimientos a Josefina y después conoce a Julia, quien se convertiría en su musa definitiva. Ella fue su más grande amor, imposible, y su más grande inspiración. Entre los años 1859 y 1860 tuvo un amorío bastante tórrido y apasionado con Elisa Guillén, que era una dama bien conocida de la sociedad que se sabía mover entre los círculos importantes de España, pero este amorío termina, no prospera o no tiene una duración a largo plazo. En 1861, para ser más exactos, el día 19 de mayo, contrae matrimonio con Casta Esteban Navarro. Este matrimonio no está cerca de estos escritos tan románticos y sentidos que tiene el poeta, porque pues desafortunadamente para él este fue un matrimonio arreglado. Y también algo que influyó es que su esposa Casta, pues de Casta únicamente tenía el nombre. Ahorita les voy a contar por qué. Para el año 1862 obtiene un puesto como redactor en el periódico El Contemporáneo. Y ahí también se puede desempeñar y puede lograr obtener un poco más de renombre como periodista. En el año 1863 sufre una crisis de salud bastante grave, bastante importante, por lo que se va con uno de sus hermanos al monasterio de Veruela. Y aquí logra recuperar un poco la salud, para que el siguiente año, en 1864, obtenga ahora un puesto como censor de novelas, un puesto que va a resultar bastante contradictorio con su proceder, y ahorita les voy a platicar por qué. Para el año 1870 se le encomienda la dirección de La Ilustración de Madrid, otra publicación en la cual estaba contratado con la idea de que él escribiera y su hermano pudiera estar también contribuyendo como dibujante. Sin embargo, en este año, en 1870, su hermano muere y era el hermano con el que él tenía más cercanía. Por lo tanto, su muerte causa un impacto muy, muy fuerte para la vida de Becker. Y precisamente, no mucho tiempo después, fallece Gustavo Adolfo Becker el 22 de diciembre del mismo 1870. Pero como ya saben, esto es solo el principio de la historia de este personaje que se convirtió en un arquetipo del poeta maldito y que lo llevaría lógicamente después de su muerte, porque él alcanzó fama y alcanzó este renombre después de que falleciera. Y pues nosotros estamos interesados precisamente en esa historia. Así que sin más, los invito a que nos vayamos al corazón de este programa, donde les voy a platicar aquello que no te contaron de Gustavo Adolfo Becker.
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0: Muy bien, pues como siempre vamos a empezar revelando cuál es el nombre real de nuestro querido escritor. Como hemos visto a lo largo de estos programas, algo que tienen en común es que rara vez firman con sus nombres verdaderos, con sus nombres reales. En esta ocasión, pues nada más hubo un truquito con el apellido del escritor. Su nombre real era Gustavo Adolfo Domínguez Bastida. Él era hijo de un importante pintor sevillano, uno que tenía un renombre y una fama bastante extendida por España, por Sevilla específicamente, llamado José Domínguez Insausti, y de la señora Joaquina Bastida Vargas. Y se preguntarán, ¿por qué Becker? Ah, bueno, pues el apellido Becker era un apellido de la familia paterna del poeta. Era un apellido de sus antepasados, los cuales gozaron de una posición bastante importante en la sociedad española y en la sociedad sevillana. Entonces, pues el señor José Domínguez, el pintor, nada perdido, utilizó ese apellido para emplearlo en sus obras, para firmar sus obras como José Domínguez Becker o como José Becker, y así poder aprovechar un poquito de este renombre que tenía el apellido de su familia. Y así es como lo adopta también Gustavo Adolfo Becker y uno de sus hermanos, que es con quien tenía una relación más cercana, que es el famoso pintor Valeriano Becker. Entonces, Gustavo Adolfo y Valeriano firman también como Becker gracias a este apellido paterno. No únicamente tuvo a Valeriano como su hermano, también tuvo otros 5 hermanos más, además de Valeriano. Pero su relación más entrañable, más cercana, mucho más fraternal, fue lógicamente con el pintor. Al quedar huérfanos, todos los hermanos Becker recibieron tutela y educación de calidad, porque para su familia la educación era muy, muy importante. Y específicamente estos dos hermanos, Gustavo Adolfo y Valeriano, empezaron a recibir instrucción en pintura y dibujo. Ambos se interesaron en esta área del arte, y aunque los dos eran buenos, la verdad es que Valeriano es quien más destacaba en el arte de la pintura y el dibujo. Esto los llevó a desarrollar una relación bastante, bastante cercana. Eran más que hermanos, eran mejores amigos, y ya les platicaré que prácticamente todos sus proyectos artísticos los llevaron juntos. Pero también en la infancia, en los primeros años de vida de estos dos hermanos, esto desarrolló una especie de tensión y de competencia entre ellos. Al manifestar su interés más adelante por la literatura, Gustavo Adolfo Becker recibió una crítica de alguien bastante cercano. Era su tío paterno, Joaquín Domínguez Becker, quien le dijo que sería un mal pintor y que sería un literato fracasado para toda su vida. Y sí se cumplió poquito esta frase que le reveló su tío. Pero esto es apenas el comienzo, todavía nos falta muchísimo más que conocer de este interesante poeta y escritor. Así es que los invito a que vayamos a un pequeño corte, que nos sigan a través de nuestras redes, ya saben que estamos como Radio UAH Zimapán, y no nos tardamos casi nada, volvemos para conocer más de Becker.
2: Son las 11:48. 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
0: Muy bien, pues regresamos con más del sevillano más romántico, más guapo de todos los 1800, o al menos eso es lo que creíamos o lo que creía yo también hasta hace muy poquito. Bueno, pues además de ser poeta, como ya se los mencioné, Becker también fue periodista. Contribuyó para varias revistas, para varias publicaciones y varios periódicos de la época que tuvieron mucho renombre y que fueron bastante bien aceptados por el público general. Sus obras más destacadas, que fueron Rimas y Leyendas, fueron publicadas de manera póstuma al año siguiente de su muerte, por encargo de él mismo a familiares, a amigos. Los editores tuvieron un papel muy, muy importante para que

nos vendieron la idea de que era un poeta bohemio, incomprendido, romántico, que sufrió de la pobreza y del desamor. Sin embargo, aunque sí tuvo muchas carencias en su juventud, sí sufrió los estragos de la pobreza en algunos años de su vida, realmente económicamente no le fue tan mal porque desempeñó muchos cargos bastante importantes, como ya les mencionaba, en estas publicaciones de la época. Por ejemplo, participó en la revista Los Borbones en Pelotas, que era una revista de temas satíricos de un tono un poquito para adultos. Imagínense en los 1800 una publicación que tratara sátira hacia las élites, sátira hacia pues la monarquía, y que además lo mezclara con aspectos sexuales. Era bastante bien aceptada por la gente. Eran de esas publicaciones medio prohibidas que nos buscaban muchísimo más así para comprarlas en lo secreto, y era como de, ay, sí, estamos viendo algo prohibido. Entonces, lógicamente que generó mucho interés, mucha fascinación por la gente por esta sátira y porque tenía, la verdad, un tinte medio pornográfico también. Entonces, le fue muy bien a la revista y, lógicamente, esto se tradujo en beneficios económicos para Becker. Además, otra de las participaciones, otro de los empleos más importantes que tuvo el poeta fue como censor de novelas. Es decir, por sus manos pasaban aquellas publicaciones que querían posicionarse, que querían lanzarse al mercado, para que éstas fueran aprobadas o fueran editadas de acuerdo a sus recomendaciones. Este fue un puesto muy importante y también ganó bastante bien con esta posición. Sin embargo, a pesar del éxito económico, esto también le ganó muchísimo rechazo por parte de los escritores más liberales, que veían sus obras censuradas o que veían sus obras rechazadas por Gustavo Adolfo Bécquer. Entonces, pues sí era bastante importante el puesto, pero también le ganó bastantes enemistades y que no fuera muy bien recibido, muy bien visto, ¿verdad?, por estas élites literarias. Entonces, pues económicamente realmente no le fue tan mal. Sí sufrió de pobreza, pero su apellido, que era un apellido de alcurnia, le ayudó mucho, y también su incursión en el ámbito de la literatura y en el ámbito del periodismo, participando en estas publicaciones. Además, como les mencionaba anteriormente, la relación que tuvo con su hermano, el pintor Valeriano, fue una relación muy estrecha. Eran amigos, eran hermanos, pero también eran socios, trabajaban juntos. En la carrera tanto de Valeriano como de Gustavo Adolfo, uno se llevaba al otro a trabajar consigo. En los contratos de Valeriano siempre buscaba la manera de que su hermano tuviera también una ventaja, un beneficio, y también cuando Gustavo Adolfo Bécquer tenía la oportunidad de llevarse a su hermano a trabajar con él, aprovechaba esta oportunidad y tuvieron pues esta dinámica en donde uno ayudaba al otro. Entonces, sus periodos de desempleo, de falta de oportunidades, realmente no fueron tan importantes porque se ayudaban entre hermanos. También hay algo muy importante que mencionar que lo aleja de esta imagen, de este retrato que tenemos de el pintor romántico y sensible. No del todo, pero sí nos tumba un poquito esta imagen, porque nos cuentan sus biógrafos que Gustavo Adolfo Bécquer era un cliente frecuente de aquellas chicas que se dedican a cobrar por las caricias. Era aficionado de pagar por recibir amorcito y cariños, contratando frecuentemente los servicios de trabajadoras sexuales de la época. Esto le provocó dos problemas muy grandes en su vida amorosa y también en su salud. En primera instancia, esta fama que se tenía de visitar burdeles y de pagar por caricias llevó a que su gran amor, Julia, no le correspondiera. Aparte de que Julia era una joven cantante muy afamada, su padre también tenía una trayectoria muy importante y que ella tenía un nombre por sí misma, quería casarse con alguien que también le pudiera ofrecer ese beneficio y que le diera ese estatus, ¿no? Y aparte también manifestaba que sentía

0: rechazo hacia Gustavo Adolfo Bécquer porque lo consideraba un hombre sucio. No sucio porque no se bañara, que probablemente sí, porque estamos hablando de los 1800, pero aparte era sucio en sus relaciones sentimentales, amorosas y sexuales por estas prácticas y por gustar de pagar por relaciones íntimas. Entonces él decía, no, es un sucio, no quiero nada con él. Y otro de los problemas que le trajo esta afición o este gusto por el comercio sexual a Gustavo Adolfo Bécquer fue el contraer una enfermedad de transmisión sexual, que es la sífilis. Esta enfermedad la contrajo desde su juventud y le causó muchos estragos a lo largo de su corta vida. Pero como lógicamente la sífilis estaba asociada a estas prácticas poco cuidadosas y saludables en la sexualidad, él mismo se dedicó a esparcir el rumor de que no era sífilis lo que él había contraído, sino que lo que tenía era tuberculosis, que era una enfermedad igual de peligrosa, igual de fuerte, pero que era más bien asociada con los ámbitos literarios, artísticos y románticos. Era la enfermedad de los artistas prácticamente. Y precisamente sus biógrafos llegan a esta conclusión porque precisamente quien lo trató de su enfermedad de sífilis fue el doctor Francisco Esteban, que era un afamado doctor de tratamientos de enfermedades venéreas de la época. Entonces, pues lógicamente, esto llevó a pensar que ese rumor de que tenía tuberculosis, pues realmente era para esconder su verdadero padecimiento, la sífilis. Y de aquí tenemos también el porqué de ese matrimonio arreglado que les comentaba en la cronoliteraria. El doctor Francisco Esteban tenía una hija, Casta Esteban, y digamos que Casta y Bécquer lo único que tenían en común era esta afición por las relaciones pues esporádicas y con poco cuidado, y la joven Casta Esteban también estaba enferma de sífilis. Entonces el doctor Francisco Esteban le dijo a Gustavo Adolfo, ¿qué te parece si te casas con mi hija? Te doy tu tratamiento gratis. Y pues así matamos varios pájaros de un tiro. Mi hija tiene un esposo, tiene un renombre, no se le asocia con esta enfermedad de promiscuidad. Te doy una casita y te doy pues atención médica. Entonces a Gustavo Adolfo le fue súper bien con este trato. Y es por eso que contrae matrimonio con Casta Esteban, que les decía, pues también tenía sus amantes, tenía por ahí sus deslices amorosos. Y hubo infidelidades, lógicamente, de ambas partes, tanto de Casta como de Gustavo Adolfo. Por lo que pues se puede concluir que no fueron felices en su matrimonio. No fueron felices y sin embargo sí le echaron ganitas porque tuvieron 3 hijos, de los cuales el último se dice que no era hijo de Gustavo Adolfo, sino que fue producto de un amorío que Casta tuvo con uno de sus exnovios, pero que pues Gustavo Adolfo terminó por reconocer como legítimamente suyo. Su relación con su hermano también provocó que el matrimonio con Casta tuviera muchas tensiones, porque a veces Gustavo Adolfo Bécquer pasaba más tiempo con su hermano Valeriano que con su esposa, y esto provocaba pues mayor distanciamiento. Ellos eran inseparables. Tanto así que hubo una época en la que Gustavo Adolfo lleva a Valeriano a vivir con él y con su esposa. Entonces esto pues tampoco generaba mucho gusto, mucha alegría en la cuñada. Y estuvieron juntos en el trabajo y la vida personal. Gustavo Adolfo Bécquer fue pintado precisamente por su hermano Valeriano, y ese es el retrato que todos conocemos de ese joven barbado, de rasgos delicados, esos rizos fantásticos y todo guapetón, que realmente si nosotros vemos los daguerrotipos de la época, pues nos muestran que era alguien muy diferente. No era feo, pero no era así de guapo como nos lo pintó Valeriano, así que Valeriano estrenando o poniendo de moda los filtros en aquellos momentos, en la época de los 1800, con la pintura que le hizo a su hermano. Y no solo su retrato, podemos ver que también su vida es muy distante de lo que conocemos hasta el momento. Yo también me sorprendí de encontrar todos estos detalles de la vida de este poeta, escritor y periodista. Precisamente por eso les traigo en esta ocasión una canción de otro español muy guapo, que también es uno de mis favoritos y que quiero compartir con ustedes, que también es bastante coqueto, bastante romántico, pero que pues no tiene estas historias tan truculentas en su vida amorosa. Vamos a escuchar este eco de Tinta que nos trae Alejandro Sanz con la canción Cuando Nadie Me Ve. Vamos a escucharla y regresamos para despedirnos.
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0: Después de páginas, historias y sentimientos, escuchemos La Última Palabra.
1: Y bueno, con esto terminamos este chismecito literario. Agradezco mucho a Fidel García Cuevas en la producción, a Daniela Reynoso Domínguez en los controles y a ti te agradezco porque nos escuchas en cada emisión. También te invito a escuchar el próximo chismecito literario y a que continúes aquí en la programación de Suma Radio. Yo soy Pati Castillo y escúchame pronto.
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1: Son las 12 con 9 minutos. 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

0: Hola, ¿qué tal? Muy buenas tardes. Qué gusto que nos acompañen en una edición más de Interlocución, un espacio de diálogo y entrevista, el cual llevamos hasta ustedes a través de la señal de Sumar Radio. En esta emisión de Interlocución estará dedicado a la creatividad, el talento y el semillero artístico de nuestra máxima casa de estudios. Nos acompaña en la línea el maestro Carlos Armando Tobar Ochoa. Él es director del grupo infantil del programa de educación artística Formarte de la Universidad Autónoma del Estado de Hidalgo, y con él vamos a platicar y sobre todo a conocer todos los detalles de un evento bellísimo que acaba de llenar de vida, color y sonrisas el Centro Cultural Universitario La Garza. Nos referimos, por supuesto, al Chiquiquetzin, así que quédense con nosotros y estaremos conociendo, como les decía, y compartiendo todos los detalles de este evento que se realiza año con año. Antes de comenzar, queremos enviar un saludo muy afectuoso a toda la audiencia que ya nos sintoniza a lo largo y ancho del estado de Hidalgo. Gracias por caminar con nosotros a través de la red de radio universitaria. A quienes nos escuchan en la Sierra Gorda por el 99.7 FM, allá en el Valle del Mezquital a través de la frecuencia del 102.1 FM, por supuesto en el Valle de Tulancingo, a quienes nos están sintonizando en la frecuencia del 91.1, y por supuesto a quienes nos acompañan por el 99.7 de FM en la capital del estado, la Huasteca Hidalguense y la región Otomí Tepegua. Hacer radio es un esfuerzo de equipo, así que el agradecimiento también es enorme a las y los operadores en cada una de las estaciones de Suma Radio. Gracias a su talento y precisión técnica, este diálogo llega hasta sus hogares. Pónganse cómodos, aquí iniciamos esta emisión de Interlocución. Sean todas y todos bienvenidos.
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0: Carlos Armando, bienvenido a los micrófonos de Suma Radio y gracias por el espacio que nos compartes.
2: Muchísimas gracias a ustedes, pues, por esta oportunidad de compartir cómo se vivió este Chiquiquetzin 2026.
0: Efectivamente, y bueno, pues ya van varias ediciones, ¿no? Primeramente quisiera que entremos en contexto sobre este proyecto de la Universidad Autónoma del Estado de Hidalgo. Y bueno, pues al tratarse de un evento que involucra a la niñez, la identidad universitaria y sobre todo la preservación de nuestras tradiciones, ¿no? Que lo hace pues a través del movimiento, a través de la danza y a través de otras actividades muy propias que realizan las y los pequeños. Quisiera iniciar con esta pregunta. Pues, ¿qué significa la palabra Chiquiquetzin? Porque de entrada, no sé si lo pronuncié muy bien, pero se escucha muy bonito, muy padre. Platícanos sobre el contexto, sobre, pues, de dónde viene y cómo surge esta palabra y este nombre.
2: Este nombre surge a partir de, pues, una necesidad que se creó este proyecto. La universidad buscaba que este proyecto hubiera un proyecto que inmiscuyera a la niñez en el arte y la cultura, no nada más como observador, sino como creador de. Entonces, surge a través de las raíces mexicanas de Chiquitzin, que sería pequeñín, y Quetzin, que sería como pluma de quetzal. Entonces, siendo un emblema y un símbolo en el cual los niños ahora son los mensajeros y los portavoces de toda esta herencia y bagaje cultural que existe en México.
0: Perfecto. ¿Y cómo fue que nació la chispa o la idea original que dio vida a este encuentro de danza infantil que es propio? Y otra de las tantas actividades culturales que realiza nuestra máxima casa de estudios.
2: Pues surge a través de la extensión de la cultura, a través de la Dirección de Promoción Cultural, en donde se buscó poder crear algo donde se pudiera inmiscuir, como había dicho, que nosotros podamos, a través de los talleres formativos de nuestra universidad, vincular esto a un festival en donde la niñez sea el protagonista de este festival.
0: Perfecto, perfecto, sin duda una idea genial, una idea que pues incluye a las niñas y los niños y sobre todo para que puedan tener pues desde muy pequeños grandes conocimientos de la danza, ¿no? Grandes conocimientos sobre el folclore, sobre la cultura y todo ello. Y quisiera preguntar también cómo es trabajar la danza folclórica o contemporánea con niños, que pues de entrada pues es un gran reto, ¿no?
2: Sí, como bien lo dices, es un gran reto, el cual pues catedráticos de la universidad pues nos enfrentamos en día a día, pero creo que tiene su recompensa, es algo muy bonito. La infancia no se le da tanto crédito, ¿no?, de la disciplina que pudiera tener, pero son alumnos que se esfuerzan demasiado y que disfrutan de este bello arte y que al paso de los años crean bellos recuerdos, los cuales pues se forjan en nuestra máxima casa de estudios. Y no nada más de folclore, ¿no? Hablo tanto de canto, teatro, artes plásticas, todo esto que oferta nuestra universidad y que está al alcance de, pues, de todos nosotros, ¿no?
0: Y bueno, ligado a ello, ¿cómo es para un maestro de danza pues estar cerca de los pequeños y las pequeñas? ¿Cómo es para un maestro de danza transformar pues la vida de un pequeño a través de los movimientos y a través de todas estas cualidades que ofrece la danza?
2: Es muy bonito, sinceramente. Uno no pensaría que pudiera trascender su trabajo, ¿no? Yo recuerdo el primer encuentro fue de manera virtual, porque pues estábamos saliendo de pandemia, fue, si no más recuerdo, en 2020, donde pasa este encuentro, y esos alumnos que yo tuve, que estuvieron en la primera edición, el día de hoy están por ser parte de la media superior de nuestra máxima casa de estudios. Están ya haciendo sus exámenes para preparatoria, y es muy bonito ver que quieren pertenecer a esta universidad, quieren ser garzas, ¿no? Entonces, esa herencia que le estamos pasando, ese conocimiento, ese amor hacia nuestra universidad, es muy bonito que se vea reflejado en todos ellos y que poco a poco vayan creciendo con nosotros, ¿no? Y que todo este conocimiento, poco o mucho que tenemos nosotros como maestros, pues se vea reflejado en ellos.
0: Así es, y sobre todo que vayan pues familiarizándose, ¿no?, con ese pues sentido de pertenencia, con ese gusto por ser garza, como ya lo acabas de comentar. Y bueno, ¿cuál fue la cartelera de esta ocasión? ¿Quiénes fueron los grupos invitados? ¿Cuáles son las actividades que realizaron? Platícanos todos los detalles.
2: Bueno, de entrada participaron los grupos de los talleres formativos de la universidad, de los talleres Formarte, en nuestra cartelera cultural de los martes y domingos culturales. Este festival principalmente abrió con un concierto Canta para Imaginar, en donde niños del grupo de coro infantil y otros talentos encontrados en el municipio de Pachuca formaron parte del escenario del Centro Cultural La Garza, en donde pues nos deleitaron con su maravillosa voz. Y bueno, como dije anteriormente, los martes culturales y domingos, el grupo de folclore, coro infantil y demás talleres participaron para demostrar el talento que tienen. Y cerramos con el encuentro Herederos del Son y la Tierra, en donde grupos de San Bartolo Tututepec, Zempoala, Ixmiquilpan y Pachuca pues participaron y no nada más vieron o mostraron su talento, ¿no?, sino que nuestra universidad otorgó talleres gratuitos para ellos en distintas disciplinas artísticas.
0: ¿Y cómo es el desenvolvimiento de los niños en estos talleres? ¿Cuál es la reacción que ustedes, como dirigentes de estas actividades, como lo que ustedes pueden observar en el momento?
2: Sí, ha sido una gestión complicada, ya que fueron muchos, bueno, cerca de 7 talleres los que se ofertaron. No sabíamos si iba a tener un fuerte impacto, ¿no?, en los grupos, en los niños, en los jóvenes y el público en general, ¿no?, el cual fue invitado para estos talleres. No sabíamos cuánto influencia podría tener, ¿no?, cuánto alcance. Ya se habían hecho talleres en anteriores ediciones, cerca de 2 o 3 talleres, pero esta vez fueron casi el doble, y lo que se pretendió fue que no nada más fueran para los bailarines, ¿no?, sino que también para la infancia de la capital de Hidalgo, ¿no? Entonces vimos una muy buena aceptación. La verdad es que los niños estaban muy entusiasmados de todo lo que se vivió en los talleres. Se vivieron talleres de expresión corporal, de acrobacias, de maquillaje, de milagritos, de bordado. Entonces fueron distintas disciplinas, distintas vertientes, para que pues obviamente los niños pudieran elegir no nada más la danza, ¿no? Sino que pudieran divertirse y pudieran aprender de otras cosas que a lo mejor uno como maestro de danza no les puede explicar, ¿no? Con detenimiento. Entonces fue muy padre ver cómo ellos se entusiasmaron y aprendieron distintos saberes que maestros universitarios les pudieron brindar.
0: Gracias por mantenerse en sintonía de estas frecuencias universitarias. Vamos rápidamente a hacer una pausa a este programa de interlocución y enseguida estamos de vuelta para la parte complementaria.
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3: Son las 12 con 21 minutos.
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0: Estamos de vuelta, gracias por mantenerse en sintonía y estamos hablando sobre el Chiquiquetzin que recientemente acaba de pasar, que es un encuentro infantil de arte y cultura organizado por la Universidad Autónoma del Estado de Hidalgo y que, como lo hemos comentado, busca fomentar la expresión artística de niñas y niños a través de talleres de danza, técnica vocal, acrobacias y artes plásticas, realizándose habitualmente en el Centro Cultural Universitario La Garza, este edificio emblemático de nuestra máxima casa de estudios. Vamos a seguir con esta conversación y en este programa de interlocución. Y en esta reciente edición, para ti como instructor, si tuviéramos que elegir un momento o una coreografía o un taller, ¿cuál sería ese momento que, digamos, fue el clímax del evento, digamos, lo más destacable?
2: Creo que todo fue importante en este evento. A mí, sinceramente, lo que me gustó mucho de esta edición es que se hicieron los talleres de primera instancia y después de ahí cada director del grupo eligió una pareja que representaría a su agrupación y todas juntas realizaron una sola coreografía que abrió el evento. Entonces, bailarines pues obviamente talentosos, los que tienen todos los grupos representando a su municipio, y el ver cómo se esforzaron para poder sacar una coreografía en 20 minutos antes de que iniciara el evento y ver cómo se unían todos los maestros para sacar un solo cuadro, una sola canción para que el público recibiera este evento, esta herencia que nosotros como maestros les dejamos, creo que fue muy satisfactorio. Yo me quedaría con eso. Obviamente pues todas las participaciones de los maestros fueron pues muy gratas, un espectáculo muy bello, y los talleres formativos con los maestros pues fascinantes para los niños, ¿no? Pero yo creo que ese sería mi momento favorito de todo este encuentro.
0: Perfecto, con lo que nos has podido platicar en todo este momento que hemos charlado, sin duda podemos resumir que este evento y esta jornada pues fue muy enriquecedora, ¿no? Y ha sido muy enriquecedora y así ha ido pues digamos sumando en cada edición, ¿no? En esta actualidad hay algo que quizá pudiera preocuparnos en una era digital donde los niños y las niñas pasan mucho tiempo frente a las pantallas. ¿Cómo ayuda el Chiquiquetzin a que las nuevas generaciones pues reconecten con sus raíces, que la danza, que el ritmo, que el trabajo en equipo pues puedan atraer la atención de las pequeñas y los pequeños?
2: Sí, la verdad es que yo considero que a través de la pandemia realmente afectó mucho, ¿no? Esta parte, esta transición. Sí. De por sí, las nuevas generaciones, ¿no? Ya tienen un chip en el cual, pues, la tecnología sí o sí es parte de sus vidas. La pandemia aceleró eso, ¿no? Entonces, yo recuerdo que antes de eso había mucha participación en los grupos representativos, en las compañías infantiles y todo, ¿no? Y después de pandemia ha sido difícil que los niños se interesen en el arte y la cultura o que puedan realizar actividades, ¿no? Externas, únicamente pues se pegan a la pantalla. y es complicado, ¿no? Pero al final de cuentas, la universidad está fomentando este arte y esta cultura, y poco a poco más niños se suman en estos eventos que pues la universidad trae para nosotros, ¿no? También yo creo que es motivante para los niños de los otros municipios que los inviten y que viajen, ¿no?, a otros municipios a disfrutar de otros lugares y de otros espacios para presentarse, ¿no? Sinceramente es muy bonito ver cómo se agregan niños a los grupos. Afortunadamente el grupo Mayegetsinsu siempre ha estado, ese grupo es de San Bartolo, le mando un saludo a la maestra Sandra. Ellos siempre han estado en este encuentro, ¿no? Y cada año se suman más niños y es muy bello ver pues cómo interactúan y hacen amigos de otros municipios, aprenden de otros grupos y cada vez se suman más niños, ¿no? Y más grupos, y se ve ya esa alegría, ¿no?, en los niños por su folclore, su cultura y por lo bello que es la danza.
0: Así es. Quisiera preguntar ahora, ¿cuál es el papel de nuestra máxima casa de estudios, la Universidad Autónoma del Estado de Hidalgo, pues al cobijar y proyectar todo este talento infantil a través de este tipo de plataformas culturales y a través de este tipo de eventos?
2: Pues ha sido un papel muy importante, ya que ellos nos han cobijado en todas estas ediciones, han dejado que la infancia sea protagonista y les han dado su derecho, ¿no?, al arte y la cultura. La verdad es que sin la universidad no se hubiera podido hacer este encuentro de la forma que se está haciendo, porque los maestros, las aulas, los escenarios que nos han dado son pues otra calidad, ¿no? Otra cosa que no es indescriptible, ¿no? Hay maestros que son directores de grupos, bailarines profesionales, maquillistas, actores, que tienen una gran trayectoria, ¿no?, y que han pasado tantas generaciones y que ahora pues regalan estos talleres, ¿no?, a los niños. Y los espacios universitarios que pues la verdad son pues bellísimos y que son un ícono para la universidad, un símbolo, ¿no? Entonces, que los niños tengan el honor de poder presentarse en las escalinatas centrales del Centro Cultural, que pues tiene años, ¿no?, de haberse construido, ¿no?, y que son un ícono genuino, ¿no?, para nuestra universidad, creo que pues dan un gran peso a lo que es nuestra máxima casa de estudios.
0: Así es. Y bueno, pues hablando de este Centro Cultural Universitario La Garza, un emblema de nuestra máxima casa de estudios, ¿podrías compartirnos también qué otros eventos, qué otras atracciones también hay y que se ofrecen al público en general, no únicamente a la comunidad universitaria?
2: Sí, bueno, pues la universidad oferta es los miércoles de danzón y los martes y jueves culturales, también los domingos, también todo esto en Centro Cultural Universitario de La Garza. Nos pueden buscar la cartelera en Cultura UAH a través de nuestras redes sociales, Facebook, Instagram, en donde podrán ver los distintos eventos que hay en nuestra universidad. También existen los sábados culturales en pabellón universitario, en donde pues igual grupos representativos de la universidad traen la cultura y el arte pues para toda la comunidad universitaria. Pueden acercarse, les repito, a la cartelera para ver qué próximos eventos tenemos. Siempre hay eventos para y por la universidad. Y bueno, pues ahora preparándonos para lo que sigue, ¿no? Que pues no les puedo dar todavía más adelanto, pero bueno, seguimos trabajando. Igual, pues si quieren formar parte de esto, pues están los talleres formativos de la universidad, los cuales abren inscripciones cada semestre. Y de igual forma, pues pueden ser parte de los grupos representativos de danza, teatro y música. Se pueden buscar las convocatorias o pueden mandar mensaje a la página de Facebook de la Dirección de Promoción Cultural. Les repito, nos pueden encontrar como Cultura UAH.
0: Perfecto, maestro Carlos Armando Tobar Ochoa, estamos pues al final de esta edición, de esta emisión de Interlocución. Finalmente, algún último comentario que quisiera hacer, quizá, bueno, ya compartió una invitación, pero pues para la demás ciudadanía, quienes sintonizan nuestras frecuencias universitarias, para que aprovechen estos espacios, para que aprovechen todo lo que oferta en cuanto a cultura, en cuanto a estos eventos, nuestra máxima casa de estudios.
2: Pues reiterar pues mi invitación para que puedan visualizar nuestra cartelera y formar parte de todos estos eventos que oferta de manera gratuita nuestra universidad. También hay que decir eso, de manera gratuita. Grupos representativos de nuestra máxima casa de estudios realizan el miércoles de danzón, en donde ustedes pueden bailar y disfrutar. Pueden también estar en los sábados de pabellón con grupos de danza, teatro, música. También los martes, domingos culturales en el Centro Cultural Universitario de La Garza. También hay obras de teatro todos estos días, los cuales están en cartelera fija, ¿no? Y que pues son grandes trabajos de grandes actores, grandes directores. Entonces, en la universidad hace arte por y para los estudiantes, y pues hay que aprovecharlo, ¿no? Y no nada más para ellos, para el público en general. Entonces yo los invito a que disfruten de todas estas oportunidades que da nuestra máxima casa de estudios y que puedan visualizar todo lo que hace nuestra universidad.
0: Perfecto, bueno, pues ahí estuvo la invitación. Quisiera agregar una última pregunta adicional, maestro. En resumen, ¿cómo fue, mejor dicho, esta edición del Chiquiquetzin que recientemente acaba de pasar? ¿Cómo lo pudiera resumir esta edición?
2: Creo que fue gratificante ver cómo los niños crecen y evolucionan, y cómo están heredando todo el conocimiento que nosotros como maestros impartimos, ¿no? Lo poco o mucho se ve reflejado en el escenario, y es muy bello ver ese trabajo.
0: Perfecto, bueno, pues así cerramos esta emisión de Interlocución. Maestro Carlos Armando Tobar Ochoa, le agradezco el tiempo que nos ha compartido, y sobre todo compartirnos pues los detalles de esta edición del Chiquiquetzin que acaba de pasar. También pues la invitación, ¿no? Para que asistan y aprovechen pues todo lo que pues oferta y ofrece nuestra máxima casa de estudios. Muchas gracias, maestro. Nos vemos en la próxima edición y nos escuchamos en la siguiente emisión de Interlocución. Muchas gracias a todas y a todos, nuestra audiencia en las distintas regiones a lo largo y ancho de nuestra entidad hidalguense, a través de la señal de Suma Radio. Mi nombre es Alejandro Mendoza. Nos escuchamos en una siguiente oportunidad. Que tengan excelente tarde.
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1: Son las 12:34.
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1: Hola, ¿qué tal? ¿Cómo están? Sean bienvenidos aquí a High Vibration en una transmisión más por Suma Radio. Agradecemos al equipo de Suma Radio por prestarnos un espacio dentro de su programación. A la voz los saluda a su camarada Waldo, así me pueden encontrar en redes sociales, en Instagram sobre todo. También nos pueden seguir y mandar su recomendación muy importante a las otras redes sociales de Suma Radio Actopan. Así nos pueden encontrar en Facebook, Instagram, TikTok. También agradecemos a Ceci Pacheco que está en los controles, que es la que le da vida a este bonito programa. Y pues déjenme decirles algo un poquito triste, algo un poquito que nos va a romper el corazón a varios, y es que este es nuestro último programa. Y pues como todo tiene un inicio, todo tiene un final, pero no es para estar tristes, no es para estar decaídos, al contrario, es para pues agradecer a Suma Radio que nos permitió estar estos 12 programas acompañándolos en sus tardes, en sus días, en sus mañanas, en sus noches, en el carro, en la oficina, en todas partes, ¿no? Y pues agradecer también a título personal la oportunidad brindada. Y también este programa lo quiero cerrar con broche de oro, como se debe. Y por primera y única vez en este programa vamos a tener una entrevista totalmente en vivo aquí en las oficinas de High Vibration dentro de Suma Radio. Para empezar, quiero que sea sorpresa, no les voy a decir como tal el nombre, vamos a descubrirlo poco a poquito, pero sí les voy a decir de qué trata su música, de qué es el índole. Esto lo vamos a tener más al ratito, pero pues todo el programa va a ser relacionado al rap mexicano. Así es, vamos a comenzar este programa pues dedicado a la historia del rap, viendo cómo comenzó. El rap comenzó a desarrollarse entre finales de los años 70 y principios de los 80, influenciados directamente por la cultura hip hop surgida en Estados Unidos. Con el paso del tiempo, el rap mexicano dejó de ser únicamente una adaptación del estilo estadounidense y comenzó a incorporar problemáticas sociales, experiencias urbanas y realidades propias del país. Las letras empezaron a abordar temas como la desigualdad, la violencia, la discriminación y la vida en los barrios populares, convirtiendo el género en una herramienta de expresión y denuncia social. Quiero comenzar este apartado de música hablando de Mucho Barato, un álbum de Control Machete que, si bien no fue de los primeros en salir, sí fue el que marcó un antes y un después en la historia del rap en español y se convirtió en uno de los discos más influyentes del hip hop latinoamericano. El álbum no solo consolidó la carrera del grupo regiomontano, sino que demostró que el rap hecho en México también podía competir con identidad propia dentro de la escena internacional. El impacto de este álbum fue tan grande que abrió camino a nuevas generaciones de raperos en América Latina, inspirando a artistas a crear música con identidad local, sin depender completamente de las fórmulas estadounidenses. Vamos a escuchar esta canción titulada Únete Pueblo, de Control Machete, precisamente Mucho Barato. No sin antes mencionar que esta canción es básicamente eso que hablábamos: un enérgico llamado a la unidad, la resistencia y el orgullo del pueblo mexicano. Desde sus primeras líneas, esta canción transmite su fuerte sentido de identidad nacional, evocando a las raíces indígenas y el legado histórico de México como símbolo de fuerza y pertenencia cultural. El grupo Control Machete combina bases contundentes, influenciadas del rap chicano, y una actitud desafiante que convierte a Únete Pueblo en una de las canciones más representativas del hip hop mexicano, con un contenido político social. Los dejo aquí con esta primera canción en High Vibration, a la voz de Control Machete.

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1: Acabamos de escuchar Únete Pueblo de Control Machete y seguimos con más canciones aquí en High Vibration, que estamos en esta ocasión hablando del rap mexicano. Y pues obviamente, aunque es un poco controversial este grupo, no está de más mencionarlo, ya que sí tuvo bases dentro del rap mexicano, y hablo nada más y nada menos que Caló, uno de los fenómenos más polémicos dentro de la evolución del hip hop y la música urbana en México. Fue esta agrupación, un quinteto de bailarines y cantantes que alcanzó enorme popularidad a principios de los años 90, aunque muchos sectores más puristas del hip hop criticaban su propuesta por considerarla demasiado comercial, el grupo logró convertirse en un auténtico fenómeno mediático y musical. La canción que vamos a escuchar a la voz de Caló se titula El Planeta. Esta canción es un llamado urgente a tomar conciencia sobre el cuidado del planeta Tierra y las consecuencias del daño ambiental provocado por la humanidad. A través de una letra directa y reflexiva, el grupo invita al público a pensar en el impacto de sus acciones y la responsabilidad colectiva de proteger el entorno natural. Los dejo con Caló y su canción titulada El Planeta y volvemos con más aquí en High Vibration.

0: Acabamos de escuchar El Planeta en la voz de Caló, recordando que estamos en una sección de la historia del rap en México, porque pues tenemos un invitado especial. En un rato más vamos a tenerlo aquí en el estudio. Vamos a estar hablando del rap, vamos a estar conociendo un poquito más de todo ese mundo, y además de cómo es el proceso creativo de un rapero y freestylero, que lo vamos a tener totalmente en vivo aquí en High Vibration. Pero antes que nada, nos vamos a un pequeño corte promocional y volvemos con más música aquí en High Vibration.
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2: Es la 1:19.
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0: Volvemos con más aquí en High Vibration. Estábamos escuchando la historia del rap en México. También para recordarles que estamos en nuestro último programa de High Vibration, agradeciendo a Suma Radio por habernos prestado un ratito su programación cada semana acompañándolos. También Suma Radio Actopan, que pues nos fue los que nos abrieron las puertas de su casa para que este programa pudiera salir. Recuerden que pueden seguirnos en nuestras redes sociales como Suma Radio Actopan. Nos encuentran en Instagram, Facebook y TikTok. También nos pueden mandar WhatsApp al 772-104-1721, 772-104-1721, o de igual manera pueden seguir a un servidor en Instagram como camarada-waldo, y ahí estamos siempre al pendiente. Antes de irnos al corte promocional, escuchamos a Caló con su canción titulada El Planeta, y como bien estábamos mencionando, este programa se trata de la historia del rap aquí en México, y pues vamos a seguir escuchando más canciones al respecto, ya que con la llegada del nuevo milenio también surgieron producciones que se convirtieron en piezas fundamentales del rap mexicano underground. Una de ellas fue Poniendo la G en el Mapa, el influyente cassette de Caballeros del Plan G, una producción completamente autogestionada e independiente que logró ganar reconocimiento dentro de la escena urbana. El proyecto representó un aire fresco proveniente del norte del país, ya que el grupo desarrolló un sonido distinto al rap chicano tradicional, alojándose parcialmente de la fuerte influencia estadounidense que dominaba en gran parte del hip hop mexicano de aquella época. La canción Es lo mío de Caballeros de Plan G es una auténtica oda al hip hop, ya que tiene una conexión profunda que los artistas mantienen en esta cultura urbana. Desde el inicio, la letra relata cómo el hip hop llegó a la vida del intérprete y transformó por completo su manera de pensar, de vivir y de expresarse, convirtiéndose en una parte esencial de su identidad. Es lo mío también refleja el orgullo de representar el rap mexicano desde una perspectiva auténtica y callejera, resaltando la importancia de la perseverancia y de mantenerse real dentro de la escena. Los dejo con esta canción a cargo de Caballeros del Plan G, titulada Es lo mío, y volvemos con más aquí en High Vibration.

Acabamos de escuchar a Caballeros del Plan G y seguimos con más aquí en High Vibration, ya que estamos hablando de la historia del rap en México, y en unos momentos más ya está llegando aquí al estudio Pacheco. Es el gran invitado que les tenemos el día de hoy, pero pues antes de adentrarnos, seguimos con la historia del rap mexicano. El crecimiento del internet también tuvo gran influencia con respecto a cómo se marcó ese punto de inflexión en el rap mexicano, ya que gracias a las plataformas digitales, redes sociales y servicios de distribución en línea, los artistas dejaron de depender de la radio o las grandes disqueras para llegar al público, permitiendo que la escena urbana creciera de manera mucho más libre y diversa. Este nuevo panorama facilitó la aparición de nueva generación de artistas que consolidó el rap mexicano como una de las escenas más importantes de Latinoamérica. Proyectos como la banda Bastón, Tino el Pingüino, Charles Sanz, Longshot y Neto Reina, entre otros, ayudaron a ampliar los estilos, los discursos y sonidos dentro de este género. A continuación vamos a escuchar la canción Solo como Amigos de la banda Bastón. Esta es una colaboración con Enciclopedia y explora el dolor, la frustración y la confusión emocional que provoca un amor no correspondido, la famosísima Friendzone. A través de una narrativa íntima y melancólica, la canción relata el conflicto de alguien que desea una relación más profunda, mientras la otra persona únicamente ofrece nada más y nada menos que una amistad. Vamos a escuchar a continuación aquí en High Vibration, Solo como Amigos de Banda Bastón, y volvemos con más música.

0: Acabamos de escuchar Solo como amigos de Banda Bastón y nos vamos a un corte promocional, no sin antes el famosísimo y ya esperado ¿Sabías qué? ¿Sabían ustedes que uno de los antecedentes más tempranos de la música de protesta en México que suele relacionarse con el rap, a pesar de que pues no es del género, es la canción El Barzón? Esta canción es un poquito más regiomontana, fue compuesta en 1936, aunque pertenece a este género ranchero o corrido tradicional, su estilo narrativo y la cadencia rítmica de los versos recuerdan en un cierto modo a la estructura del rap contemporáneo. La canción retrata las dificultades económicas y las injusticias sociales que enfrentaban los campesinos mexicanos, denunciando los abusos de los hacendados y las deudas impagables que mantenían sometidos a muchos trabajadores del campo. Por ello, muchas personas consideran que esta canción es un antecedente cultural importante dentro de la evolución de la música contestataria del país. Así que, si no lo sabían, chance y hasta la del panadero con el pan también podría caer en el rap, ¿eh? Ahí se los dejo. Nos vamos con un pequeño corte promocional y volvemos con ya el artista esperado, el invitado de este último programa de High Vibration. Los dejo con este corte y volvemos con más.
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0: Es la 1:44.
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0: Amigos, estamos de regreso aquí en High Vibration por Suma Radio y damos la bienvenida a un artista que, ¿para qué lo presento? Acabamos de escuchar una de sus melodías titulada Si por mí fuera. Su nombre es Pacheco y me voy a permitir dar la semblanza ya que nos está visitando aquí en la cabina de Suma Radio Actopan. Recuerden que también nos pueden mandar todas sus opiniones, todas sus recomendaciones a nuestras redes sociales. Estamos como Suma Radio Actopan en Facebook, Instagram y TikTok. De igual forma nos pueden mandar un WhatsApp al 772-104-1721, 772-104-1721. Igual pueden mandar las recomendaciones al perfil de un servidor. Me encuentran en Instagram como camarada-waldo y ahí estamos siempre al pendiente. Hoy se trató un programa de la historia de rap en México, la historia de cómo fue evolucionando esta rama musical y cómo fue que llegamos al día de hoy. Como les decía, tenemos una entrevista con un invitado especial. Es un músico, un freestyler con experiencia en escenarios desde 2012, que ha formado parte de varias bandas, desempeñando principalmente una función como bajista y en diversas ocasiones también le tocó ser el vocalista. Desde 2020 incursiona formalmente en el rap, desarrollando una propuesta influenciada por la experiencia urbana, la narrativa personal y la conexión directa con el público. Su rap político y social cruza identidad, raíces y conciencia colectiva con una lírica afilada, honesta y emocional, capaz de conectar con la sensibilidad de la audiencia. Actualmente presenta 42186, su segundo disco, una obra que consolida su propuesta artística y lo proyecta hacia foros importantes alrededor de la República Mexicana, ofreciendo un performance sólido, intenso y con un contenido ideal para espacios culturales, festivales y circuitos de hip hop dentro y fuera del país. Cuenta con dos álbumes publicados, Poseidón, publicado en 2021 y el actual que está presentando 42186, publicado el año pasado en 2025. Trabajos que pues obviamente reflejan su evolución musical y discursiva dentro de la escena independiente. A lo largo de su trayectoria se ha presentado en recintos como el Estadio Hidalgo, Plaza Juárez y el Megadomo de las Estrellas, entre otros escenarios, consolidando así su compromiso con la música y llevando su propuesta a distintas partes del país. Le damos la bienvenida aquí en el estudio a Pacheco.
1: Muchas gracias, mi camarada Waldo, por tenerme aquí en tu cabina. Ya es la tercera vez que tengo el gusto de poder acompañarlos y muy contento de compartir con todo el público. Muchas gracias por esa presentación.
0: Al contrario, el placer es todo nuestro, ya que pues está aquí por primera vez en High Vibration y como dato, la primera entrevista que tenemos dentro de este programa. Quiero empezar pues sabiendo un poquito más de ti, conociendo más de tu música, de tu historia, que te puedas presentar con el público. Nada más como dato curioso, en entrevistas has comentado que tus primeros acercamientos con la música fue dentro de una experiencia más religiosa. No sé si nos puedas contar al respecto.
1: Como la canción, ¿no? De una experiencia religiosa.
0: Exactamente.
1: Sí, un saludo a toda la audiencia. Muchísimas gracias por prestarnos su atención. Mi nombre es PHCO, Pacheco para todos los amigos. Soy un rapero de la ciudad de Pachuca. Tengo ya experiencia en los escenarios desde el año 2012, como bien comentas. Y bueno, ahorita les traigo un nuevo disco que estoy estrenando en todas las plataformas musicales, que ya tenemos videos oficiales y también estamos acercándonos a distintos estados de la República, a distintas ciudades, a compartir este nuevo material que espero que les gusten y lo vayan a buscar a las plataformas. Y se llama 42186, que es el código postal de donde radica un servidor.
0: Ok, y si nos puedes contar

0: pasara iba a ser mejor que eso. Entonces, pues esa fue mi primera experiencia y de ahí en ese momento automáticamente cuando lo hice mal le perdí el miedo a los escenarios. Ya de ahí en fuera, los escenarios, mi hábitat natural, ¿no?
1: Y por ejemplo, ¿cómo fue ese salto? Porque pues acabas de comentar que tú participaste primero en agrupaciones religiosas. ¿Cómo fue el salto hacia el rap? ¿Cómo fue ese cambio? ¿Cuáles fueron tus influencias? ¿Y no te causó ciertos rezagos al momento de decir, pues saben qué, ya no quiero este tipo de música, me inclino más por esta rama?
0: Sí, hay un poco de eso, hay un poco de miedo porque en la iglesia nos decían, ¿no? De que los cantantes que no se dedican a la música cristiana, que se dedican a cualquier otra, a otro género, suelen tener accidentes feos, su carrera les va mal, no tienen vidas buenas, y como que te metían ese miedo, y pues uno como joven a lo mejor no tienes todavía este pensamiento desarrollado y te la crees, ¿no? Entonces yo tenía mucho ese miedo de que no, a lo mejor lo que estoy haciendo no le gusta a Dios o algo así. Cabe destacar que no soy muy religioso, no soy así muy muy devoto. Claro que sí tengo como una conclusión filosófica a la que he llegado acerca de Dios, pero pues no creo que sea la fin, ¿no? Ni a lo mejor que sea la verdad. Pero sí me metieron ese miedo, ¿no? De cómo lo ibas a hacer. Entonces, tampoco fue un cambio de la noche a la mañana, porque después de que estuve en las agrupaciones cristianas, me fui a otras bandas de rock, luego estuve en una banda de ska, y ya después es hasta la pandemia que ya empiezo en esto del rap. Cabe destacar igual que el rap siempre lo escuché durante toda mi infancia, durante lo largo de mi vida, es algo que siempre me ha estado acompañando, que me gusta bastante y que al parecer tengo también la habilidad de poder ser partícipe de rap, y como me salió tan natural, dije, bueno, pues de aquí soy, ¿no? Por eso lo hago.
1: Ok, justo también te quería preguntar al respecto. Bien comentabas que participaste en bandas de rock, bandas de ska, que también desde pequeño escuchabas rap. Quisiera saber que en tu día a día qué tipo de música consumes y también cómo crees que es toda esta música, todo este repertorio que tú escuchas ha influido a la hora de hacer tus canciones, de cómo lo has construido o llevado al punto de vaya a crear tu propia identidad.
0: Sí, totalmente. Antes, cuando era muy joven, no escuchaba mucho música en inglés. Creo que siempre escuché música latinoamericana y mexicana. Entonces yo creo que eso es lo que influye mucho en mis temas, porque escuchaba mucho en la secundaria una banda que se llama Escape y todo el ska que sonaba en esa época, el vals del obrero. Me gusta mucho Molotov, Panteón Rococó, Inspector, y tienen mucho la temática de protesta en sus canciones. Entonces como que toda esta música de protesta, de justicia social, de revolución, como que me gustó mucho en esa etapa. Al momento de crecer, cuando ya vas teniendo otro pensamiento, te das cuenta igual de lo que significa el vivir en Latinoamérica, de lo que significa ser un mexicano, y lo entiendes no solamente por el contexto que te rodea y que te abraza, sino también por la música que uno escucha. Hoy en día me gusta mucho la cumbia, por ejemplo, la salsa, me gusta mucho el rap mexicano, me gusta el rap venezolano, me gusta el rap dominicano, el rap colombiano también, por supuesto. Entonces he estado como muy al pendiente y muy conectado a la cultura nuestra, a la cultura propia, a partir de la música, y todo eso como que lo envolví, lo incorporé, lo hice mío, y al momento de escribir, al momento de grabar mis canciones, es lo que también se puede reflejar.
1: Pues precisamente eso, ¿no? Tus letras se caracterizan por ser muy críticas ante pues lo que te sucede, lo que te rodea. Entonces también si nos puedes hablar un poco de ese proceso que tú llevas para poder organizar todas las ideas, para poder plasmarla dentro de las canciones, y también cuáles son esas dificultades, porque pues al final de cuentas, al observar todo, pues te tienes que volver crítico. ¿Cómo le haces para enfrentar esas problemáticas? ¿Cómo lo haces para poderlas plasmar en una sola idea y que pues también fluya y no se escuche tan golpeado como podría parecer?
0: Sí, o forzado,
1: o
0: ¿no?
1: Forzado, exactamente.
0: Sí, justamente como latinoamericanos, como con esta conciencia de clase que tenemos, sabemos las cosas que nos atraviesan. Yo, por ejemplo, no podría cantarles yo de, ay, tengo las trocas y tengo las joyas, y porque pues ese no es lo que me atraviesa a mí. Lo que yo vivo, lo que yo observo, como mencionas en tu pregunta, es como las cosas que considero importantes o que considero que son dignas de convertirlas en arte, ¿no? ¿Cómo las jerarquizo? Simplemente mi proceso es que estoy escribiendo, estoy escuchando ritmos y desarrollo ideas, ¿no? Por ejemplo, la canción que escucharon apenas recién, Si por mí fuera, la escribí como si fuera un mensaje a las nuevas generaciones, ¿no? Que es un poco de hacer conciencia de lo que tenemos ahorita, de las situaciones que estamos viviendo y de lo que podemos vivir si no cambiamos nada, ¿no? Entonces, eso es como yo tenía esa idea, hacer un mensaje para las nuevas generaciones.

0: y qué les voy a decir, porque siento que tener un micrófono es una responsabilidad y que hay que conectar con la gente no solamente diciendo cosas banales, sino también cosas importantes.
1: Muy brevemente, si nos puedes contar, como bien mencionábamos al inicio, tienes dos discos ya publicados, el primero titulado Poseidón, el segundo es el que hoy nos compete, el 42186, que pues mencionas que es tu código postal. ¿Cómo fue el proceso para ambos discos y qué esencia querías transmitir? Porque pues mensajes siempre va a haber, pero ¿cómo le haces para que el primer disco quiero que hable de esta temática y el siguiente quiero que hable de otra, pero que sean de lo mismo, pero que se diferencien, vaya?
0: Mi primer disco es como una maqueta, como un piloto, como un programa piloto que te dice que yo quería demostrar ahí que tenía las habilidades para rapear, que no estaba siendo un improvisado ni que iba a ver cómo me salía, ya que como yo había estado en otros géneros como el ska, el rock, tocando instrumentos, cantando, uno esperaría que la continuación de mi carrera fuera por el mismo camino. Sin embargo, como yo ya escuchaba rap durante toda mi vida, sabía hacerlo, sabía escribir, sabía rapear, y el primer disco, que se llama Poseidón, que igual está en todas las plataformas musicales, es un ejemplo de que, repito, no soy ningún improvisado en esto, sino que sí tengo las habilidades para hacerlo, y es una demostración, ¿no?, de un buen debut. Y el segundo disco, que es 42186, se considera como un poquito rap conciencia, rap social, rap de justicia, y no me gustaría que a lo mejor me encasillaran todo mi proyecto en ese tema, sino solamente este disco, que es como empaquetar en un álbum todo lo que es la atmósfera del 42186, lo positivo, lo negativo, la violencia que hay en el barrio, pero también el amor, el trabajo, la gente que se esfuerza cada día. Entonces todo eso lo envolví en un disco y lo pueden escuchar ustedes en todas las plataformas.
1: Va que va, muchas gracias. Nos vamos a un pequeño corte promocional en High Vibration, en esta primera entrevista que estamos teniendo aquí. También no sé si quieras cerrar ahorita este primer corte con una canción, mandar una canción, y nos vamos a corte aquí en High Vibration.
0: Quisiera que escuchen este tema que sintetiza un poquito lo que les he contado hasta ahorita, las aventuras de un rapero pachuqueño dando el rol por el país en un road trip. Así que escuchen esta canción que se llama así, Road Trip.

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2: Son las 2 con 4 minutos.
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1: Son las 2:22.
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1: Son las 2:34.
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1: Son las 3 con un minuto. 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
5: Bienvenidas, bienvenidos y bienvenides a Cine Vibes, el espacio donde las películas no terminan cuando aparecen los créditos, sino que apenas comienzan. Al micrófono los saluda Israel Gómez, como en cada emisión a través de esta frecuencia universitaria en Tulancingo y en San Bartolo, Tutotepec. Muchas gracias por su sintonía de esta estación, donde las historias encuentran voz, la música de cine cobra vida y las emociones de la pantalla grande llegan directo hasta tus oídos. Prepárense porque durante los próximos minutos vamos a sumergirnos en el fascinante universo del séptimo arte, desde los grandes estrenos que están dando de qué hablar hasta esos clásicos imperdibles que siguen marcando generaciones. Ya lo sabe, aquí hablamos de cine sin complicaciones, con buena vibra, curiosidades detrás de cámaras, recomendaciones, todo para la próxima tarde de películas y claro, los soundtracks que nos han hecho cantar, llorar o emocionarnos en más de una ocasión. Así que, como siempre, ya lo saben, acomódense donde estén, súbanle un poquito al volumen y acompáñenos en este recorrido cinematográfico. Esto es Cine Vibes, donde el cine también se escucha.
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0: Aperturamos la emisión de hoy con algunas noticias sobre el cine. Y es que el encuentro más importante de la exhibición cinematográfica en Europa ya tiene fecha marcada en el calendario. Del 22 al 25 de junio de 2026, la ciudad de Barcelona, en España, volverá a convertirse en el epicentro de la industria cinematográfica con la realización del Cine Europe 2026. La convención oficial de la Unión Internacional de Cine es mejor conocida como UNIC, por sus siglas, y uno de los eventos más influyentes para distribuidores, exhibidores y profesionales del séptimo arte en el continente. La sede será nuevamente el Centro de Convenciones Internacional de Barcelona, conocido como CCIB, donde miles de representantes de la industria se reunirán para conocer el futuro inmediato de las salas de cine. Considerado el equivalente europeo de grandes encuentros como CinemaCon de Estados Unidos, el Cine Europe no solamente funciona como una feria de negocios, sino como un termómetro para medir el estado actual del cine en la pantalla grande. Durante 4 días, ejecutivos de estudios cinematográficos, dueños de complejos de exhibición, empresas tecnológicas y especialistas en entretenimiento analizarán tendencias de mercado, nuevas tecnologías de proyección y las estrategias necesarias para mantener vigente la experiencia de acudir al cine en una época marcada por la competencia del streaming. Uno de los grandes atractivos del encuentro serán las presentaciones exclusivas de próximos estrenos de grandes estudios de Hollywood y productoras independientes europeas. Tradicionalmente, Cine Europe ofrece adelantos, escenas inéditas y presentaciones especiales de películas que dominarán la conversación cinematográfica en la segunda mitad del año, por lo que las expectativas están puestas en anuncios relacionados con franquicias de alto perfil, cine de autor y propuestas que podrían perfilarse hacia la temporada de premios. Las salas de cine buscan consolidar un nuevo modelo de experiencia, funciones premium, programación alternativa y eventos especiales que conviertan la visita al cine en algo más atractivo que quedarse en casa. Por ello, muchos analistas consideran que lo que se discute en Barcelona podría marcar la ruta de la exhibición cinematográfica global en los próximos años. Para los amantes del cine, aunque Cine Europe está enfocado principalmente en profesionales, este encuentro suele convertirse en una ventana privilegiada para anticipar las películas, tecnologías y tendencias que llegarán muy pronto a las pantallas de todo el mundo. Una vez más, Barcelona se prepara para recibir a quienes siguen apostando por la magia de ver historias en la oscuridad de una sala de cine.
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0: Continuamos con esta sección de noticias y ahora les comentamos que la maquinaria del cine mundial ya comienza a mirar hacia Berlín. Del 10 al 16 de febrero del próximo año, 2027, la capital alemana volverá a convertirse en uno de los centros neurálgicos de la industria audiovisual con la llegada de European Film Market, mejor conocido como EFM. Uno de los mercados cinematográficos más importantes del planeta y una cita clave para productores, distribuidores, compradores y plataformas de streaming que buscan marcar el rumbo del entretenimiento global. El encuentro se realizará de manera paralela a la edición número 77 del Festival Internacional de Cine de Berlín, la famosa Berlinale, que para su edición 2027 tendrá una duración ampliada del 10 al 21 de febrero. Aunque para el público general los festivales suelen asociarse con alfombras rojas, celebridades y premiers, el European Film Market funciona como el corazón comercial de la industria. Ahí es donde realmente comienzan los viajes internacionales de muchas películas. En salas de reuniones, hoteles, oficinas temporales y espacios de exhibición instalados alrededor del Potsdamer Platz, ejecutivos de estudios, agentes de ventas, inversionistas y representantes de cadenas de cine negocian derechos de distribución, alianzas estratégicas y financiamiento para proyectos que podrían llegar a las salas comerciales, plataformas digitales o incluso circuitos de festivales durante los próximos años. La edición 2027 llega con varias novedades importantes. Por ejemplo, por primera vez en años, tanto la Berlinale como el EFM comenzarán un miércoles, agregando un día extra de actividad al calendario del festival. Esto permitirá una jornada oficial completa de mercadeo desde el 10 de febrero, además de una recepción inaugural prevista para la noche del 9 de febrero. Una estrategia que busca ampliar el tiempo de negociación entre profesionales y fortalecer la experiencia para asistentes internacionales. Además de las tradicionales compraventas de derechos cinematográficos, el IFM 2027 mantendrá programas enfocados en innovación tecnológica, diversidad, coproducciones internacionales y nuevas narrativas audiovisuales. Espacios como el Producers and Innovation Hub, el Berlinale Series Market, el Doc Salon y encuentros de startups seguirán impulsando conversaciones sobre inteligencia artificial aplicada al audiovisual, nuevos modelos de financiamiento y el impacto de las plataformas de streaming en la experiencia cinematográfica contemporánea. También suele ser espacio donde estudios y distribuidoras toman decisiones sobre apuestas comerciales, estrategias territoriales y proyectos de coproducción en países europeos, asiáticos y latinoamericanos. Es decir, que más allá de los reflectores, la Berlinale y el European Film Market representan ese lugar donde el cine deja de ser solo arte para convertirse también en industria.
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3: I only hunt Imperial war criminals. I'll take out every bad guy in your deck of cards.
0: Y ahora hablemos de los estrenos que vienen en esta semana de cine. Algunos de ellos, tal vez usted ya vio los trailers en las plataformas de streaming o tenía anticipación de ellos por ser fan de las franquicias. En este caso, y siendo fiel al mes de estreno de diferentes películas, a casi 7 años del último gran estreno cinematográfico de Star Wars, la galaxia muy muy lejana vuelve a la pantalla grande con una de las apuestas más esperadas por los fans, The Mandalorian and Grogu. Película que llegará a las salas el próximo 22 de mayo de 2026 y que promete traer de regreso una de las duplas más queridas de la franquicia, el cazarrecompensas Din Djarin y el entrañable Grogu, mejor conocido entre el público como Baby Yoda. La cinta marca el regreso oficial del universo Star Wars al cine después de una larga pausa y las expectativas están literalmente por las nubes. Para quienes siguieron la serie de The Mandalorian desde su estreno en 2019, esta película representa algo más que una continuación. Es la consolidación de una historia que revitalizó el interés por la saga fuera del legado Skywalker. La serie, creada por Jon Favreau y respaldada por el creativo de Star Wars, Dave Filoni, conquistó al público gracias a una fórmula sencilla pero efectiva: aventuras espaciales, western galáctico, acción y, claro, el enorme carisma de Grogu. En esta nueva entrega cinematográfica volveremos a ver a Pedro Pascal como Din Djarin, el mandaloriano de casco impenetrable y corazón mucho más blando de lo que aparenta. A él se le suman nombres interesantes como Sigourney Weaver, figura legendaria del cine de ciencia ficción, y Jeremy Allen White, quien dará voz a Rota, el hijo de Jabba the Hutt, un personaje que promete añadir nuevas dinámicas al universo criminal de la galaxia. La historia se sitúa después de la caída del Imperio Galáctico, en un momento donde distintos remanentes imperiales todavía representan una amenaza. Din Djarin y Grogu emprenden una nueva misión al servicio de la Nueva República, expandiendo la narrativa que vivimos en la serie y llevando la aventura a una escala cinematográfica. Aunque Lucasfilm ha sido bastante cuidadoso con los spoilers, los avances han dejado ver secuencias de acción mucho más ambiciosas, persecuciones espaciales y el crecimiento de Grogu como aprendiz de la fuerza. Pero quizá lo más interesante en este estreno es la conversación que ha generado entre la audiencia. Muchos seguidores consideran que The Mandalorian fue un proyecto que devolvió frescura a Star Wars, después de años de opiniones divididas sobre las películas más recientes. En foros, redes sociales y comunidades de fans, la emoción gira alrededor de una gran pregunta: ¿será esta cinta el inicio de una nueva gran etapa para la franquicia en cines? Y mientras tanto, miles de fans ya se preparan con sus mejores teorías, desempolvan sus figuras de colección y afinan la frase favorita del mandaloriano: This is the way.
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0: Pasando a otros estrenos, después de varios años de espionaje, conspiraciones internacionales y operaciones de alto riesgo en streaming, uno de los agentes más populares del universo de acción regresa con una misión completamente nueva. Hablamos de Jack Ryan, Guerra Fantasma, la nueva película inspirada en el universo literario creado por el escritor Tom Clancy, que llegará este mes de mayo de 2026 y promete subirle el volumen a la adrenalina para todos los amantes del thriller político y las historias de inteligencia internacional. La cinta se estrena este 20 de mayo de forma exclusiva en Prime Video, lo que ha marcado el regreso oficial del personaje después del cierre de la exitosa serie protagonizada por John Krasinski, a quien ya hemos visto en la serie original The Office. Si el nombre de Jack Ryan te suena familiar, es porque este personaje lleva décadas siendo una figura clave dentro del cine de espionaje. Antes de John Krasinski, actores como Alec Baldwin, Harrison Ford, Ben Affleck y Chris Pine dieron vida al analista de la CIA convertido en héroe accidental. Sin embargo, la versión moderna interpretada por Krasinski logró conectar bastante bien con una nueva generación gracias a un enfoque más humano, intenso y aterrizado, especialmente durante las 4 temporadas de la serie de Prime Video estrenada entre 2018 y 2023. En Jack Ryan, Guerra Fantasma, veremos a John Krasinski regresar al papel de agente que aparentemente ya estaba listo para dejar atrás el mundo del espionaje, pero como suele pasar en este tipo de historias, el descanso dura poco y la trama nos presenta a Ryan siendo arrastrado de nuevo al juego cuando una misión secreta internacional revela una conspiración de alto nivel que amenaza con desatar consecuencias globales. A partir de ahí, el personaje tendrá que reencontrarse con viejos aliados y enfrentar enemigos que parecen conocer cada uno de sus movimientos. Aunque ya existen algunas primeras opiniones divididas entre críticos, la mayoría coincide en algo. Para quienes disfrutaron de la serie, el regreso de Jack Ryan es una cita obligada. Y con esto cerramos la sección de estrenos y la primera parte de este programa Cine Vibes. Manténgase en sintonía de esta frecuencia universitaria. En un momento volvemos.
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5: Son las 3 con 17 minutos.
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0: Regresamos para la parte complementaria de Cine Vibes, el espacio donde hablamos de cine a través de la frecuencia universitaria. Les enviamos un gran saludo a toda nuestra audiencia de San Bartolo Tutotepec y por supuesto a la audiencia del Valle de Tulancingo. Y continuamos ahora con una recomendación muy interesante, hablando de una película que ya tiene sus ayeres, pero que no deja de ser obligada para quienes gustan del cine de terror y del suspenso. Por lo que si te gustan las películas que logran ponerte nervioso sin necesidad de monstruos gigantes, litros de sangre o efectos especiales exagerados, entonces hay una recomendación obligada que tienen que apuntar en su lista. The Birds, o como lo conocemos en español, Los Pájaros, una de las obras más inquietantes del legendario director Alfred Hitchcock, el llamado maestro del suspenso. Estrenada en 1963, esta película parte de una premisa tan simple que justamente por eso resulta aterradora. En un pequeño pueblo costero de California, las aves comienzan a comportarse de forma extraña y de pronto, sin explicación aparente, empiezan a atacar a las personas. Sí, así como se escucha, pájaros comunes y corrientes convertidos en una amenaza completamente impredecible, gaviotas, cuervos, gorriones, etc. Ninguno parece tener buenas intenciones. La historia sigue a Melanie Daniels, interpretada por Tippi Hedren, una mujer sofisticada que viaja al aparentemente tranquilo poblado de Bodega Bay para visitar a un hombre que acaba de conocer. Lo que parecía el inicio de una historia romántica pronto se transforma en un auténtico caos cuando las aves comienzan a atacar de maneras cada vez más violentas y misteriosas. Y aquí viene algo interesante. Hitchcock nunca explica exactamente por qué sucede esto, lo que hace que la tensión se mantenga durante toda la película. Ahora, hay algo que hace especial a Los Pájaros incluso más de 6 décadas después de su estreno, la manera en la que construye el miedo. Aquí no hay música dramática todo el tiempo anunciando el peligro. De hecho, Hitchcock decidió reducir al mínimo la banda sonora tradicional y apostó por sonidos reales y perturbadores de las aves, el silencio incómodo y una atmósfera que poco a poco se vuelve desesperante. El resultado sigue siendo increíblemente efectivo. Además, esta cinta no solamente es importante por el susto, sino que también es considerada una pieza clave dentro de la historia del cine por sus innovadores efectos visuales, especialmente si recordamos que fue hecha en los años 60, cuando el CGI ni siquiera existía. Muchas de las escenas de ataque se realizaron con técnicas pioneras que aún hoy sorprenden por su creatividad. Así que si buscan una película clásica para ver de noche, algo que combine el suspenso, misterio y una sensación incómoda de algo que no anda bien, pues Los Pájaros o The Birds es una apuesta segura. Eso sí, advertencia amistosa para quienes aman alimentar palomas en la plaza. Quizá después de verla, empiecen a mirar al cielo con un poquito más de desconfianza. Porque cuando Hitchcock quería ponerte nervioso, sabía exactamente cómo hacerlo.
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0: Llegamos a la efeméride de esta semana, y es importante porque cada país tiene fechas especiales para celebrar aquello que forma parte de su identidad cultural, y en Argentina existe una jornada dedicada completamente al séptimo arte, el Día del Cine Nacional, una conmemoración que se celebra cada 23 de mayo y que reconoce el enorme legado cinematográfico del país sudamericano, considerado uno de los más importantes de América Latina. Es una fecha en la que no solamente se invita a mirar películas argentinas, sino también a recordar las historias, directores, actores y momentos que han dado forma a una cinematografía profundamente reconocida a nivel mundial. Pero, ¿por qué se festeja justamente el 23 de mayo? Y aquí el dato interesante. La respuesta nos lleva hasta el año de 1909, cuando se estrenó una película que hoy es considerada un momento clave para la historia audiovisual argentina, el documental dramatizado La Revolución de Mayo, dirigido por Mario Gallo. Esta producción recreaba acontecimientos históricos relacionados con la Revolución de Mayo de 1810, uno de los hechos fundacionales de la independencia argentina. Aunque técnicamente el cine ya existía en el país desde años antes, esta obra es vista como una de las primeras películas argumentales nacionales y un punto de partida simbólico para la industria cinematográfica argentina. La fecha fue instituida oficialmente para rendir homenaje al desarrollo del cine hecho en Argentina, un país que ha construido una identidad muy particular frente a las cámaras. Historias cercanas, dramas sociales, humor ácido, relatos políticos y personajes profundamente humanos que conectan fácilmente con el público. No por nada Argentina ha logrado reconocimiento internacional constante, incluyendo premios de enorme prestigio. Y claro, el Día del Cine Nacional no pasa desapercibido. En distintas ciudades argentinas suelen organizarse funciones especiales, ciclos de cine clásico y contemporáneo, charlas con realizadores, retrospectivas de directores emblemáticos y actividades culturales impulsadas por instituciones como el Instituto Nacional de Cine y Artes Audiovisuales, mejor conocido como INCA. Muchas salas de cine, espacios culturales y plataformas públicas aprovechan la fecha para proyectar gratuitamente películas nacionales o promover descuentos acercando al público a obras que quizá no llegaron a las grandes cadenas comerciales. Y más allá de la celebración, este día también abre una conversación importante sobre los retos actuales del cine argentino. El financiamiento, la la distribución, las nuevas plataformas digitales y el papel de las políticas culturales en el impulso de las nuevas generaciones de cineastas, porque aunque Argentina cuenta con una tradición cinematográfica fuerte y respetada, el camino para mantener viva esa industria sigue siendo un desafío constante. Al final, el Día del Cine Nacional en Argentina funciona como un recordatorio de algo muy simple pero poderoso. El cine también cuenta quiénes somos. Y en el caso argentino, esas historias han sabido emocionar, incomodar, hacer reír y hasta dejar huella mucho más allá de sus fronteras. Así que quizá el mejor modo de celebrarlo sea bastante sencillo: apagar un rato el ruido cotidiano, preparar algo para botanear y darle play a una buena película argentina. Y si bien esta conmemoración es propia de Argentina, hace notar la importancia que tiene la actividad cinematográfica en cada país para mostrar el contexto social o los hechos suscitados en cada nación, y a su vez funcione como un instrumento de reflexión de la historia de cada país, como incluso podría ser México.
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Y para finalizar, como cada emisión, les traemos Vibes Sonoras, un espacio donde recordamos los soundtracks emblemáticos de diferentes películas. El día de hoy, pocas ocasiones logran quedarse tan grabadas en la memoria colectiva como Accidentally in Love, ese tema alegre, enérgico y completamente contagioso de la banda estadounidense Counting Crows, que desde los primeros segundos parece tener una misión de poner de buenas a cualquiera que le escuche. Lanzada en 2004, la canción se convirtió rápidamente en un éxito mundial, pero gran parte de su popularidad se debe a algo muy específico: su participación en el soundtrack de Shrek 2, una de las secuelas animadas más queridas del cine contemporáneo. Desde su introducción llena de ritmo y guitarras vibrantes, esta canción transmite una sensación de emoción desenfrenada, como si estuviera celebrando ese momento en el que alguien se da cuenta, casi sin querer, de que está enamorado. La voz característica de Adam Durrance aporta un tono desenfadado y ligeramente imperfecto que hace que la canción se sienta cercana, divertida y genuina. Lejos de apostar por una balada romántica tradicional, el tema abraza el caos y la emoción del enamoramiento inesperado con una energía casi juvenil. Pero si hay algo que convirtió esta canción en un clásico generacional, fue su perfecta integración dentro de Shrek 2. Quienes vieron la película seguramente recuerdan en esos primeros minutos donde Shrek y Fiona disfrutan de su luna de miel mientras recorren escenarios absurdamente románticos, todo acompañado por el ritmo juguetón de Accidentally in Love. La secuencia funciona tan bien que pareciera que la canción fue creada exclusivamente para el universo de Muy Muy Lejano, y en cierto modo así fue. El tema fue compuesto específicamente para formar parte de la banda sonora del filme, algo que le dio un peso narrativo importante dentro de la película. Lo interesante es que Shrek 2 ya tenía una reputación importante por el uso inteligente de la música. La franquicia logró combinar éxitos pop, rock alternativo y covers inesperados con momentos emotivos y humorísticos, pero esta canción, Accidentally in Love, terminó destacando como una de las piezas más recordadas de toda la saga. La canción incluso fue nominada a los premios Oscar en la categoría de Mejor Canción Original, además de obtener reconocimiento en otros premios importantes de la industria cinematográfica y musical. A 20 años de su estreno, el tema sigue funcionando igual de bien. Tiene algo muy difícil de replicar: nostalgia sin sentirse viejo, alegría sin caer en lo cursi, y suficiente energía como para seguir apareciendo en playlists, películas y recuerdos de infancia. Escuchar esta canción es volver automáticamente a ese universo donde un ogro podría ser un héroe romántico, un burro podía robarse cada escena y el amor, incluso el más inesperado, podía surgir en los lugares más extraños. Y con esto finalizamos el programa de hoy. Muchas gracias por haber sintonizado Cine Vibes en esta ocasión. Y por supuesto, los invitamos a que continúen sintonizando nuestras frecuencias universitarias. Que tengan días llenos de cine y nosotros nos reencontramos en la próxima emisión de Cine Vibes. Al micrófono se despide Israel Gómez. Hasta pronto.

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1: Son las 3:48.

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1: Son las 4 con un minuto. 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
4: Bienvenidas y bienvenidos a Sin Miedo al Éxito Garza. Tú como yo, lánzate de movilidad. El espacio de la Dirección de Relaciones Internacionales e Intercambio Académico de la Universidad Autónoma del Estado de Hidalgo. Gracias por acompañarnos a través de las estaciones de radio UAEH en Actopan, Huejutla, San Bartolo, Tulancingo y Zimapán. Soy Alondra Rodríguez y hoy hablaremos de una forma innovadora de conectar con el mundo, sin salir del aula. Hoy nos acompaña el doctor Felipe Legorreta García, quien nos hablará sobre una estrategia clave en la internacionalización académica, el COIL. Doctor, bienvenido.
5: Muchas gracias por la invitación, muchas gracias a la Dirección de Relaciones Internacionales, pues aquí estoy para servirles.
4: Gracias, doctor. Para comenzar, ¿le podría explicar a nuestro público qué es el COIL en una sola idea?
5: El COIL en una sola idea es un aprendizaje a nivel global. Eso sería para mí el COIL en una sola idea.
4: Doctor, ¿nos puede explicar cuál es el objetivo del COIL?
5: Claro que sí. Pues tiene varios objetivos. Entre ellos es, pues, buscar la manera de un aprendizaje global que permita a los alumnos y a los docentes saber otro tipo de aprendizajes. Ayuda mucho al aprendizaje colaborativo entre dos culturas, que es algo muy enriquecedor, y además a nosotros como docentes pues nos ayuda también a saber el nivel que manejamos con nuestros estudiantes comparado con el de otros países en carreras afines.
4: ¿Y por qué cree que dentro de la educación superior es importante esta estrategia?
5: Pues tiene mucho que ver con que un alumno que considera que su mundo es Hidalgo o México, pues que es no solamente ahí termina, sino es también convivir de una forma, pues, en línea con otro país, con otros estudiantes de otro, pues, de otra universidad, que, pues, y les ayuda a, o nos ayuda a alumnos y a profesores a saber que nuestro conocimiento es válido en cualquier parte del mundo.
4: ¿Y considera que hay una diferencia distinta a la forma a distancia de llevar esta estrategia a hacerlo de forma presencial?
5: Sí, claro que sí. Hay muchas diferencias, sobre todo que, pues, no está el contacto físico, y eso puede ayudar a que haya más concentración entre los estudiantes. Es más, bueno, tenemos el tiempo más, pues, vamos a decir, más organizado para hacer, en mi caso, con los profesores ya sea mediante teléfono o mediante el tipo de herramientas que tenemos ahora después de la pandemia, que son las videoconferencias, pues organizamos tiempo y pues ya no nos vamos a tomar un café o etcétera, sino que es muy, como que yo siento que se organiza uno más rápido en un tiempo definido para realizar este tipo de actividades con los profesores. En el caso de los alumnos, quiero pensar que es algo parecido. Y sí es diferente porque, pues obviamente, hay muchos términos en diferentes países de habla hispana que cambian. Por ejemplo, ellos no me entendían lo que era una liga. Ellos lo conocen como link, ¿no? Pero los términos, obviamente, universales del conocimiento de una área en específico, pues que generalmente quedan igual. Hay sí algunas diferencias, pero pues no, en ese sentido pues el conocimiento es universal, ¿no? Y eso es lo que se trata también, de que los alumnos se den cuenta de que este conocimiento es absolutamente universal, que sí, pues uno considera a veces, ¿no? Pues, de hecho, al principio en COI, en los cursos, los alumnos se quedan muy quietos, muy sin tanta participación, pues porque yo considero que creen que lo que saben no es suficiente, o como que creen que el conocimiento no se va a ser entendido en otro lugar fuera de la universidad. Pero poco a poco se va dando cuenta que es lo mismo, que es exactamente lo mismo, y que se puede aportar entre diferentes países de manera virtual, que es algo totalmente, pues no sé, hace 10 años era descabellado, ahora es algo que se puede hacer y es muy enriquecedor para ellos. Sí hay diferencias en culturales, de horarios, pero el conocimiento es el mismo, ¿no? Entonces sí se puede llegar a un objetivo de manera importante y pues bien definido.
4: Claro, considero que la conversación se lleva más, o ayuda a que se lleve más hacia un lado totalmente académico, sobre todo estas charlas, incluso tal vez de preparación tanto entre alumnos.
5: Hay una primera clase que se llama la clase de rompehielo. En esa primera clase pues se trata justamente de mostrar la cultura mexicana o la cultura del país con el que estamos. Y hay aplausos, hay canciones, hay vestimentas. Recuerdo que el día que nos tocó con Colombia, los estudiantes, incluso la profesora, traía su playera de Colombia de fútbol, ¿no? Entonces son cosas que pues ayudan mucho, emocionan mucho, los estudiantes se emocionan de pensar que van a hablar con unos estudiantes de otro país, de una carrera o similar o parecida, y pues es muy agradable para todos, es muy... Entonces ahí en esa parte es muy, muy cultural, porque pues aprendemos lo que ellos nos dicen, bueno, y tratamos de imaginar, porque pues nos hablan en muy corto tiempo de lo que es un país, lo bonito, el clima, las playas, y nosotros acá lo mismo, ¿no? Entonces sí quedan, de verdad que quedan muchas ganas de viajar a ese país, lo puedo decir por mis alumnos y también por mi vida.
4: Entonces lo humanizan el...
5: Sí, se trata, puesto que es algo virtual, en donde no existe ni contacto tanto visual ni pues, físico, se trata de humanizar de tal manera que pues hay esa mezcla, ¿no? De humanizarlo y de académico también, sobre todo, y principalmente el académico.
4: Claro. Entrando en el tema de las clases, ¿usted qué materia da?
5: Pues doy las materias de manejo y tratamiento de materiales inorgánicos, cerámicos avanzados, pero estas materias involucran química, geología, minería, procesamiento de minerales. Entonces la doctora Paola ha tenido a bien entender el proceso y dirigir a materias de química, de geología, geología ambiental, geología civil, que pues sí hemos estado con estos conocimientos para poder compartirlos.
4: ¿Nos puede explicar cómo es una clase COIL y qué necesita para que funcione?
5: Pues se necesita paciencia, porque primero los horarios a veces no empatan, Entonces eso empieza a ser un problema, pero pues no hay que desistir. Afortunadamente, las personas que están dispuestas a hacer este tipo de colaboraciones de aprendizaje, pues tienen en el entendido, estamos en el entendido de que pues hay variaciones en el horario y que buscamos alguna alternativa para poder aprovechar esta gran oportunidad, sobre todo para los alumnos. Lo que se necesita es paciencia, se necesita también, primero paciencia, posteriormente se requiere de ser motivador para los estudiantes, para que participen, para que, de alguna manera, que estas clases no sean como nada, pues vamos a clase COI, digan los alumnos, y ya, ¿no? Sino que vayan construyendo un conocimiento. De hecho, se hacen equipos para que entre los países, para que los estudiantes entreguen un producto final. Entonces, se requiere, obviamente, una muy buena comunicación con los profesores para estar totalmente de acuerdo en lo que se va a exponer. Exponemos los profesores una vez México, alternamos con el otro país y preguntas y respuestas. Si le toca al profesor del otro país exponer, el profesor de México pues explica o apoya plantea el primer profesor, pues el segundo profesor pues enriquece con algunos temas o algunos comentarios, ¿no? Y pues preguntas y respuestas. ¿Y qué más se requiere? Pues obviamente el espacio, la parte física. Afortunadamente, los laboratorios generales tienen un aula específica que tienen, cada uno tiene una cámara, y pues ahí hemos logrado hacer las comunicaciones y pues está disponible para todos, ¿no? Eso es algo muy bonito. Que al principio no teníamos no había esa aula, y pues cuando fue con posgrado, lo hicimos en la torre de posgrado, que está maravilloso, pero si no, con cámaras entre los alumnos, se puede. O sea, buscamos la manera de que se pueda hacer. Sí se requieren muchas cosas, pero pues de que se puede hacer, se puede.
4: Ok, entonces los jóvenes hacen equipo con otros jóvenes a distancia.
5: Okay. Hay una mezcla, en un equipo puede haber, por ejemplo, 3 y 3, en un grupo de 6 estudiantes, y se intercambian los números de teléfono para poder trabajar en WhatsApp, que afortunadamente es gratuito, y hacen videoconferencias, se reúnen, empiezan a discutir los temas que los profesores pues ya plantearon en clase. Y entre ellos van haciendo del tema que se plantea un resumen, y se pretende que se haga un póster visual de lo que ellos han realizado.
4: Muy bien. ¿Y qué retos suelen presentarse?
5: Justamente la diferencia de horario es uno. Que haya espacio para realizar actividades es otro. También las dificultades a veces de la universidad del otro país para poder conectarse todos al mismo tiempo, y pues de acá lo mismo, ¿no? Pues a veces pues fallas técnicas de internet y todo eso, y a veces, claro que llega a pasar, el nivel académico puede ser un poco distinto, porque uno a veces lo enfoca más de manera científica y ellos quieren escuchar algo más práctico, o al revés. Nosotros queremos escuchar algo más, más práctico, y es mucho más científico. Claro, es enriquecedor y bastante interesante.
4: Gracias, doctor. Vamos a un corte y regresamos.
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1: Son las 4 con 15 minutos.
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4: Regresamos a su programa Sin Miedo al Éxito Garza. Doctor, desde su experiencia, ¿qué impacto ha observado en los estudiantes?
5: Pues es una experiencia que ellos comentan muy enriquecedora, muy distinta, en donde ellos se dan cuenta que lo que saben puede ser que se puede aplicar en cualquier parte del mundo. Ellos se dan cuenta también que hay universidades, muchísimas universidades en el mundo que se puede estudiar lo mismo o algo parecido, e incluso algunos han comentado que les gustaría ejercer su profesión en otro país o por lo menos visitarlo, ¿no? Entonces eso amplía muchísimo la mentalidad del alumno, eso crea en ellos pues una confianza también en sí mismos, porque se dan cuenta que lo que saben es importante y que se puede aplicar, y pues incluso hay algunos que llegan a conservar amistades de otro país, que pues a veces pensamos que sería muy difícil, ¿no? Cuando pues en este tipo de cosas de relaciones, pues es posible.
4: Claro, ¿y ha sucedido que algún alumno o alguna alumna haya hecho movilidad después de tener estas clases?
5: Hasta donde yo sé, no ha habido movilidad. Están algunos interesados, pero pues obviamente tiene que ser todo en los trámites, pero no, que yo sepa no han hecho movilidad.
4: Todavía no. ¿Y los ve usted motivados como para que sea tal vez incluso la maestría, y sobre todo con los doctores con los que también tienen clases a distancia?
5: Sí se motivan, aunque depende también de cada grupo. He visto a veces motivados más en el caso de Colombia, a colombianos
4: que quieren venir para acá
5: a hacer un posgrado. Sí. Y de aquí, más que estudiar, quieren ejercer su carrera allá, ¿no?
4: Allá. De forma específica en su carrera, ¿por qué sucede?
5: Porque, por ejemplo, en el caso de Perú, hay un profesor, ¿cómo impactan los profesores? Que nos habla mucho de las empresas de cemento, de las empresas mineras, y pues acá tenemos ingenieros en materiales que tienen conocimientos en minería, que pues dicen, no estaría mal darse una vuelta para ver cómo está el panorama por allá. Y pues está padre, ¿no? Porque obviamente pues cada región tiene riquezas naturales que pues requiere de estudiantes, de profesionistas, ¿no? Que de calidad para poder ejercer su trabajo.
4: A mí me parece muy bueno que el COI abra también estas posibilidades o estas perspectivas de, bueno, yo podría también ejercer mi profesión en otro lado, tal vez con un espacio que me ofrezca las herramientas para desempeñarme en el área, y eso es muy bueno. ¿Qué habilidades ha observado que sus alumnos desarrollan?
5: Son habilidades como, es que depende del líder de cada equipo. Hay líderes, ya sea mexicanos o en este caso de Perú, que pues los motivan, ¿no? Los motivan, los ponen a trabajar y pues llega el momento en el que ellos se dan cuenta de que sí pueden, porque al principio le digo hay cierto hermetismo, y no tanto porque no quieran participar, sino que se siente una especie de por decirlo así, de pesadez, pero poco a poco se va relajando la cosa y en otros semestres se ha visto trabajos colaborativos muy brillantes, entonces lo que yo veo en ellos es que pueden desarrollar habilidades de conocimiento, como son pues ser más creativos, pues sí, tomar de otra cultura o de otras ideas el conocimiento para darlo a conocer, ¿no? Entonces, cuando se da a conocer, en otras ocasiones ha sido mediante exposiciones, pues van, pues quiera uno que no, pues hay cierta, pues quiero hacer las cosas bien, mejor que aquellos, ¿no? Uh-huh. Y entonces se van bien vestidos, presentan muy bien. Y del otro lado, pues lo mismo, ¿no? Tratan de hacer las cosas muy bien y eso ayuda mucho a los alumnos a saber convivir, a desarrollar habilidades de comunicación, a desarrollar habilidades de creatividad y pues también he visto más seguridad en ellos mismos.
10: Claro, y por ejemplo en las clases con personas de Colombia, yo he entrevistado a algunos jóvenes y ellos dicen que las clases en Colombia son muy estrictas, que los profesores son como muy puntuales, que ellos deben de exponer también de una forma muy puntual, que deben hacer cuestionamientos a sus compañeros en las clases. ¿Cómo sobrellevan eso? ¿Cómo se adaptan a esa forma distinta de dar la clase allá?
5: Pues considero que tiene mucho que ver el profesor que imparte cada materia. Uh-huh. Y efectivamente, sí he visto que, por ejemplo, los documentos que nos comparten de la programación de clases, que le llaman sílabus o sílabo, uh-huh, así le llaman, está bastante bien hecho. Entonces son temas muy diversos que ya están incluso actualizados con IA. Entonces sí es sorprendente cómo tienen mucha exigencia los alumnos, ¿no? Entonces pues lo que tenemos que tener ambos países, tanto profesores como alumnos, es pues tratar de respetar, ¿no?, lo que aquí se da y lo que allá se da como clase. Y entonces se llega a un equilibrio en donde a lo mejor damos o nos dan una clase bastante científica, más muy elevada, de mucha termodinámica, por ejemplo, en clase de geología, y pues tratamos de adaptarnos para que sea un poco más aplicativo, por ejemplo, ¿no? O al revés. Entonces, el respeto creo que es la base de regular este tipo de diferencias, por decirlo de una forma.
10: Doctor, ¿hay algún caso o experiencia que recuerde especialmente con agrado o que le haya parecido gracioso o interesante que quisiera compartirnos?
5: Sí, justamente en las primeras clases de rompehielo, el año pasado, algunos alumnos de allá hicieron un baile pues, típico de allá. Y también los alumnos de acá pues trataron de imitar, y la otra era hacíamos como castigo o castigos, y según los castigos era cantar, ¿no? Y también se ponían a cantar y pues eso fue muy muy interesante, sí. Escuchar cantar de los dos lados es muy divertido.
10: ¿Y qué recomendaría a los docentes que quisieran iniciar en el COI?
5: Pues como dice el programa, sin miedo al éxito, siempre va a haber un éxito. Tener paciencia y pues tratar de perder ese, a veces podría ser, ¿no?, como especie de lo mismo que sienten, que veo que tienen los alumnos, es que a veces nos podemos nosotros decir, pues qué tal si no sé, como profesor. Pero no, aquí lo primero que existe es el respeto la colaboración, como que es la magia que envuelve a las dos universidades. Somos humanos y como humanos, pues el respeto es súper importante, y por eso se tienen también las pláticas entre profesores, en donde pues se dice, yo te puedo aportar esto, porque esta parte pues la verdad no la domino. Y al revés, y se forma algo muy interesante, se forma, uno incluso aprende cosas nuevas, que parece que, dice, no, pues ya que voy a aprender, no, hombre, de verdad que está bastante bonito poder aprender de los demás, incluso de los alumnos y pues, de los profesores. Entonces, que yo les diría que se atrevieran a hacer un cambio. Obviamente va a ser distinto a todo lo que ya venimos programando, incluso en el sílabus. Va a ser diferente, puede ser que haya algún desfase por el principio, precisamente porque pues hay clases que nosotros no tenemos programadas, como rompehielo, y pues tenemos que entrar al juego, ¿no? Y también pues el adaptarse a los horarios tampoco es tan sencillo, pero pues querer es poder.
10: Claro, este tipo de formas distintas de dar la clase hace precisamente que, de forma particular, al menos aquí en la Autónoma de Hidalgo, pues tenga una visión propicia, una visión distinta en los alumnos, y sobre todo en la forma de dar las clases, que a mí me parece algo impresionante. Y sobre todo, doctor, reconocerle a usted y en general a todos los docentes, pero sobre todo a los docentes de COIL, que se atreven a hacer algo diferente y que eso impacta directamente en los alumnos, claro, también en ustedes, pero el objetivo principal, pues, los alumnos. Entonces, pues, yo le agradezco mucho por asistir a este programa, por aceptar la invitación y por compartir con la comunidad universitaria, pues, qué es el COIL y cómo se lleva a cabo. Muchas gracias, doctor.
5: No, pues, gracias a ustedes por la entrevista. Creo que es importante dar a conocer este tipo de actividades que son muy, muy enriquecedoras. Es un conocimiento no nada más académico, sino cultural. Y pues es magnífico poder que en nuestra Universidad Autónoma del Estado de Hidalgo pueda abarcar grandes partes del mundo, ¿no? Y pues esto vale oro, y pues hay que aprovecharlo.
10: Claro que sí. Muchas gracias, doctor. Gracias por compartir su experiencia y conocimiento. Recuerden que pueden enviarnos sus comentarios y sugerencias al 775-235-5501 y seguir las redes de la Dirección de Relaciones Internacionales e Intercambio Académico. Agradecemos a nuestra productora Marifer León. Soy Alondra Rodríguez y nos escuchamos en el próximo episodio de Sin Miedo al Éxito Garza.
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0: Son las 4:33.
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1: Son las 5 con 4 minutos. 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
5: Así comenzamos el programa de hoy. Muchas gracias a quienes se ponen en contacto con nosotros, ya sea con sus votos o para peticiones. Soy su servidor y amigo Jesús El Chuy Santos, invitándoles para que sigan sumándose a los votos que recibimos semana tras semana, provocando que modifiquen nuestra lista de quienes la integran, pero poco a poco se irán dando cuenta. Por ahora, vámonos con la sección de...
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5: Con esta sección recordaremos a una leyenda de la música huasteca, con el huapango La Leva, del internacional trío Armonía Huasteca.

trío Armonía Huasteca se formó en 1967. Sus miembros originales fueron en el violín Frumencio Holguín Nápoles, originario de San Rafael Hidalgo, en la jarana huasteca Abraham Martínez Trejo, de Jacala de Ledesma Hidalgo, y en la quinta huapanguera Jesús Rubio Alcántara, de San Rafael Hidalgo. Don Mencho, como se le conocía a su violinista, nació el 22 de agosto de 1923 y desafortunadamente fallece un domingo 14 de septiembre del año 2008 en la ciudad de Zimapán, Hidalgo. Se dejaron de escuchar para siempre los dulces acordes de uno de los violines más famosos del son huasteco, de quien por su amoroso transitar de más de 50 años por la tradición huapanguera, se convirtió en un personaje legendario de la música popular mexicana, creador de piezas como Hay amor, cómo me tienes, Mi Zimapán, entre muchas otras. José Abraham Martínez Trejo ha dejado un legado musical y cultural, ya que sembró la semilla de la música huasteca, pues junto con el trío Armonía Huasteca llegó a tocar en países como Francia, Japón, España, Estados Unidos, Centro y Sudamérica, ya que era el trío más importante de la música huapanguera. Desafortunadamente, fue el segundo en dejar este mundo. Falleció en el año 2014 y desde ese entonces le han rendido homenaje sus descendientes, los genuinos de Jacala de Ledesma. Don Jesús Rubio Alcántara, ¿qué podemos decir? Fue, es y será uno de los personajes más importantes del género huasteco, con la trayectoria de más de 4 décadas con Armonía. Y ahora, a pesar de los años, sigue vigente en el ambiente musical, brindando conciertos y grabando todavía. Y prueba de ello fue el tour con la tercera generación de Armonía, descendencia hidalguense, con quienes realizó gira en México y Estados Unidos, grabando compilación de éxitos a dueto con ellos. Asimismo, ha sido homenajeado en conciertos en los que innumerables artistas de este género han cantado a dueto o le han interpretado sus éxitos. En estos últimos días, se le han visto infinidad de artistas yendo a visitarle en donde es su actual domicilio, en Zimapán, Hidalgo.

0: quinto lugar.
1: Iniciamos el conteo con esta canción que se hiciera famosa con el grupo Pesado allá por el año 2000 cuando ellos la lanzaron originalmente. Y ahora la escucharemos en una versión huasteca con esta fusión de dos talentos en la que describe cómo en ocasiones sin ningún motivo y tampoco sin ninguna razón simplemente el amor deja de existir en una relación. El tema se titula Pequeño Amor. Ellos son el trío Herencia Huapanguera a dueto con Caliches, quienes ingresan y se colocan en el lugar número 5 de nuestro conteo.

0: cuarta posición.
1: Del desamor nos vamos a una canción en la que es todo lo contrario. Pues el estar con la persona que siempre soñamos, no nos podríamos ver sin ese ser si no estuviera en nuestro presente. Ellos son el trío Guapangueros 911, quienes se mantienen y nos presentan el tema ¿Qué hubiera sido de mi vida?, que se coloca, una vez más, en la cuarta posición de nuestro conteo.
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0: tercer lugar.
1: Una canción que logra avanzar es la que escucharemos a continuación. En ocasiones somos unas personas que nos entregamos sin pensarlo y desafortunadamente no somos, digamos que, muy bien correspondidos. Y aunque llegue a su fin, es un amor que no podemos decir que no fue lo más bonito que nuestra vida experimentó. Ellos son los Martels, a dueto con Eduardo Aquino, con el tema que lleva por título No me arrepiento de este amor, ocupando nuestro tercer lugar de esta semana.
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2: Son las 5 con 18 minutos.
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9: A las 7 de la mañana.
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11: Para este peldaño vamos a escuchar una canción que al mismo tiempo que nos pone a bailar, nos describe un amor increíble. También nos podría recordar que hay amores que solamente podrían estar jugando con nosotros, aunque nosotros somos felices con una o dos pequeñas señales en las que pudiera haber la posibilidad de conquistarle. Ellos son el trío Los Ángeles con esta canción La Chica de Humo, historia con la que se mantienen y ocupan la segunda posición de esta semana.

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1: ¿Quiénes desean ser parte de la competencia por un lugar en el Top 5 Huasteco? Hoy presentamos a tres talentosos artistas que buscan unirse a los 5 mejores de la música huasteca. Nuestros tres contendientes de hoy son...
0: Mi Forma de Sentir, trío Jilgueros de González.

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3: Y ahora regresando a los temas más solicitados y pedidos, vamos con una canción sorpresa. Un huapango que recibió muchos votos y gracias a sus seguidoras y seguidores es que logran colocarse en este peldaño, hablando de aquella persona que desafortunadamente no se siente muy feliz teniendo una sola flor. Ellos son el trío Mujeres Tamaulipecas con el tema que lleva por título El Mil Amores, que hoy ocupa el tan peleado primer lugar de nuestro conteo, siendo así las indiscutibles número uno. Y déjala ir, Huasteco.
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0: Así es como disfrutamos de esta melodía, un guapango que nos presentan estas jovencitas talentosas, originarias de Ciudad González, Tamaulipas, llamadas Trío Mujeres Tamaulipecas. Y recuerda que para emitir tu voto lo puedes hacer a través de WhatsApp, mensajes de texto o llamadas telefónicas a esta estación donde nos escuchas en este momento. También puedes buscar la página de Radio UAH San Bartolo y buscar los días martes por la tarde la publicación del Top 5 Huasteco. Ahí puedes emitir tu voto o comentarnos en la caja de los comentarios cuál es tu propuesta. Me despido de ustedes agradeciendo como siempre la producción de este espacio a René Martínez y Jesús El Chuy Santos. Asimismo, los agradecimientos para quienes hacen posible esta transmisión en las diferentes estaciones pertenecientes al Sistema Universitario de Medios Autónomos que transmiten el Top 5 Huasteco. Cuídense mucho, pórtense muy bien y que les vaya aún mejor.
1: Eso es todo por hoy en los 5 mejores de la Huasteca. Tenemos una cita la próxima semana para disfrutar de los artistas y conocer nuevos talentos de la música huasteca. Hasta la próxima.

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0: Son las 5:49. 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
2: ¿Qué estrategias implementa el sector salud del estado de Hidalgo en la prevención de consumo de vapeadores?
3: Actualmente en el estado de Hidalgo contamos con 6 UNAMES Ecosamas. Estas UNAMES Ecosamas están fortalecidos con personal de psicología, personal médico, personal de trabajo social, y son los encargados de llevar a cabo estos servicios a la población. Específicamente en estas UNAMES Ecosama contamos con un programa con terapia cognitivo-conductual, específicamente para la cesación del consumo de tabaco. Estas están ubicadas en los municipios de Tepeapulco, Pachuca, Ixmiquilpan, San Felipe Orizatlán, Huejutla y Tula de Allende. Y también otra de las alternativas pues es a través de la línea de la vida, que sería el 800-911-2000. Esta línea telefónica está disponible las 24 horas del día, los 7 días de la semana, y es una línea gratuita de asesoría, en la cual en esta línea telefónica también cuentan con un programa específico para la cesación del consumo de tabaco a través de la terapia cognitivo-conductual. O también tienen un sitio en internet, pueden googlearlo a través de su navegador. Es la línea de la vida, y en esta página van a encontrar muchísima información relacionada, también infografías, videos, algunos contenidos acerca de los vapeadores, cigarrillos y algunas otras sustancias.
2: Voz, Francisco Javier López Morales, coordinador estatal del Área de Prevención de Adicciones de la Subsecretaría de Salud de Hidalgo.
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1: Son las 6 con 6 minutos.
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Excelente ombliguito de semana, excelente miércoles 27 de mayo del año 2026. Sean todas y todos bienvenidos a una emisión más de Mexicano Amanecer. Son ya las 6 de la mañana con 10 minutos, 6 con 10. Estamos iniciando esta emisión y saludo con mucho gusto a quienes ya están en sintonía de esta señal universitaria del 99.7 de FM, Suma Radio San Bartolo Totepec, desde distintos lugares de esta región Otomí Tepegua. Gracias a quienes nos sintonizan desde el municipio de Tenango de Doria, desde Huehuetla, por supuesto también en las comunidades de San Bartolo Totepec, aquí en la colonia Centro también, en la cabecera. Y bueno, pues así estamos iniciando esta emisión, así estamos iniciando esta jornada de miércoles, esta mitad de semana, ombliguito de semana, esperando que usted lo esté haciendo con todas las ganas, con todo el ánimo y con toda la actitud. Tenemos música, como siempre, para acompañarles, información también. Más adelante les comparto la información del pronóstico del estado del tiempo para saber el panorama y de las condiciones del clima, de cómo se estarán comportando en las próximas horas. Así es que los invito a que se queden. Los invito también a que se pongan en contacto con nosotros, 771-111-5629, 771-111-5629, estamos atentos a la espera de sus mensajes y estamos completamente en línea a través de el WhatsApp, así es que ahí la invitación para que nos hagan llegar sus mensajitos. Mientras tanto, pues vamos dándole prisa a la música, son ya las 6 de la mañana con 12 minutos, sean todas y todos bienvenidos.

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9: Son las 6:15.
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0: 6 de la mañana con 17 minutos, las 6 con 17, muchas gracias por unirse a nuestra señal universitaria a través del 99.7, a través del streaming. Recuerden que pueden hacerlo en www.uaeh.edu.mx/San Bartolo Radio y también a quienes lo hacen a través de la app Suma UAEH, ahí pueden sintonizar la radio y televisión pública con autonomía universitaria. Oigan, en el corte pasado, hace escasos 3 minutos, escuchamos un promocional sobre la próxima campaña que estaremos llevando hasta ustedes a través de nuestra señal de Suma Radio, de nuestras distintas estaciones en todo lo largo y ancho del estado, y correspondiente al mes de junio. En este mes está todavía la campaña del vapeo, la campaña donde pues hablan sobre lo riesgoso, sobre lo peligroso que resulta usar estos dispositivos electrónicos, estos dispositivos cigarrillos electrónicos, y todo ello los expertos nos lo han contado. Y en este mes que viene, en junio, pues estaremos hablando sobre alimentación saludable. Así es que, pues no se lo pierdan, una campaña en la cual pues tendremos información que compartirles en torno a cómo alimentarnos bien, cómo aprovechar también los alimentos. Y los expertos pues estarán también compartiéndonos información. Así es que, pues ahí les hacemos la invitación para que estén muy pendientes. En el mes que viene, ya en unos cuantos días, pues estaremos llevando hasta usted esta campaña a través de nuestra señal universitaria. Así es que, pues pendientes para que podamos conocer la información muy de cerca sobre un tema que es sí o sí muy importante, la alimentación saludable, ¿vale? Ahí les hacemos la invitación. Son ya las 6 de la mañana con 20 minutos, vamos a los temas de las condiciones del clima.
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0: ¿Cómo estará para las próximas horas? ¿Cómo marca el pronóstico en cuanto a este rubro del clima? Bueno, pues la información es la siguiente. Para San Bartolo Totopec se espera un día parcialmente soleado, 17 grados se registran al momento y será de 27 la máxima que se esté alcanzando en las próximas horas. Y además también hay ligera probabilidad de precipitaciones con un 40% se enmarca alrededor de las 13 y 14 horas. Es poco probable, pero bueno, pues es lo que nos marca el pronóstico. Pues estaremos muy pendientes a ver cómo se va, cómo va evolucionando el pronóstico y si es más probable o menos probable en la presencia de precipitaciones para las próximas horas. Además también enmarca al momento, siendo las 6:21, el pronóstico que estas posibles lluvias estarán acompañadas con actividad eléctrica. Así es que pues ahí les compartimos la información para que estén muy pendientes. Para el caso de Tenango de Doria, se espera un día mayormente soleado, 17 grados se registran al momento en el termómetro, será de 27 la máxima que se esté alcanzando. También será un día muy caluroso en que las temperaturas se disparan en este municipio amurallado, pero también hay ligera probabilidad de precipitaciones ya para las horas de la tarde, 40% de probabilidad que pudieran estar acompañadas también con actividad eléctrica. Es lo que nos marca el pronóstico para este municipio. Finalmente, para el pueblo Tepegua, Huehuetla, Hidalgo, se espera hoy que sea un día parcialmente soleado, 20 grados se registran al momento y la máxima se estará disparando hasta los 28 en las próximas horas. En cuanto a precipitaciones, también existe 35%, es casi nula la probabilidad, alrededor de las 4 de la tarde, y que pudieran posiblemente estar acompañadas con actividad eléctrica estas posibles lluvias. Así es que pues es el panorama que les compartimos al momento, siendo las 6:22. Recuerde que hacemos una siguiente entrega en las próximas horas, en punto de las 8 de la mañana, en nuestra emisión matutina de Suma Noticias Radio. Hacemos una siguiente entrega en cuanto a este rubro, además también en la emisión vespertina, y por supuesto en el corte vespertino, ya a las 6 de la tarde, para que pues sepamos de las condiciones del clima en las últimas horas de la jornada. Así es que pues mientras tanto ahí les compartimos la primera entrega a esta hora para que usted pues vaya teniendo el panorama de este rubro y cómo se estará comportando las condiciones del clima para las próximas horas en este día, miércoles 27 de mayo. Son ya las 6 de la mañana con 23 minutos, vamos a escuchar más música de lo que pues hemos seleccionado para compartirles en esta mañana. Gracias a quienes están en este momento en sintonía de esta frecuencia universitaria desde su auto, desde el transporte público y por supuesto a quienes se van uniendo a nuestra señal universitaria desde la comodidad de su hogar. 6 de la mañana con 23 minutos.

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1: Son las 6:30.
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5: Seis de la mañana con 32 minutos, que no se le haga tarde, las 6:32. Oigan, y en esta sección quiero hablarles, platicarles mejor dicho, sobre una condición de salud. Y se considera también una enfermedad, y es principalmente pues la enfermedad llamada como celíaco o celíaca. ¿Usted había escuchado este término de esta enfermedad de las personas celíacas? Bueno, pues les platico un poco de ello. Las personas celíacas o celíacos, que déjenme decirles que estos dos términos son completamente válidos, es esta enfermedad que se refiere a padecer este padecimiento o esta enfermedad, valga la redundancia, una enfermedad autoinmune crónica. Así está considerada y así está catalogada, que celíaco o celíaca es padecer una enfermedad autoinmune crónica. Entonces, pues esto sucede al consumir gluten, que es una proteína del trigo, de la cebada y del centeno, que pues no es tolerable. El sistema inmunitario ataca por error al intestino delgado, que es pues es muy importante para el poder funcionar, pues la, digamos que el sistema digestivo, y esto es principalmente lo que ataca, la intolerancia al gluten. El sistema inmunitario ataca por error al intestino delgado. El único tratamiento efectivo para las personas celíacas es eliminar el gluten completamente, de forma estricta y permanente de la dieta. Y bueno, pues ¿qué es el gluten? Ya les comenté hace un momento. Es una proteína que contiene el trigo, que contiene la cebada y que contiene el centeno. Entonces, pues las personas celíacas pues deben de tener pues estricto control en cuanto a su dieta, en cuanto a los productos, por ejemplo, cualquier pan, cualquier tipo de pan, no pueden comerlo, no pueden ingerirlo, porque esto sin duda les hace mucho daño, mucho daño. Entonces, pues ¿cuáles son los síntomas de las personas celíacas? Y es que el daño intestinal impide la absorción de nutrientes, lo que provoca síntomas como, por ejemplo, diarrea crónica o estreñimiento constante. Además, también provoca dolor, gases y distensión abdominal. Algo que es muy notable también es la pérdida de peso. La pérdida de peso es muy notable en las personas celíacas. Además, también provoca fatiga, provoca debilidad o anemia y también erupciones en la piel, síntomas como por ejemplo dermatitis y mucho más, aparición de granitos, salpullidos y todo ello. Son digamos que dentro de los principales síntomas y de los más comunes de las personas que son celíacas. Y pues para confirmar la condición, ya hablando de diagnósticos, para confirmar la condición se realizan análisis de sangre específicos y habitualmente se realiza una biopsia intestinal para poder detectar esta enfermedad. Es importante no confundirla, y esto lo dicen los especialistas de esta enfermedad, es importante no confundirla con la intolerancia al gluten, la cual no es una enfermedad autoinmune, ni con la alergia al trigo, que es también pues algo pues diferente, ¿no? Entonces, pues las personas celíacas pues sí deben de tener, vuelvo a mencionarlo, tener pues especial control en cuanto a su alimentación, cuidarse mucho y siempre estar muy atentos a no consumir gluten. La enfermedad celíaca es una condición, les decía, autoinmune crónica en la que el sistema inmunitario reacciona de forma negativa ante la ingesta del gluten. Y bueno, vuelvo a mencionarlo, que el gluten es una proteína que está presente en el trigo, en la avena, en la cebada, el centeno y muchos más. Y únicamente para retroalimentar, al consumir el gluten, el revestimiento del intestino delgado se daña, lo que impide la correcta absorción de los nutrientes. Por ello, la persona baja mucho de peso porque el intestino delgado se ve afectado y ya no se pueden absorber los nutrientes de la comida, que sí es saludable, ¿no? Quizá comes comes o ingieres alimentos saludables, pero si también ingieres algunos productos con gluten, eso es lo que va a permitir que lo que sí comiste saludable no lo puedas aprovechar. Por ello la pérdida de peso y por ello todo lo demás. Entonces, pues quise compartirles esta información. La verdad es que siempre es bueno el poder conocer más información, conocer sobre enfermedades que quizá no son muy comunes, pero que sí existen y que pues sí hacen mucho daño, en este caso, pues al sistema digestivo. Y pues conocer principalmente esta información. Son ya las 6 de la mañana con 38 minutos. Gracias, amigo Sabino, por compartirnos también hermosas postales de este amanecer en la región Otomitepegua, principalmente en San Bartolo Tototepec, que se mantiene el cielo parcialmente nublado, Allá lo veíamos desde muy temprano. Y bueno, pues yo también al trasladarme a la estación, pues podía ver también que se está nubladito el cielo. Bueno, pues esperemos y las condiciones no puedan cambiar para las próximas horas. Y les decía, principalmente para que no pueda, no vaya, digamos, a cambiar sus planes del día de hoy, de usted, de sus actividades que tenga que realizar. A ver, vamos a escuchar este audio.
6: Ahí sí puede poner una rolita de Oro Hidalguense, de favor. Buen día.
5: Una rolita de Oro Hidalguense, claro que sí, ahorita buscamos una del trío Oro Hidalguense. Bueno, pues son ya las 6 de la mañana con 39 minutos, gracias por escribirnos, gracias por dejarnos un mensajito al 771-111-5629. Vamos a escuchar mientras tanto este tema, en lo que buscamos un tema de Oro Hidalguense para complacer en esta mañana, 6 con 39.

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3: ¿Qué reformas han entrado en vigor respecto a vapeadores en nuestro país?
4: En la Constitución, en el artículo 4, en este artículo pues menciona que pues está prohibida la producción, la fabricación, la comercialización, todo lo que tenga que ver con comercio de los vape, de los famosos vape. Entonces, esto hace que algunas leyes que se intervienen con este artículo 4 pues también tengan algunas modificaciones, por ejemplo, la Ley General de Salud, en su artículo 282, en donde dice también ahí expresamente que está prohibido toda esta comercialización con el vape, ¿no? Entonces sí, sí prohíbe esta parte de empezar a fabricarlos, de promocionarlos incluso, y entonces pues sí está como que muy restringido esta parte de los vape.
3: Vos, José Adán Márquez Castillo, licenciado en Derecho y académico de la Escuela Preparatoria número 2 de la Universidad Autónoma del Estado de Hidalgo.
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1: Son las 6:51.
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5: 6:51. Gracias a la terminación 0372 por escribirnos a través del mensaje de texto. Y nos dice: muy buenos días, quiero que me complazcas con una canción de Vicente Fernández, la que encuentres. Y bueno, la primera que encontramos, y de los temas clásicos de El Charro de Huentitán, es el tema Mujeres Divinas, que ya estamos escuchando de fondo. 6:51.

6 de la mañana con 55 minutos. Estamos llegando al final de esta emisión de Mexicano Amanecer. Antes de despedir, escuchamos este tema, algo de los temas de la música.

6 de la mañana con 58 minutos, así despedimos esta emisión y lo hacemos con un tema muy alegre, así como que igual y a mitad de semana es válido echarse una bailadita, ¿no? Bueno, le agradezco a usted el favor de su sintonía, gracias, gracias infinitas por acompañarnos en el inicio de esta jornada. Y por supuesto a través de la señal universitaria 99.7 de FM. Deseo que tenga un excelente día, que la pase muy bien, que sea feliz. Cuídese mucho, cuídese bastante, sonría mucho, que es completamente gratis, como siempre, siempre se lo menciono. Y yo por el momento me despido del micrófono. Nos escuchamos, como ya lo sabe, a las 12 del día en Las Románticas. Ahí nos saludamos, nos sintonizamos y por supuesto le complacemos con los temas que usted nos solicite. Siga en sintonía de esta señal universitaria 99.7 de FM.

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7: Son las 7:03.
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0: Hola, hola, Paquis, ¿cómo están? Buenos días, me da mucha alegría estar junto a ti en esta mañana. Son ya las 7:08. Iniciamos con Lara Campos porque debíamos esta canción de Galleta. Así que bueno, gracias por estar en sintonía en esta frecuencia universitaria en el 99.7, 99.5, 102.1 y 91.1 de tu FM en diferentes regiones del estado de Hidalgo, en Pachuca, en Huejutla, en San Bartolo, Tutotepec, en Zimapán, en Actopan y en Tulancingo. También gracias a quienes nos sintonizan en toda América Latina a través de Radio Ilse. Yo soy Betty Barrón y en controles se encuentra Víctor Sony. Juntos vamos a estar contigo durante los próximos minutos. Hoy es miércoles de Paquiversus. Se ponen abusadas y abusados, ¿eh? Porque luego dicen, no, que no lo logré, que no sé qué. No, a ver, creo que hoy va a ser fácil. Va a estar fácil, tú puedes. Nos vamos a preparar mentalmente desde ahora para que logremos totalmente el poder participar en nuestro Paquilis Liversus, ¿te parece? También te recuerdo que tenemos una vía de contacto vía WhatsApp, el 771-142-6712, y que a través de ese mensajero de texto vía WhatsApp nos puedes enviar tus audios, tus mensajes, tus saludos o compartirnos lo que tú quieras en este espacio, y así los paquis podemos estar muy cerquita de ti, como ya lo hacen algunos de nuestros paquis, a los que quiero saludar desde muy temprano. Estuvieron en comunicación con nosotros y quiero saludarles. Vamos a ver quiénes nos han escrito. Hola, hola, ¿cómo están? Hola. Hola.
1: Hola, Betty, soy Alice. Me debes la canción de Con un ritmo acelerado, la discusión. Sé que no se entiende, pero es de 31 minutos. Gracias.
0: La del ritmo sideral, ah, ok, te la está buscando Sony. Gracias, gracias, Lu, ahorita te la ponemos, ¿te parece? Gracias, tú también ten un lindo día y disfruta muchísimo. Te mandamos un abrazo y ahorita te buscamos tu canción, ¿te parece buena idea? También, hola, hola.
2: Hola, Paquilis, buenos días. Soy el papá de
0: Frank. Hola, ¿cómo está?
2: Y les deseamos un buen día a todos.
0: Muchas gracias.
2: A mis hijos que los amo con todo mi corazón y que sigan siendo los niños tan valientes y alegres que son. Los amo.
0: Les mandamos abrazo a Franco y a Leo y que recuerden que papi los ama muchísimo. Muchas gracias por ser paquis también. Hola, hola.
3: Hola, Betty, muy buenos días.
0: Hola.
3: A ti y a todo tu auditorio. Hoy es un día muy especial porque es el cumpleaños de Alexa. Cumple 8 años. Hijita hermosa, sabes que te quiero mucho.
4: Hija, sabes que te amo. Y hoy en este día lo vamos a hacer para que tú te la pases muy bonito.
5: Te quiero, hermanita, que te la pases bien. Te amo.
3: Felicidades, Alexa. Te amamos mucho.
4: Te amamos, hija.
3: Gracias, Betty. Que tengan muy buenos días.
0: Les mandamos un abrazo y estas velitas las vamos a soplar todos los paquis para celebrar a Alexa en su cumple, estando con su familia y divirtiéndonos en este día tan especial, pero sobre todo abrazándola con mucho cariño en su cumpleaños.

0: Alexa, espero que pases un cumpleaños bien bonito, que disfrutes mucho. Gracias por compartirlo con nosotros, los Paquis. Te mandamos todo nuestro cariño. Y además nos dicen que nos escuchas en el municipio de San Salvador. Bueno, pues aprovechamos para mandarle todo nuestro cariño a San Salvador. Y a ti en tu cumpleaños, bonita, que pases hoy un día súper especial. Hola.
1: Hola, Betty.
0: Hola.
1: Buenos días. Ya.
0: ¿Cómo estás?
1: Estoy aquí en la escuela de mi hermano, solo que estoy esperando porque en mi escuela todavía no abren.
0: Ah, bueno, te vamos a acompañar, ¿eh?
1: ¿Me puedes poner la canción de...?
0: ¿Cuál será? ¿Cuál?
1: De las guerreras K-pop es miau, miau, miau, gracias.
0: Te vamos a poner la de Soda Pop en miau, miau, miau, ¿te parece? Para que así la disfrutes y en esta espera, en lo que abren tu escuelita, pues estés cantando y disfrutando en miau, miau, miau, ¿te parece? Abrazos, chiquita hermosa. Hola.
2: Hola, Betty.
0: Hola,
2: soy
0: ¿cómo
2: Victoria
0: estás?
2: Y... te quiero pedir un saludo para mi hermana Eleanor Listy.
0: Le mandamos abrazos a él.
2: ¿Y puedes poner la canción de galletas con almendras? Bye.
0: Chocolate con almendra, te lo ponemos enseguida, ¿te parece? Le mandamos abrazos a Elena y a ti también, Vicky, que hoy sea un día espectacular. Disfruta muchísimo. Vamos con música, pero vuelvo junto a ti en unos instantes.

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4: 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Son las 7:16.
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0: con 17 minutos. Quiero saludar en esta mañana, nos dicen, hola, hola Betty. Buenos días, espero que estén todos muy bien. Quiero enviar saludos a todos mis amigos de la primaria Aquiles, de aquí de Pachuca. ¿Y me podrías poner la canción de Baila Sin Cesar de 31 minutos? Muchas gracias. Saludos y bonito día, soy Jesús. ¿Cómo estás, Jesús? Te mando un abrazo. Te deseo que tengas un extraordinario miércoles y ahorita te buscamos tu canción, ¿te parece? Aprovechemos para mandarle saludos a tus amigos, deseando que se la pasen hoy increíble en la primaria Aquiles Cerdán. ¡Hola!
1: Hola Betty, ¿cómo estás?
0: Muy bien, ¿y tú?
1: Yo muy bien.
0: Eso, muy bien.
1: Porque te voy a decir...
0: Ajá.
1: Que... quiero que me pongas...
0: Ajá.
1: La canción de... de Sombrero de Paja, por favor.
0: Ok.
1: Otra vez.
0: Ok.
1: Soy Ian, que tengas un lindo día.
0: Ian, mi amor, ten un día bien bonito.
1: A ver quién gana en el Paki versus mañana, ¿vale?
0: A ver quién gana.
1: Sería una gran aventura.
0: Exacto, pero me dejas tu voto, ¿eh? Me dejas, por favor, tu voto. Recuerden que ahora, quiero comentarles también esto, recuerden que ahora también los votos cuentan en nuestro canal de difusión, así que les pedimos que se sumen a nuestro canal de difusión para que de esa manera puedan emitir su voto, también para que vayan viendo ahí los resultados, porque al final, cuando les mandamos ya nuestro videíto para la contienda del Paki versus, ustedes pueden ver quién va ganando. Al menos en el canal de difusión también tenemos los otros mensajitos que nos hacen llegar con sus stickers a través de nuestro mensajero de texto vía WhatsApp 771-142-6712 y les vamos a colgar justamente en este número, no en nuestro estado, el cómo se pueden agregar a nuestro canal de difusión. Así que bueno, solo denle seguir para que puedan también participar con su votación en este Paki versus que ya casi les digo de qué va a ser 7:20, pero antes quiero saludar a Frida. ¿Cómo estás, bonita? Hola.
2: Hola, Betty.
0: Hola.
2: Soy Frida Listi.
0: Hola, Frida
2: Listi. Hoy te quiero contar de que yo vi de una arañita que puede caminar sobre el agua. Es una patona y está flotando ahí y cuando se asusta corre por el agua y cuando entonces como las arañas se la pasan todo el día en las telarañas, ella no, porque ella puede correr en el agua e ir a cazar a su presa. Entonces cuando estoy flotando en el agua, después de que corre, está ahí flotando. Y cuando se le aparece la presa por abajo del agua, solo con sus colmillos la agarra y se la empieza a comer.
0: ¡Ay, yo quiero ver
2: Gracias.
0: Eso!
2: Gracias.
0: Es muy interesante.
2: ¿Puedes poner la canción de Golden Pero Miau, Miau, Miau?
0: Te la buscamos ahorita. Oye, Frida Listley, ¿me puedes compartir cómo se llama el nombre? Creo que estaría muy padre el poder hacerla en una notita verde y así compartirla, que por cierto, mañana les tengo una sorpresa para la nota verde. No tienen ni idea el explorador que vamos a tener para nuestra nota verde el día de mañana, ¿eh? Va a ser una sorpresa padrísima, pero sé que la van a disfrutar. 7:21 y en esta mañana... Ok, Sombrerito de Paja, ya va a ir la canción, está justo ahora, así que van, no te metes a la escuela sin que... Ian, no te metes a la escuela sin que la escuches.

0: 7:23, hola.
1: Hola Betty, buenos días, ¿cómo estás?
0: Muy bien, ¿y tú?
1: Quería ver si me podías poner una canción. Es la de el baile del cuerpo. Soy Adilis Klee, bye.
0: Hola Adi, ahorita te la buscamos.
1: Te mando saludos y abrazos. También te quería recomendar un libro.
0: Por favor, sí.
1: Es el libro de La Mona Vanidosa.
0: La Mona Vanidosa, muy bien. Lo voy a apuntar aquí para que podamos hacer una reseña sobre ese. Pero también, si tú nos quieres contar al respecto, también sería muy bonito para que sepamos un poco más sobre La Mona Vanidosa, ¿te parece? Si tú nos cuentas, estaría bonito. Y si no, también podemos sacar una capsulita sobre nuestro libro. 7:24. Paquis, ¿están listos? ¿Sus deditos están listos? ¿Sí, no? ¿Sí o no? ¿Sí o no? Ok. Está bien. Porque esto es Paqui versus...
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El sticker del día de hoy, Paquilistlis, va a ser muy fácil, muy, muy fácil, para que ustedes sean los más rápidos del oeste. Y el sticker es el que Víctor Sony dijo, el que él quería, el que él propuso, el que pensó desde el fondo de su corazón. Y el que queremos esta mañana, y es un trenecito.

0: 7:26. ¿Qué onda con sus trenes tan más hermosos? Y quiero decir que hubo los más rápidos del oeste, que realmente lo hicieron padrísimo. Les vamos a mandar su sticker a Paqui Lisli para que ustedes sepan quiénes son nuestros más rápidos del oeste, que lo hicieron rapidísimo y ya tienen nuestro sticker de Paqui Lisli. Ay, se sigue moviendo porque nos siguen enviando muchos trenecitos tan hermosos. Además, tengo que decir que de diferentes, y eso me encanta. Ya se nos perdió la más rápida del oeste. ¿Dónde estás? Hubo una muy rápida del oeste y ahora se nos ha perdido. Se me hace que nos mandó de nuevo a ver. Vamos a ver. Ah, ya la encontré. A ver, veamos. Ya tiene nuestro sticker de Paqui Lisli. Y para que nos puedan decir cuál será su canción, recuerden, una canción que no haya participado en el Paqui Versus y que sea una propuesta musical para los Paquis, para que tengamos nueva música y que sea cuidada para los Paqui Lislis. Así que ustedes saben qué les van a proponer a nuestros Paquis. Nuestros dos más rápidos del oeste fueron Arlette y también Ian, así que bueno, que nos compartan por favor rapidísimo cuál será su canción para que nosotros lo podamos compartir. Hola.
1: Hola, Paqui Lisli.
0: Hola, bonita.
1: En 2 semanas es mi primera comunión. ¿Me podrías poner la canción de mi muñeca me habló, por favor? Gracias. Nos vemos. Te mando WhatsApp mañana.
0: Órale, va. Te espero, ¿eh? Te mando muchos abrazos y vamos a esperar con emoción que pasen esas 2 semanas, ¿eh? Y Celisli, abracitos y besitos. También le mandamos abrazos a Ángel Alejandro, que nos mandó, quedó al pendiente, porque no mandó su sticker rapidísimo. Puso su sticker, quedó al pendiente. Yo sé que lo vas a lograr la próxima semana, lo sé en mi corazón. Besito y abrazo. Hola.
2: Hola, soy Salmi Iscli, voy
0: Hola,
2: camino
0: Salmi.
2: A la escuela. Les voy a recomendar un cuento.
0: Por favor, sí.
2: Que se llama Gravity Falls. Se trata de que tienes que buscar un tesoro.
0: Ajá.
2: Y ahí te va dando las opciones si quieres o no quieres.
0: Ajá.
2: Si vamos a buscar el tesoro o si no vamos a no vamos a buscar el tesoro. Y al final tú tienes que tienes que leer
0: y las pistas, ¿no?
2: Adiós. Que tengan bonito día. Quiero
0: Gracias.
2: La canción de Dora.
0: La de Dorada, te la buscamos ahora, Salmi. Gracias por la recomendación, ya también la apunté, Gravity Falls. Y entonces, si queremos buscar el tesoro, ahí van a estar las instrucciones. Vamos a hacer una recomendación también de Gravity Falls, ¿te parece? Abrazos, bonita.
3: Hola, soy Jacob Ixley. ¿Me puedes poner la canción de Chocolate con Almendras, por favor? De 31 minutos, y le puedes mandar un saludo a mi hermana, Sara Lixley. Gracias.
0: Les mando abrazos. Oigan, yo tengo duda, porque aquí todos pasan casi ascenso. Entonces, en mis números y nombres y memoria, aunque en eso no confiamos demasiado, yo no había escuchado a Jacob Ixley y a Sara Lixley. Yo no sé ustedes, Paquis, pero a mí no me suena. Así que quiero saber si son nuevos Paqui Lislis para darles la bienvenida. Ustedes díganos. Y mientras ellos nos avisan si son nuevos o no, ahorita les buscamos su canción, ¿va? También esta mañana quiero saludar a Brunisli. Hola. Hola, hola.
4: Hola, Betty.
0: Hola, ¿cómo estás?
4: Soy Brunisli.
0: ¿Qué onda, Brunisli? ¿Cómo estás?
4: ¿Me pones la canción del pollito amarillito, si no?
0: Sí.
4: ¿La de Pokémon? Gracias.
0: A ti, Brunisli. Te mando un abrazo. Que tengas hoy un día bien hermoso. Cuídate mucho. Hola, buenos días. Yo soy Melody. ¿Me puedes poner la canción de Baila Sin Cesar, porfis? Y gracias. Abrazos, Melody. Ahorita te la buscamos. Son ya las 7:31 minutos. Vamos a ir a música. Y vuelvo junto a ti en unos instantes.

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1: Son las 7:32.
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0: Yo aquí cantando. Siete con 37. Nos agarraron en curva. Hola.
1: Hola, Betty. Buenos días. Soy Lía.
2: Hola, Lía.
1: Quiero mandarle un saludo a mi hermanita. Sigue enferma.
0: Ay, le mandamos.
1: Ya se está componiendo. Entonces quería ver si podías poner la canción de Los Tres Cochinitos con los meñiques de la casa y Sarita Bebé. Gracias.
2: ¿Sabes una cosa? Se la vamos a poner a Nayli para que se sienta mejor, para que se recupere y para que sea una papachita de parte de todos los paquis, ¿te parece? Te mando un abrazo, Lía, y ahorita ya Sony Listly está buscando tu canción de Los Tres Cochinitos, ¿te parece? Para que ya así Nayla se sienta mucho mejor.

0: Le mandamos un abracito a Naila para que se sienta mejor y que pronto se recupere y esté con nosotros en los Paquilis.
1: Hola, Betty, ¿cómo estás?
0: Muy bien.
1: ¿Me puedes poner la canción de Moby Dick, por favor?
0: Uy, soy Moby Dick.
1: Soy de Huejutla.
0: Bonita. Adiós. Oye, le mandamos abrazos a nuestros paquis de Huejutla, Gretel, a ti también. Y hace mucho tiempo que no escuchamos Moby Dick de Los Botes Cantan. Le mandamos abrazos a todos nuestros paquis y ahorita te ponemos Moby Dick, ¿va? Hola.
2: Hola, Betty, ¿cómo estás?
0: Muy bien, ¿y tú?
2: Muy bien, ¿y tú?
0: Ay, andamos
2: bien. Quisiera que me pusieras la canción de 31 minutos.
0: ¿Cuál?
2: Y ando con mi perrita que me va a acompañar a ir a la escuela.
0: Nos mandaste una foto, está bien hermoso.
2: Soy Arise Azimapán.
0: Arise, bonita.
2: Y mi perrita se llama Galletita.
0: Galletita, oye, te diviertes mucho con Galletita. Qué bueno que te va a acompañar a la escuela. Y espero que hoy tengas un día bien hermoso. Gracias por ser Paqui.
3: Hola, Betty.
0: Hola.
3: ¿Cómo estás? ¿Bien?
0: Muy bien.
3: Una canción para Paqui, besos. Y también tengo mi nota verde. ¿Es?
0: Ok. A ver.
3: El equipo de Oquet para...
0: Hay producción.
3: El equipo para... El Paqui Besos. Y mi nota verde es obviamente un... Es magia de verdad. Ah, también es magia, pero también es uno.
0: A ver, ¿cómo?
4: otra vez.
3: Es un mago,
0: okay,
3: que es en Ova de tu Mente, que hizo muchas cartas, pero en realidad era... Pero cuando las volteó y hizo magia, ¿saben? ¿Sabes, Betty?
0: Ajá.
3: En realidad eran muchas hojas y un azul. ¡Magia! Gracias, Betty, te amo. ¿Me puedes poner una canción? Le mando saludos. Le mando saludos a mi mami que ya se fue. Estoy con mi papi.
0: Ay, María José, te mando yo también un abrazo. Le mandamos abrazos a mami, saludos a papi y a ti, bonita. Te mandamos todo nuestro cariño. ¿Sale? Besitos y abrazos. Hola, Paqui, ¿me podrías poner la canción de Son Pololos de 31 minutos? Porfis, porfis, porfis. Gracias, Paqui Lisli. Gracias a ti por ser Paqui. Y también esta mañana quiero saludar. ¿Cómo estás, Ana Pao? Hola.
5: Hola, Betty. ¿Cómo estás? Yo muy
0: ando
5: bien,
0: muy bien
5: y feliz,
0: gracias.
5: A la vez.
0: Feliz,
5: porque ayer falté la escuela porque nacieron mis primitas.
0: ¿Cómo crees? Felicidades.
5: Se llaman Elenita y Elisa.
0: ¡Ay, qué bonitas!
5: Bye. Fueron gemelitas.
0: Fueron gemelistlis, muy bien. Las vamos a esperar para cuando vayan creciendo y sean paquis. Muchas felicidades, qué bueno que ahora eres prima mayor. Y te mandamos todo nuestro cariño también a las gemelitas. Por supuesto, felicidades a tu familia, porque siempre el hecho de que podamos tener la alegría y fortuna de tener nuevos integrantes en nuestra familia es maravilloso. Y sé que juntas van a vivir por los próximos años de su vida muchísimas aventuras y queremos ser parte de ellas, así como Paqui Lisli's, ¿va? 7:42, quiero saludar en esta mañana. Hola, Liz.
6: Días, Paqui Lisli, bueno. Somos Emanuel y Renata.
0: ¿Cómo
6: están? Vamos rumbo a la escuela. ¿Nos podrías poner la canción de Taquitos de Suadero, por favor? Y un saludo
0: con
6: a mis primos Emiliano y Aranza y a los gemelos Waldo y Liam. Gracias, adiós. Y a mi tío Waldo que va enfrente de nosotros.
0: ¡Ay, le mandamos abrazos! Tócale el claxon para que voltee igual y nos esté escuchando. Y así ya se comunican como paquilis. Listo con el claxon y a ver cuántos paquis se encuentran en el camino. 7:43. Hola, hola.
7: Hola, Betty. Buenos días.
0: Hola, soy bonito Jared, día.
7: Soy nueva en el programa, pero
0: ¿sí?
7: La escucho todos los días.
0: Eso.
7: Cuando voy a la escuela. Soy de Huejutla. Saludos.
0: Saluditos, pero cuéntanos por favor cómo te llamas, cuéntanos hace cuánto nos escuchas y bueno, te damos la bienvenida con esta siguiente canción para darte la bienvenida a los paquis, para decirte que este espacio es para ti y que deseamos que siempre te comuniques con nosotros para que nos cuentes mucho, mucho, mucho sobre ti y aquello que te gusta.

0: Bienvenida a los Paquis y 7:44, hola.
1: Hola, Betty, ¿cómo estás? Soy Tamaris Clitas.
0: Tami, muy bien, ¿y tú?
1: Estoy muy emocionada. ¿Creen que le podrían mandar un fuerte abrazo y un gran saludo a mi tía Carola?
0: Sí.
1: Porque la quiero con todo mi ser. Cumple 53 años y...
0: Ay, le mandamos
1: para
0: un abrazo.
1: Todos nosotros en mi familia es como una niña, pero muy, muy, muy hermosa. Es que...
0: Ay, qué bonito.
1: Ay, ¿cómo lo explico? Yo la quiero con todo mi ser, con toda mi alma. Así que le podrían mandar un gran saludo y le podrían poner las mañanitas de Cepillín. Gracias, Betty. Mi tía Carito tiene síndrome de Down y es muy especial para todos nosotros.
0: Oye, bueno, primero le mandamos un abrazo a Carito. La abrazamos con muchísimo cariño. Claro que sí, le mandamos todo el amor, la rodeamos con mucho, mucho, mucho, mucho, mucho cariño, todos los Paquis, y le vamos a poner las mañanitas para que hoy tenga un cumpleaños súper. Pero Tami, ¿sabes una cosa? Llénala de muchísimo cariño, de muchísimo amor, de muchísimos apapachos, para que ella hoy tenga un día especial, se divierta, se sienta fantástica en su cumpleaños, y esta canción la cantamos junto a Caro.
2: Estas son las mañanitas. Sí, para ti. Sí, claro, para ti. Es que hoy cumples años. ¿Cuántos? ¿Uno o dos? A lo mejor son tres o cuatro. A lo mejor son cinco, seis o siete, Machete. Ocho, Pinocho. Nueve. Diez. O veinte. Treinta. 40, 50, 60, 70, 80, 90 o 100. No importa. No importa los años que cumplas. ¡Felicidades!

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2: Son las 7:48.
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0: 7:50. Ni modo que le íbamos a quitar el guau, guau, guau, guau, guau. Pues no, porque los moneditas son los moneditas. 7:50. Vamos a saludar esta mañana. Hola.
1: Hola, Betty. Somos David.
2: ¡Y Sara!
0: ¿Y dónde andaban?
3: Hoy queremos, Betty, que nos pongas la canción de 31 minutos de
1: Lala.
3: Y de Mi Muñeca Me Habló, por favor, y gracias. ¡Woo! Bye.
0: ¡Woo! ¡Woo! No se pasen. ¿Dónde andaban? Que los extrañaba muchísimo. David y Sara. Oigan, les extraño. Pero bueno, qué bueno que volvieron. Les mandamos abrazos y ahorita les ponemos su canción. ¿Les parece? Abrazos, qué bonita sorpresa.
4: Hola, Bakiliskli.
0: Hola.
4: Soy Nati Liskli.
0: Hola, Nati.
4: Oye, ¿sí? Hoy nació un primo mío y mi mamá es de... Hoy está de descanso y hoy lo vamos a ver.
0: ¡Qué bonito!
4: Y hoy vamos a comer sushi.
0: ¡Oye!
4: Adiós. ¿Y me podrías poner la canción de Chocolates con Almendras? Gracias, saludos a mi primo nuevo y a mis primos de antes. Bye.
0: Pues claro, le mandamos saludos al primo nuevo y a los primos de antes. Nati, muchas felicidades, de verdad. Hoy que lo conozcas, apapáchalo. Bueno, con mucho cuidado y lo que te permitan acercarte, pero celebra con la familia el hecho de que tengas un nuevo primito y ya después lo conviertes en Paquilisli, ¿eh? 7:52. Quiero saludar esta mañana, nos dicen, hola Betty, ¿me podrías poner la canción de Tu Falta de Querer de Mon Laferte? Soy yo, Noen. Híjole. Junuen. Es que mira, no es que no me guste, porque la verdad sí que me gusta. El único problema es que esa canción no es de este espacio, pero te la puedo cambiar por otra que te guste. ¿Te parece, Junoen? Te mando un besito y un abrazo. Hola.
5: Gracias, Betty, por la bienvenida. La escucho desde hace 3 meses.
0: ¡Ay, qué bonito!
5: Me gusta su programa y me gusta estudiar. Soy el abanderado de la nueva escolta.
0: ¡Ándale! Oye, me encanta que seas Paquilisli. Qué bueno entonces que ya estás con nosotros. Y muchas felicidades. Qué bueno que eres de la escolta. La verdad es que creo que también eso es algo que siempre nos llena de mucha emoción. El participar en las actividades cívicas en la escuela. Eso es bien bonito y creo que se va a quedar como uno de tus grandes recuerdos y logros que tienes en tu escuela. 7:53. Oigan, sí, me acaban de recordar. Oigan, quiero contarles algo, esto es personal. ¿Tienes nuevos primos? Ahorita que Nati Lisli nos decía, tengo nuevo primo, y hace un momentito también nos decían que se nacieron los gemelislis. ¿Qué creen que pasó el fin de semana y no les contesté? Es como la hora del chismecito. Que el fin de semana que fue cumpleaños de mi mamá nos pusimos a platicar y a hacer cuentas en la familia. ¿Y qué creen? Descubrimos que de familia base tengo 66 primos. No se pasen. Así, 66 primos. ¿Pero qué creen? Que esos 66 solo son de una rama de mi familia, es decir, de la familia de mi papá. ¿Pueden creerlo? ¿Cómo creen? Ni siquiera yo sé quiénes son. Bueno, sí sé quiénes son, pero no los conozco. Solo es un chismecito que les quería contar. Así que hagan las cuentas de cuántos primitos tienen. Y a ver qué show. Espero que conozcan a todos. 7:54. Y quiero saludar a Monsilisli y a Santilisli que nos dicen, oye, te pedimos por favor la canción de Mi Marranito. Te ponemos ahorita Marranito, ¿te parece? Abrazos. Hola, Betty, buenos días. Saludos, soy Tamicas. Y si le puedes poner las mañanitas a mi tía Carola, pues hoy es su cumpleaños y mencionar que la quiero muchísimo. Ya voy rumbo a la escuela con mi mami. Le puedes poner la canción de Chocolate con Almendras. Saludos a todos los paquis. Te mandamos abrazo y a tía Carito también le mandamos todo nuestro cariño. Hola, hola.
6: Hola, Betty, buenos días. ¿Me puedes poner la canción de Perrito Salchicha, por favor? Gracias, bye. Ten bonito día y saludos a los Paquilisclis.
0: Muchas gracias a Mayrin Isley. También te ten un bonito día y te mando todo mi cariño. También nos dicen, muchas gracias Betty, a todo tu equipo de trabajo, mi reconocimiento a este bonito programa. Al contrario, gracias a ustedes por ser parte de nosotros, por dejarnos ser parte de ustedes, por acompañarles y por preferir esta frecuencia universitaria para las infancias también. Y nos dicen... Entonces, ¿qué te parece si me podrías poner la de Busca lo Más Vital? Dice Junoen. Me parece muy bien, Junoen. Ahorita ya te la está buscando Sony Listri y te la ponemos en un instante,
2: buen
0: ¿va?
2: Buen día, Betty. ¿Me Hola. Podrías poner la canción de Dorada?
0: Yo conozco esta voz.
2: Gracias. Soy Sugelistri.
0: ¿Cómo estás? Le mandamos abrazos a Paqui Bebé. ¿Cómo estás, Suge Isley? Te mando besitos y abrazos y que tengas hoy un día bien hermoso. Aprovecho para saludar a nuestros paquis de Huejutla. Hola.
7: Hola, Betty. ¿Cómo estás? Bien.
0: Hola, cariño, bien.
7: Manda saludos a mi papá y quiero la canción de Marranito. Y que tengas bonito día. Te mando muchos besitos. Adiós.
0: Chuchín.
7: Saludos a todos los paquis. Adiós.
0: Ay, Chuchín, ten un bonito día. Te mando muchos saludos y que también tengas un día bien.

0: Por favor y gracias. Le mando un saludo a todos los Paquilisclis.
1: Gracias, Regilisli. Abrazos. Que tengas hoy bonito día. Hola.
2: Hola, Betty. Buenos días. Soy Marilisli. ¿Crees que me puedas poner la canción de Amorrao? Por favor, de 31 minutos. Gracias. Bye.
1: Ahorita te la ponemos, ya la anda buscando Sony Lisley. Los dejo con música. Vuelvo junto a ti en unos instantes.

0: Está de regreso contigo, ya casi nos vamos, se me agarró la prisa, pero quiero decirles que Arlet nos dice que para el Paqui Versus del día de hoy nos propone la canción de Yo Nunca Vi Televisión, después sí, luego no, con el sticker de una estrellita, y en el caso de Ian nos propone la del viaje de Chichiro y el sticker será un violín. Así que esos serán nuestros contrincantes de este día. Al ratito les compartimos en nuestra lista de difusión y en el canal de difusión nuestro reel para que voten por su canción favorita y por su paqui favorito. Recuerden mostrarle todo su apoyo, compartirlo para que también generemos todos los votos y nos sigan en el canal de difusión para que también ahí le puedan dar el sticker que ustedes quieran. ¿De acuerdo? Y antes de irnos, hola.
1: Gracias, Paquilisli.
0: Hola, también quiero saludar a Carlitos y a David, nuestros paquis incógnitos, que nos mandaron mensajito. Hola.
2: Hola, Betty, ¿cómo estás? Soy César Iscli. Te voy a mandar unas fotitos que usé para una tarea.
0: Ok.
2: Gracias, ¿me puedes poner la canción de Smooth Criminal de Michael Jackson? Gracias, Betty, bye. Mi tarea se trataba de hacer un borrador de una noticia y usé una de una volcadura de camión. Te voy a mandar las fotos, Betty. ¿Vale? Bye.
0: Gracias, Leo. Gracias por compartirnos tu tarea. Y quiero decirte que lo mejor de esta tarea, creo que nos quedaría, es saber que tenemos siempre que manejar con muchísima precaución y que aunque ya llevemos como prisa, siempre respetemos los límites de velocidad, las diferentes recomendaciones que nos hacen en protección civil y en tránsito y vialidad para que así siempre lleguemos seguros a nuestro lugar de destino. Son ya las 8:01, ya nos tenemos que ir, pero les dejo todo mi cariño, nos escuchamos. Escuchamos el día de mañana.
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9: Son las 8:03.

0: con 3 minutos.
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¿Qué tal, amigas y amigos nuestros? ¿Cómo están ustedes? Muy buenos días. Les saludamos con el gusto de siempre en nombre de todas y todos quienes, gracias a ustedes, participamos en este ejercicio de comunicación, en nombre de quienes laboramos orgullosamente para la Universidad Autónoma del Estado de Hidalgo. Son en este momento ya las 8:06, 8:06 de este día, miércoles 27 de mayo del 2026, y como siempre, para nosotros es un extraordinario placer el poder saludarles, agradecerles profundamente la gentil atención de su compañía y de su escucha, y por supuesto, brindarle la más cordial de las bienvenidas.

Desde la División de Extensión de la Cultura, te compartimos las actividades que nuestra máxima casa de estudios tiene preparadas para ti. En información institucional, triunfa Plataforma Tecnológica de Egresados Garza en el Yucatec Festival 2026. Y en los deportes, Pochettino da la lista oficial de Estados Unidos para el Mundial 2026. Todo esto y mucho más en los próximos minutos. Iniciamos.

0: 8 de la mañana ya con 7 minutos, 8 con 7, gracias a nuestra querida María Fernanda León, de ella la voz que usted ha escuchado y que le ha compartido el avance de la información que para esta mañana estaremos compartiendo a todas y todos ustedes, y la voz de un gran amigo y compañero también desde Suma Radio San Bartolo Tututepec, Pepe Canales, tiene para ustedes también el pronóstico del estado del tiempo. Mi querido Pepe, buenos días, un abrazo, adelante por favor, estamos contigo.
1: Anuar, muy buenos días, te saludo con mucho gusto también a nuestra audiencia y a mis compañeros y compañeras en cada una de las estaciones de Suma Radio. Bueno, les platico que de acuerdo con el Servicio Meteorológico Nacional para este miércoles 27 de mayo, para Hidalgo hay probabilidades de lluvias desde el 55 al 65%, además de que el cielo, pues la mayor parte del día, sobre todo la tarde-noche, se nublará, y esto se debe a la onda tropical 2, el ingreso de humedad junto a un canal de baja presión e inestabilidad atmosférica, con lo que incluso hay posibilidades de tormenta eléctrica, en contraste, pocas rachas de viento. Y bueno, ya en el caso de los municipios donde Suma Radio tiene presencia con una emisora, en Actopan tenemos que la temperatura máxima alcanzada el día de hoy será de 25 grados y el pronóstico de lluvias para este municipio es del 55%. En Huejutla llegarán hasta los 34 grados Celsius con cielo nublado, pues la probabilidad de precipitaciones es la misma que en Actopan. Ya en Huichapan el termómetro llegará hasta los 25 grados Celsius con una probabilidad de precipitaciones del 60%. Mientras que en nuestra capital, Pachuca, se llegará hasta los 23 grados con cielo nublado este miércoles 27 de mayo, y el riesgo de que se presenten lluvias también es del 60%. Ya aquí en la Otomitepegua, especialmente hablando de San Bartolo Tutotepec, la temperatura máxima alcanzada será de 27 grados con una probabilidad de lluvia del 55%. En el caso de Tulancingo, se estima que la llamada sensación térmica suba hasta los 25 grados Celsius con cielo nublado, misma probabilidad de lluvia que en San Bartolo, pero con posible tormenta eléctrica. Finalmente, en Zimapán se espera una temperatura máxima de 27 y la probabilidad de lluvia es del 65%. Anuar, pues, con las recomendaciones que se han hecho en los últimos días, pues no olvidar el paraguas, porque podrían presentarse estas lluvias, y por supuesto tener cuidado al momento de viajar, ¿no? En carretera, de transitar igual cerca de quizás cerros, vamos a decirlo así, montañas, y también cerca de los ríos, así que hay que tener cuidado también en ese sentido. Anuar, pues de esa manera es como concluyo este reporte, y nos estaremos saludando más adelante con información nacional.
0: Que así sea, mi querido Pepe, muchísimas gracias, un abrazo, cuídense mucho y estaremos atentos de próximas entregas. Hasta muy pronto, Pepe, gracias.
1: Hasta pronto, Anuar. Abrazo.
0: Gracias, abrazo de regreso, Pepe Canales y la información. Y estamos nuevamente el día de hoy, amigas y amigos, gracias a nuestra amistad, nuestra fraternidad con amigas y amigos de Suma Radio Pachuca. Estamos nuevamente ocupando sus cabinas. Agradecemos siempre su excelente anfitrionía. Y bueno, pues la información de la capital del estado y la zona metropolitana, aquí la tenemos para ustedes también esta mañana desde Suma Radio Pachuca.
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0: Las 8 de la mañana con 11 minutos, y es un gusto saludar y agradecer, insisto, a la anfitrionía, un gran amigo, un gran compañero, me refiero a Sergio Martínez, quien desde esta capital del estado, Suma Radio Pachuca, su estación universitaria, tiene información relevante para esta mañana. Mi querido Sergio, qué gusto saludarte, gracias, buenos días.
4: Igualmente, Anuar, es un gusto saludarte a ti, por supuesto al auditorio de Suma Noticias Radio en esta emisión, y afortunadamente hay mucha información que compartir con todos nuestros radioescuchas, y comenzamos compartiendo que la capital hidalguense ya se encuentra afinando los detalles para recibir la 26ª edición de la Marcha del Orgullo LGBTIQ+, y que más allá de ser una celebración de la diversidad, los comités organizadores han enfatizado que el eje central de este año será visibilizar y denunciar las violencias de género, la discriminación y los discursos de odio que la comunidad aún enfrenta en la entidad. La movilización se realizará el próximo 6 de junio, a partir de las 15 horas. De acuerdo con los activistas, el contingente avanzará por las arterias principales del centro histórico, incluyendo las calles de Iglesias y Revolución, para retornar al punto de origen por la calle Matamores. Coincidiendo con la marcha, colectivos locales también han mencionado que impulsarán una serie de iniciativas ciudadanas ante el Congreso del Estado de Hidalgo para endurecer las sanciones contra los crímenes y discursos de odio. El movimiento ha ganado un peso histórico importante en la región y para esta edición se espera la llegada de contingentes de municipios como Ixmiquilpan, Actopan y Villa de Tezontepec. Además, se complementará el evento con un bazar y actividades artísticas orientadas a la convivencia familiar y la expresión cultural. Así es que, recordar, la cita es el próximo 6 de junio, a partir de las 15 horas, tanto para quienes se vayan a sumar a esas actividades, como para quienes también, pues ese día vayan a transitar por la ciudad para que, por supuesto, tomen sus precauciones. Y en más información, cambiando el orden de las ideas, en una acción que ha buscado mejorar la imagen urbana y garantizar la seguridad de peatones y automovilistas, el Ayuntamiento de Pachuca, encabezado por el alcalde Jorge Reyes, implementó un operativo permanente a través de la Secretaría de Obras Públicas para desmontar estructuras publicitarias que operaban sin los permisos correspondientes. Las cuadrillas municipales localizaron los trabajos en tres de los corredores viales más transitados e importantes de la capital. Estos son el Boulevard Felipe Ángeles, el Boulevard Luis Donaldo Colosio y el Boulevard El Minero. En las primeras jornadas del operativo se retiraron cerca de 50 estructuras irregulares, que incluían desde anuncios tipo banderín hasta espectaculares autosoportados, que invadían de forma ilegal camellones, banquetas y áreas verdes. Las autoridades señalaron que esas medidas no solo combaten la intensa contaminación visual que aqueja a la ciudad, sino que eliminan riesgos de protección civil como caída de estructuras por viento, y liberan los pasos peatonales obstruidos, devolviendo el orden al espacio público. Y es que, anual, el retiro de espectaculares y anuncios irregulares en Pachuca no es un hecho aislado. Es una respuesta a un problema estructural que la capital hidalguense ha arrastrado por años. Y es que históricamente las principales vialidades de la ciudad se convirtieron en tierra de nadie para las empresas de publicidad exterior que aprovechaban lagunas legales o incluso la falta de supervisión en administraciones pasadas para instalar estructuras sin licencia ni dictámenes de protección civil, solamente a unos metros de las instalaciones de Suma Radio Pachuca, en un puente peatonal muy transitado, justamente aquí en la zona de hospitales. Nos encontrábamos también con una estructura que se encontraba pues agarrada prácticamente al puente, y que justamente con el aire y con los movimientos de la misma estructura, pues poco a poco fueron mermando justamente la situación de este puente, al punto que hace unos meses tuvo que ser totalmente retirado después de estar bloqueado por prácticamente un año. Así es que esta no es una situación que sea nueva y que no se conozcan estos resultados. Y es que el actual gobierno pues justamente ha buscado esta narrativa de lo que llama ordenar la casa, endureciendo las inspecciones, utilizando la normativa de la Secretaría de Obras Públicas. Y es que nos hemos encontrado con los daños que generan justamente esas estructuras. Por un lado, estos espectaculares que no tienen cálculos estructurales importantes son realmente peligrosos, siendo nuestra bella Airosa, pues justamente ráfagas de viento muy importantes que se viven y que por supuesto esto causa problemas. Así como también estudios de urbanismo que muestran que la contaminación visual eleva los niveles de estrés, ansiedad y fatiga mental de los automovilistas y de los transeúntes. Y por último, que los anuncios tipo LED, por ejemplo, operan de noche con brillo excesivo, que también puede provocar distracciones y por supuesto daños a los automovilistas anuales. Así es que es una situación que se está atacando y que por supuesto habrá que tener muy en cuenta, no solamente para esta semana, que es la que se ha ejecutado, sino también en los siguientes días.
0: Fíjate que acabas de decir para mí la palabra mágica, orden. Y si revisamos, amigas y amigos nuestros, no solamente el paisaje urbano, sino revisamos el devenir de cada día en nuestra ciudad, donde usted nos haga el favor de escucharnos, seguramente, y convencido estoy de ello, existen muchos factores que usted aprecia y se preguntará por qué están así, por qué seguimos así, por qué nadie lo cambia. Y la respuesta es muy sencilla: falta de orden. Y cuando las autoridades asumen esa responsabilidad, bueno, pues habrá sin duda alguna, como dijeran en mi pueblo, algún pisotón en los callos, alguna raspada de muebles, algún arrimón de lámina, pero finalmente, si el orden es lo que necesitamos para mejorar situaciones y condiciones como las que tú revisas, simple y sencillamente tener una vida más saludable, antes, durante y después del trabajo, pues hágase lo que se tenga que hacer, y en ese sentido pues espera comprensión y apoyo por parte de la ciudadanía, mi querido Sergio.
4: Por supuesto, y es que también, como lo menciona Anuar, es una una especie de tradición que ya se ha vivido en nuestra capital, que realmente es un tema más económico que incluso buscando no solamente el bienestar social. Y a fin de cuentas, por supuesto que el tránsito es un compromiso de todos, al mismo tiempo es uno de nuestros derechos, el tener un tránsito adecuado, no solamente en cuanto a las vialidades, sino también estos espacios que además, también hay que decirlo, muchos de los que se han encontrado en la capital incluso están instalados sobre las banquetas, que también generan afectaciones y complicaciones para quienes transitan, por decirlo más, con alguna discapacidad y que por supuesto también tienen que buscar otras alternativas. Así es que enhorabuena por supuesto para esas acciones, pero por supuesto no es solamente, lo decíamos, actividad de una semana, sino más bien incluso habría que ver si el reglamento actual de tránsito y de movilidad en nuestra capital, y que también tiene que ver con el tema de estas infraestructuras, pues habría que cambiarse de fondo para que no sea solamente un tema de si los veo los quito, sino más bien que no se puedan instalar en una primera instancia sin los permisos adecuados.
0: Así es, y sobre todo en términos de protección civil, porque muchas veces vimos casas, habitación con estructuras propiamente hechas para tal efecto, para darle ese valor de uso, y que en su momento ya veíamos sendas estructuras metálicas sobre sus azoteas, y bueno, pues el peligro que eso implicaba, y durante muchos años efectivamente pues hubo mucha, si no negligencia, si pues una generosidad por parte de las autoridades que no se abocaban a atender ese asunto. Ahora se está haciendo, pues esperemos, como dice en mi pueblo, que sea para el bien de todos.
4: Sin duda, Anuar. Yo lo mencionaba también y lo rescatábamos, lo que sucedió a unos metros de aquí en este puente peatonal que se tuvo que retirar. Después de ello incluso se hicieron adecuaciones con semáforos, se agregó una rampa. Sin embargo, la pregunta que en su momento surgió es si a fin de cuentas los responsables directos de la afectación a este puente tendrían alguna sanción. De momento no se supo y después el tema simplemente se enfrió y se dejó de mencionar. Así es que a fin de cuentas es una situación que se absorbió a través del municipio y que tendría quizás que haber buscado, si no culpables, y responsables para que a fin de cuentas fueran pues los que respondieran por estas afectaciones.
0: Así es, y que no afectara eso el erario en algún momento, que este está integrado, usted lo sabe, pues por la lanita que simple y sencillamente de una u otra forma abonamos en términos de tributo, en términos de impuestos al fisco. ¿Algo que quieras agregar, mi querido Sergio?
4: Por supuesto, Omar, también hablando de temas metropolitanos, y ya únicamente como agregado a lo que hemos compartido en esta mañana, damos seguimiento a la nota referente al accidente que se tuvo del transporte público hace solamente unos días con esta Urban, que, bueno, desafortunadamente tuvo 2 decesos y 16 lesionados. Recientemente se ha compartido que, bueno, a través del sistema de transporte convencional de Hidalgo, dependiente de la Secretaría de Movilidad y Transporte, se confirmó el inicio de un procedimiento administrativo sancionador en contra de la unidad de transporte público colectivo involucrada en este accidente. Y es que, bueno, se dice que a pesar de que el conductor sí contaba con la licencia de conducir vigente y en regla, a través de esta omisión por parte del concesionario no se contaba con un seguro vigente, que por supuesto también está afectando negativamente a los usuarios que fueron afectados. Y en este sentido se dice que se estaría considerando la revocación definitiva de la concesión. Sin embargo, la pregunta de fondo es si revocar la concesión de pues esta línea, ¿cómo estaría afectando a la ciudadanía que sí la ocupa, que sí la necesita y que es prácticamente la única vía por la que pueden transitar por la ciudad? Y al mismo tiempo nos hemos encontrado situaciones en las que una revocación de concesión de alguna forma es el cierre definitivo para una situación que tendría que atenderse quizás desde otras vías y que, bueno, pues pueden aparecer y desaparecer líneas. Sin embargo, el problema de fondo es cómo es el transporte en nuestra entidad, qué nos está dando, qué nos está quitando y cuáles son sus necesidades reales, Anuar.
0: Y fíjate que estarían, y lo digo con mucho respeto, pero lo digo también con convencimiento, se están yendo por la fácil. Decir, quitar una concesión sí sería muy fácil y pareciera ser que eso dejaría contenta a un sector no poco significativo de la sociedad, pero estarías con eso también quitando fuentes de trabajo. No para el concesionario, sino para quienes operan precisamente las unidades que forman parte de esa línea. Estarías afectando a los usuarios precisamente de esa ruta. Lo que tendría que hacerse, pienso yo, y lo digo desde la trinchera de mi ignorancia como ciudadano simple y común en un estado tan maravilloso como es el estado de Hidalgo, tendrías que asegurar de que la empresa se hiciera cargo de pagar los gastos que está implicando la atención médica. Una compensación significativamente adecuada, de acuerdo a la ley, para aquellas personas que perdieron a dos seres queridos, a cada familia, y tendrías que regularizar precisamente la situación del seguro y tendrías que imponer una sanción. Pero no creo yo que quitar la concesión o desaparecerla sea lo mejor. Pienso que eso sería la solución más fácil, pero pienso también que no sería la más adecuada. Hay que ir realmente más a fondo si quieres ayudar a que esto mejore, a que esto tenga un cambio, decíamos, simple y sencillamente poner las cosas en orden. Y creo que en ese sentido las autoridades tienen pues el balón en su cancha, dijéramos, en torno al Mundial de Fútbol, ¿no?
4: Sin duda, Anuar, lo has dicho bien, y además es una palabra que de alguna forma hoy hemos estado rescatando bastante: poner orden. Nos encontramos con situaciones como esas en las que hay un accidente, se empieza a buscar justamente por debajo de la alfombra y nos encontramos falta de permisos, falta de algún tema ahí, de pues alguna acreditación. En este caso hablamos del seguro también. Sin embargo, esta fue una situación, no diríamos aislada, más bien habría que pues de alguna forma conocer cuál es el estatus de todos los servicios que actualmente se están brindando a la sociedad en el transporte público, en las combis, también el Tusobús, el sistema de taxis, que por supuesto no están alejados de estas situaciones, y es justamente cuando hay un problema que nos encontramos con que hay muchas omisiones y muchas fallas. ¿Cuál es el sistema de vigilancia? ¿Cómo es que actualmente se encuentra el transporte en nuestra entidad, que además es pues del uso cotidiano de muchas, muchas personas que siempre se están encontrando con estos riesgos, Anuar?
0: Y fíjate que eso sería una invitación quizá desde la reflexión ciudadana, como parte de un mecanismo social de conversación entre amigos, entre compañeros, como podríamos calificar ese momento entre tú y yo, mi querido Sergio, pero teniendo la extraordinaria compañía de nuestras audiencias en todo el estado de Hidalgo. Esa sería una invitación quizá para el señor gobernador, quizá para presidentas y presidentes municipales, para que hicieran una reunión de gabinete. Seguramente harán muchas reuniones de vinculación cada inicio de semana, cada fin de semana, y decirles: a ver, señores, está por iniciar el mes de junio, tienen todo el mes de junio, por ponérselas barata, para que me digan todos y cada uno de ustedes cuáles son los pendientes, cuáles son sus prioridades, qué es lo que se está atendiendo, qué es lo que no se está atendiendo y el por qué, y cuándo vamos a poner orden en todo lo que a cada una de sus áreas de responsabilidad refiere. Porque muchos llegan, se sientan en la silla, se ponen a dar órdenes y piensan que ya con eso están ejerciendo la responsabilidad que se les confió, y no es por ahí. Se supone que tienen que dar solución a los problemas y no ser parte de ellos o no dejarlos crecer. Entonces creo que sería bastante sano que cada quien pusiera sus barbitas a remojar y decir: bueno, yo estoy en el agua, yo estoy en el alumbrado público, yo estoy en la recolección de basura, yo estoy en tránsito. Simple y sencillamente, ¿qué es lo que vamos a hacer en ese sentido para que las cosas vayan mejor, no?
4: Sin duda, Anuar, el poner orden es una responsabilidad de las autoridades, por supuesto también con la parte que nos toca como ciudadanos, y es que este mantenimiento correctivo más bien tendría que ser preventivo para que se hagan las cosas antes de que haya inconvenientes. Esta es la información que yo te comparto en esta mañana. Gracias, por supuesto, a ti y al auditorio. Seguimos en sintonía, nos escuchamos en otra ocasión, Anuar.
0: Siempre un placer, mi querido Sergio, muchísimas gracias, y insisto, gracias por la anfitrionía, también por permitirnos estar en esta su casa. Gracias.
4: Muchísimas gracias, nos escuchamos en una próxima emisión.
0: Sergio Martínez, compañero amigo de Suma Radio Pachuca. Son ya las 8:25, 8:25. Amigas y amigos nuestros, en unos instantes más, en unos minutos más, tendremos la oportunidad de recibir en esta su casa y poder platicar con nuestro rector, nuestro querido rector en la Universidad Autónoma del Estado de Hidalgo, el doctor Octavio Castillo Acosta, y vamos a platicar de él sobre dos eventos muy importantes, amigas y amigos nuestros, en los que está participando y participará la Universidad Autónoma del Estado de Hidalgo. Una es, amigas y amigos nuestros, la asamblea, la reunión, la conferencia internacional de la NAFSA. ¿Qué es la NAFSA? Es la Asociación Internacional de Educadores, o la Asociación de Educadores Internacionales. El impacto de esta organización, amigas y amigos nuestros, es verdaderamente extraordinario. Estamos hablando de que ahí se han reunido más de 10,000 profesionales, rectores y directores de relaciones internacionales, aproximadamente de unos 150 países. La Universidad Autónoma del Estado de Hidalgo está presente junto con más de una decena de universidades también de nuestro país. Y una segunda reunión importante también que se estará celebrando en próximos días es la reunión, es la asamblea de la CUPIA, amigas y amigos nuestros. La CUPIA es uno de los consejos precisamente de la Asociación Nacional de Universidades e Instituciones de Educación Superior, y estaremos hablando precisamente del papel y la relevancia de estos dos eventos nacionales e internacionales de la mayor importancia en el ámbito de la educación superior, y por supuesto el impacto y el beneficio que tiene que la Universidad Autónoma del Estado de Hidalgo, una universidad como la nuestra, esté participando en estas actividades. Son ya las 8:27, 8:27, casi con 28. Vamos rápidamente a una pausa promocional y regresamos con esta charla, decíamos a ustedes, con nuestro rector, el doctor Octavio Castillo Acosta, que esta mañana estará con nosotros. Después de la pausa, Suma Noticias Radio regresa.
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8: Son las 8 con 30 minutos.
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0: Son en este momento ya las 8:00 a.m, prácticamente con 32 minutos, 8:32. Amigas y amigos nuestros, gracias por continuar con nosotros en este su espacio informativo de Suma Noticias Radio. Decíamos a ustedes que tenemos el día de hoy la gran oportunidad y el gusto de recibir en esta su casa a nuestro querido señor rector, el doctor Octavio Castillo Acosta, quien nos ha permitido desde sus actividades a efecto de podernos platicar sobre dos eventos muy importantes en los que está participando, interviniendo también la Universidad Autónoma del Estado de Hidalgo. Uno de ellos, un evento internacional que se está realizando en los Estados Unidos, en Orlando, Florida, para ser más exactos, y el otro que es precisamente la asamblea de la CUPIA, y de esto estaremos hablando en esta conversación. Mi querido señor rector, bienvenido a casa, señor, gracias por estar con nosotros y permitirnos distraer su agenda de actividades. Muy buenos días.
1: Gracias, Anuar. Muy buenos días, muy buenos días a todos los que nos escuchan, y siempre un placer saludarles.
0: Gracias, señor. Decíamos que esta Asociación de Educadores Internacionales, de la cual sabemos fue fundada allá por el año de 1948 en los Estados Unidos, es la organización sin fines de lucro más grande y diversa del mundo, dedicada a la educación internacional y al intercambio académico. Y decíamos también que el impacto e influencia de NAPS en educación superior, bueno, pues es indiscutiblemente muy influyente en el ámbito internacional, en el ámbito de la educación. Y ahí está presente la Universidad Autónoma del Estado de Hidalgo, está representando a nuestro país con más de una decena de universidades hermanas también, y es un evento que está aglutinando más de 10,000 profesionales, rectores, directores de relaciones internacionales, aproximadamente de 150 países. Platíquenos un poco al respecto, por favor, señor rector. Usted estuvo ahí, este evento que de hecho decíamos estará durando todavía hasta el próximo viernes. ¿Cuál es el impacto, la importancia de que una universidad como la nuestra esté presente, intervenga y participe directamente?
1: Gracias. Pues en efecto es el evento de educación superior más importante del mundo en materia de colaboración justamente internacional. Es, para nosotros estar presentes en un evento de esta naturaleza tiene varios beneficios. El primero y más inmediato es la visibilidad. Si somos una universidad que se evalúa, que se arranca una perspectiva de que se conozca el trabajo que realiza la Autónoma del Estado de Hidalgo. Pero otro aspecto de esta visibilización es poder establecer lazos de colaboración, firmar convenios, establecer acciones concretas de movilidad estudiantil, por ejemplo, o bien de cursos colaborativos que pueden ser presenciales, pueden ser en línea, para la universidad. Entonces, ahora tenemos la posibilidad de que el maestro José Luis Sosa Martínez, que es el director de Relaciones Internacionales e Intercambio Académico, dirección que depende de la Dirección de Vinculación e Internacionalización a cargo del maestro Fernando Enciso, forma parte del grupo que dirige LAMPEI, que es en México la asociación que coordina estos trabajos de internacionalización. Y bueno, ya esta también es una evidencia del trabajo de internacionalización que viene realizando la Autónoma. El primer evento, la Universidad de Hidalgo, debo decirlo con toda franqueza y honestidad, ha participado en otras ediciones de NAPSA en el pasado. Pero ahora que su servidor es el rector de la universidad, hemos tenido la posibilidad de asistir a las últimas 4 ediciones, y la verdad ha sido interesante la evolución, porque desde la primera que tuvimos oportunidad de asistir, pues prácticamente íbamos a conocer, sí tuvimos algunas reuniones, firmamos algunos acuerdos, pero no participamos, por ejemplo, en el pabellón mexicano. Simplemente fuimos, saludamos a nuestros paisanos, pero nada más. Y ya en esta edición, el maestro José Luis, como parte de la mesa directiva, tuvo la posibilidad de organizar ya el stand mexicano, como bien dice, con todos las demás universidades, que hay públicas y privadas.
0: Así es.
1: También hay que decirlo, la mayoría son universidades privadas, las mexicanas que participan. Y bueno, el stand desde la parte física quedó, la verdad, muy, muy, muy bonito, pero además muy práctico para que los colegas puedan realizar su trabajo. Ya nos encontramos a gente que nos conoce de ediciones anteriores, de diferentes países, de los propios Estados Unidos, obviamente de España, de Latinoamérica nos buscan mucho. Entonces, a la universidad le permite visibilidad y le permite firmar acuerdos en beneficio de nuestros estudiantes. Diría al final que este es un esfuerzo que se suma a los trabajos de acreditación ante el Sistema de Educación Superior de los Estados Unidos que estamos llevando a cabo. Recordarle a la audiencia que somos hoy la única universidad pública mexicana inmersa en esos procesos de acreditación.
0: Así es.
1: No hay que olvidar que somos una universidad pública, somos la universidad estatal, somos la máxima casa de estudios en Hidalgo y nuestro compromiso es con los hidalguenses. Incluso brindando oportunidades a aquellas personas que de no ser a través de nuestra institución no tendrían acceso a educación superior y educación superior de calidad. En el mensaje que yo compartí el día de ayer en la inauguración del stand que nos hizo favor de acompañar tanto la titular de NAPSA como el cónsul en Orlando de México, decía yo que también esto es permitirle a los mexicanos, en particular a nuestros alumnos hidalguenses, una posibilidad de justicia social a través de brindarles educación superior de calidad, sí, pero también con un compromiso social de parte de ellos. Es decir, no bastará con que ellos sean profesionistas y sean exitosos. Tendrán que volver a sus comunidades para tener un impacto positivo en cada uno de sus espacios. Así que es interesante porque es una formación que debe pensar en lo local, pero con un enfoque global.
0: Platíquenos un poco, señor rector, para que podamos dimensionar más la importancia, decíamos, de la presencia y la intervención de la Universidad Autónoma del Estado de Hidalgo en este evento NAPSA 2026. ¿Cuál es la dinámica? ¿Cómo es que se generan estos acuerdos, estas cartas de intención con otras universidades del país? ¿Cómo les presentamos, permítame que me suba al barco, por favor, cómo claro. les presentamos como Universidad Autónoma del Estado de Hidalgo lo que somos, lo que tenemos, lo que ofrecemos y en el lugar en donde estamos en este momento que le resulte atractivo a todas las universidades hermanas del mundo?
1: Qué buena pregunta, Anuar. Pues el evento se lleva a cabo hoy en esta edición, esta semana. Se inauguró el día de ayer y concluye el día viernes.
0: Sí, señor.
1: Hay diferentes eventos, hay conferencias dirigidas, por ejemplo, a los titulares de las instituciones de educación superior. Está la exposición. Hay recepciones en las diferentes embajadas o cónsuls. Hoy es en la tarde, nos recibe el cónsul a la delegación mexicana, por ejemplo. O lo recibe porque yo ya estoy acá en casa. Es una semana intensa, pero es una pregunta muy importante porque en realidad para poder traer beneficios concretos de estos días de trabajo es porque hay un trabajo previo de semanas y me atrevo a decir de meses, uh-huh. en donde se identifican y se establecen esos lazos, o sea, se identifica con qué institución a nosotros nos interesa colaborar, o recibimos invitaciones, contactos, llamadas de las otras universidades que quieren colaborar con nosotros. Esto se da a lo largo del año. Se platica, se acuerda y en realidad a lo que vamos a NAPSA es ya a firmar los convenios concretos que se han estado acordando. Sí se da que se lleva material impreso, se llevan algunos pequeños distintivos de la Autónoma del Estado de Hidalgo, de cualquier institución. Se establece una agenda. No, la verdad es que no esperamos aquí, sentados en el stand a ver quién llega. No, ya hay una agenda con citas de las diferentes universidades, ya sabemos qué persona va a llegar, a qué hora va a llegar y cuál es el tema que le interesa conocer. Lo mismo, pueden llegar al stand de la Autónoma, pero nosotros podemos ir también a otros stand de otros países, exclusivamente a buscar a alguien. Entonces, son días intensos, pero que responden a un trabajo previo realizado que se concreta solamente en estos días. Debo decir que, no quisiera omitir, más bien, que, así como comento que hace 4 años fuimos nosotros como personas sin un espacio físico en particular, la presencia de México en APSA había tenido también algún lapsus de una participación menor.
0: Sí.
1: LAMPEI es la que ha estado retomando este esfuerzo, pero en el caso de otros países, son los propios gobiernos los que, por ejemplo, pagan, financian el espacio físico, su arreglo, y se lo facilitan a sus universidades. En el caso de nosotros no, en el caso de nosotros es un esfuerzo de AMPEI, es una colaboración económica, se organiza uno, por ejemplo, la verdad es que tiene costos altos, entonces en las mesas, físicamente en una mesa, se comparte, se paga media mesa, uh-huh. Y entonces puede estar una universidad atendiendo a un invitado y en la otra mitad de la mesa atendiendo a otro invitado, otra universidad mexicana, o distribuirse el tiempo. Pero el esfuerzo que ahora se hizo, que este año se hizo, la verdad es muy digno de parte de la delegación mexicana, de las 4 ediciones que me ha tocado vivir, es el más importante, el más significativo. Y bueno, ese es orgullo de México, sin duda alguna, pero orgullo nuestro porque también hemos estado impulsando esa presencia de la universidad. Tuvimos 2 rectores de universidades públicas, el doctor Javier Saldaña, de la Universidad Autónoma de Guerrero, y su servidor acompañando a nuestros respectivos equipos. Si me permites comentar, está el TEC de Monterrey, que siempre asiste, está la Universidad de Guadalajara, que siempre asiste con una delegación importante, está la Universidad Autónoma de Guadalajara, que es privada y que también cada año coincidimos en aquel espacio.
0: La Iberoamericana también, la Ibero.
1: Ibero no va. No me ha tocado coincidir, va la Universidad Popular Autónoma de Puebla, con quien nosotros tenemos una muy buena relación, universidad privada, también una muy buena universidad. De las públicas, algunas van en ocasiones, algunas no. Este año estaba, por ejemplo, la Universidad Veracruzana presente, obviamente la de Guerrero, nosotros de Hidalgo. Entonces, hay públicas y privadas, pero la privada en México es algo que le apuesta mucho a la internacionalización. Entonces, bueno, el concretar estas acciones, terminando, es producto de un año previo de trabajo.
0: Y sin duda alguna los resultados, amigas y amigos, los conoceremos muy pronto, y el impacto en beneficio de la comunidad universitaria y del Estado de Hidalgo también muy pronto podremos comprobarlos. Esas universidades presentes en el NAPSA, amigas y amigos, estos dan cuenta precisamente de la excelencia con la que también se reconoce el trabajo que en materia de educación superior se está haciendo en México, porque están presentes países de Europa, de Asia, de Norteamérica, en fin, significativamente muy importantes. Si usted me lo permite, mi querido señor rector, me gustaría cambiar ahora el orden de nuestras ideas para que nos platique usted sobre lo que será la reunión del Consejo de Universidades Públicas e Instituciones Afines, que es el CUPIA. Es uno de los órganos colegiados, amigas y amigos, más importantes de la Asociación Nacional de Instituciones y Educación Superior, y que ha sido diseñado específicamente para agrupar y coordinar a los rectores y directores de las universidades públicas del país. Platíquenos del papel y la relevancia también de la Universidad Autónoma del Estado de Hidalgo de participar de este gran evento también a nivel nacional, señor rector, por favor.
1: Gracias. Pues es que finalmente son actividades complementarias.
0: Sí.
1: Diría que estamos en el ámbito de la colaboración institucional. Lo mismo con otras universidades hermanas mexicanas para una educación de calidad internacional, donde la participación en APSA nos permite acceder a. Y por otro lado, la colaboración con las instituciones de educación superior mexicanas para poder atender los temas que tenemos todos en nuestro país. Así que estamos en el ámbito de la colaboración. También diría que el éxito, entendido como el cumplimiento de los objetivos y metas que cada quien se proponga, en lo individual, como persona o bien como institución, pues va de la mano de la colaboración con otras personas o con otras instituciones. Es decir, nadie alcanza el éxito de manera individual.
0: Así es.
1: A nosotros que leíamos todavía el Llanero Solitario y el Calimán Guzmán y estos, pues el Llanero Solitario no existe, ¿no? Nunca ha existido más que las historietas que leíamos de niños. El poder celebrar en nuestra universidad el próximo viernes 29 esta sesión de CUPIA nos permite esos lazos de colaboración con las universidades mexicanas. Yo quiero compartir que está confirmada la asistencia de la subsecretaria de Educación Media Superior a nivel federal, la doctora Tania Rodríguez, y también está confirmada la presencia del director de Educación Superior a nivel federal, que es nuestro amigo el doctor Carlos Iván. Como funcionarios federales de primer nivel, obviamente son trabajos presididos por el secretario general de ANUYES, el doctor Luis Armando González Plasencia, que también es un buen amigo de nosotros, y estará justamente el rector de la Universidad Autónoma de Guerrero, el doctor Javier Saldaña, que preside CUPIA en nuestro país. Temas que vamos a tratar, pues el financiamiento federal hacia las universidades. Tenemos un compromiso también, que ya es una tradición desde hace ya varios años, de entregar los estados financieros de cada institución, y en esta época del año se recuerda y se analiza para que podamos cumplir al final del año. Y bueno, hace aproximadamente un año la ANUYES integró varias comisiones con los titulares de las diferentes universidades e instituciones de educación superior. Y una de esas comisiones, que es la de prendimiento, se la asignaron a la Autónoma del Estado de Hidalgo.
0: Sí, señor.
1: Ha estado trabajando, la verdad es que podemos compartir con mucha satisfacción que es una de las comisiones que mayor trabajo tiene desde que se creó. Está de manera operativa, está a cargo del maestro Josué Serrano. Así que el viernes también entregaremos resultados, compartiremos con el resto de los colegas los resultados que tenemos de esta comisión de emprendimiento. ¿Por qué la asignaron a la Universidad de Hidalgo? Por la experiencia que tenemos con las entidades económicas con las que cuenta la universidad y que forman parte del ecosistema universitario. Así que estamos en la colaboración y estamos, por supuesto, en el entendido de que solo si juntos trabajamos, juntos podremos lograr los objetivos y las metas que nos hemos propuesto.
0: Y es este modelo de emprendimiento, amigas y amigos nuestros, que posee la Universidad Autónoma del Estado de Hidalgo, le ha merecido reconocimiento, incluso admiración, desde hace muchos años por parte de universidades hermanas. Yo recuerdo en algún momento al licenciado Gerardo Sosa Castelán, en su calidad de presidente del patronato universitario, fue invitado a no pocas universidades precisamente del país para compartir esto que decían, ¿cómo le hacen en la Universidad Autónoma del Estado de Hidalgo con los recursos tan limitados, voy a utilizar ese término, con los que cuentan o lo que les otorga la federación o el estado para crecer de manera pareja año con año? Y esto es importante, amigas y amigos nuestros, porque entiendo yo que esta asamblea, esta conferencia de la CUPIA, pues no será, permítame decirlo así, mi querido señor rector, no será miel sobre hojuelas, porque tratar y hablar de negociación financiera y presupuesto, pues es unos puntos de articulación más críticos que ocurre en materia económica, cuando todos sabemos, amigas y amigos nuestros, aquí lo hemos platicado, de que ha venido una reducción de presupuesto federal a las instituciones de educación superior mucho, mucho, muy fuerte, que ha tenido que obligar a las instituciones de educación superior a reorganizar, a reorientar incluso presupuestos, a reducir precisamente proyectos en este afán de continuar con el quehacer sustantivo. Y el hecho de que sean las autoridades, como usted nos refiere, de la Secretaría de Educación Pública, autoridades de primer nivel de la SEP, y tratar ese asunto, pues será harto complicado, señor.
1: Espinoso,
0: por supuesto.
1: Sin duda alguna. Quiero también compartir que el señor secretario de Educación Pública del Estado, el doctor Natividad Castrejón, también muy buen amigo de nosotros, asistirá en representación del señor gobernador a la inauguración de este evento, a quien por supuesto siempre le agradeceremos que nos distingan con su compañía. Sí, en efecto, el financiamiento es un tema complicado. A nosotros este año nos incrementaron del gobierno federal únicamente el 0.67% con relación al presupuesto 2025. Si consideramos que la inflación fue del 4% en 2025, entonces quedamos muy abajo de lo que fue el incremento de presupuesto federal contra el incremento inflacionario. La verdad es que el Congreso del Estado y el Gobierno del Estado nos apoyaron y ahí el incremento fue superior. Pero aún así, en promedio, de ambos presupuestos quedamos por abajo de lo que es la inflación.
0: El índice inflacionario.
1: Así es. Lo que en términos económicos nos lleva a decir que tuvimos una pérdida de presupuesto en términos reales. Tan solo con relación a la inflación. Esto se ha estado comentando en diferentes reuniones con los funcionarios federales. Afortunadamente ellos también tienen su origen en las universidades. La doctora Tania fue rectora de la Universidad de la Ciudad de México. Como sabemos, el doctor Ricardo Villanueva fue rector de la Universidad de Guadalajara. Y entienden perfectamente estos temas. No es que no haya voluntad, sino lo que falta es dinero. Así, ¿no? Es. Un poco el dicho mexicano, ¿no? Debo, no niego, pago, no tengo.
0: Así es.
1: Pero bueno, está en el papel de cada uno de nosotros hacer la gestión correspondiente. Y en el caso del Autónomo del Estado de Hidalgo, hay que decirlo, y es de conocimiento de la audiencia, que hemos estado creciendo aún a pesar de estas limitaciones económicas, tanto en infraestructura como en matrícula. Son buenas noticias, pero sí necesitamos, como todos, necesitamos que nos apoyen para poder sostener este esfuerzo de crecimiento. Y respecto al emprendimiento, sí, en la época del licenciado Gerardo Sosa como rector, es que se inicia con las entidades económicas, se han venido sosteniendo, y bueno, tan solo en esta etapa que yo estoy al frente de la universidad, hemos recibido visitas de Chiapas, de Nayarit, de La Narro, para conocer nuestro modelo de entidades, porque precisamente ellos conocen que tenemos varias empresas que funcionan bien, que complementan el ingreso. No van a sustituir, somos una universidad pública, claro. No van a sustituir nunca los presupuestos federal y estatal, pero sí dan cierto margen y cierta holgura para tomar decisiones importantes en la universidad.
0: Y esto es relevante, amigas y amigos nuestros, cuando lo hemos platicado con ustedes en este espacio informativo. Hay universidades hermanas en el país que tienen severos problemas financieros en este momento. Algunas, incluso lo recordará que lo hemos platicado, quienes no han podido solventar los aguinaldos, por ejemplo, de su personal administrativo y académico, y en ese sentido la Universidad Autónoma del Estado de Hidalgo también realiza un papel destacado. Señor rector, sabemos que tiene usted una agenda muy generosa, vamos a decirlo así, el día de hoy. Queremos agradecerle su generosidad también para con nosotros, con su tiempo, su presencia, su asistencia, el compartirnos sobre estos dos eventos tan relevantes para la vida institucional y para el impacto social que habrá de tener también en beneficio de la sociedad hidalguense. ¿Algo que desee usted agregar antes de concluir esta breve charla que le agradecemos profundamente?
1: Gracias. Pues la agenda de mañana, del día viernes, que debo decirlo, algunos titulares de instituciones llegan mañana jueves, ya les estaremos atendiendo. El día viernes iniciamos a las 9 de la mañana. Están invitados los titulares de las diferentes instituciones de educación superior del Estado. Ya hemos tenido la oportunidad de platicar con algunos de ellos de manera directa, pero también si alguien quisiera darse una vueltecita, como decimos coloquialmente, en el Centro de Extensión Universitaria, con toda la confianza, estamos para atenderles. Estaba programada a las 10 de la mañana, nos han pedido que se adelante a las 9, así que estaremos trabajando a partir de las 9 de la mañana. Quisiera compartir que también se va a hablar de un grupo de mediación universitaria, ¿sí? Como una estrategia de justicia alternativa, y eso creo que también es importante. Por otro lado, también como sabemos en la comunidad universitaria, nosotros implementamos aquí con el apoyo del Sistema Universitario de Medios Autónomos, de su director, de todos ustedes, el programa de diálogos universitarios, que la verdad ha generado un gran impacto en el ámbito universitario, y les vamos a compartir un tráiler, como se dice, a los asistentes para poder llevar a cabo la tercera edición de diálogos universitarios, que nos da mucho gusto que nos visiten y participen los rectores de las universidades hermanas. Pues agradecer el tiempo, siempre estar en este programa es un privilegio, estar en comunicación.

0: A los micrófonos de su sistema universitario de medios autónomos están siempre abiertos. Ojalá tengamos la oportunidad de conocer las conclusiones, los resultados, los acuerdos a los que se llega, los convenios firmados de colaboración en NAFSA 2026 allá en Orlando, Florida, Estados Unidos, y por supuesto también las conclusiones y los resultados que se obtengan de esta CUPIA 2026, de la cual es sede orgullosamente la Universidad Autónoma del Estado de Hidalgo, que eso es punto y aparte, porque también el hecho de conferirle esa responsabilidad, esa distinción a una universidad, habla del reconocimiento y el respeto y la confianza que se le tiene a toda la comunidad universitaria de la Autónoma del Estado de Hidalgo, de la cual usted es rector. Muchísimas gracias, mis
1: amigos. Gracias a todos.
0: Gracias. Son ya las 8:58 a.m. Amigas y amigos, nosotros continuamos con más información. Vámonos rápidamente a una pausa, no sin antes agradecer a Suma Radio Huejutla, a su querida audiencia que hayan estado con nosotros, a ustedes que permanecen, amigas y amigos. No se vayan, después de la pausa promocional, Suma Noticias Radio regresa.
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11: Son las 9:01.

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3: De la mañana, ya prácticamente con 3 minutos, las 9:03, amigas y amigos nuestros, nos vamos directamente a nuestros enlaces regionales. Iniciamos con nuestra estación de hermana Suma Radio Huejutla, quien desde la Huasteca Hidalguense, en voz de Carla Tobar, le comparte a usted información relevante. Carlita, buenos días, estamos con ustedes. Adelante, por favor.
4: Hola, ¿qué tal, Anuar? Muy buenos días. Te saludo con mucho gusto a ti, a la producción de Suma Noticias Radio y, por supuesto, a la audiencia que ya nos sintoniza en este miércoles, mitad de semana. ¿Qué te parece si comenzamos con la información más relevante en la Huasteca? Y déjame platicarte que un empleado adscrito al área de recaudación municipal y registro civil del Ayuntamiento de Huejutla fue detenido la tarde de este martes y puesto a disposición del Ministerio Público del Fuero Común, luego de ser señalado por presuntas irregularidades financieras relacionadas con el manejo de recursos públicos. El trabajador, identificado con las iniciales JCS, quien presuntamente se desempeñaba como cajero de la dependencia, es investigado por los posibles delitos de robo, falsificación de documentos y ejercicio abusivo de funciones. Las primeras indagatorias señalan que durante una revisión interna fueron detectadas inconsistencias económicas en los procesos de cobro, lo que derivó en una inspección sorpresiva dentro del área de recaudación municipal y registro civil. El ahora detenido presuntamente habría duplicado tickets y folios de cobro de actas de nacimiento y otros documentos oficiales durante más de un año, esto con el objetivo de desviar recursos económicos. Las autoridades detectaron faltantes diarios que van desde los 8,000 hasta los 35,000 pesos, situación que podría presentar un presunto desfalco millonario a las arcas municipales. Tras este hallazgo, funcionarios del ayuntamiento solicitaron el apoyo de elementos de la policía municipal, quienes realizaron el traslado del presunto responsable ante las autoridades ministeriales, donde se estará determinando su situación jurídica en las próximas horas. Las investigaciones continúan para establecer el alcance total de las posibles afectaciones económicas y también determinar si existen más personas involucradas en estos hechos, ya que las autoridades presumen que el empleado no habría actuado solo. Hasta el momento, el Ayuntamiento de Huejutla no ha emitido algún posicionamiento oficial detallado sobre el monto total presuntamente involucrado, ni sobre posibles sanciones administrativas derivadas de este caso. Esta es la situación que se vive en esta parte de la Huasteca Hidalguense. Hasta aquí la información más relevante. Regresamos a cabinas y que tengan un excelente día.
3: Que lo sea también para ustedes, Carlita, muchísimas gracias, saludos a nuestra querida Huasteca, al corazón de todas las huastecas, Huejutla de Reyes, Hidalgo y sus alrededores. Y dejamos a esta para irnos a otra región muy querida en el estado de Hidalgo, me refiero al Valle del Mezquital. Desde Suma Radio Actopa, nuestra estación hermana, una gran compañera y amiga también, como lo es Cecilia Pacheco, tiene información para ustedes. Ceci, con el gusto de saludarte, buenos días, estamos con ustedes, adelante por favor.
5: Gracias, Anuar. Muy buenos días para ti y para todo el auditorio de Suma Noticias. Te platico que un hombre identificado con las iniciales SFJ fue detenido en el municipio de Tlaxcuapan por su presunta responsabilidad en delitos contra la salud y posesión de cartuchos de uso exclusivo sin el permiso correspondiente. Además, las autoridades estatales lo relacionan con diversos hechos violentos ocurridos en esta zona del estado. La captura fue realizada por agentes de la División de Investigación de la Agencia Criminal de la Procuraduría General de Justicia del Estado de Hidalgo, mientras desarrollaban diligencias derivadas de una carpeta de investigación por homicidio doloso en la comunidad de Teocalco. De acuerdo con los primeros reportes, los investigadores detectaron una camioneta Jeep y una motocicleta sin placas, cuyos conductores aparentemente intercambiaban paquetes en actitud sospechosa. Al notar la presencia policial e intentar intervenir con códigos y sirena, los agentes interceptaron la camioneta para realizar una revisión. Durante la inspección, las autoridades localizaron varias bolsas con hierba seca, presuntamente marihuana, así como envoltorios con sustancia granulada blanca con características similares al cristal. También fueron aseguradas dos cajas de cartuchos útiles calibre 9 milímetros y una báscula gramera. Tras el aseguramiento, el detenido pues fue puesto a disposición del Ministerio Público. La autoridad pues va a continuar con las investigaciones correspondientes y determinar la situación jurídica y el posible vínculo con otros actos delictivos de esta región. Y se vuelve a poner atención sobre la presencia de estas actividades que operan no solo en esta región, sino en distintas zonas. La actuación de las autoridades, pues sí, es un paso importante, pero el desafío permanece abierto. Hay que combatir estos delitos relacionados con delitos contra la salud, también cuando implican armas, y no solo pues es responder ante estos hechos. Hay que fortalecer sí la investigación, pero también la prevención. Esto es muy importante. Además de la capacidad institucional para poder contener estas redes delictivas antes de que tengan pues un impacto mucho más amplio. Detrás de este operativo hay una pregunta de fondo, Anuar. ¿Cuánto más falta para poder desarticular y devolverle la tranquilidad a todas las comunidades?
3: Esa es una pregunta a la cual ni tú ni yo, y creo, Ceci, que no tenga absolutamente nadie en este momento. Entiéndase como ciudadanos, como ciudadanas, entiéndase también como autoridades. No hay quien nos pueda decir para tal fecha. En el discurso se ha hablado mucho, pero la realidad, tú sabes, que es la que enfrentamos en el día a día, nos dice cosas totalmente diferentes, y una de esas es: no tenemos para cuándo terminar con este asunto, Ceci.
5: Sin duda es un tema complicado, pero bueno, le vamos a dar seguimiento como a varios espacios también, a varias situaciones que han sucedido en la región. Y con esto, Anuar, la información esta mañana desde el Valle del Mezquital.
3: Información que agradecemos como siempre, Ceci. Cuídense mucho, tengan un gran día y estaremos pendientes de próximas entregas. Saludos cordiales a Suma Radio Actopan y a nuestra querida audiencia ya en el Valle del Mezquital. Y dejamos este para irnos directamente hasta la Sierra Gorda del estado de Hidalgo, hasta el pueblo mágico de Zimapán, desde nuestra estación hermana en aquel municipio. Fidel García, gran compañero y amigo también aquí con información. Fidel, buenos días, un abrazo. Adelante, por favor, estamos contigo.
0: Buenos días, Anuar, te saludo con gusto en esta mañana y también saludo cordialmente a nuestro auditorio. Comentarte, Anuar, que ayer se llevó a cabo la firma de un convenio para impulsar la apertura, más que nada, de una sede de la Universidad Digital del Estado de Hidalgo en el municipio de Pacula. La firma de este convenio fue realizada por la maestra Ana Elisa López Santillán, rectora de la UNIDED, Patricia Plasencia Soto, directora general de Vinculación y Fortalecimiento Institucional, en representación del subsecretario Daniel Fragoso, y el presidente municipal de Pacula, Cristian Buendía Andrade. Comentarte que durante este anuncio el alcalde José Cristian informó que la nueva sede de la Universidad Digital estará ubicada en la localidad de Jiliapan, convirtiéndose de esta manera una alternativa educativa para los jóvenes y ahora sí que los egresados, más que nada del bachillerato, que desean continuar su preparación profesional sin salir de la región. Y de acuerdo con lo informado por el edil, el proyecto contempla inicialmente la oferta de 4 licenciaturas, 2 maestrías y 1 doctorado, ampliando así significativamente la oportunidad de educación superior para el municipio y sus alrededores. Asimismo, el presidente municipal agradeció el respaldo también de las autoridades que hicieron posible esta gestión y destacó que la educación representa pues actualmente la principal herramienta para transformar el futuro de Pacula, un municipio que históricamente, como sabemos, que ha marcado sobre todo la migración de los jóvenes hacia los Estados Unidos, por lo que esta iniciativa pues busca generar proyectos, oportunidades de desarrollo para las nuevas generaciones, Anuar, en esta parte de la región. En más información, comentarte respecto a la Sierra Gorda que el municipio de Nicolás Flores, en coordinación con personal de la Comisión Estatal de Biodiversidad de Hidalgo, llevó a cabo una jornada de educación ambiental en el Colegio de Bachilleres Plantel Senza Bocua. Durante esta actividad, las y los estudiantes participaron en diversas dinámicas y actividades enfocadas en fortalecer sus conocimientos sobre el cuidado del medio ambiente, un tema importante en estos tiempos, y la conservación de la biodiversidad. Entre los temas abordados destacaron los polinizadores, la biodiversidad, la elaboración de huellas, experiencia de realidad virtual. Y es que estas acciones tienen justamente la finalidad esa, ¿no?, de fomentar la conciencia ambiental, el respeto por la flora y la fauna, así también como acercar a los jóvenes el conocimiento y la preservación de la biodiversidad de lo que hay en esta parte de la región. Y el gobierno municipal destacó que mediante el trabajo coordinado entre autoridades municipales, instituciones estatales y comunidad estudiantil, pues continúan impulsando actividades que promuevan el aprendizaje, la participación y el cuidado, sobre todo del entorno natural. Y finalmente, las autoridades reiteraron el llamado a la ciudadanía también para sumarse a acciones de protección ambiental, recordando que cuidar la biodiversidad es proteger la vida misma. Hasta aquí la información, Anuar, que te tenemos en esta mañana, con el gusto de mantenerles informados siempre a nuestra audiencia. Regresamos contigo desde la capital del estado.
3: Muchísimas gracias, Fidel. Un abrazo grande para ti, para amigas y amigos de Soma Radio Zimapán y, por supuesto, a nuestra querida audiencia allí en la Sierra Gorda del estado de Hidalgo y todo lo que sea educación, amigas y amigos. En este caso, la creación de una universidad digital siempre, siempre será una buena noticia. Dejamos la Sierra Gorda del estado de Hidalgo para irnos a otra querida región del estado de Hidalgo, y me refiero a la Sierra Otomitepegua. Desde Suma Radio San Bartolo Tutotepec, nuestra estación hermana por aquellos lares, un gran amigo y compañero como es Alejandro Mendoza, tiene información relevante también para ustedes. Ale, con el gusto de saludarte, buenos días, adelante por favor.
6: Anuar, muy buen día, te saludo con mucho gusto en esta jornada de mitad de semana para compartirles la información más reciente de esta región Otomitepegua. Iniciamos en Acasochitlán, y es que en la Casa de Cultura Corazón de Barro Rojo, ubicado en San Pedro Tlachichilco, se busca fortalecer las medidas de protección mediante la instalación de cámaras de videovigilancia que estarán enlazadas al sistema C2, permitiendo con ello una supervisión más eficiente y una respuesta inmediata ante cualquier situación de emergencia. Y bueno, pues esta acción brinda mayor tranquilidad a las familias que diariamente confían en este espacio, donde las niñas, niños y jóvenes desarrollan su talento, su creatividad y aprendizaje en un entorno más seguro. Esto en el municipio de Acasochitlán. Nos cambiamos de municipio, ahora nos vamos a Tenango de Doria, y es que este municipio el día de ayer fue sede de la capacitación Gestión Integral de Riesgos por Fenómenos Hidrometeorológicos, desarrollada justamente ayer martes 26 de mayo, con una duración aproximada de 6 horas, y esto con el objetivo de fortalecer conocimientos y brindar herramientas de primer respondiente ante situaciones de emergencia. Es esta importante actividad contó con la participación de elementos de protección civil de los municipios de San Bartolo Tutotepec, de Huehuetla, que justamente el día de ayer platicábamos y les compartíamos que pues en días pasados también se realizó una reunión de este tipo en este municipio de Huehuetla. También estuvieron presentes personal de Acasochitlán, de Santiago Tulantepec y por supuesto de Tenango de Doria, que en esta ocasión fue sede. La capacitación contó con la presencia del director general de Protección Civil del estado. Además, estuvieron presentes presidentes municipales. Y bueno, pues estas acciones, como ya lo hemos comentado, buscan continuar fortaleciendo la cultura de la prevención y la capacidad de respuesta ante fenómenos naturales como los que pues ha sufrido bastante esta región Otomitepegua. En más información, atención habitantes de Huehuetla, cabecera y comunidades cercanas, el próximo lunes 1 de junio se llevará a cabo la jornada de esterilización para perros y gatos, hembras y machos. Esto será a partir de las 9 de la mañana en las instalaciones de la cancha principal. Los requisitos, es muy importante siempre mencionarlos para que no se regresen, con su mascota, ayuno mínimo de 8 horas de alimento sólido y líquido, que sean mayores de 5 meses, no gestantes, no lactando, no recién paridas, no mayores de 25 kilos, que sean animales sanos y sin tratamiento médico. Para que puedan consultar más información y para los registros, pueden comunicarse al 759-114-3884. Y bueno, pues ahí la información. Ya para finalizar con mi intervención, Anuar, finalmente invitar a los automovilistas que circulan por las carreteras de Tenango o Atulancingo a que lo hagan con mucha precaución. Seguramente se encontrarán en su trayecto con maquinaria pesada que justamente el día de ayer era trasladada hacia esta región a bordo de una plataforma de tráiler, y que en un momento quedó varada a la altura del lugar conocido como La Placa y cerrando el paso vehicular por un momento. Afortunadamente se pudo mover y bueno, pues hasta el momento se sabe que continuará su traslado ya sin la plataforma de tráiler, porque debido a las condiciones que presenta todavía la carretera, pues esta unidad, que es muy larga, no cabe. Entonces, pues se sabe que va a ser trasladada esta maquinaria pues ya sin la plataforma, y por ello se pide manejar con precaución y moderar la velocidad, por supuesto. Anuar, es cuanto con la información que les comparto en esta jornada.
3: Muchísimas gracias, y bueno, pues nos sumamos a esa recomendación para quienes viajen hacia la Sierra Tomitepegua: manejen con mucha precaución, amigas y amigos nuestros. Ya lo escuchó usted, hay algunos espacios de la carretera que están todavía debilitados por las pasadas lluvias del mes de octubre. Escuche usted, octubre, noviembre, diciembre, enero, febrero, marzo, abril, mayo, estamos por llegar a junio, están ya alrededor de 8 meses, amigas y amigos, y las lluvias, usted lo sabe, continúan en todo el país, así que cuídese mucho y cuídese muy bien. Gracias, Ale, un abrazo, nos escuchamos pronto.
6: Abrazo de vuelta, que tengan excelente día.
3: Gracias, Alejandro Mendoza, desde Suma Radio San Bartolo, Tototepec. Saludos a nuestras amigas y amigos y, por supuesto, a nuestra querida audiencia en la Sierra Tomitepec y a nuestra estación hermana Suma Radio San Bartolo, Tototepec. Y dejamos la Sierra Tomitepec para regresar al Valle de Tulancingo. Desde Suma Radio Tulancingo, otro gran amigo y compañero como lo es Santiago Castillo, tiene también información relevante. Mi querido Santi, buenos días. Adelante, por favor, estamos contigo.
7: ¿Qué tal, Anuar? Te saludo con mucho gusto a ti y a todo el auditorio, y ahora para compartirte un poco sobre el panorama de lo que refiere la información de este lado del Valle de Tulancingo. Y es que después de más de una década de solicitudes, gestiones y espera por parte de habitantes de San Nicolás Cebolletas, finalmente fue entregada la ampliación de una red hidráulica que permitirá llevar agua potable a esta comunidad de Tulancingo. Se trata de una demanda histórica. Cerca de 752 habitantes durante años insistieron en la necesidad de contar con un servicio básico que debió estar garantizado desde hace mucho tiempo atrás. Para concretar esta obra fue necesario un proceso administrativo prolongado, así como la coordinación entre la comunidad y el organismo operador del agua. Los pobladores aportaron materiales como tubería, relleno, mientras que los trabajos técnicos de excavación estuvieron a cargo del personal especializado. La intervención contempló una instalación de poco más de 4 kilómetros de red hidráulica, infraestructura que va a permitir que decenas de familias accedan formalmente al servicio. Ahora, las familias beneficiadas deberán realizar el trámite correspondiente para formalizar su conexión y comenzar a recibir el suministro de manera regular. Con esta obra, de alguna manera se atiende a una deuda pendiente con una comunidad que durante muchos años exigió acceso a un derecho básico como lo es el agua, y que, pues, híjole, la verdad es un tema delicado. Eran bastantes personas las que estaban necesitando este servicio básico y que nunca se pudo de alguna manera formalizar o establecer. Durante mucho tiempo estuvieron bajo esquemas o rascándose con sus propias uñas, digámoslo así, y que gracias por el servicio, pero no gracias porque pues tardó tanto tiempo. Pero bueno, solamente para hacer la nota al pie. Y en otro orden de ideas, te comparto que ya arrancó en Tulancingo el Censo de Pueblos y Comunidades Indígenas, un ejercicio que se va a desarrollar hasta el próximo 25 de junio como parte de la actualización del Plan Municipal de Desarrollo 2024-2027. El objetivo es conocer de manera directa las necesidades y problemáticas de las las comunidades para integrarlas en la planeación política, justamente en la toma de decisiones a nivel local. Y bueno, la consulta se aplica en 12 comunidades indígenas del municipio mediante personal identificado y con apoyo de herramientas digitales, además de la colaboración de enlaces vecinales para facilitar la participación ciudadana. El cuestionario recopila información sobre temas como infraestructura, salud, educación, seguridad, movilidad, desarrollo económico, medio ambiente y servicios sociales. Los resultados van a permitir contar con un diagnóstico actualizado sobre las condiciones de estas comunidades, así como definir prioridades de atención dentro de la planeación municipal. La convocatoria fue difundida tanto en español como en otomí, con el propósito de ampliar el alcance del ejercicio y garantizar una participación incluyente. Autoridades locales hicieron un llamado a la población a colaborar al considerar que la información recabada será clave para orientar futuras acciones en beneficio de estas localidades y de alguna manera también resaltar el orgullo, que no se sientan por este tema, que no se sientan desplazados, y retomo, por este tema de que todo lo termina siendo como colonizado y mucha gente termina dejando de hablar sus lenguas originarias, de las cuales deberíamos sentirnos orgullosos, y al contrario, nosotros quizá deberíamos aprender de ellas. Pero esta sería la información que te comparto en este día, Anuar.
3: Muchísimas gracias, mi querido Santi, muchas gracias por la información. Fíjate que me da mucho gusto por nuestros amigos y amigas de San Nicolás Cebolletas. Es una comunidad que tengo el privilegio de conocer desde hace algún tiempo. Y esta es sin duda alguna una buena noticia. Dicen que la gente perdona, pero nunca olvida. ¿Cuántas promesas, cuántos compromisos, cuántas palabras empeñadas no habrán recibido de candidatas y candidatos a diputaciones federales, a diputaciones locales, a la presidencia municipal, y que les ofrecieron seguramente dotarles del servicio de agua a cambio del voto? Posiblemente lo perdonen, que digan, bueno, finalmente llegó, pero después de lo que tú nos comentas, después de cuánto tiempo, y será realmente pues motivo de celebración para ellos el poder contar con el agua. Y pues respetamos precisamente su derecho, de ellas y de ellos, de todas y todos, el derecho que tienen precisamente de tener agua en casa. Muchísimas gracias por la información, mi querido Santi. Nos estamos escuchando muy pronto.
7: Nos escuchamos pronto, Anuar.
3: Gracias, Santiago Castillo, desde Suma Radio Tulancingo. Nos vamos, amigas y amigos nuestros, con la información relacionada con... Ayúdame, por favor, mi querida Sonia. Muy bien, nos vamos directamente con los deportes.
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0: Con el gusto de regresar nuevamente al Valle del Mezquital desde Suma Radio Actopan, Cecilia Pacheco y la información deportiva. Estamos nuevamente contigo, Ceci, muchas gracias. Adelante, por favor. Tenemos un pequeño detallito con la comunicación. La restablecemos inmediatamente, amigas y amigos, para continuar con los contenidos de este nuestro espacio informativo Suma Noticias Radio. Entre tanto, podemos solventar el asunto de la comunicación con Suma Radio Actopan. Decirle a usted, amiga, amigo nuestro, que es, ¿cuáles son, dijéramos en mi pueblo, cuáles son los pendientes que usted tiene como ciudadano, como ciudadana, con las autoridades municipales, estatales o federales? ¿Cuál es para usted el asunto que más en este momento importaría se le pusiera atención y se le diera solución en la medida de lo posible, hasta donde alcanzara, pero con toda la voluntad? Le dejo la pregunta, se la dejo en el aire. Vamos a regresar con esto más adelante, porque ya está lista, decíamos a ustedes, Ceci Pacheco, la información deportiva. Adelante, Ceci, gracias nuevamente, buen día.
1: Gracias, Sandra, nuevamente saludándote a ti y a todo el auditorio de Suma Noticias. Te platico que, bueno, ya hay anuncios de diversas selecciones sobre, pues, estas convocatorias de los jugadores que van a jugar la Copa del Mundo. Y un anuncio que estaba siendo bastante esperado por los aficionados del América llegó. El día de ayer martes, la selección de Estados Unidos anunció su lista de 26 jugadores que van a disputar este evento. Y sí, aparece el número 10 de las Águilas, Alejandro Zendejas. Este volante México-estadounidense estuvo en el evento donde se anunció la convocatoria y presumió su dorsal 26. La noticia causó eco, obviamente, en el lío de Cuapa, y los azul crema no dejaron pasar el llamado de su futbolista a la Copa del Mundo. Zendejas representará la camiseta de la selección de Estados Unidos, con orgullo, pasión, y a partir del próximo 11 de junio. De hecho, Estados Unidos debuta el 12 frente a la selección de Paraguay y va a compartir el grupo D con Australia y Turquía. Así que, pues, todavía están estos llamados de diversos futbolistas que juegan en la Liga MX, pero se estarán presentando con sus respectivas selecciones. Y ahora sí, vámonos también con más de la Liga MX, porque con esta obtención del 10º título de Cruz Azul, que apenas se consiguió hace unos días al imponerse con Pumas en la cancha de Ciudad Universitaria, ya quedó definida esta nueva edición del Campeón de Campeones. Este torneo enfrenta a los Monarcas de dos torneos cortos de un ciclo futbolístico y volverá a medir a dos de los equipos más consistentes en el balompié nacional. El conjunto dirigido por Wiki, que firmó esta campaña sólida hasta coronarse en el clausura, pues va a buscar extender su dominio y sumar un nuevo trofeo a sus vitrinas. Enfrente tendrá a Toluca, que bajo el mando de Mohamed se proclamó campeón en el Apertura 2025 y se consolidó como uno de los proyectos más competitivos de la Liga MX. Este enfrentamiento va a representar un choque de estilos y momentos, con dos equipos que llegan respaldados por su reciente éxito y con plantillas que han demostrado capacidad para responder en los momentos de mayor precisión. El duelo está programado para disputarse después de la Copa del Mundo de la FIFA, una fecha que va a reunir a estos dos campeones el 25 de julio a las 6:30 de la tarde, Anuar.
0: ¿Tu favorito, Ceci?
1: Pues, me parece que Cruz Azul llega a un buen momento. Obviamente, el parón de la fecha FIFA va a ser, pues, importante para ambos equipos. Hay quienes pierden jugadores por la selección, hay quienes van a seguir, pues, con algunos entrenamientos. Y me parece que Toluca llega en un momento, pues, complicado después de haber perdido la liguilla. Así que, pues, digamos que son algunos puntos a favor y en contra. Yo no tendría algún favorito, me parece que la máquina podría demostrar bastante, y sobre todo con el buen momento anímico que vive Wiki, que en este momento pues está a la cabeza, entonces me parece que podría ser bastante interesante desde ese punto, Anuar.
0: Y como lo comentas, posiblemente más allá de lo técnico, porque ambos son muy buenos equipos, creo que el aspecto anímico puede pesar un poquito o puede influir quizá un poquito.
1: Sí, pero vamos a estar muy pendientes, pues sobre todo, insisto, esto viene después de la Copa del Mundo, así como el inicio del torneo, entonces vamos a ver qué es lo que puede llegar a suceder. Y con esto, bueno, la información esta mañana en el mundo del deporte. Ya estaremos platicando mañana sobre también los juegos para las finales de la NBA y todo lo que pueda surgir de información respecto a estos llamados a selecciones ya con estas listas oficiales.
0: Estaremos atentos a la información, Ceci, que tengas un gran día. Muchísimas gracias, nos escuchamos pronto.
1: Gracias, que tengan una excelente mañana y nos escuchamos en una próxima ocasión.
0: Gracias, Ceci. Cecilia Pacheco desde Suma Radio Actopan. A las 9 de la mañana, ya con 31 minutos, no se vayan, amigas y amigos nuestros. Quédense con nosotros. Después de la pausa promocional, Suma Noticias Radio regresa.
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10: 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Específicamente en estas UNAMES Ecosama contamos con un programa con terapia cognitivo-conductual específicamente para la cesación del consumo de tabaco. Estas están ubicadas en los municipios de Tepeapulco, Pachuca, Ixmiquilpan, San Felipe Orizatlán, Huejutla y Tula de Allende. 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
12: Son las 9:34.
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15: Las 9 de la mañana ya con 36 minutos, 9:36, amigas y amigos nuestros. Nos dirigimos hacia Suma Radio Huichapan, en el occidente del Valle del Mezquital. Nuestro director allá, David Herrera, tiene información también de aquella bella región hidalguense. David, qué gusto, un abrazo, buenos días, estamos contigo, adelante por favor.
16: Muchas gracias, Anuar, qué gusto poder saludarte también encontrarnos con todo el auditorio como cada mañana, y nos arrancamos con la información generada de este lado de nuestro estado de Hidalgo, y es que los municipios de Huichapan y Tecozautla comenzaron jornadas de revisión en el ganado para evitar la presencia del gusano barrenador. De acuerdo con el gobierno municipal de Tecozautla, se atendió una herida de un becerro en la comunidad de San Francisco, mientras que las autoridades locales de Huichapan aseguraron que ya hay comunidades que han presentado posibles casos. No obstante, aún no han detallado la cantidad de casos o qué localidades se han identificado. De acuerdo con el boletín informativo Avance de la Senacica, a marzo del 2026 en Hidalgo hay 14 municipios afectados con la presencia del gusano barrenador. Las miasis, llamada así la infestación parasitaria ocasionada por el gusano barrenador, se ha presentado principalmente en especies como bovinos y en perros. En tercer lugar, está presente en cerdos, caballos, ovinos y posteriormente en felinos domésticos. En este sentido, la Dirección de Desarrollo Agropecuario y la Dirección de Salud de Tecozautla llevó a cabo una jornada de vacunación e inspección de ganado y se informó que en la comunidad Atengo el ganado está en buenas condiciones. En Huichapan, la Dirección de Desarrollo Agropecuario llamó a tomar precauciones, cuidar el ganado y los animales en general, así como actuar con responsabilidad. Recomendaron mantener medidas preventivas y de vigilancia en sus animales. Y por supuesto, Anuar, pues es importante todas estas acciones, ya que sabemos que han existido pues ciertas afectaciones por el gusano barrenador en el sector agropecuario aquí en nuestro estado de Hidalgo, y sin duda alguna pues más vale tener acciones preventivas más allá del caso que se ha detectado o de que algunos ya se han puesto como focos de riesgo. Pues lo importante y lo indispensable siempre será actuar de manera preventiva, Anuar.
15: Definitivamente, mi querido David, hacerlo de manera preventiva, y bueno, ya lo hemos dicho y tú lo acabas de mencionar también, no solamente es en ganado vacuno, en ganado bovino, donde puede presentarse este problema del gusano barrenador. Hay casos ya en canes, hay casos también en felinos, y la presencia de esta mosca, pues prácticamente por todos lados. Entonces, la prevención, como tú bien señalas, es fundamental, y estar muy atentos en casa, por ejemplo, quienes no son productores del campo, que están, lo entiendo así, muy atentos a la situación, quienes tenemos mascotas en casa, quienes tenemos perros, quienes tenemos gatos, pues doblemente atentos, porque no estamos exentos de que por ahí pueda aparecerse la mosca que trae consigo pues la proliferación de gusano barrenador y los problemas que esto trae consigo, mi querido David.
16: Sí, por supuesto, hay que estar muy atentos, y pues creo que no sobra el llamado para prestar atención a todas las mascotas, a todos los animales, pero por supuesto también en esta preocupación sobre animales domésticos donde ya ha aparecido. Pues Anuar, es la información que tenemos el día de hoy, y ya nada más para despedirnos el día de hoy, les platicamos que se va a realizar una galería temática sobre los grandes momentos del fútbol, aprovechando año mundialista. En este sentido, se van a estar llevando a cabo dinámicas interactivas y actividades para las familias del municipio de Huichapan. Este evento se va a estar realizando a partir de las 11 de la mañana hasta las 5 de la tarde en el estacionamiento ubicado entre el DIF municipal y el auditorio municipal sobre la avenida Javier Rojo Lugo. Así que para todos los que puedan, pues asistan. Si les gusta el fútbol, seguramente se van a estar divirtiendo. Un evento que se tiene preparado para el día de hoy. Pues con esto nos despedimos, Anuar. Excelente día para ti, también para todo el auditorio.
15: Que lo sea también para ustedes allá en Suma Radio Huichapan, mi querido David. Muchísimas gracias. Un saludo cordial a la gran audiencia allá en el occidente del Valle del Mezquital. Nos estaremos escuchando pronto.
16: Hasta mañana, Anuar.
15: Hasta mañana, David Herrera, nuestro compañero y amigo allá en Suma Radio Huichapan, director de nuestra estación hermana. Ya ha llegado el momento, amigas y amigos, de compartir a ustedes información relativa con la cultura y las actividades que la Universidad Autónoma del Estado de Hidalgo en el ámbito artístico ha preparado para todas y todos ustedes. Aquí la información.
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15: Nueve de la mañana ya con 41 minutos, ya está con nosotros, amigas y amigos nuestros, ya está con ustedes una gran amiga, una gran compañera, me refiero a la licenciada Chantal Vargas, quien como coordinadora de enlace de difusión entre la División de Extensión de la Cultura y sus amigas y amigos del Sistema Universitario de Medios Autónomos, tiene información relacionada, decíamos, con los aspectos relacionados con el arte, con las manifestaciones artísticas, los grupos, las compañías, los artistas que la Universidad Autónoma del Estado de Hidalgo tiene colaborando para que usted pueda disfrutar de un buen momento de solaz y esparcimiento. Y usted lo sabe, hay eventos institucionales que reclaman atención y que son una gran oportunidad para aquellos que son creadores, en este caso, de historias. Mi querida Chanti, con el gusto de saludarte, ¿cómo estás? Buenos días.
19: Buenos días, Anuar, como siempre un placer compartir contigo en este espacio la información que se genera a través de la División de Extensión de la Cultura Y bueno, el día de hoy te quiero compartir que ayer el conteo regresivo de la Feria Universitaria del Libro marcó 100 días para iniciar con las actividades de la Feria de Todos, la Feria de los Libros. Evento que, como sabes, tendrá lugar del 4 al 13 de septiembre, teniendo como sede diversos recintos y espacios de la Ciudad del Conocimiento de nuestra universidad. Te comparto que este año el país invitado es Filipinas y la temática comercio global. Además, te cuento que el equipo de la Feria Universitaria del Libro el día de mañana lanzará oficialmente en sus redes sociales la convocatoria del concurso Pool Jóvenes Creadores de Historias, dirigida a jóvenes creadores de contenidos audiovisuales que deseen compartir sus ideas, talento y creatividad a través de la imagen, el sonido y, como tú sabes, las nuevas narrativas digitales. Invitamos a participar a todos los influencers Garza que sabemos que hay en cada espacio educativo de nuestra universidad en esta actividad que tiene como objetivo, pues, difundir el hábito lector. Y bueno, se trata de contar historias en torno al mundo de los libros, producir videos y crear contenido para redes sociales en categorías de full talker, full tubers y full podcast. La intención de esta convocatoria es convocar a las nuevas generaciones de creadores a transformar sus ideas en proyectos que inspiren, conecten y generen un impacto en el ámbito de la lectura. Y bueno, pues es una oportunidad para crear, grabar y contar el mundo desde la mirada personal de quienes deseen participar en esta convocatoria. Y te comparto que me acompaña esta mañana el licenciado Félix Alberto Hernández. Él es responsable de Full Jóvenes y bueno, él nos va a contar los detalles de esta convocatoria. Buenos días, estimado Félix.
17: Hola, ¿qué tal? Muy buenos días. Agradeciendo el espacio, Anuar, maestra, muchas gracias. Compartirles la primicia ya antes mencionada de que el día mañana, de mañana, por medio de las redes sociales y en nuestra página de la Feria Universitaria, saldrá la convocatoria de Full Jóvenes Creadores de Historias, donde los alumnos de bachillerato y licenciatura podrán participar en las categorías de Full Talkers, Full Podcast y Full Tubers, compartiéndonos así lecturas que ellos han realizado, personajes que han enigmado su vida, y también poder participar en la temática Identidad Garza, donde por medio de la categoría Full Podcast pueden hacer un podcast referente a el libro Breve Historia de la Universidad que se encuentra en el repositorio de la universidad. El registro de la convocatoria será a partir del día de mañana 28 de mayo al 9 de agosto. Pueden participar en la categoría que ellos decidan, nos tienen que compartir justamente cómo ellos pueden ir fomentando estos hábitos lectores, cómo pueden acercar a más jóvenes a la lectura en la plataforma que ellos prefieran, ya sea TikTok, YouTube o en el formato podcast. En esta ocasión será en formato de video las tres categorías, y pues invitar a todos el alumnado a poder participar, a ser parte de estas actividades institucionales que formarán parte del marco de la Feria Universitaria del Libro. Y pues para todos los alumnos que les interese y todas esas juventudes, está abierta esta convocatoria donde podrán expresarnos sus hábitos lectores.
15: Gracias, Félix, con el gusto de saludarte, muy buenos días. Platícanos un poco sobre la experiencia de años anteriores y cuál consideras tú que puede ser la motivación para que quienes no lo han hecho se animen a participar como jóvenes creadores de historias en esta próxima edición de la Feria Universitaria del Libro de nuestra universidad.
17: En lo particular, es mi primer año llevando el subprograma de Full Jóvenes, pero aún así hemos tenido resultados favorables, donde los alumnos que han participado y los chicos también han podido experimentar este acercamiento a la lectura mediante sus plataformas favoritas, plataformas que ellos conocen y manejan muy bien. Entonces, el fomento a este tipo de actividades con respecto a otras ediciones, pues claro que alimenta mucho la participación actual de la convocatoria que está por salir. Y pues sí, invitar a todos los chicos a que como año tras año sigan participando, sigan acercándose a estos espacios que la feria y la universidad les brinda, y pues nada, seguir fomentando esta participación y este hábito por la lectura en la juventud.
15: Pues estaremos por supuesto abonando nuestro pequeño granito de arena para que la promoción, la difusión a este evento tenga tantos participantes como personas interesadas pueda haber y que deseen incursionar precisamente en este asunto, toda la gama de oportunidades que da para los creadores y para quienes quieran serlo en la Feria Universitaria, en la Feria Universitaria del Libro. Muchísimas gracias, mi querido Félix, un gran abrazo y estaremos atentos a información relevante relacionada con todo lo que tenga que ver con el programa Full Jóvenes, uno de los programas complementarios de la Feria Universitaria del Libro que está próxima a realizarse en este 2026. Hasta muy pronto, Félix, un abrazo.
17: Muchísimas gracias y igual un abrazo de vuelta, seguimos pendientes y muchas gracias de nuevo.
15: Al contrario, gracias, licenciado Félix Alberto Hernández Pérez, responsable de Full Jóvenes. Mi querida Chanti, ¿algo que desees agregar antes de concluir esta breve charla?
19: Sí, Anuar, pues los invitamos a seguir las redes sociales de la Feria Universitaria del Libro, nos encuentran como Full MX en Facebook, en TikTok, en YouTube, en Instagram, para que puedan conocer pues todas las bases, para que puedan consultar la convocatoria y bueno, participar y por qué no ser de los ganadores de esta convocatoria, recibir algunos premios que ya estarán ahí en la convocatoria mencionados. Te comparto por ahí que hay incluso un taller, un curso que estará impartiendo Suma Radio y Televisión como parte de los premios de esta convocatoria. Entonces, pues bueno, será una buena experiencia y bueno, una oportunidad para demostrar el talento que tienen nuestros universitarios.
15: Muchísimas gracias, Anuar. Gracias por la información. Estaremos pendientes de próximas entregas. Cuídate mucho y hasta muy pronto.
19: Buen día.
15: Gracias, Chantal Vargas, desde la División de Extensión de la Cultura de nuestra universidad. 9:49 ya, amigas y amigos, vámonos directamente con información de carácter nacional.
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15: Las 9:00 a.m. ya con 49 minutos, amigas y amigos, nos vamos directamente con Pepe Canales. Él le entrega a usted la siguiente información. Rubén Rocha Moya, gobernador con licencia de Sinaloa, da a conocer que compareció ante la Fiscalía General de la República y de ello nos platica Pepe Canales. Adelante con la información, por favor.
21: Una vez más te saludo y te comparto la siguiente información. A través de un mensaje publicado en su cuenta de ex, el gobernador constitucional con licencia de Sinaloa, Rubén Rocha Moya, informó directamente a la opinión pública sobre su comparecencia ante la Fiscalía General de la República, con sede en Culiacán, donde respondió a las preguntas formuladas por una agente del Ministerio Público Federal. La citación se enmarca en las investigaciones derivadas de las acusaciones formuladas por el Departamento de Justicia de Estados Unidos a finales de abril de 2026. La Fiscalía del Distrito Sur de Nueva York señaló a Rocha Moya y a otros funcionarios o exfuncionarios de Sinaloa por presuntos nexos con facciones del cártel de Sinaloa, específicamente los Chapitos, incluyendo cargos relacionados con narcotráfico y armas. Rocha Moya aseguró que mantendrá plena disposición para acudir a cualquier nuevo llamado de la autoridad investigadora conforme avance el proceso. Sostuvo que su actuar se mantiene dentro del respeto a las instituciones y al marco legal vigente. Escribió: "Lo haré porque creo en el sistema judicial mexicano, confío en nuestro Estado de Derecho y respeto a nuestras instituciones de justicia, que el movimiento de la Cuarta Transformación ha venido saneando y legitimando, a través de múltiples acciones reformadoras que profundizan la vida democrática y de justicia de las y los mexicanos. Por ello, y con la frente en alto, no dejaré de luchar porque la verdad prevalezca". También compareció Damaso Castro Saavedra, quien sí atendió a medios afuera de la delegación de la Fiscalía y al ser cuestionado sobre los vínculos con los Chapitos que el gobierno de Estados Unidos, a través del Departamento de Justicia, le imputan, respondió: "No tenemos nada que decir de eso, no tenemos nada que ver con eso". Y si usted que me escucha se pregunta qué implica una comparecencia ante la Fiscalía, pues esto forma parte de los procedimientos mediante los cuales las autoridades recaban información relacionada con una carpeta de investigación. Así que ser llamado por el Ministerio Público para rendir declaración o responder cuestionamientos no representa automáticamente una responsabilidad penal ni implica una acusación formal. Sin embargo, sea cual sea el desenlace de este hecho, al final del día quedan en el aire preguntas. ¿Lograrán estos procesos legales limpiar el nombre de los implicados o estamos ante la formación de otra grieta de la confianza de los ciudadanos para con sus gobernantes? Porque, ¿cómo pueden los ciudadanos confiar en sus líderes cuando las sospechas cruzan fronteras? Para Suma Noticias Radio, José Canales.
15: Las 9 de la mañana ya con 52 minutos. Gracias, José Canales, gracias por la información. Nos vamos ahora con Israel Gómez. Él le trae a usted la siguiente información. Samuel García es denunciado por Morena allá en el estado de Nuevo León y lo hacen ante la Fiscalía General de la República por presunta corrupción. ¿Cuándo, me pregunto yo, Morena habrá de denunciar a alguien de su partido? Eso no lo sé, pero entre tanto que sean oposición, tiene para dar y regalar. Vamos con esta información.
0: ¿Qué tal? Saludo con mucho gusto a toda la audiencia de Suma Noticias Radio y les comparto en esta ocasión en la información nacional que legisladores y el Comité Estatal de Morena en Nuevo León presentaron una denuncia ante la Fiscalía General de la República por actos de corrupción en contra del gobernador Samuel García y su esposa Mariana Rodríguez por el uso de recursos públicos para promover su imagen a través de una supuesta triangulación por 1.400 millones de pesos. Anabel Alcocer Cruz, presidenta del Comité Ejecutivo Estatal de Morena en el estado de Nuevo León, señaló que el servidor público realizó presuntas operaciones de triangulación de recursos públicos estatales hacia un despacho jurídico vinculado al propio gobernador. Empresas proveedoras del gobierno estatal recibían recursos públicos y posteriormente realizaban estas transacciones millonarias a empresas relacionadas para que finalmente terminaran en cuentas vinculadas al despacho, firma jurídica fiscal y abogados. Alcocer Cruz reiteró que los hechos denunciados son graves porque podrían implicar el desvío de recursos públicos federales y estatales para fines distintos a los autorizados por la ley y como lo contempla el Código Penal de la Federación en su artículo 223, el cual define el delito de peculado. Además, también declaró que existen elementos que justifican plenamente la competencia federal, ya que los recursos podrían provenir precisamente de estos fondos federales y de las operaciones financieras descritas que incluyen estas transferencias interestatales, pero también internacionales, porque estamos hablando de dos empresas que están en Texas y que en una de ellas el socio es el primo del secretario general de gobierno. Y a estas alturas, qué malo es ya no sorprendernos por este tipo de acciones que realizan funcionarios públicos. Dejamos en las manos de la autoridad competente el que esclarezcan estos hechos y que en caso de que sea culpable el gobernador Samuel García, pues se aplique realmente la ley y no se deje impune como en muchos otros casos. Informó para Suma Noticias Radio, Israel Gómez.
15: Gracias, gracias Israel Gómez por la información. No en Morena dicen pruebas contundentes, ¿por qué no las piden cuando de gobernantes de la oposición se trata? ¿No? Ahí, vámonos recio. Y ahí está la Fiscalía General de la República, presta a recibir las denuncias y hacer investigaciones. Pero hacia adentro, pareciera ser, vaya, ni siquiera autocrítica siquiera. 9 de la mañana ya con 55 minutos, amigas y amigos nuestros, desde Suma TV para Suma Noticias Radio. Un gran amigo, gran compañero, me refiero a Darío Rivera, tiene información a compartir a ustedes y esta tiene que ver con la inauguración del torneo de dominadas Cuna de Fútbol 2026. Mi querido Darío, un abrazo grande, buenos días, platícanos de qué va todo esto.
1: Hola, ¿qué tal, Laura? Excelente día, te saludo con el mismo gusto de siempre, a ti y a la audiencia que nos escucha esta mañana. Yo te saludo desde el pueblo mágico de Real del Monte, donde en estos momentos se lleva a cabo la inauguración del primer torneo de dominadas organizado por la Universidad Autónoma del Estado de Hidalgo, esto en vísperas de la Copa del Mundo, que estamos aproximadamente a menos de dos semanas y par de días para que inicie este evento el 11 de junio. Y con ello te platico los pormenores de este evento. Serán aproximadamente 500 participantes los que están esperando que asistan el día de hoy, que serán divididos en 6 distintas categorías. ¿Cuál es la modalidad? Bueno, serán enfrentamientos uno a uno, donde de 30 a 60 segundos tendrán los participantes para realizar la mayor cantidad de dominadas conforme a su rival. Se vale utilizar hombros, cabeza, pies e inclusive también muslos, lo que se les ocurra, eso sí, menos las manos. Aquí el ganador es el que haga la mayor cantidad de dominadas en un solo intento. En estos momentos, personas tanto del municipio como de diferentes planteles escolares ya se dan cita en la zona donde estamos a cuestión de minutos de que autoridades universitarias den el banderazo, en este caso la dominada de inauguración para este evento, que te repito, es en el marco de la 23ª edición del certamen más importante de selecciones en el balompié.
15: Vaya, podríamos pensar en la imagen de la Venus de Milo. En esa condición tendrían que participar todos los asistentes, ¿no? Sin brazos, sin manos, sin codos, sin dedos, sin nada. Todo lo demás es válido con tal de no dejar caer el balón al piso. Pues será un gran evento, sin duda, mi querido Darío. Ya tendrás información complementaria, por supuesto, con imágenes a las 3 de la tarde en Suma TV, en el 13.1 del televisor de quienes habitan la capital del estado o la zona.

0: Rodrigo Cruz la normalización de desapariciones mediante su obra documental en el Conversafoto que organiza la Universidad Autónoma del Estado de Hidalgo. Le invito a escuchar lo siguiente.
1: ¿Qué tal, amigos y amigas de Suma Noticias Radio? Les saludamos con mucho gusto en este miércoles para compartirles información institucional y recordar un poco de lo que se vivió hace unos días en Mineral del Monte, durante la sexta edición del Conversafoto, el encuentro organizado por el Instituto de Artes de la Universidad Autónoma del Estado de Hidalgo. En esta edición, el artista visual Rodrigo Cruz impartió la ponencia La fotografía y composición sonora en la desaparición de personas, donde destacó el registro documental como una vía fundamental para visibilizar crisis sociales. Y es que este artista visual a lo largo de 25 años ha capturado situaciones en torno a la defensa de los derechos humanos, la pobreza, la migración, el daño ambiental y la violencia. Su obra ha sido publicada en medios de gran prestigio global. En el Conversafoto se dio a conocer su más reciente trabajo, donde aborda la desaparición de personas en México, que de acuerdo con el Registro Nacional de Personas Desaparecidas y No Localizadas, se desconoce el paradero de más de 134.000 individuos. En este contexto, enfatizó que la exposición cotidiana a imágenes, noticias y fichas de búsqueda ha provocado la normalización y minimización de esta crisis. Por este motivo, mediante la combinación de fotografías y elementos acústicos, procura revelar ángulos distintos, centrándose en aquellos que a menudo permanecen fuera del foco público. Derivado de su trabajo conjunto con organizaciones civiles y colectivos de búsqueda, su obra expone cómo las familias de las víctimas viven entre la incertidumbre y el esfuerzo incesante por hallar a sus seres queridos. Rodrigo Cruz, durante su ponencia, subrayó que sus piezas están diseñadas para generar un impacto emocional específico en la audiencia, capaz de propiciar una reflexión profunda sobre las problemáticas que documenta. Al concluir su participación, hizo un llamado a no solo observar las capturas, sino sentirlas, para lograr una verdadera comprensión y empatía ante las realidades que retratan. Sin dudar, este tipo de encuentros con artistas visuales empáticos con las problemáticas sociales y la comunidad estudiantil de la UAIH enriquece los procesos creativos y propositivos de los futuros generadores de cultura. Hasta aquí la información universitaria. Que tengan un excelente día y sigan en sintonía de la frecuencia universitaria.
0: Y con esta información nos despedimos de ustedes, amigas y amigos nuestros, no sin antes desear que tengan un día verdaderamente extraordinario y que lo sea para usted, para sus seres queridos, para su familia toda, para las personas que más le importan. Por nuestra parte, la invitación para que el día de mañana, si no tiene usted inconveniente para ello y la vida nos lo permite, nos volvamos a encontrar aquí en Suma Noticias Radio. Entre tanto, a todas y todos, en nombre de todas y todos, por todo, muchísimas gracias, nos escuchamos siempre. Hasta mañana y tan tan.
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6: Son las 10 con un minuto. 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

Muy buenos días, bienvenidos, bienvenidas a la emisión de este programa de este miércoles 27 de mayo de 2026. ¿Cómo están? ¿Cómo va esta mañana para ustedes? ¿Cómo está transcurriendo? ¿Qué andan haciendo? ¿En dónde andan? Cuéntenme, estoy en vivo para toda la región Otomí Tepegua y también para quienes me escuchan a través del streaming. Esto quiere decir que lo están haciendo a través de la página www.uaeh.edu.mx/San Bartolo Radio. 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Ahí además puedes escuchar no solo Suma Radio San Bartolo, también puedes echarle una oídita, una escuchadita a Suma Radio Actopan, Huejutla, Pachuca, Tulancingo, Zimapán y muy pronto también Suma Radio Huichapan. Ponte en contacto conmigo al 771-111-5629 o también escríbeme en Facebook, en Messenger mejor dicho, ya que ahí me encuentras en Facebook como Radio, o bueno, ahí nos encuentras como Radio UAEH San Bartolo. Pues vámonos con la música, ¿les parece que escuchemos una cumbia? Esto que vamos a escuchar ahora se llama Cumbia del Amanecer. Bueno, ya son las 10:05, así que básicamente ya el tema de la amanecida ya pasó. Aunque puede aplicar esto, ¿verdad? Para quienes quizás hoy son muy afortunados de irse despertando, levantando apenas. ¿Qué no daría yo para irme levantando apenas a estas horas? Pero bueno, aquí estamos, por supuesto, con el gusto de siempre de poder acompañarles a través de estos micrófonos. Vámonos pues con esto. En breve regreso al micrófono.

Muy bien, pues ahí estuvo esta primer cumbia que lleva por título Cumbia del Amanecer. Y bueno, pues vamos a estar platicando de algunos temas por acá interesantes. Si quieres también escuchar algo, quieres platicar sobre algo en especial, también puedes sumarte, ya lo sabes. Dejándonos ahí tus comentarios, dejándonos ahí tus saludos y todas tus opiniones. Pero mientras preparamos todo el entorno, todo este escenario para abordar algunas temáticas en esta mañana, ¿qué te parece si continuamos con la música? Seguimos en ese mood, como es el inicio del programa, como todavía es mañanita, pues de cumbias, vamos a decirlo así, como para ir activándonos, los que apenas están como poniendo en marcha sus actividades, y para quienes pues ya llevan un ratito haciéndolo, pues se mantengan bien despiertos, por decirlo de alguna forma, ¿sale? Entonces vamos a escuchar esto, que lleva por título Al Despertar, a cargo de El Topen de los Teclados.

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2: Son las 10 con 14 minutos.
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10 con 19 minutos. Ahí tuvieron este tema llamado Cumbiambero. Y bueno, pues vamos a comenzar a darle lectura a los mensajes que ya pues están llegando. Saludamos primero a quien nos escribió a través de un mensaje de texto. De repente también nos olvidamos que todavía existe esa alternativa, ¿verdad? Porque bueno, está el WhatsApp, está el Messenger y bueno. Pero también pues todavía hay quien usa los mensajes de texto y eso pues está bien, está bien. Dice: hola, buenos días, amigo Pepe. Quiero que me complazcas con una melodía que se llama Enhorabuena, con Fidel Rueda, porfas. Buenos días para ti. Espero que estés teniendo una bonita mañana. Y si no es así, pues espero que se convierta en eso, ¿no? En una bonita mañana. Y un saludo especial para ti, hasta donde quiera que estés. Y gracias por tu sintonía y ponerte en contacto con nosotros. Vamos pues a escuchar esto que me acabas de solicitar. Son las 10 con 20.

Bueno, pues ahí teniendo de fondo a este de No me importa el dinero, pero en realidad es un tema que iba a poner hace un momento y ya se me fue por acá. Así que después lo escucharemos. Por lo pronto, quiero saludar a quien también nos escribió por el WhatsApp pidiéndonos un par de canciones. Y esto dice así: hola, buenos días, ¿me podrías complacer con dos canciones? Una de Abeja Chiquitita, dice, y el Patito Juan con Trío, por favor. Buen día. Ok, vamos a buscarlas. La de Abejita Chiquitita, ya la encontré. Y mientras la escuchamos, ¿te parece que busque la otra? Bueno, así le vamos a hacer. Saludos para ti. Que todo vaya bien, que tengas bonito día y bendiciones. También en el WhatsApp nos dicen buenos días. Ah, no, buen día, amigo Pepe. Saludos para todos. Gracias, gracias por esos saludos. Dice, para todos los que están escuchando la frecuencia universitaria. Bueno, ahí está también, pues, para los que están escuchando. Dice, en la Otomite Pegua, ¿puedes complacerme con la canción Muchacha Encantadora con los Vallenatos? Por favor, gracias. Ahorita la buscamos. Saluditos para ti y que todo vaya bien en donde sea que estés, ¿vale? Entonces, vámonos en orden. También por acá, bueno, supongo que sí la pudiste escuchar, ¿verdad? Porque me refiero a quien pidió enhorabuena. Les puse que ahorita la buscaba. Y bueno, ya, recién me llegó el vale. Gracias, muchas gracias, bonito día. Bueno, pues ahí estuvo ya la de enhorabuena. Espero la hayas escuchado. Y vámonos pues con esto que ya tenemos aquí listo, que se llama Abejita Chiquitita. Vamos pues con este tema que, pues bueno, es del gusto, ¿no? De los más pequeños, pero creo también de los no tan pequeños. Así que vámonos con esto. Son las 10:26.

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0: Son las 10 con 32 minutos.
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5: Bueno, si recién se sumaron a esta emisión de este programa, justo cuando estaban sonando estas canciones, pues vamos a decir así, infantiles, no se equivocaron, ¿eh? Están, ya lo escucharon en Cultura y Melodías, nada más que bueno, nos pidieron estos temas y con mucho gusto los pusimos. Ahora vamos a ir con esta canción que se llama Muchacha Encantadora, con los Vallenatos de la Cumbia, un tema que también nos pidieron a través del WhatsApp. Recuerda, estoy en vivo, puedes escribirme y estaré leyendo inmediatamente tus mensajes.

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1: Efectivamente, como has escuchado, ha llegado el momento de algunos consejitos, y en este caso tienen que ver los consejos de hoy con el dinero, con el ahorro. Todos sabemos que la mayoría de las personas, o mejor dicho, yo creo que todos en algún momento hemos batallado con ese tema de ahorrar, ¿no? Siempre pensamos en diferentes estrategias y hay una cantidad importante de personas que fracasan en ese intento. Me incluyo, la verdad es que yo he intentado de todas las maneras posibles de tener o ser constante con el tema del ahorro del dinero, pero son hábitos que sí cuestan aplicar, ¿no? O desarrollar. Y por otro lado, hay también una mayoría importante de personas que cree que la estabilidad financiera depende de ganar más dinero. Pero en realidad déjame decirte, y no sé si estés de acuerdo conmigo y ya tú me dirás, que este tema de la estabilidad financiera en nuestros hogares, o hablemos de una estabilidad financiera individual o personal, depende de un hábito que suena muy, muy curioso, y te voy a explicar de qué va. Este hábito, vamos a llamarlo el hábito de pagarte a ti primero. Sí, depende más de eso que de que ganes más. Es decir, ahorrar automáticamente una parte de lo que ganas, sea lo que tú consideres mucho, poco, más o menos. Ahorrar automáticamente una parte de eso antes de gastar en cualquier otra cosa es precisamente pagarte a ti primero. Puede parecer simple, pero si lo aplicamos con disciplina, puede transformar nuestras finanzas personales, reducir deudas, por supuesto, y bajar ese nivel de estrés, llamémoslo económico, ese nivel que sentimos de estrés cuando estamos hablando de temas de dinero. Y además, pues hacer esto también nos irá permitiendo que vayamos formando o fortaleciendo un verdadero fondo de emergencia, porque es algo que también siempre debemos tomar en cuenta. No solo se trata de que ahorres pues para vacaciones o para comprarte algo, también es importante que tengas ahí un guardadito, dirían algunos, pues para una emergencia, ¿no? La verdad es que siempre hay situaciones que no tenemos previstas y que se convierten en eso, en una emergencia, no sé, de salud, sobre todo, ¿no? Que son las que normalmente nos llevan a que tomemos el dinero que teníamos pensado ocuparlo para algo más. Bueno, ¿en qué consiste este hábito de pagarte a ti primero? Significa que tienes que separar un porcentaje fijo de tu ingreso en cuanto lo recibes, no al final del mes, no de lo que te sobra, y no pensando en que si te sobra. O sea, cuando hablamos de primero, es primero. O sea, recibes tu quincena y antes de invitar los refrescos o invitar cualquier otra cosa o irte a comprar algo para que inmediatamente, pues ahí quítale, pellízcale, si me permites la expresión, un poco a ese ingreso para ahorrarlo. Por ejemplo, recibes tu salario y automáticamente transfieres entre el 10 y el 20% a una cuenta de ahorro, y ya después pues organizas tus gastos. Ya que le hayas quitado ese porcentaje, entonces ahora sí, vas viendo, con esto voy a pagar la luz, con esto voy a pagar mi internet, con esto yo creo que me voy a comprar esto, esto lo voy a ocupar para aquello. Ya que le hayas quitado ese porcentaje, entonces ya organizas tus gastos. Este pequeño cambio va a alterar por completo tu relación con el dinero, ¿vale? Así que págate a ti primero. Porque, pues bueno, muchas personas ahorran lo que queda después de pagar renta, servicios, transporte y entretenimiento. Y el problema es que casi nunca queda algo de verdad importante. Algo que digas, ya cuando pagaste todo eso y te quedó ahí un poquito lejos de decir esto que me, esto, quizás lo digas, pero finalmente digas, bueno, es bien poquito, mejor me lo termino por gastar. Entonces, por eso también me parece que es mejor hacer esto, de pagarte a ti primero, ¿sale? Entonces, al invertir el orden, el ahorro se vuelve prioridad y no en una consecuencia. Y déjame decirte que esta es la base, o este método es la base de muchos hábitos financieros que funcionan porque elimina la decisión emocional. ¿Qué se está haciendo? Pues básicamente se está automatizando el proceso. Y si gustas, más adelante te platico por qué este hábito de pagarte a ti primero mejora tu estabilidad financiera, ¿vale? Pero eso va a ser más adelantito porque tenemos que hacer una pausa. No te vayas, continúo en vivo a través de esta frecuencia universitaria acompañándote. En 15 minutos ya serán las 11.

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1: Son las 10 con 46 minutos. 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
4: Actualmente en el estado de Hidalgo contamos con 6 UNAMES Ecosamas. Estas UNAMES Ecosamas están fortalecidos con personal de psicología, personal médico, personal de trabajo social, y son los encargados de llevar a cabo estos servicios a la población. Específicamente en estas UNAMES Ecosama contamos con un programa con terapia cognitivo-conductual, específicamente para la cesación del consumo de tabaco. Estas están ubicadas en los municipios de Tepeapulco, Pachuca, Ixmiquilpan, San Felipe Orizatlán, Huejutla y Tula de Allende. 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Es la línea de la vida, y en esta página van a encontrar muchísima información relacionada, también infografías, videos, algunos contenidos acerca de los vapeadores, cigarrillos y algunas otras sustancias.
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0: Julieta Venegas.
1: Efectivamente, ahí estuvo Julieta Venegas junto a Los Auténticos Decadentes, una de mis agrupaciones favoritas. Los Auténticos Decadentes, ya tenía rato que no ponía algo de ellos en alguno de los espacios de Suma Radio. Y bueno, pues ahí estuvieron con esto de A mí no me importa el dinero. Y estaba buscando canciones justamente que tuvieran que ver con el dinero, porque pues estoy hablando de ello. Y bueno, ya voy a ir terminando con este tema. Pero bueno, la canción es A mí no me importa el dinero, pero en realidad pues sabemos que a todos nos importa. Y ¿por qué? Te decía que te iba a explicar por qué este hábito que se denomina pagarte a ti primero puede hacer que tengas una estabilidad financiera. Porque, bueno, primero hay que partir de que la estabilidad financiera no significa específicamente decir que eres millonario. De repente se piensa que si tienes muchísimo dinero es que tienes estabilidad financiera. Pero en realidad la estabilidad financiera va más allá. Significa tener control, previsión y capacidad de respuesta ante imprevistos. Entonces, cuando ahorras de forma automática aplicando este hábito de pagarte a ti primero, ya lo explicamos a qué nos referimos con eso, pues número uno, creas un fondo de emergencia. Número dos, reduces la dependencia de tarjetas de crédito. Número tres, disminuyes el riesgo de sobreendeudamiento. Y número cuatro, tomas decisiones con menos presión. Porque, mira, imagina que apartas el 15% de un ingreso mensual de 15 mil pesos o su equivalente en cualquier país. Esto representa 2.250 al mes. En un año acumularías 27 mil sin considerar rendimientos. Y entonces ese monto puede cubrir gastos médicos inesperados, reparaciones del hogar, pérdida temporal del empleo y deudas urgentes. Está claro que sin ahorro, cualquier imprevisto se convierte en una deuda. Así que con ahorro se convierte en un gasto manejable. Y eso es estabilidad financiera. Y los efectos no son solo eso que te acabo de mencionar, números. También son efectos psicológicos, porque después de un año aplicando este método para ordenar tus finanzas, ocurre lo siguiente. Número uno, cambia tu percepción del dinero. O sea, dejas de ver el ahorro como sacrificio y lo entiendes como protección. Porque ahorrar primero obliga a priorizar, entonces ya empiezas a cuestionar gastos impulsivos y detectas los llamados gastos hormiga. Y vaya, esto pues también irá reduciendo tu ansiedad y mejora tu disciplina. También aumenta tu capacidad de inversión, porque una vez consolidado tu fondo de emergencia, el dinero adicional puede dirigirse a otros instrumentos que generen un rendimiento. Bueno, y ya la pregunta del millón, ya para cerrar con esto. ¿Cuánto deberías ahorrar? Pues no existe un porcentaje universal, pero los especialistas en finanzas personales suelen recomendar entre el 10 y el 20% de tu ingreso mensual. Y bueno, si hoy en día eso para ti sigue siendo mucho y no puedes, pues vamos, llegar a ese nivel, empieza con un 5%. Lo importante es que comiences a formarte ese hábito. ¿Vale? Pues ahí está. Espero que estos consejos relacionados con el ahorro te puedan funcionar. Vamos a continuar con la música. 10:56. Esto se llama Amárrame. Por cierto, por acá veo, bueno, me aparece al abrir ya. Decía yo que no podía yo ver los mensajes. Y es que una disculpa para quienes ya me escribieron a través del Messenger, pero no podía. No me los abría, no sé por qué no me abría el Messenger, pero ya pude por fin. Después de una hora, una disculpa porque básicamente desde hace un ratísimo me escribieron. Margus Guzmán dice, hola Pepe, buenos días. Nos complaces con la canción de mi San Bartolo querido con los pavorreales de la Huasteca. Te escuchamos aquí en La Esmeralda. Me debes muchas canciones porque no podían recibir por este medio, dice. ¿En serio? Pero creo que la última fue la de La Baraja Bendita, ¿verdad? Bueno. Margus, pues saluditos hasta La Esmeralda. Ahorita te busco la de los pavos reales, mi San Bartolo querido. Y también por acá nos escribe... Hola Pepe, buenos días, ¿me podrías complacer con una...? Ah, ya. creo que fue la misma persona, pero como vio que no le respondía en el Messenger, pues ya me escribió en el WhatsApp pidiendo la abejita chiquitita y el patito Juan con trío. Saludos a ustedes que colaboran en la radio. Gracias por los saludos. Bueno, pues ya esas sí las pusimos hace un rato. Y Jovito, discúlpame, después de prácticamente una hora, ya pude ver tu mensaje también. Dice, buenos días. ¿Con quién? Nombre del locutor, dice. por ahí dos canciones, Pepe, con el Charro Avitia, Máquina 501 y el corrido.

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2: Son las 11 con 2 minutos. 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

Bueno, pues ahí estuvo este tema que nos pidieron a través de Messenger, mi San Bartolo querido. Y ahora escuchemos Máquina 501 con Francisco El Charro Avitia. Este tema que nos pediste, Jovito.

11:08, Máquina 501 fue lo que acabas de escuchar. Y vamos a continuar con los saluditos y las complacencias, cumpliendo por acá con las peticiones que nos están haciendo. Saludamos a quien tiene la terminación de celular 2736, que nos dice: hola, buenos días. ¿Sí me podrías complacer con la canción de Piensa en mí con Grupo Mojado? Y Qué Bello con la Sonora Dinamita con Kika Edgar. Gracias, saludos. Saludos para ti también. Que tengas un grandioso miércoles. Hemos llegado, ¿verdad?, a la mitad de la semana. Y espero que en este punto estés muy bien. Y que continúe así tu jornada, ¿vale? Vamos pues con primero esto de Grupo Mojado. Piensa en mí.

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2: Son las 11 con 17 minutos.
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11: Así es, ya estoy de regreso y vamos a seguir poniendo estos temas que me han ido solicitando. Ahora por acá me dicen, Pepe, ¿podrías poner otra canción? La de La Muerte del Palomo con Natalia Jiménez, por favor. Gracias. Saludos para todos y cada uno de los que laboran en la 99.7 de San Bartolo. Muchísimas gracias por tus saludos y bueno, pues aquí los mencionamos, ¿verdad? Para mis compañeros, mis compañeras aquí en esta emisora universitaria, para Julia, para Ana, que andan en algún otro espacio de nuestras instalaciones, para Ale, para Gustavo, para Manuel. ¿Quién me falta? ¿Quién me falta? Para Víctor, que son los que ahora mismo andan aquí, pues haciendo también ahí sus labores. No me faltó nadie, ¿verdad? De los que están ahorita en nuestras instalaciones. Bueno, también nuestro director, René Martínez, también anda por acá en este momento. Así que ahí están tus saludos para ellos. Vámonos pues con La Muerte del Palomo. Y enseguida, pues le doy lectura a los mensajes que me faltan y envío los saludos que también me siguen faltando. Así que vámonos con esto.

Qué buena voz, ¿verdad? La de Natalia Jiménez. Y qué buen tema, La Muerte del Palomo. Pues ahí estuvo esta complacencia. Y ahora vamos a enviar saluditos y vamos a poner también otro tema por acá que nos están solicitando en el WhatsApp. Y nos dicen por acá. Amigo Pepe Canales, buenos días. Quisiera saber quién toca mi San Bartolo querido. Bueno, ya te respondimos también por ahí en el WhatsApp. Si me complaces con Mariposa de Alitas Doradas con los Serranitos de Hidalgo. Para saludar a mi esposa María Luisa. Claro que sí, te vamos a poner este tema, ya lo tenemos por acá programado. Con los Serranitos de Hidalgo, Mariposa de Alitas Doradas para María Luisa, de parte de su esposo. Saluditos, que tengan un gran día, que todo vaya bien. Hasta allá enviamos el saludo hasta Hank González, Ecatepec, Estado de México. Pues ahí está el saludo para ti, María Luisa, de parte de Rogelio. Y bueno, Rogelio, pues saludos también para ti. Vamos pues a escuchar este tema. Mariposa de Alitas Doradas con los Serranitos de Hidalgo. También por acá, amigo Adán, nos escribiste y nos estabas pidiendo un tema, pero no viene aquí como el nombre completo. Y así como me lo mencionaste, lo estoy buscando y no lo encuentro. Me estás pidiendo algo de Los Paseadores. Ojalá puedas ahí indicarme exactamente cómo se llama la canción que quieres para que también la podamos escuchar. Mientras tanto, vámonos con Mariposa de Alitas Doradas.

Muy bien, pues ahí estuvo Mariposa de Alitas Doradas para ti, María Luisa, hasta Ecatepec. Espero hayas disfrutado esta canción. Amigo Pepe me dice también por acá la terminación 0372. Me atrevo a pedirle otra canción. Si fuera usted tan amable de complacer, si no fuera mucha mi molestia, no, para nada, no es ninguna molestia. Y claro, vamos a poner Necesito, Amor Te Necesito, con Grupo Brindis. Y bueno, por acá dices que están muy bonitas todas las programaciones y me alegran el día cuando los escucho. Eso nos agrada también leer. Qué bien que se pongan contentos escuchando Suma Radio San Bartolo y cada uno de nuestros espacios radiofónicos. Vámonos con este tema a la pausa y regreso para leer los otros mensajes que por aquí tengo pendientes. Y nuevamente mencionarte, Adán, si estás por ahí, pues dime exactamente cómo se llama el tema que quieres de los paseadores, porque así como me lo escribiste no lo encuentro. Ahí claramente le falta una palabra. Y bueno, ya tú me dirás. Vámonos, son las 11:27. Vámonos a la pausa.

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1: Son las 11:32.
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5: Once con 33. Gracias por mantenerte en esta frecuencia universitaria. Y por acá nos dicen, hola, buenos días Pepe, buenos días María Luisa, dice de Ecatepec, Estado de México, escuchando su programa, buenos los tips que nos sirven el día a día, pues eso siempre intentamos de compartirles, consejitos que les puedan funcionar justamente en su rutina, y dice para pedirle la canción de María María con el trío Alborada y Caliches. Por favor y muchas gracias por su atención. Buen día. Pues acá estaba yo batallando, María Luisa, buscando esta canción que me decías, porque sí, así literal la estaba buscando con el trío Alborada, pero en realidad es con los de Alborada y Caliches, y ya, pues bueno, por acá ya la encontramos, así que vamos a poner esto que me pides, María María, y nuevamente el saludito para ti hasta Ecatepec, Estado de México. Saludos para toda nuestra audiencia que nos escucha fuera de esta región Otomí Tepegua. Muchísimas gracias por estar pues ahí escuchándonos a través del internet. Y eso se valora muchísimo, ¿no? Y más ustedes que están en la ciudad, ¿no? Donde tienen infinidad de opciones para escuchar. Y además hacerlo más fácil, ¿no? Simplemente sintonizando a través de la radio. Pero ustedes deciden escucharnos a través del internet y eso de verdad se los agradezco mucho, lo valoro mucho y así también pues es el caso de Jovito, ¿verdad? Es el caso también de nuestro amigo que últimamente se ha estado poniendo en contacto con nosotros desde Veracruz, desde Coyutla y así para quienes nos están escuchando en otros lugares, pues los saluditos muy muy especiales para ustedes por pues estar al pendiente de nuestros espacios y diariamente contactándonos en todo momento, en todo tiempo. Y eso de verdad a nosotros nos pone felices. Vamos entonces a escuchar María María. Y continuamos en vivo a través de esta frecuencia universitaria.

Y nuevamente vamos a escuchar a a Francisco el Charro Avitia, iba a decir un cantante, pero bueno, ya digo su nombre, que es otro de los temas que por aquí ya estábamos olvidando y que nos pidió Jovito. Así que esto se llama El Corrido de Santa Ama.

11:41 y ahora leemos el mensaje que recién nos llega. Dice, hola, buenos días, como siempre, sintonizando su programa. Si me puede complacer con la canción de Maldito Vicio de los Askis y Todo Me Recuerda a Ti de Temerarios. Gracias y excelente día. Bendiciones para todos los que integran esta estación. Muchísimas gracias. También pues deseamos que pues tu día y tu vida sea bendecida, por supuesto, y agradecemos tu escucha. Y con esto, con este primer tema que me has solicitado, nos vamos a la pausa. La última pausa de esta emisión de Cultura y Melodías. Recuerda que te acompaño hasta aproximadamente las 12 horas, porque a partir de ese momento regresa Alejandro Mendoza al micrófono y yo también estaré de vuelta, pero hasta las 2 de la tarde con la emisión vespertina de Suma Noticias Radio. Así que continúa escuchando Suma Radio San Bartolo.

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2: Son las 11:46. 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
4: ¿Qué reformas han entrado en vigor respecto a vapeadores en nuestro país?
5: En la Constitución, en el artículo 4, en este artículo pues menciona que pues está prohibida la producción, la fabricación, la comercialización, todo lo que tenga que ver con comercio de los vape, de los famosos vape. 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En su artículo 282, en donde dice también ahí expresamente que está prohibido toda esta comercialización con el vape, ¿no? Entonces sí, sí prohíbe esta parte de empezar a fabricarlos, de promocionarlos incluso, y entonces pues sí está como que muy restringido esta parte de los vape.
4: Voz, José Adán Márquez Castillo, licenciado en Derecho y académico de la Escuela Preparatoria número 2 de la Universidad Autónoma del Estado de Hidalgo.
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1: Ya estamos en la última parte de este programa y ahí estuvo este tema de los temerarios que me solicitaron hace un momento a través del WhatsApp. Y antes de que se nos acabe el tiempo, rápidamente, para no dejar pasar el dato cultural de esta mañana, tiene que ver con que hoy en todo el mundo se le celebra a las nutrias. Sí, es el Día Mundial de la Nutria. En realidad se celebra el último miércoles de mayo de cada año y pues esta vez coincidió con este día 27 de mayo. Y pues esta fecha es impulsada por el Fondo Internacional de Supervivencia de la Nutria. Y con esto se busca visibilizar la situación crítica de estos mamíferos, ya que 12 de las 13 especies existentes en el mundo sufren un declive alarmante en sus poblaciones y pues están ya catalogadas en peligro o vulnerables. Y pues las nutrias son importantes. Lejos de hablar de que son como unos animalitos como bonitos, ¿no? Como que carismáticos, pues son importantes porque pues tienen un impacto clave en el entorno. Ellas, por ejemplo, en algunos lugares se alimentan de erizos de mar. Y así de esta manera las nutrias evitan que estos destruyan los bosques de algas marinas. También, al proteger los bosques de las algas, permiten que estas gigantescas plantas marinas absorban y confinen enormes cantidades de dióxido de carbono de la atmósfera. Así que son aliadas contra el cambio climático. Las nutrias de río, por otro lado, necesitan aguas limpias y sistemas acuáticos saludables con abundantes presas para sobrevivir. Así que su presencia o ausencia es una alerta directamente a los científicos sobre los niveles de contaminación o degradación de un río, lago o humedal. Y finalmente, también son importantes porque regulan las poblaciones de peces, crustáceos e invertebrados en los ecosistemas de agua dulce y marinos, manteniendo el equilibrio biológico de la cadena alimenticia. Así que sabemos, ¿no? Todas las especies que habitamos este planeta tenemos un rol, tenemos un papel. Y cuando, pues, alguna de estas especies deja de existir, pues evidentemente se pierde algo en la dinámica, en la estabilidad de nuestro mundo. Así que por eso es importante también que existan días donde se habla o se ponen sobre la mesa pues temas relacionados con especies en particular. Vamos a leer otro mensaje que nos llegó por acá. Dice: buenos días, si me puedes complacer con la canción de Me Duele Amarte de Reik. Y bueno, pues ya con ello prácticamente, ¿verdad?, estaremos como ya dándole pauta a Alejandro Mendoza con las románticas del mediodía. Ya lo saben, también ahí pueden pedirles los temas que ustedes quieran escuchar. Entonces, vamos rápidamente a poner manos a la obra para poner este tema, Me Duele Amarte, de Reik. Y pues ya en breve estaré regresando para despedirme e ir cerrando con este espacio.

Pero ahora resulta que no. Ah, sí, ya lo tengo por acá. Ya estaba yo teniendo un poco de complicaciones justo para encontrarlo, pero ya lo tenemos por acá ubicado. Bueno, pues no me despido como tal, porque en un ratito estaré de regreso. Prácticamente en unas 2 horas estaré de vuelta. Así que no te vayas, porque estaré de vuelta con la emisión vespertina de Suma Noticias Radio. Ya viene Alejandro Mendoza. Me despido con esto. Bueno, despido el programa con esto de Los Paseadores, del trío Los Paseadores, y nos estamos escuchando más al rato. ¿Sale? No se vayan. Que sigan teniendo un excelente miércoles.

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2: Son las 12 con un minuto. 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

Son ya las 12 con 3, estamos iniciando esta emisión de las románticas del mediodía. Aquí nos andamos acomodando, acondicionando todo. Después de haber escuchado las canciones, las cumbias y los ritmos distintos que nuestro compañero Pepe les puso a través de su espacio de las melodías, la cultura y melodías con Pepe Canales. Bueno, ya estamos en las románticas, los invito a que se queden, los invito a que permanezcan en sintonía de esta señal universitaria y que sigamos disfrutando de la radio, de la programación que les ofrecemos a través

del 99.7 de FM. A usted que nos sintoniza desde su casa, desde el transporte público, desde su auto, no sé, quizá se encuentra también en la jornada, ¿no? En la milpa, como en algunas ocasiones nos han escrito y nos dicen, aquí estamos en la milpa o en la huerta o en el cafetal escuchándote y estamos con un radio de pilas. Bueno, pues quizás sea su caso, ¿no? Cualquiera que sea, pues gracias infinitas por sintonizarnos en las distintas modalidades que usted conoce muy bien, por internet, por la aplicación, a través de la manera, digamos, vía aire en el 99.7 de FM. Así es que los invito a que se queden. Tenemos un playlist muy variado para que lo podamos disfrutar y así también ustedes nos hagan su sugerencia musical. 771-111-5629. Vamos a iniciar con este tema, algo de música de trío romántico. A ver qué tal les parece. Esto se titula Sin Ti. Son ya las 12.05.

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1: Ahí estuvo el tema. ¿Qué les pareció? La verdad es que la música de trío siempre tiene la esencia, principalmente del romanticismo, y me refiero a los tríos huastecos. Bueno, los tríos románticos, también los tríos huastecos tienen sus canciones románticas, pero sí le ponen así como que más cumbiecita, quizá un tema romántico lo vuelven zapateado, ¿no? Y bueno, el trío romántico lo caracteriza mucho, pues, el romanticismo, las letras también que se cantan, los versos que se cantan, y pues siempre muy ad hoc, ¿no? Para poder acompañar aquellos momentos de serenata, aquellos momentos en que le dedicas una canción a tu ser, al ser amado. Entonces, bueno, pues hoy quisimos iniciar con algo así, y esperando que lo hayan disfrutado mucho allá en casita. Terminación 3792 dice: hola, buenas tardes, escuchándolos en Ecatepec, Estado de México, María Luisa, para pedirle la canción de Parece que fue ayer con el trío Los Genuinos, por favor, para que me salude a mi esposo Rogelio. Gracias y buena tarde. Gracias, María Luisa, por escribirnos. Enseguida buscamos la canción y con mucho gusto complacemos. Terminación 8756, amigo Potrito. Buenos días, amigo Alejandro. Bueno, ya son tardes, ¿verdad? Y dice: ¿cómo estás? Espero que estés muy bien. Yo muy feliz y muy contento y muy bien también aquí acompañándoles a través de esta programación. Dice: ¿podrías complacer con la canción Ahí estaré yo de Los Temerarios? Soy tu amigo Adán, el Potrito de Santa Úrsula, Huehuetla, Hidalgo. Saludos a Huehuetla, saludos a Santa Úrsula. Y saludos a toda nuestra audiencia que por esos lugares nos sintonizan. Con mucho gusto vamos a poner la canción por acá. A ver, Ahí estaré yo de Los Temerarios. A ver, vamos a buscar Temerarios. Y bueno, pues recuerden que pueden comunicarse al 771-111-5629. La verdad es que siempre nos da mucho gusto el poder recibir sus mensajes, el poder complacerles, por supuesto, con las canciones que nos solicitan. Estamos buscando el tema también que nos solicita María Luisa, y con mucho gusto complacemos enseguida de esto que ya está sonando de fondo, y es para saludar a nuestro amigo Potrito y a toda la gente y a nuestra audiencia ya en Santa Úrsula.

12 con 14, ahí quedó el tema. Y bueno, pues aquí estamos buscando unas canciones que nos solicitan. Y a la vez aquí leyendo algunos mensajes. Terminación 2736. Hola Alex, buenas tardes. Si me podrías complacer con la canción de Coqueta con Heredero y Jesse Uribe, gracias. Saludos. Saludos también para ti. Y enseguida complacemos con esta melodía. La vamos a anotar también para que no se nos pase. Y con gusto complacemos. Dice, buenas tardes, si me puedes complacer con la canción de Prometiste de Apuesta y Confidente del Digo Musical. Bueno, ahorita lo vamos. ¿DGO Musical será? Bueno, ahorita corroboramos. Gracias y bendiciones. Terminación 9961. Muchas gracias también por escribirnos. Y vamos a continuar con la melodía que ya tenemos aquí lista. Es para complacer con este tema algo de David Bisbal. Esto se titula Dígale. Son ya las 12 con 15. Posterior a ellos hacemos una pausa.

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6: Son las 12 con 21 minutos.
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1: Doce con 24, tenemos más peticiones acá de este lado y vamos a darle prisa para que nos dé tiempo pues reproducir todas las canciones. Por acá nos solicitan otros temas más que ya tenemos por supuesto también en la lista. Y el tema que viene a continuación es de la apuesta Prometiste, se llama. Y gracias por estar en sintonía de esta señora universitaria. Gracias también por hacernos sugerencia musical. Vamos a darle play y esto dice así.

Y a propósito que estamos escuchando la apuesta, bueno, pues ahí está este tema, lo ligamos también, porque es otra de las solicitudes que pues nos hicieron llegar aquí a través del número de WhatsApp. Se titula el tema y apago la luz.

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1: Son las 12:32.
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1: Son las 12:33.
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6: Son ya las 12:33, es el grupo DGO Musical y el tema Confidente.

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1: 12:36, ahí quedó este tema que, por cierto, a mí me trajo recuerdos cuando tocaba Duranguense. Bueno, por allá por el año, ¿qué será? 2010, por ahí más o menos. Bueno, envío un saludo muy especial a los ex Impacto de la Sierra allá en el Chuti y para toda la familia Solís. Bueno, pues ahí está el saludito. Vámonos con el tema Coqueta de Heredero, que también por acá nos solicitan. Vamos a darle play y vamos avanzando con los temas que nos solicitan.

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1: Ahí acabamos de escuchar este tema de heredero. El término heredero puede referirse tanto al concepto legal de una persona que recibe los bienes de herencia. Bueno, pero pues en esta ocasión es el nombre artístico de este gran personaje, famoso cantante colombiano de un género de música conocido como carranguera. Esto es lo que acabamos de escuchar, y bueno, además con toques románticos, y mejor dicho, versos románticos. Bueno, lo que acabamos de escuchar, y algo muy ad hoc también para nuestro espacio, nuestro programa, La Hora Romántica, que son las románticas del mediodía. Bueno, hablando de romanticismo, vamos a escuchar este tema que ahora toca turno. Es algo que sin duda es de los temas pues importantes de la música romántica. Déjenme decirles que este es uno de los temas emblemáticos, en específico de una agrupación que proviene de una universidad autónoma, y les voy a platicar de ello. Es de la Rondalla de Saltillo. Ellos son, bueno, la primera generación fue conformada por alumnos, por maestros de la Universidad Autónoma Agraria Antonio Narro de Saltillo, Coahuila, y que pues ellos a lo largo de pues ya varias generaciones han alegrado corazones con ese estilo particular de poder interpretar instrumentos de cuerda como las guitarras clásicas, el requinto, y por supuesto también algo que le da mucho sentido y sobre todo profundidad también a este género musical romántico, que es el contrabajo. Vamos a escucharlo, y el tema se titula Corazón de Roca, y es también para saludar a nuestro amigo Rolando, que nos escribe y solicita esta canción que es 100% romántica.
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0: Son las 12:46. 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
3: Efectivamente, son ya las 12:46, estamos entrando a el último bloque de esta emisión. Vamos a continuar con las complacencias. Muchas gracias por hacernos llegar su mensaje. La verdad es que nos han llegado bastantes mensajes y muchas peticiones que estamos dándole prisa para poder sacar todas y darles play a todas. Ahora toca el turno a este tema, se llama fotografía. Y es un tema del recuerdo, déjenme decirles, porque está interpretada por Juanes y Nelly Furtado, que a propósito, esta canción fue lanzada en el año 2002, hace apenas unos añitos, y bueno, pues esta exitosa canción interpretada por Juanes en colaboración con Nelly Furtado fue lanzada oficialmente como sencillo el 28 de abril. Bueno, pues este tema forma parte de su segundo álbum de estudio, de este álbum llamado Un Día Normal, y pues que fue publicado originalmente en el año 2002, pero como dato, digamos, curioso, el 28 de abril de 2003, para ser exactos, fue cuando ya salió en sí la, digamos que la canción, ¿no? Como sencillo. Bueno, pues ahí el dato y vamos a escuchar este tema. Gracias por hacernos sugerencia. Y déjenme decirles que hoy hemos tenido, como lo mencioné al principio, una playlist muy variada, ¿eh? De diferentes gustos. Bueno, pues ahí, gracias a ustedes. 12:48.

Son ya las 12:55 y ahí escuchando estas bellas notas de esta melodía, vamos a enviar saluditos y darle lectura a este mensaje. Dice: amigo Alejandro Mendoza, buenas tardes. Si me complaces, por favor, con una, Llorando bajo la lluvia, con Bronco, para saludar a mi esposa María Luisa. Te escuchamos en Jan González, Ecatepec, Estado de México, de parte de Rogelio. Bueno, pues vamos a escuchar este tema que nos solicitan. Estamos ya al borde de finalizar esta emisión. Muchas gracias por hacernos llegar su mensajito. Ya tenemos aquí la canción y es con el grupo Bronco.

Son ya las 12:57. Un último mensaje, le damos lectura. Dice amigo Alejandro, me pico mucho pidiendo las canciones. ¿Me podrías complacer con otra canción? Amor Limosnero de Joan Sebastián. Quiero mandar saludos para todos los amigos que están escuchando la radio UAH San Bartolo, allá en Los Planes, Hidalgo. Saludos allá en Los Planes, saludos en El Padí, saludos en Santa Úrsula y en todas estas comunidades pertenecientes al municipio de Huehuetla. Y bueno, pues hacemos extensivo también el saludo para quienes nos sintonizan allá en Tenango de Doria. Por supuesto, ahí está el saludito muy especial y gracias por su sintonía. Así despedimos esta emisión. Que tengan excelente tarde.

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2: Es la 1:02.
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Excelente tarde tengan todos ustedes. Muchas gracias por estar en sintonía a través de las 6 estaciones pertenecientes al Sistema Universitario de Medios Autónomos en Actopan, Huejutla, Pachuca, San Bartolo, Tutotepec, Zimapán y Tulancingo, desde donde se realiza esta emisión de interlocución. Al micrófono le saluda Erika Guevara. Gracias a cada uno de los operadores por replicar esta emisión. Aquí en controles de grabación agradezco a Salvador Aviles. El día de hoy tengo el gusto de saludar y platicar con el doctor Noé Ríos Argüelles, representante estatal del SENACICA, que es el Servicio Nacional de Sanidad, Inocuidad y Calidad Agroalimentaria en el estado de Hidalgo, con quien conversaremos

0: sobre un tema de gran relevancia para la salud animal y la actividad ganadera en nuestro estado, que es el gusano barrenador del ganado, así como las acciones de atención, prevención y también el reporte de casos. Doctor, bienvenido y muchas gracias por aceptar la invitación.
1: Al contrario, Erika, muchísimas gracias a ti y a toda tu audiencia, y estamos a tus órdenes.
0: Muchas gracias. Y pues bueno, aunque muchas personas han escuchado recientemente sobre esta plaga, pues todavía existe mucha desinformación sobre qué es exactamente y cómo afecta a los animales. Entonces, para comenzar, ¿qué es el gusano barrenador del ganado y por qué es que representa un problema tan importante para el sector pecuario?
1: Sí, claro que sí. Mira, el gusano barrenador es una mosca. Esta mosca tiene diferentes fases en sus etapas evolutivas y al ovopositar los huevecillos para reproducirse, causa unas gusaneras. Estos gusanos van a ser los que van a estar afectando las heridas de los animales. La mosca ovoposita los huevecillos en la herida del animal y de ahí nace una larva. Esta larva va creciendo y se va alimentando de la carne viva de los animales, produciendo las gusaneras y no deja sanar estas heridas.
0: Ok, ¿cuáles son las principales afectaciones que provoca en los animales?
1: Sí, como te decía, en cualquier herida de los animales, que puede ser el ombligo por el nacimiento en los recién nacidos, pero también en todos los procesos productivos como es el marcaje, la castración, el aretado, cualquier manejo que se hace con el ganado puede generar estas miasis si no son atendidas a la brevedad y con ciertos medicamentos.
0: Y aunque generalmente se le relaciona a este gusano barrenador con el ganado bovino, esta plaga puede afectar a distintas especies. ¿Nos puede comentar qué animales pueden verse afectados por este gusano, o solo afecta al ganado o también a mascotas y fauna silvestre?
1: Fíjate que este gusano afecta a todo el ganado productivo, aquellos animales de sangre caliente y algunas aves también. Entonces no podemos bajar la guardia. Quienes sean poseedores de animales productivos como son borregos, vacas, cerdos, también afecta. Perros, gatos también. Entonces sí hay que mantener una vigilancia en nuestros animales, identificando estas heridas y notificando en caso de encontrar gusanos en ellas.
0: Y viene relacionada a la siguiente pregunta, porque bien decíamos, lo importante pues es la detección temprana, porque eso puede hacer la diferencia para evitar ciertas complicaciones o bien frenar esta propagación. Para que quienes nos están escuchando, pues quisiéramos saber qué señales o síntomas deben observar los productores y también la población para sospechar de un posible caso.
1: Sí, mira, antes de contestar esta pregunta, es importante mencionar que los productores, al identificar heridas que no tengan gusaneras, las deben de curar. Al curarlas, están evitando que la mosca llegue y ovoposite. Si ya no se puede y está presente el gusano, los signos son enrojecimiento, escurrimiento de sanguinolento, sangre, mal olor, y a la limpieza se pueden observar estas larvas, estos gusanos dentro de la herida. Entonces esos son los signos y síntomas. Las heridas no sanan al tener la presencia de los gusanos, y es como podemos darnos cuenta: un animal que no está sanando en su herida muy probablemente es una gusanera.
0: Y se pueden ver, si nosotros vemos una herida, ¿se puede ver que hay presencia de este gusano?
1: Sí, a la hora de estar haciendo la limpieza podemos identificar el movimiento de las larvas dentro de la herida. Sí se pueden identificar, son de color crema amarillo y se pueden visualizar muy bien.
0: ¿Cuáles son esas acciones preventivas que recomienda Senasica para evitar la presencia de gusano en el ganado?
1: Muy bien, primero, cumplir con las buenas prácticas de producción. Identificar los posibles riesgos que puedan causarle heridas al ganado. Si el productor tiene minimizado estos riesgos, no hay alambres, clavos, piedras, láminas que puedan generar las heridas, eso ya tiene gran aporte para evitar la gusanera dentro de nuestras unidades de producción. Pero también a la hora de marcar, aretar, hacer el descorne de los animales o los manejos, por ejemplo en borregos, el descole, quitarles la cola a los borregos, también tratar estas heridas que generamos para que lleguen a una sanación sin que haya la presencia de las miasis.
0: Uno de los aspectos más importantes en temas sanitarios pues es la colaboración ciudadana y pues también de los productores. ¿Qué tan importante es que la ciudadanía pues reporte de inmediato un caso sospechoso y qué es lo que puede ocurrir si no se atiende a tiempo?
1: Sí, mira, el eslogan ahorita del Senasica y de la CPA es Sin heridas no hay gusaneras, evitar las heridas. Esa es la primer participación de la ciudadanía. Cuando ya tenemos las heridas presentes en nuestros animales, lo que tenemos que hacer es revisar, curar y si hay presencia, avisar. Revisar, curar y notificar. ¿A qué teléfonos necesitan hacer las notificaciones y tendrán asistencia pronta de personal del SENACICA y de la CPA? Los voy a mencionar, es el 800-751-2100, lo repito, 800-751-2100, y también a un número de WhatsApp que es el 5539-964462, 5539-964462. La ciudadanía debe estar al pendiente de sus animales, de sus mascotas y hacer las notificaciones. También recordarle que no se cuarentenan, no se sacrifican los animales una vez que son...
0: Justo es lo que le iba a preguntar, porque quizás eso hace que muchas personas no reporten por miedo a que vayan a sacrificar a su mascota de compañía o pues a su ganado. Entonces, pues qué bueno que nos comparte esa información y que en este protocolo de atención pues es importante mencionar eso, que no se hace el sacrificio de ningún animal. SENACICA desempeña un papel clave en la vigilancia epidemiológica y sanitaria del país. ¿Cuáles son estas acciones específicas que están realizando actualmente en Hidalgo para vigilar y controlar esta plaga?
1: Claro que sí, mira, participamos muchas dependencias relacionadas con el sector agropecuario. Entre ellas está la Secretaría de Agricultura y Desarrollo Rural de Gobierno Federal, la Secretaría de Agricultura de Gobierno del Estado, la Secretaría de Salud, el Comité Estatal de Fomento y Protección Pecuaria del Estado de Hidalgo, entre otras, porque también participa Semarnat por la fauna silvestre. También participa el Comité Estatal de Fomento y Protección Pecuaria y SENACICA, CPA. Estas dependencias precisamente difunden, capacitan, realizan acciones de inactivación de casos y recomiendan sobre todo el aseo de las heridas, la revisión de los animales y si ya hay presencia de las gusaneras, es muy importante y que quede presente para los productores y para los poseedores de animales que debemos evitar que las larvas caigan en el suelo. La larva, una vez cayendo en el suelo, va a hacerse pupa. De esa pupa, en cierto periodo, genera la mosca nuevamente, una mosca que se va a ir a reproducir y nuevamente va a ovopositar huevecillos para cumplir su ciclo biológico. Eliminar estas larvas, ¿cómo las podemos eliminar? En alcohol al 70%, con incineración o con cal viva. Con cal de construcción las podemos meter en la cal y ahí la cal las mata.
0: ¿Hay medicamento que si vamos a una clínica veterinaria nos pueden dar ese medicamento a toda la población?
1: Sí, claro que sí. Mira, una vez que se tiene la herida con gusaneras, primero pues se tiene que hacer la limpieza, el retiro de todas las larvas, evitar que las larvas caigan al suelo, tomar la muestra para poderla remitir a las autoridades, como es el SENACICA, la CPA, y posteriormente pues se colocan sanitizantes en la herida, pero también un polvo azul. El polvo azul es un larvicida y un cicatrizante. ¿Qué quiere decir? Que tiene dos acciones: mata las larvas, no deja que la mosca nuevamente ovoposite y ayuda a la cicatrización de la herida. Este polvo azul, no sé si pueda mencionar el nombre comercial, si me lo permiten, se llama Negasun, es de Bayer y es un polvo azul. Tengan cuidado, no se puede utilizar violeta, la tintura violeta, porque este solamente es un cicatrizante, no es un larvicida. Lo que se requiere en este caso es el polvo azul que mata las larvas.
0: Ok, y por ejemplo, si yo detecto una gusanera, ¿no puedo acudir solamente a una clínica veterinaria o ellos también ya están capacitados?
1: Claro que sí, dentro de las actividades que realiza el SENACICA es capacitar a toda la población. Hemos capacitado al gremio médico veterinario del estado a través de los colegios de médicos veterinarios o tecnistas en el estado y de pequeñas especies. Entonces ellos, cualquier médico veterinario está capacitado para la atención de gusaneras. Hemos realizado diferentes cursos de capacitación desde el año 2022-23 y actualmente se siguen realizando y se sigue difundiendo la información para que cualquier persona poseedor de animales tenga esta capacitación, sepa qué hacer, cómo hacerlo, pero también los médicos veterinarios tienen la capacidad para atender este tipo de gusaneras.
0: Pero únicamente el contagio es a través de heridas. Por ejemplo, si yo tengo uno de mis mascotas está contagiado, pero el otro no tiene heridas, ¿no se puede propagar?
1: No, no se puede propagar. Solamente va a afectar al de las heridas. Sin embargo, se ha visto y la literatura menciona que esta mosca, al no encontrar heridas, sí puede llegar a ovopositar en orificios naturales, como la boca, la nariz, los oídos, los ojos, el prepucio de los machos o las partes vaginales o en el perianal. Sin embargo, pues hay que mantener la revisión de nuestros animales precisamente para evitar que se presenten en orificios naturales también.
0: Ok, es muy interesante todo lo que nos está compartiendo, doctor, y seguramente quienes nos están escuchando tienen muchas dudas, pero no se despegue, vamos a hacer una pequeña pausa promocional y nosotros regresamos para seguir hablando acerca del gusano barrenador. Está con nosotros el doctor Noé Ríos Argüelles. Regresamos después de esta pausa.
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3: Es la 1:15.
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0: Estamos de regreso, gracias por seguir en sintonía de esta frecuencia universitaria y esta tarde estamos platicando con el doctor Noé Ríos Argüelles, representante estatal del SENASICA, que, bueno, les comparto, pues es el Servicio Nacional de Sanidad, Inocuidad y Calidad Agroalimentaria en el estado de Hidalgo. Nos está platicando acerca del gusano barrenador y cómo este puede impactar o afectar a no solamente el sector ganadero, sino también animales de compañía, y por ello, pues creemos que es importante que usted conozca toda esta información. Doctor, regresando al tema, la ganadería representa una actividad económica muy importante para muchas familias hidalguenses. ¿Qué impacto económico puede generar esta plaga en el sector ganadero si es que no se controla adecuadamente?
1: Sí, mira, pues para empezar, sí puede afectar. Sabemos que este gusano afecta las heridas. Si no son revisados los animales y tratados adecuadamente, sí puede estar mermando en la producción. ¿Por qué? Porque una herida abierta, como mencionaba hace un momento, que el gusano impide que el proceso de cicatrización se efectúe de manera natural, normal, entonces va a estar una herida abierta que puede tener afecciones secundarias causadas por bacterias. Estas bacterias sí pueden estar afectando ya al animal de manera sistemática por septicemias que pueden llevar a la causa de la muerte del animal, no por el gusano barrenador, sino por afecciones secundarias como son las bacterias. Entonces, esto pues tiene pérdidas para los productores. El productor, consciente de este riesgo del gusano barrenador, debe revisar su ganado, estar haciendo sus prácticas de descorne, de castración, de aretado adecuadamente, pero también tratándolas. ¿Con qué? Con el polvo azul, como lo mencionábamos.
0: Ok, hay una pregunta que seguramente las personas también se han realizado porque hay muchas dudas y mucha preocupación sobre si este tipo de parásitos pues también puede afectar a los seres humanos. ¿Cuál es algún riesgo, si es que existe, para la salud humana relacionado con el gusano barrenador?
1: Sí, efectivamente hace un momento comentábamos que gusano barrenador afecta a animales de sangre caliente y nosotros somos de sangre caliente. Entonces sí nos puede afectar cuando tenemos heridas expuestas. Es muy importante estar haciendo la limpieza de las heridas que tengamos expuestas. Si tenemos heridas, tratar de acudir a nuestro médico, al médico cirujano, al sector salud, para que nos dé un seguimiento oportuno para la sanación de esas heridas. Sí es importante mencionar que en el momento que se tenga una herida abierta y que vemos que no sana, acudir inmediatamente a las unidades de salud para que podamos tener una atención adecuada y evitar que tengamos una gusanera.
0: ¿Existe algún riesgo de que lleguemos a consumir carne que fue de algún animal contagiado?
1: No, los rastros, como mencionaba hace un rato, los médicos, el sector salud, SENASICA, el Comité Estatal de Fomento, la Secretaría de Agricultura están capacitando tanto a productores como a médicos veterinarios y también los rastros están involucrados. En los rastros se debe de observar al animal antes de que entre a sacrificio. Si un animal presenta gusanera, no puede ser sacrificado, debe ser retenido, regresado a la unidad de producción ahí es donde se le da la atención, la curación, y una vez sano el animal, continúa con su vida productiva o puede ser destinado para el sacrificio y consumo humano.
0: Eso también nos da mucha tranquilidad porque hay un poco de desinformación o dudas de muchas personas, me incluyo, quienes somos consumidores, pero saber que pues han estado capacitando a todo el personal que conlleva todo esto hasta llegar hasta el consumo humano, pues sí nos deja tranquilos a todos nosotros. ¿Cuál ha sido la respuesta ahora de los ganaderos hidalguenses ante estas recomendaciones y también las campañas de prevención?
1: Sí, mira, al inicio sí era un poco complicado porque el mismo ganadero tenía el temor de que se le fuera a cuarentenar su animal o su unidad de producción, o que le fueran a sacrificar sus animales. Esto no es una enfermedad contagiosa, es una plaga, es una mosca que ovoposita los huevecillos en las heridas. Entonces podemos encontrar animales afectados, un solo animal afectado en un rebaño o en un hato ganadero. Entonces el hato ganadero que no está afectado puede continuar con su vida productiva y su comercialización. El animal que está afectado es el que solamente se cuida hasta su sanación para poder continuar con su proceso de producción o su proceso de comercialización. Entonces hemos tenido también reuniones, se han acercado, hemos estado en asociaciones ganaderas, en los municipios, en las comunidades, y con ello mencionarte, la estrategia que se tiene en el estado es formalizar brigadas municipales de atención inmediata para los productores. Los 84 municipios de nuestro estado cuentan ya con brigadas municipales donde están capacitando a las diferentes comunidades, pero también atendiendo de manera oportuna y rápida en caso de existir gusaneras.
0: Claro, creo que eso es lo más importante, ¿no? El ir atendiendo los inicios, ¿no?, de todo esto para que se evite que se siga propagando más. Actualmente los sistemas de producción pecuaria enfrentan distintos desafíos relacionados con la sanidad, con la movilidad animal y el cambio climático. ¿Cuáles considera que son los principales retos sanitarios que enfrenta actualmente el sector ganadero en nuestro estado?
1: El productor debe ser consciente de que el ganado debe de estar en buenas condiciones, evitar precisamente las heridas, y con ello existen programas de apoyo. El programa de inocuidad pecuaria que los lleva de la mano para lograr una certificación, pero con ello también un beneficio económico al productor. Y dentro de este programa se revisan las instalaciones, se visualizan los factores de riesgo, no nada más para causarles heridas, sino también factores de riesgo como temas productivos de contaminación al producto final. Este programa lo podemos implementar en cualquier unidad de producción, y es la presencia de un médico veterinario en la unidad de producción con visitas alternadas para lograr que el productor tenga mejor rendimiento y mayor productividad en su unidad de producción.
0: Actualmente, pues la tecnología también se ha convertido en una herramienta importante para la detección y el monitoreo de enfermedades y plagas. ¿Qué herramientas o estrategias tecnológicas utilizas en ASICA para fortalecer esta vigilancia epidemiológica?
1: Sí, mira, tenemos precisamente los reportes inmediatos de los casos de cualquier enfermedad hacia el Senasica para mantener un sistema actualizado con toda la información adecuada y muy precisa con georreferenciación. De hecho, el levantamiento de muestras debe de llevar georreferenciación precisamente para estar monitoreando el movimiento de la mosca. Recordemos que esta mosca vuela y cuando no encuentra alimento, heridas donde pueda alimentarse y continuar su ciclo reproductivo, esta mosca puede volar hasta 45, 80 kilómetros dependiendo de la zona, y eso pues va generando mayor afectación. Entonces, si no encontramos heridas en los animales dentro de las unidades de producción, es difícil que la mosca se pueda estar reproduciendo. Por eso es que sin heridas no hay gusaneras.
0: ¿Y hay manera de identificar a esta mosca?
1: Sí, bueno, tienes que ser capacitado para poder hacer la identificación. Precisamente son moscas, y a la vista pudiéramos pensar que es una mosca de gusano barnador. Hay características específicas que sí nos llevan al diagnóstico taxonómico para poder decir si es gusano barrenador o no. Una de las características es su color, un verde brillante botella.
0: Ok, ya estamos llegando ya a la parte final, pero queremos preguntarle también si es que yo como ciudadano puedo acudir a alguna capacitación o de qué manera me puedo informar. ¿Hay información en redes sociales también?
1: Sí, claro que sí. Dentro de toda esta red de difusión que se está generando con todas las dependencias antes mencionadas, a través de las redes sociales se está haciendo llegar la información al ciudadano, a cualquier ciudadano, a cualquier productor. Sin embargo, pues tenemos la página de Senasica donde pueden encontrar todo el seguimiento que se ha dado del gusano barrenador del ganado en el país, desde que arribó en el país y también en el estado de Hidalgo, y ahí podemos revisar la atención que se ha dado y cuáles son los procedimientos para evitar que se presente esta miasis en nuestras unidades de producción. Es importante recordarles que tienen que revisar, curar y avisar, y el eslogan que estamos manejando es que sin heridas no hay gusaneras.
0: Ok, y ya por último, doctor, ¿qué mensaje le gustaría compartir con productores ganaderos y también con la población en general sobre este tema?
1: Sí, muchas gracias. Mira, pues con los ganaderos que se acerquen al Senasica, estamos a sus órdenes. Las oficinas se encuentran en la ciudad de Pachuca, específicamente en la Secretaría de Agricultura y Desarrollo Rural de Gobierno Federal. Nos encontramos en Avenida Madero, esquina con Avenida Universidad. Estamos a sus órdenes. Hagan los reportes inmediatos a los números telefónicos que se comentaron hace un momento y personal del Senasica y de la CPA estarán asistiendo en caso de tener algún animal afectado por la miasis. Y bueno, al público en general, que estén revisando a sus mascotas, que eviten que puedan tener heridas, y si ya tienen heridas por castraciones, por cirugías o por peleas entre ellos, que las atiendan a la brevedad posible para evitar que la mosca llegue y ovoposite.
0: Doctor, muchísimas gracias por compartirnos esta información tan oportuna. Gracias por aceptar la invitación y por estos minutos que nos regaló.
1: Gracias por la plaza y el tiempo destinado a estos comentarios.
0: Él fue el doctor Noé Ríos Argüelles, representante estatal del Senasica en Hidalgo. Él nos compartió información importante sobre el gusano barrenador del ganado, así como las medidas de prevención, vigilancia y atención que se están realizando en nuestro estado. Sin duda, la colaboración entre autoridades, productores y ciudadanía es fundamental para proteger la salud animal y también fortalecer al sector pecuario hidalguense. Gracias a quienes nos acompañaron a través de las 6 estaciones del Sistema Universitario de Medios Autónomos en Actopan, Huejutla, Pachuca, San Bartolo, Tutotepec, Zimapán y Tulancingo. Gracias a Salvador Avilés en controles de grabación. Al micrófono se despide Erika Guevara. Que siga teniendo una excelente tarde y los saludo en otra ocasión.
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1: Es la 1:32.
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8: 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Como bien lo comenta, pueden contener algunas sustancias pues ajenas a las que incluso describe el mismo producto, porque no pasan por un filtro sanitario, los cuales nos indiquen específicamente lo que se contiene. Esto también, decirte que puede ser un daño incluso el desechar estos tipos de productos, ¿no? También para el mismo medio ambiente. Estos productos contienen plásticos, contienen metales, pilas, incluso si llegan a los suelos, pues tú sabes, ¿no? El para que se descompongan pueden tardar, o incluso pues no se pueden llegar a deshacer de estos tipos de productos.
7: Vos, Francisco Javier López Morales, coordinador estatal del Área de Prevención de Adicciones de la Subsecretaría de Salud de Hidalgo.
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1: Es la 1:43.

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1: Son las 2 en punto. 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

0: Muy buena tarde, bienvenidos, bienvenidas a esta emisión vespertina de Suma Noticias Radio. Al micrófono les saluda José Canales. Estoy listo para compartirle la información que se ha generado en las últimas horas en diferentes latitudes y escenarios del mundo. Es así que le tenemos noticias internacionales, nacionales, estatales, regionales y también institucionales. Con esto último me refiero a información que se origina desde el interior o desde, mejor dicho, la Universidad Autónoma del Estado de Hidalgo. Esta tarde me acompaña en controles de operación y grabación Jesús Santos, a quien le doy las gracias por la labor que ya realiza tras el cristal. De la misma forma, le comparto nuestros números de contacto, o mejor dicho, nuestras vías de contacto, para que usted pueda compartir con nosotros lo que está sucediendo en su municipio, comunidad o colonia. ¿Quiere usted dar un aviso para el resto de la audiencia, para el resto de la población en esta región Otomitepegua? Puede escribirnos al WhatsApp 771-111-5629, 771-111-5629. Ahí esperamos sus reportes ciudadanos, sus denuncias ciudadanas o cualquier información que usted considere que es importante que se comparta a través de estos micrófonos. También puede escribirnos vía Messenger, ya que en Facebook nos encuentra como Radio UAEH San Bartolo. Dicho eso, damos paso a los titulares de este miércoles 27 de mayo de 2026. En información internacional, Embajada de Estados Unidos alerta por videos virales que prometen ciudadanía por unirse al ejército. La presidenta Claudia Sheinbaum Pardo afirma que la Fiscalía General de la República es la única instancia facultada para ofrecer detalles sobre las investigaciones en curso. Feministas exigen castigo ejemplar por feminicidio de Dulce y protección para su hijo en Actopan. Fiscalía General de la República asegura cerca de 1,000 litros de huachicol durante cateo en Tenango de Doria. Triunfa Plataforma Tecnológica de Egresados Garza en el Yucatec 2026. Con esta y más información le acompaño durante los siguientes minutos. Quédese.
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0: Dos de la tarde con cinco minutos.

0: Minutos y comenzamos como de costumbre con la información internacional. Ya se lo adelantaba en los titulares. Esto se origina justamente desde Estados Unidos. En los últimos 12 meses y a lo largo de la frontera sur de Estados Unidos que colinda con la del norte de México, bueno, esto es un poco de lo que está relacionado con lo que le mencionaba en los titulares. Realmente no es exactamente esto que le mencionaba en los titulares, pero tiene relación, porque Donald Trump, el presidente de ese país, aseguró que justo en los últimos 12 meses y a lo largo de la frontera sur de Estados Unidos, la que colinda con el norte de nuestro país, él así lo dijo. ¿Usted qué piensa? No se ha registrado, dijo, ningún cruce de inmigrantes indocumentados. ¿Usted le cree? ¿De verdad? ¿De verdad cree que ni uno solo ha pasado en los últimos 12 meses? Pues si es así, si es cierto, pues vaya logro sería, ¿verdad?, para el gobierno de los Estados Unidos. Aunque, pues no presentó ni una sola evidencia para sustentar esa declaración. Aún con todo ello, el presidente de los Estados Unidos enfatizó que en la frontera con México ha habido cero cruces de inmigrantes indocumentados en 12 meses, rematando que es la frontera más segura del mundo. Y además dijo, nadie tiene una frontera como esa. Durante una reunión en la Casa Blanca con los integrantes de su gabinete, el presidente de los Estados Unidos también informó que por la frontera con México ha disminuido en un 61% el trasiego de fentanilo y por agua dijo cayó en 97% el tráfico de esta sustancia letal. Respecto a los números de cruces de inmigrantes indocumentados, Trump apuntó que la razón por la que se ha dado una cifra sin precedentes en los últimos 125 años es porque las personas, dijo, saben que si intentan cruzar serán detenidas y removidas de Estados Unidos. Y bueno, pues déjeme decirle que esta no es la primera ocasión en la que Trump sostiene que por la frontera sur de su país ya no pasan inmigrantes indocumentados y que se mantiene a la baja el trasiego de narcóticos. Por encima de las palabras y aseveraciones del presidente de Estados Unidos, la realidad en la frontera sur de su país es totalmente diferente, aunque es un hecho que sí ha bajado el flujo de indocumentados, pero esto pues no ha sido anulado y miles de personas aún logran su objetivo de migrar hacia ese país. Pues bueno, pues él, dirían algunos, podrá decir misa, pero si no presenta pues evidencias, pues eso simplemente va a quedar en algo que estamos acostumbrados que venga de la boca de los políticos, ya sean de cualquier país, ¿no? Discurso muchas veces que no es cierto, pero bueno. Nos mantenemos en Estados Unidos y con temas relacionados con esto de la migración. Y es que el gobierno de los Estados Unidos justamente ha deportado a casi 13.000 cubanos, venezolanos y personas de otras nacionalidades, no hacia sus países, hacia el nuestro, hacia México, donde pues son vulnerables a la violencia de los cárteles en un país desconocido para ellos, de acuerdo con un informe de Human Rights Watch publicado este miércoles. Y aunque México pues acepta este tipo de deportaciones desde hace años, los deportados durante el actual gobierno estadounidense son de mayor edad y han vivido en Estados Unidos durante más tiempo que en el pasado, lo que les dificulta encontrar trabajo y aumenta la urgencia a la hora de conseguir atención médica, indica este informe. Este reporte, basado en más de 50 entrevistas en las ciudades de Tapachula y Villahermosa, en el sur de nuestro país, se publica pues durante una amplia campaña de redadas migratorias del presidente Donald Trump para llevar a cabo su plan de deportaciones masivas. Esto ha significado que migrantes que antes no eran objetivo, como los cubanos que llevaban años o décadas viviendo en Estados Unidos, ahora ya han quedado atrapados también en esas redadas. Es así que países como pues, Cuba y Venezuela están limitando los vuelos de deportación o no aceptan deportados en absoluto. Pues bueno, vaya conveniencia para ellos, ¿verdad? Porque, pues, lo que le decía, en lugar de que sean enviados a sus países de origen, pues terminan, pues, viniendo a México o a otros países con los que Estados Unidos, pues, ha alcanzado acuerdos. Y ahora sí le platico sobre esto que la embajada de este mismo país, Estados Unidos, ha dado a conocer. Y es que, pues no sé si usted, aunque esté aquí en México, pudo toparse por ahí con algunos videos virales donde se aseguraba que si las personas que así lo desearan se enlistaban en el ejército de Estados Unidos, pues de forma fácil y rápida podían obtener la ciudadanía de aquel país. Pero pues ya la embajada de Estados Unidos ha salido a desmentir estos virales. Eso es engañoso, señaló el consulado, y explicó que integrarse al servicio militar puede apoyar ciertos procesos de naturalización, pero eso no significa que sea una vía abierta para cualquier migrante. Esto me parece importante que lo pongamos en la mesa, que lo platiquemos en este espacio, porque sabemos que tenemos muchos amigos, incluso familiares, ¿verdad?, vecinos de esta región Otomí Tepehua allá en los Estados Unidos, y que seguramente platicando con ellos pudo haber salido el tema. Quizás por ahí su familiar le pudo haber dicho: oye, pues acabo de ver unos videos donde si me meto al ejército de los Estados Unidos me van a dar la ciudadanía. Bueno, pues ahí para que lo compartan. Esto no es del todo así, ya lo menciona el consulado, la embajada, perdón, de los Estados Unidos. No se puede entrar al ejército para ingresar a Estados Unidos o para obtener una visa. La naturalización por servicio militar requiere cumplir requisitos específicos de elegibilidad. No tomes decisiones migratorias con información incompleta. No te dejes engañar, dice la embajada. Bueno, este es otro tema, ¿no? Porque seguramente quienes aún tienen esa intención de irse a los Estados Unidos y pudieron haberse topado en estos días con estos videos y dijeron: bueno, me voy a ir de mojado y en cuanto esté del otro lado me voy a enlistar en el ejército para que me den la nacionalidad. Pues ya lo escucharon. No se dejen engañar, esto no es así. La representación diplomática de Estados Unidos en México también ya hizo un llamado para que se consulten únicamente fuentes oficiales con respecto a este tema. Aquellas personas que quieran enlistarse deben tener residencia permanente legal, una green card, hablar, leer y escribir inglés con fluidez, entre otros requisitos. Y para quien no lo sabe, pues la green card es un documento que permite la residencia permanente en Estados Unidos a un extranjero. El Servicio de Ciudadanía, por otro lado, e Inmigración de los Estados Unidos, pues ha establecido categorías que otorgan prioridad a ciertos grupos de inmigrantes para obtener este trámite. Con ese documento, un extranjero puede vivir, estudiar y trabajar de manera permanente y legal en territorio estadounidense. Y además, sobre esto mismo, el Servicio de Ciudadanía e Inmigración de ese país divide en categorías a las personas que desean obtener la residencia con base en diversos criterios. Este sistema hace que exista una prioridad en algunos migrantes para que su trámite sea más ágil. Entonces, es importante destacar que, si bien la Green Card ofrece muchos beneficios, no equivale a la ciudadanía del país vecino. Y uno de los criterios más usados, pues, son los vínculos familiares, donde las preferencias son las siguientes. Primera preferencia es hijos e hijas solteros de ciudadanos estadounidenses que tengan 21 años o más. La segunda preferencia es cónyuges e hijos de residentes permanentes legales, que deberán ser solteros y menores de 21 años. La segunda preferencia también, la F2B, bueno, la primera, segunda preferencia F2A, hijos e hijas solteros de 21 años o más de residentes permanentes legales. La tercera preferencia es hijos e hijas casados de ciudadanos estadounidenses. Cuarta preferencia es hermanos y hermanas de ciudadanos estadounidenses, siempre y cuando que el ciudadano tenga 21 años o más. Y pues bueno, hay otras categorías, además de la familiar, donde existen parámetros que determinan la preferencia, por ejemplo, a través de un empleo o el caso de quienes son calificados como inmigrantes especiales. También existe la posibilidad de hacer el trámite con mayor rapidez si la persona fue víctima de trata, abuso doméstico y crímenes, o si tiene un estatus de refugiado y cumple con las categorías que otorgan, pues, la prioridad. Entonces, pues no es tan sencillo como decir: me voy al otro lado, me enlisto en su ejército y listo, ya voy a tener la ciudadanía. Entonces, no se dejen sorprender, no se dejen engañar, quizás también. No dudo, ¿verdad?, que por ahí igual algunos polleros hagan uso de este tipo de videos, ¿no? Y decir: bueno, mira, Yo te voy a cruzar y ya cuando estés del otro lado, pues puedes buscarle por acá y así como quizás de alguna manera diría yo, endulzándoles ahí el oído para que terminen por aceptar quizás las condiciones que él les ofrece, ¿no? Pero bueno, pues hay que estar siempre atentos. Por eso siempre cuando tocamos cualquier tema en lo que respecta a información, pues decimos no se deje llevar por lo que, por todo lo que ve en redes sociales. Mucho de lo que vemos en Facebook, en Instagram, en X, en TikTok, pues luego resulta que simplemente es fake news o falsa noticia. Así que hay que tener siempre mucho cuidado con lo que vemos y además aún más cuidadosos si pretendemos compartirlo, ¿no? Eso todavía es un poco más delicado, que no tengamos certeza de que lo que estamos leyendo, viendo o escuchando sea cierto y que todavía se nos haga muy fácil compartirlo, ¿no? Darle un retweet, como se decía antes, en este caso en X, pues compartirlo, ¿no? Es como más lo podemos entender. En fin, pues con eso es como cerramos nuestro bloque de noticias internacionales.
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0: 2:17. Bueno, pues de acuerdo con el Servicio Meteorológico Nacional, las lluvias podrían presentarse una vez más este miércoles 27 de mayo. La probabilidad de que llueva en diferentes municipios de la entidad va desde el 55% a 65%, y pues el cielo se mantendría nublado prácticamente durante la tarde-noche. De hecho, ya aquí ya lo estamos viendo, ¿verdad? Bueno, ya estamos en la tarde y ya ahora mismo aquí en la cabecera municipal de San Bartolo, pues ya podemos ver que se ha nublado. Pues así básicamente, o mejor dicho, esas básicamente serán las condiciones, o son las condiciones en prácticamente todo el estado. Esto debido a la onda tropical número 2, sumado al ingreso de humedad junto a un canal de baja presión e inestabilidad atmosférica que incluso podrían provocar tormentas eléctricas. En lo que respecta a las rachas de viento, en ese sentido, las de hoy pues serán bajas, no serán tan fuertes, ¿no? Si es que llega a presentarse algunas rachas de viento, estas no serán tan potentes. Y ya hablando de casos en particular, Pachuca hoy estará llegando, o su temperatura máxima alcanzada será de 23 grados Celsius, cielo nublado, con un riesgo de que se presenten lluvias en la capital del estado del 60%. Para el Valle de Tulancingo se estima que la sensación térmica llegue hasta los 25 grados Celsius por ahí de las 3 de la tarde, con cielo nublado. La estimación de lluvia para esta zona es del 55% con probabilidad de tormenta eléctrica. Así que si usted tiene programada una salida hacia Tulancingo o Pachuca, podría encontrarse con lluvia. Así que vaya preparado en ese sentido. Y pues las condiciones para Tenango, San Bartolo y Huehuetla pues tampoco son tan distintas. Hay pronóstico de lluvia débil durante esta tarde y parte de la noche en Tenango de Doria. Esta probabilidad de lluvia pues va desde el 40 hasta el 70%. Podría presentarse en algún momento tormenta eléctrica y tal vez podría incluso ya pues quitarse la lluvia por ahí entre las 8 y las 9. Si se presenta, podría presentarse desde las 4 de la tarde. Así que atentos con esto. El cielo pues se mantendrá nublado en Tenango de Doria. Para mañana la temperatura mínima esperada será de 15 y la máxima de 26, con una probabilidad de lluvia del 90%. Pues bueno, estos porcentajes de probabilidad de lluvia pues van cambiando conforme va avanzando también el día. Por ejemplo, partimos de decir que mañana se espera hay una probabilidad del 90%, pero seguro mañana temprano ese porcentaje pueda disminuir, como el día de hoy, ¿no? Que el día de hoy pues se maneja ese porcentaje del 40 hasta el 70. En el caso de San Bartolo nos encontramos que también hay pronóstico de lluvia débil. Es un 50% de probabilidad de que así se presente entre las 4 y las 6 de la tarde de este día, y después simplemente se tendrá cielo nublado. Para mañana se tiene una probabilidad también del 90% de lluvia, con mínima de 18 y máxima de 31. En el caso de Huehuetla también se pronostica lluvia débil entre las 4 y las 6 de la tarde de hoy, para después pues simplemente tener cielo nublado. Para mañana la probabilidad de lluvia en Huehuetla también es del 90%, con una temperatura mínima esperada de 21 grados Celsius y una máxima de 33. Así que no se confíe. Quizás ahora mismo pueda decir, bueno, no se ve que vaya a llover, o quizás pueda decir si se ve, pero bueno, ahí está la información para que la tenga en cuenta.
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0: En información correspondiente al estado de Hidalgo, ante las primeras etapas del proceso penal por el feminicidio de Dulce María, la colectiva Ruido Violeta Actopan exigió que se castigue con pena máxima a quien se ha encontrado como culpable de este crimen. Además, pidieron a la ciudadanía unirse para pedir justicia por la joven y su hijo de 4 años. En entrevista con medios de comunicación, Jocelyn Madrid, integrante de la colectiva actopense, explicó que con las manifestaciones y acompañamiento a la familia, se busca que las autoridades apliquen perspectiva de género en este caso y garanticen justicia para la víctima. La activista explicó que la agrupación solicita que el delito sea clasificado como feminicidio, lo que permitiría una sanción de hasta 50 años de prisión para el presunto responsable. Cabe mencionar que Eric Ramsés N. fue vinculado a proceso el lunes por el delito de feminicidio contra la joven de 21 años. Además, el juez otorgó 3 meses para las investigaciones complementarias. También indicó que esta colectiva indicó que este sería el segundo caso de feminicidio registrado en Actopan desde 2020 relacionado con parejas sentimentales de las víctimas, aunque señaló que existen otros casos en municipios cercanos que no fueron investigados bajo este tipo penal. Madrid dio a conocer que el colectivo también acompaña el otro caso de feminicidio ocurrido en la región, el cual ya fue tipificado como tal, y ese hecho sucedió en diciembre del 2024. Este caso fue el de Maite, una vecina del Poxtá, que fue atacada con un machete y abandonada en su vivienda por su entonces pareja sentimental Juan N., quien fue detenido en enero de 2025 en Morelos. La feminista detalló que familiares de la víctima han participado en marchas y manifestaciones para exigir avances en el proceso judicial. Y en más información y en otra noticia que nos muestra una cara más de la violencia que se vive en nuestro país, una mujer señalada por presuntamente atacar y prender fuego a su expareja sentimental en Aguascalientes fue detenida aquí en Hidalgo tras permanecer prófuga durante varias semanas. La acusada, identificada como María, de 51 años de edad, ya fue trasladada al estado de Aguascalientes, donde se enfrentará cargos de homicidio doloso. Los hechos ocurrieron durante la noche del 12 de abril de este año en una vivienda ubicada en un fraccionamiento en el municipio de Aguascalientes, y de acuerdo con las investigaciones ministeriales, la mujer presuntamente habría rociado diésel sobre Rogelio, también de 51 años, para posteriormente prenderle fuego. Vecinos alertaron a los cuerpos de emergencia tras observar el incendio dentro del inmueble. Y pues la verdad es que la víctima estuvo en el hospital agonizando por varios días, y pues sin embargo, debido a la gravedad de sus heridas, murió una semana después mientras recibía atención médica. Y tras la muerte de este hombre, autoridades ministeriales intensificaron las investigaciones y, como se lo decía, lograron ubicar a la presunta responsable aquí en Hidalgo. Una vez cumplimentada la orden de aprehensión, la mujer fue trasladada bajo custodia a Aguascalientes, donde quedó a disposición de un juez. Avanzamos con más información y tocamos ahora otro tema, otros temas. Y este tiene que ver con la economía. Y en este caso, la agencia internacional Standard & Poor's National Ratings elevó la calificación crediticia del estado a MXAA con perspectiva estable. Esta nota representa el nivel más alto otorgado por la firma a la entidad en los últimos 26 años. El reporte publicado formalmente en la Bolsa Mexicana de Valores sustenta este avance en una estricta eficiencia recaudatoria y en un manejo responsable del gasto público, logrados a la par de un incremento en la inversión de obra pública. Entre los datos más destacados, la calificadora resalta el crecimiento sostenido de los ingresos propios de la entidad. Un motor clave de este dinamismo fue la recaudación del impuesto sobre nómina, el cual registró un aumento del 32% durante los últimos 3 años. La evaluación reconoce la estrategia económica de la administración del gobernador Julio Menchaca, enfocada en contener el gasto operativo de la burocracia para redireccionar estos recursos hacia la infraestructura social. El análisis de Standard & Poor's posiciona a Hidalgo como un sólido polo logístico e industrial. El desarrollo del corredor AIFA-Pachuca y la consolidación del Parque Industrial Plata permitieron que la economía estatal creciera un 2.45% anual en los últimos 3 años, superando el promedio nacional de 1.6%. Esta nota crediticia confirma la alta capacidad financiera del Estado para cumplir con sus obligaciones de forma oportuna y sostenible. Pues bueno, eso sin duda tiene que verse como una buena noticia. Y de los temas económicos o del tema económico, pasemos a otros que tienen que ver en este caso con la movilidad y más bien con algunos incidentes, con algunos accidentes en carretera, en este caso en 2 puntos diferentes que generaron caos el día de hoy. Un tráiler que circulaba sobre la carretera México-Pachuca quedó atrapado en un retorno, lo que generó, pues lo que le decía, caos. De acuerdo con la Guardia Nacional, el hecho se presentó en el retorno a la altura de Zapotlán de Juárez, donde la unidad tomaba el regreso, pero uno de sus ejes salió de la cinta asfáltica, lo que produjo que quedara atrapado. Por este hecho, el tráfico con dirección a la Ciudad de México, pues se vio seriamente afectado. Horas más tarde y con apoyo de una grúa, la unidad involucrada fue retirada de la zona. Pero no solo en esa parte del estado. También esto en las últimas horas, y hablando sobre todo de la tarde de ayer, un percance ocurrió cuando un vehículo particular circulaba pues en carretera y se vio involucrado en un choque por alcance con un autobús de la línea Conexión que avanzaba con dirección hacia Tulancingo. Esto pues ocurrió en el municipio de Pasoyucan. De acuerdo con la información que trascendió, el impacto fue directo contra la parte posterior de la unidad de pasajeros, lo que provocó que el frente del automóvil quedara severamente afectado. A pesar de la magnitud de los daños, el conductor logró salir sin lesiones de consideración. Evidentemente por ahí presentó algunos moretones y algunos raspones, pero no sucedió algo grave. Automovilistas que transitaban por esa zona se detuvieron para brindarle apoyo y posteriormente elementos de la Policía Estatal y de la Guardia Nacional acudieron al lugar para tomar conocimiento del hecho, resguardar el área y realizar las diligencias correspondientes. Pues a seguir considerando que estos días se mantiene el tema de la lluvia, los pronósticos de lluvia, y ante ello pues también siempre se vuelve más complejo, ¿no? Manejar, transitar con algún vehículo en las distintas carreteras. Entonces, pues si usted no lleva prisa, si usted pues no tiene, vamos a decirlo así, medido el tiempo, pues con más razón puede usted disminuir la velocidad, puede manejar con mayor, pues no sé si decir lentitud, pero quizás hacerlo con más calma, mejor dicho. Y así pues todos podamos estar pues de alguna manera seguros, ¿no?, al viajar. Así que insisto, si no hay prisa, ¿para qué quiere usted volar? Cuídese mucho, en serio. Pasa pues prácticamente todos los días no hay pues digamos uno donde no nos enteremos de algún choque, de algún incidente en carretera, en cualquier lugar, ¿no? Así que cuídese mucho. Vamos a hacer una pausa, ya son las 2 de la tarde con 31 minutos, pero yo le invito a que se quede en sintonía de esta frecuencia universitaria, que enseguida regreso con más información, y en este caso será con noticias nacionales, regionales e institucionales.
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0: Son las 2:32.
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10: ¿Existen consecuencias legales del vapeo en México?
11: Dos cosas. Primero, lo que es el uso personal y después la comercialización. Entonces son dos grandes vertientes que pues sí lo hace como que mucho hincapié la Ley General de Salud. Las sanciones pues van desde las multas administrativas, que podría ser pues las de menor importancia, aunque sí son algo duras, cierre de comercios también y también penas. Entonces, por ejemplo, el artículo 456 de esa misma Ley General de Salud te dice que te puede imponer una pena desde 1 a 8 años de prisión. Entonces se me hace algo muy rígido porque incluso está como que todavía mayor a otros delitos, por ejemplo el robo, que va de 1 a 3 a 1 a 4 años, ¿no? Pero eso quiere decir que hay un verdadero problema sanitario en nuestro país. Así para es. Que los legisladores hayan modificado el artículo 4 de la Constitución y hayan puesto estas penas en la Ley General de Salud es porque de verdad hubo un problema muy grave. Entonces, el uso personal, dice la Ley General de Salud, no hay tanto problema. ¿Por qué? Pues, o sea, tú puedes consumirlo, pero hace más énfasis en cuanto a la producción, al venderlo y al promoverlo. Entonces, pero el uso personal también implica algunas sanciones. ¿Cuándo implica estas sanciones? Cuando en comercios, por ejemplo, en establecimientos cerrados, que tengan lineamientos o normas muy estrictas de que no se puede utilizar, lo utilices ahí. Ahí sí, ¿no? Tú lo estás utilizando para ti, pero si estas normas están en estos establecimientos, sí puedes tener algunas sanciones o algunas consecuencias jurídicas.
10: Voz, José Adán Márquez Castillo, licenciado en Derecho y académico de la Escuela Preparatoria número 2 de la Universidad Autónoma del Estado de Hidalgo.
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0: 2:37. Bueno, pues lo mencionábamos en el pronóstico del estado del tiempo que se esperaban lluvias para las próximas horas. Bueno, pues en realidad ya están por ahí cayendo algunas gotas y pues básicamente ya nos diríamos en unas horas, en unos instantes, en unos minutos quizás la lluvia se haga presente con mayor fuerza. Y esta pues se mantendría durante esta tarde y se estaría quizás quitando o dejando de llover ya en la noche, en el caso de San Bartolo. Para Atenango esta quizás se alargue un poquito más. Bueno, hablemos ahora de temas nacionales y esto tiene que ver con lo que se originó el día de hoy desde la conferencia matutina de la presidenta Claudia Sheinbaum Pardo, quien informó que su informe del domingo lo dará en el Monumento a la Revolución. Ayer dijo que será un ejercicio de rendición de cuentas y también agregó que es pertinente informar de la ofensiva mediática y también de defensa de la soberanía que en México decidimos los mexicanos, nadie más. Descartó el Zócalo capitalino para esta actividad por los trabajos de preparación del Fan Fest que habrá durante el Mundial de Fútbol. Apuntó pues sobre el cumplimiento de 2 años de su triunfo, ratificó su compromiso de nunca traicionar al pueblo, no robamos, no mentimos y nunca vamos a traicionar a los que votaron por nosotros y a los que no, también dijo la presidenta. Así que pues ya preparándose para este segundo informe. Y en más de la presidenta, pues uno de los temas que también pues fue muy mediático en últimos días de un proyecto de turístico de una empresa privada. Bueno, sobre esto la presidenta Claudia Sheinbaum Pardo garantizó que en áreas naturales protegidas no se desarrollarán este tipo de proyectos de empresas privadas. Afirmó que en Mahahual, donde la Secretaría de Medio Ambiente y Recursos Naturales rechazó el parque acuático de Royal Caribbean, esto que repito se volvió muy viral, la dependencia y la gobernadora de Quintana Roo, Mara Lezama, analizan darle una categoría adicional de protección, por ejemplo que solamente se pueda desarrollar ecoturismo bajo ciertas condiciones, dijo la presidenta. Asimismo mencionó que en Loreto, Baja California Sur, después de que se malinterpretó un acuerdo para que se regularizara la entrada de algunos barcos con realizar ahí un puerto de altura, emitieron otro decreto de que en efecto no están pensando, dijo, en tener un gran desarrollo en esa zona. Nosotros no vamos a generar esa situación, manifestó y afirmó que para la tranquilidad de todos, cuando se presenta un proyecto, hay gente muy profesional en la Semarnat, coordinada por Alicia Bárcena, que son ambientalistas y visualizan dos temas, dijo. Por un lado, que haya inversión en el país y al mismo tiempo que en zonas donde no es apto un proyecto, este se redefina, se reubique o de plano se le dé una negativa para que no desarrolle. Sostuvo que el proyecto Saguaro Energía de México Pacífico en el Golfo de California, pues también está siendo evaluado. Ese proyecto ya había sido aprobado en el gobierno del presidente López Obrador, ya tenía la resolución de impacto ambiental y nosotros estamos hablando con la empresa que tiene la autorización para que primero garantice los ecosistemas de esa zona con la entrada de barcos, dijo. Y segundo, que se reúnan con organizaciones internacionales que tienen que ver con la protección de esas zonas para poder hacer la evaluación no solamente en México, sino también a nivel internacional, mencionó. Al mismo tiempo, dijo, se continúa con toda la protección de la vaquita marina y todos los ecosistemas que hay en ese lugar. También, en más información de carácter nacional, le platico esto que tiene que ver con el tema de Rocha Moya, que justamente ya se lo había adelantado en los titulares. Le voy a compartir por acá. Bueno, ya se me perdió por acá esa información y vamos a recuperarla porque es un tema que pues es un tema serio. Ya la tenemos por acá. La presidenta Claudia Sheinbaum Pardo afirmó de manera tajante que la Fiscalía General de la República, la FGR, es la única instancia facultada para ofrecer detalles sobre las investigaciones en curso. Ante la insistencia de los medios sobre la comparecencia de Rocha Moya, la mandataria aclaró que estos asuntos competen estrictamente al ámbito judicial y no al Poder Ejecutivo. Sin embargo, durante la conferencia matutina se confirmaron avances importantes. La Fiscalía notificó al Gabinete de Seguridad que de las 10 personas citadas a declarar tras los señalamientos de la Fiscalía de Nueva York, 7 ya se presentaron ante la autoridad, incluido el propio gobernador con licencia de Sinaloa. Sheinbaum reiteró que el avance de estos procedimientos se mantendrá bajo la estricta narrativa y resguardo de la Fiscalía Federal. Y en ese mismo contexto, el secretario de Seguridad y Protección Ciudadana, Omar García Harfuch, desmintió de forma categórica la existencia de una orden de aprehensión activa por parte de Interpol en contra de Rocha Moya. García Harfuch detalló el protocolo internacional obligatorio ante la notificación roja. El documento debe ser revisado primero por la Secretaría de Relaciones Exteriores para luego ser canalizado a la Fiscalía General de la República. Es apenas en esa instancia donde se determina la procedencia legal de la solicitud, un filtro estándar que se aplica sin excepciones en el panorama global. Y la información, pues, sobre este tema, pues seguirá fluyendo. Y pues esto básicamente está en desarrollo. Y más allá del estricto protocolo jurídico, los hechos en torno a Rubén Rocha Moya nos obligan a reflexionar sobre el impacto social de la justicia en México actual. Porque cuando la ciudadanía observa que los casos de alto perfil que involucran a exgobernadores se ventilan primero en cortes extranjeras como la de Nueva York, pues sí se genera una profunda grieta en la confianza hacia las instituciones locales, ¿no? La postura de la presidenta Sheinbaum, por otro lado, de delegar toda la responsabilidad a la fiscalía, pues es institucionalmente correcta, pero socialmente arriesgada, porque pues la sociedad en realidad no estamos exigiendo o no exigimos pues tecnicismos o aclaraciones sobre qué es una ficha roja y todo ese tema. Lo que básicamente estamos esperando es certeza jurídica, ¿no?, y transparencia. Si la Fiscalía Federal mantiene el hermetismo y no comunica con claridad el resultado de estas 7 comparecencias, pues el vacío de información tiene que ser llenado. ¿Y sabe cómo va a ser llenado? Va a ser llenado por la especulación. Entonces, en un entorno social que de por sí ya está polarizado, ya está dividido, la opacidad pues seguirá mermando la credibilidad del Estado. Y pues al final lo único que pensamos es que se posterga la rendición de cuentas que los ciudadanos pues demandan, ¿no? Y demandan en ocasiones con urgencia. Pues esto, repito, este tema pues seguirá dando de qué hablar, seguirán surgiendo muchas cosas y cualquier actualización pues nosotros la estaremos compartiendo con usted. Cambiamos de tema y no se trata de algo no tan serio, es importante y sobre todo para los interesados en ingresar a la UNAM, ya que este examen de admisión se estará realizando el próximo sábado. Son casi 192 mil aspirantes a cursar una licenciatura en dicha institución, los que, pues repito, estarán realizando este examen el día sábado. Pero pues en torno a este tema han salido videos en TikTok que de alguna manera pues los tienen a muchos de ellos pues con cierto temor. Le platico, en las publicaciones que aparecen en esta red social por el algoritmo del examen en línea, pues resulta que se están filtrando, según estos videos, algunas respuestas de diferentes áreas del conocimiento. Y además en estos mismos videos están invitando a los interesados a unirse a un grupo de WhatsApp para que reciban un paquete de 400 respuestas por un monto de $500. O sea, hasta con esto ya también quieren quieren hacer fraude, ¿no? Ya quieren los delincuentes sacar una tajada, ¿no? Y tras el bombardeo de videos en esta red social, sobre todo de TikTok, pues hay muchos jóvenes que pues tienen el temor de que sus conocimientos no les sean suficientes para obtener un lugar y se los queden estos lugares quienes pues cometan trampa. Sin embargo, la UNAM pues ha salido a brindar cierta tranquilidad a los jóvenes aspirantes porque ha salido a afirmar que es totalmente falso lo que se ha estado publicando en las redes sociales, en donde se dice que el examen se repite en los diferentes turnos que se ha aplicado, que las capturas de pantalla se tomaron este fin de semana, o que se puede hacer trampa sin que la inteligencia artificial se dé cuenta. Bueno, aunado a ello, se ha extendido un movimiento virtual que pide el regreso al examen presencial, lo cual, a decir de funcionarios universitarios, es promovido por quienes vendían cursos en escuelas privadas o centros que preparan a los aspirantes y ya no pudieron registrar a supuestos aspirantes para obtener reactivos en las pruebas presenciales. Tan solo en TikTok hay un perfil denominado Examen UNAM 2026, el cual ya tiene 60.500 seguidores y 1.500.000 me gusta, pero pues que sigue a cero usuarios y que ha publicado en los últimos 5 días copias de exámenes escritos con las respuestas correctas subrayadas, lo cual podría parecer que simplemente se tomaron fotos a exámenes de años pasados y comparten las respuestas correctas en las opciones que hay. Sin embargo, el perfil no aclara si se trata de una especie de guía y simula filtrar las respuestas correctas que ya suman más de 20.000 vistas, lo cual puede confundir a los aspirantes. Y además señala que si quieren más fotos filtradas del examen de este año, es necesario que se unan a un grupo de WhatsApp. Y así como ese perfil, hay varios en la red social donde aseguran que tienen las respuestas de los exámenes de la UNAM. Pero ya salió la Universidad Nacional Autónoma de México justo a pedir a los aspirantes a que no se dejen engañar, a que no caigan en estos fraudes. Como les decía, pues nos deja de sorprender que estos delincuentes cada día buscan diferentes formas de estafar, ¿no?, a quien sea. Vamos a cerrar la información nacional con lo siguiente. Tras unas 7 horas de reunión en la Secretaría de Gobernación, representantes de la sección 22 de la CENTE, la Coordinadora Nacional de Trabajadores de la Educación, se informó que tuvieron respuestas poco favorables a sus demandas, por lo que pues continuará su plantón en la calle 5 de Mayo en el Centro Histórico de la Ciudad de México, mientras que en Oaxaca una vez más harán bloqueos carreteros. Según Jenny Araceli Pérez Martínez, secretaria general de dicha sección, los maestros se emplazaron a que en las siguientes 24 horas las secretarías de Gobernación y Educación Pública, así como Aliste, les entreguen las respuestas por escrito a sus 79 peticiones. Después de eso tendrán una asamblea alrededor de las 20 horas del día de hoy para definir las acciones a realizar en los siguientes días, tanto en la Ciudad de México como en Oaxaca. Básicamente encontramos respuestas poco favorables, por lo tanto el emplazamiento que hicimos hoy en esta mesa es que el día de mañana tengan las respuestas por escrito, dijo al salir de la Secretaría de Gobernación. Bueno, pues hay momentos donde parece que todas estas problemáticas con la gente se han resuelto, ¿verdad? Pero de repente vuelven a salir, vuelven a hacer sus manifestaciones y una vez más piden algunas cosas para dejar de manifestarse o pues retirarse, ¿no?, por fin a sus aulas. Es un tema que seguro seguirá también dando de qué hablar en las próximas horas hasta que pues no sientan ellos, ¿verdad?, que de los de la CENTE, que sus peticiones han sido respondidas. Vamos a cerrar con ello y dar paso a la información regional.
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0: Estamos ya en la parte final de esta emisión vespertina de Suma Noticias Radio, pero antes le compartimos lo siguiente. La Fiscalía General de la República realizó un cateo en un inmueble ubicado en la Colonia Olímpica, en el municipio de Tenango de Doria, donde fueron asegurados aproximadamente 1,000 litros de hidrocarburo, presuntamente relacionado con venta ilícita. De acuerdo con la información oficial, la intervención fue encabezada por la Fiscalía General de la República a través de la Fiscalía Especializada de Control Regional en Hidalgo, luego de que un juez de control especializado en el sistema penal acusatorio autorizara la técnica de cateo por el delito de posesión ilícita de hidrocarburo. El caso se originó a partir de un reporte del C5I en el que se alertó sobre la posible operación de un taller donde presuntamente se comercializaba combustible de manera irregular. Con esa información, el Ministerio Público de la Federación inició la carpeta de investigación y solicitó la orden judicial para ingresar al inmueble señalado. Durante la diligencia, personal ministerial, policial y pericial de la Agencia de Investigación Criminal localizó y aseguró alrededor de 1,000 litros de hidrocarburo, además de 28 contenedores de distintas capacidades, entre ellos garrafones y tambos. El inmueble también quedó asegurado y fue puesto a disposición de la agente del Ministerio Público de la Federación, quien continuará con la integración de la carpeta de investigación para determinar responsabilidades y establecer el origen del combustible localizado. El cateo en Tenango de Doria se llevó a cabo con apoyo del Gabinete de Seguridad del Gobierno de México, por conducto de la Secretaría de la Defensa Nacional y la Guardia Nacional. También participaron elementos de la Policía Estatal, quienes colaboraron en el resguardo del área durante la intervención. La presencia de distintas corporaciones permitió realizar la diligencia de manera coordinada y asegurar tanto el hidrocarburo como los objetos localizados dentro del inmueble. Sobre si hubo detención de alguna persona, no hay como tal información sobre ello, sobre si hubo personas detenidas durante este cateo. Y pues bueno, las investigaciones deberán precisar si el combustible era almacenado para venta directa, distribución o alguna otra actividad ilícita. También se revisará si el inmueble funcionaba como taller de manera regular o si solo era utilizado como punto de resguardo del hidrocarburo. Y pues bueno, esta noticia, repito, se basa en información oficial emitida por la misma fiscalía a través de un comunicado, así que es noticia cierta, ¿no? Para que usted lo tenga también ahí presente. Y con esa información también damos paso a las noticias institucionales. Vamos a dar paso a información universitaria.
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0: Para cerrar con la información de este 27 de mayo, tenemos la siguiente nota. Y en esta se nos platica sobre una importante participación que tuvieron pues representantes de nuestra universidad en el denominado Yucatec 2026. Escuchemos lo siguiente.
1: Muy buen día, les saludo con mucho gusto para compartirles información institucional. Y esta es una gran noticia, un orgullo para Hidalgo y para nuestra máxima casa de estudios. Fíjense que la empresa emergente CrashRide, un proyecto creado por puro talento egresado de la Universidad Autónoma del Estado de Hidalgo, se acaba de llevar el mismísimo primer lugar en el Yucatec Festival 2026. Para darnos una idea, este es uno de los encuentros más importantes de innovación, donde se junta la crema innata de la tecnología para impulsar la transformación digital. Detrás de este gran logro hay un equipo de profesionales de primera. Son egresados del ICEA y del ICBI: José Hernández Elihu Chávez, Enrique García, Luis Yáñez, Brian Gachus y Gerardo Ángeles. Ellos se encargaron de diseñar una plataforma virtual excelente que viene a modernizar por completo la forma en que se administran los gimnasios, los estudios de fitness, pilates y yoga. ¿Cómo funciona y por qué está llamando tanto la atención? Bueno, pues les platico. Básicamente, este software le hace la vida mucho más fácil tanto a los dueños de los centros de entrenamiento como a sus clientes. De forma súper amigable y automatizada, permite gestionar reservaciones en un par de clics, tramitar membresías sin tantas complicaciones, cancelar clases desde cualquier lugar y en tiempo real. Y no estamos hablando de un proyecto que apenas va arrancando. Esto ya es un éxito total. Actualmente, la plataforma ya opera con más de 10.000 usuarios activos y cuenta con una cartera de 40 clientes comerciales que ya están comprobando su eficacia. Pues muchísimas felicidades a todo el equipo por poner en alto el nombre de nuestra máxima casa de estudios y de nuestro estado de Hidalgo. Con información de la Dirección de Comunicación Social UAEH, para Suma Noticias Radio, Alejandro Mendoza.

Agradecemos a Alejandro por compartirnos esta, pues, gran noticia relacionada con esta participación de egresados Garza en este evento denominado Yucatec 2026. Antes de cerrar por aquí, se me estaba pasando también una información de carácter regional, y se trata de este módulo del INE que estará brindando servicio, atención en la comunidad de Santa Mónica el día de mañana. Así que para quien pues desee realizar este trámite en esta comunidad, allá en Tenango de Doria, en la comunidad de Santa Mónica, básicamente este módulo estará instalado en la delegación municipal junto a la clínica, pues asista. La atención se brindará de las 9 de la mañana a las 4 de la tarde, repito, allá en Santa Mónica. Se me estaba por acá pasando este dato, que luego, pues, normalmente cuando uno realiza o quiere realizar algunos trámites como estos, anda uno como medio perdido, ¿no? De a dónde voy, cuándo lo podré hacer. Bueno, pues ahí está la oportunidad en este caso para quienes viven en Santa Mónica, puedan ir a este módulo. Bueno, con ello es como cerramos esta emisión vespertina de Suma Noticias Radio. Gracias a Jesús Santos por su trabajo en controles de operación y grabación. Gracias a usted por su sintonía. Le invito a que continúe en esta frecuencia universitaria. Y

0: siguiente emisión vespertina.
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4: Son las 3 con un minuto. 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

3 de la tarde con 3 minutos, 3 con 3. Y pues estamos iniciando ya este espacio de tarde grupera. Les saluda Nayeli Trejo aquí en los micrófonos de Radio San Bartolo. Los invito a que se vayan reportando 771-111-5629. El número donde usted se puede reportar compartiendo sus mensajes, sus saludos, algún tema en especial que deseen escuchar en esta tarde, miércoles, ombligo de semana. Ya estamos casi finalizando este mes de mayo, que pues vaya, la verdad ha sido un mes muy diferente. Yo así lo veo, no sé ustedes, pero muy diferente a los años anteriores. Mayo, nosotros decimos ya viene mayo, sequía, vamos a batallar con agua, mucha calor, y pues ha habido lluvia, aunque sí se ha sentido igual la calor, pero ha habido lluvia. Vemos pues los el campo, los terrenos, los potreros pues verdes, y eso nos agrada mucho, porque pues imagínense que estuviéramos con calor todos los días, pues igual es a veces un poco complicado para quienes tienen animalitos, igual que necesitan pues alimentarse del pasto, entonces pues batalla uno. Entonces yo creo que ha sido un mes muy bonito, y yo lo he dicho, el mes más bonito. Bueno, pues espero y les esté yendo muy bien. Y en este momento yo creo, no sé, ustedes que están fuera, que están pues ahí en casita y pueden decirme, no, si es cierto lo que estás diciendo o no, de que ya está como que cayendo gotas, como que ya se quiere venir la lluvia. Hace un rato que sí nos dimos cuenta que caían gotas, pero ahorita como que, no sé, veo como un poco ya más oscuro la tarde. Hasta decimos, no, pues ya es muy tarde, y no, apenas son las 3 de la tarde. Pero creo que sí, ya están cayendo algunas gotitas. Así que los invito a que se cuiden mucho. Si va a salir, que sea algo importante. Si no, yo los invito a que se queden ahí en casita, que se queden sintonizando esta frecuencia universitaria, y que juntos pues hagamos más bonito este programa, y pues que juntos vayamos decidiendo qué tema musical vamos a ir escuchando en esta tarde de tarde grupera. Pues de hecho

anterior, nos vamos a un tema musical. Regresamos para pues empezar a complacer a toda la audiencia que se reporta en esta tarde. Así que iniciamos con Tarde Grupera.

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3 de la tarde ya con 8 minutos y ya estamos recibiendo mensajes y vamos a ir complaciendo porque después finalizamos el espacio, quedamos de ver varios temas musicales, entonces como que eso no nos gusta, quedar de verle a nuestra audiencia, pues como que no. Entonces vamos a leer este primer mensaje, gracias Terminación 500, nos dice: hola, buenas tardes, amiga Nayeli, saludos para toda la audiencia del 99.7 Universitaria. ¿Podrías complacer con la canción Quédate con ella de Natalia Jiménez, por favor? Escuchándolo en la tarde, en esa tarde lluviosa en Naucalpan. Pues ahí está el saludo muy especial para Terminación 500 que nos están escuchando allá en Naucalpan. Muchísimas gracias, saludos especiales, siempre agradecidos que estén ahí en sintonía de esta frecuencia, que muchas veces decimos, es que yo no estoy en la región y por eso no escucho Radio Universidad, Radio San Bartolo. ¿Pero qué creen? Lo pueden hacer por internet vía streaming en www.uah.edu.mx/San Bartolo Radio o a través de la aplicación Suma UAH. Así que no hay pretextos para no escuchar la radio y poner de pretextos de que no son de la región Otomí Tepegua o no están en la región. Pues no hay pretextos porque nos pueden escuchar por internet vía streaming o a través de la aplicación Suma UAH. Nos vamos con este tema, Quédate con ella, Natalia Jiménez, para los amigos que ya se están reportando.

Ahí estuvo esta complacencia. Muchísimas gracias, Terminación 500, que se ha reportado ya en esta tarde. Pues ya estamos aquí muy al pendiente de sus mensajes, de sus audios que nos están compartiendo. Muchísimas gracias. Y pues seguimos recibiendo mensajes. Muchísimas gracias. Estoy por aquí checando un mensaje. Ahí está. Pues ayer igual quedamos de ver muchos, varios temas más que nada. Entonces el día de hoy vamos a tratar de complacer, pero pues igual nos están llegando mensajes, entonces vamos a ir conforme vayamos vaya llegando los mensajes, vamos a ir complaciendo, sales. Y el día, a ver, tenemos este tema que nos solicitaron, pero a ver, queremos a ver si es este tema. Tenemos otros mensajes, vamos a leer, pero primero vamos a leer este de que nos pedían la de Niña Bonita. Y pues vamos a más bien agradecemos Terminación 2072, que ayer pues sí quedamos a deber. Entonces vamos a complacer con este tema en lo que pues vamos recibiendo los mensajes y pues buscando el tema, y así vamos complaciendo. Nos vamos con este tema de Niña Bonita con el trío Restringido de Eduardo Aquino, ¿sale? Nos vamos con este tema y enseguida nos vamos a un corte y regresamos.

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3: Son las 3 con 21 minutos.
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1: Así es, estamos de regreso en Tarde Grupera 99.7 FM. Muchísimas gracias. Seguimos leyendo los mensajes. Gracias, Julio Alvarado, que se ha reportado ya en esta tarde. Nos dice: hola Nayeli, ¿me puedes poner una canción de Julieta Venega? Quiere andar conmigo, gracias. Pues ahí está el saludo para Julio Alvarado. Muchísimas gracias, espero ya haya tenido un excelente día. Y pues nos vamos con este tema que nos solicita.

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1: Ahí estuvo la complacencia para Julio Alvarado. Muchísimas gracias. Espero y hayas disfrutado de este tema solicitado. Y pues, un tema muy bonito. Un tema muy, muy bonito. Y pues, así como Julio, espero que más personas hayan disfrutado de este tema, hayan cantado, porque la verdad se presta mucho para cantar. Y aquí en cabina lo hicimos. Muchísimas gracias por el tema solicitado. Gracias, Terminación 2736 nos dice: hola, buenas tardes. Si me puedes complacer con la canción de Libros Tontos. Con el trío juvenil hidalguense, por favor, gracias y saludos. Pues un saludo muy especial para usted y muchísimas gracias por reportarse y solicitar pues su tema musical. Pues nos vamos con este tema de Libros Tontos para saludar a la terminación 2736.

Ahí estuvo esta complacencia, libros tontos, pero bueno, pues ¿cómo quieren que sus letras entren en mi mente? Dice el tema. Pues igual un tema muy bonito, gracias. Terminación 2736, gracias por reportarse y solicitar su tema musical. Nos piden otro tema de Bronco. Gracias, Rogelio. Terminación 4083 nos dice: hola amiguita Nayeli, buenas tardes, un saludo para ti, si me puedes complacer con la canción ¿A qué le tiramos con Bronco? Para saludar a mi esposa María Luisa, te escuchamos en González, Ecatepec, Estado de México, de parte de Rogelio. Pues ahí está el saludo muy especial para María Luisa de parte de su esposo Rogelio. Espero y estén teniendo una excelente tarde. Muchísimas gracias por siempre reportarse. Pues siempre agradecemos que diario se reporten, que en cada uno de nuestros espacios igual lo hagan a pesar de la distancia. Muchísimas gracias, saludos, espero y estén muy bien. Y nos vamos con este tema de Bronco, ¿A qué le tiramos? Y con este tema nos vamos al corte, regresamos porque seguimos recibiendo mensajes. Muchísimas gracias, nos vamos con el tema musical.

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1: Son las 3:35.
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3:36. Regresamos tarde grupera 99.7 FM. Gracias. Terminación 1308 y bienvenida. Es la primera vez que nos envían un mensaje, más bien que nos envías un mensaje a esta estación de radio. Muchísimas gracias y pues bienvenida. Para que cuando usted guste escribirnos, solicitar algún tema en especial, estamos al pendiente. Nos dice, hola, buenas tardes, ¿me puedes poner una canción de Gerardo Díaz, La Última Caravana? Pues un saludo muy especial para ti, espero y estés muy bien. Y pues nos vamos con este tema que nos solicita. Y regresamos para seguir complaciendo.

3:40 y pues gracias, terminación 1308. La verdad es un tema muy triste, muy triste, y pues espero y esté muy bien, espero y esté muy bien. Un saludo muy especial para ti y pues bueno, seguimos con las complacencias de esta tarde. Muchísimas gracias, estamos aquí al pendiente del teléfono 771-111-5629. Nos piden otro tema musical, y pues vamos a leer el mensaje que nos ha llegado. Es 20. Gracias, terminación 2072. Y antes, pues un saludo muy especial para Marifer. Espero y esté ya con las tareas. Porque siempre nos dicen, Marifer no quiere hacer tareas. Pero bueno, espero que ahorita sí Marifer ya esté haciendo tareas. Y pues que esté muy bien. Nos dice, hola, buenas tardes. ¿Me puedes complacer con una melodía Lejos de mi tierra, por favor? Para el Mabodo, Barrio Texas. Pues ahí está el saludo muy especial para el Mabodo. Ahí en el barrio Texas, un saludo muy especial para toda la gente de este barrio. Y pues en especial para Marifer, que siempre nos escribe, nos envía audios. Un saludo muy especial para ti, Marifer. Y a apurarse a hacer las tareas, ¿sales? Nos vamos con este tema de Lejos de mi tierra. Y estamos de regreso para irnos a un pequeño corte. Y regresamos porque los mensajes nos siguen llegando.

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5: Son las 3:47.
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3:48 PM, pues ya nos fuimos a nuestro corte. Gracias, terminación 3792, nos dice: hola, buenas tardes, Anayeli. María Luisa desde Catepec, un saludo muy especial para ti. Para solicitar la canción Tan Bonita con los Tigres del Norte, por favor. Gracias por la atención que siempre nos dan. Saludos y excelente tarde. Pues nos debemos a nuestra audiencia. Y pues para nosotros siempre es un gusto poder recibir sus mensajes, el poder leerlos, el poder complacerlos en cada uno de nuestros espacios, el cual agradecemos mucho, mucho su tiempo, su espacio y su sintonía al 99.7 FM. Saludos para ti, María Luisa, espero y estés muy bien. Nos vamos con este tema de Tan Bonita con los Tigres del Norte.

3:53 PM, estábamos aquí buscando un tema musical, pero pues ya dimos con este tema. Gracias a Adán, gracias al buen amigo el Potrito, nos dice hola, buenos días, pues buenas tardes ya. Mi amiguita Nayeli, ¿cómo estás? Espero estés muy bien. Soy tu amigo el Potrito de Santa Úrsula, quiero pedir una canción que me pudieran complacer con el Gavilán Pollero de Capaz de la Sierra, para saludar a todos los amigos en el Ocotal Hidalgo y para todos los amigos en el Paraíso. Pues ahí está el saludo muy especial para el Paraíso, para el Ocotal, de parte de el Potrito de Santa Úrsula. Pues ahí está el saludo muy especial que solicita, y también nos pide un tema del Gavilán. El Gavilán Pollero con Capaz de la Sierra. Nos vamos con este tema y estamos de regreso.

parece que ya está lloviendo, no sé. Aquí, según nosotros, pues está como que el clima como que ya con lluvia, pero no sé, quienes están afuera, pues pudieran pues decir, no, pues sí está lloviendo ya. O otros pues dirán que todavía no, que solo está como nubladito, como que se ve ya más tarde. Se ve más tarde y apenas son las 3 de la tarde con 58 minutos. Pero bueno, hay un tema que no podemos pasarlo, más que nada. Una disculpa por la letra, pues no podemos pasar ese tema, pero sí tenemos otro que nos piden. A ver, espérenme tantitito.

0: Pues ya, ya nos dijeron por aquí que sí está lloviendo, que no ha podido ir a trabajar. La mamá de Marifer es quien nos pasó este dato. Muchísimas gracias. Nos dice que sí, que está, sí está lloviendo. A ver, por aquí tenemos un detallito. Ya casi vamos a despedir este espacio, pero vamos a despedirnos con un tema que nos han solicitado.
1: No, acá sí está lloviendo, amiguita Nayeli, por no me deje ir a trabajar en la escuela. Aquí sí está lloviendo.
0: Pues ahí está el audio que nos comparten. Muchísimas gracias. Saludos especiales hasta El Mabodo, una comunidad de aquí de San Bartolo. Muchísimas gracias. Y ya me despido, porque siempre me despido después de la hora. Entonces, ahora sí, vamos a despedirnos. Pero nos dice que quieren un tema de Alejandra Guzmán. Yo te esperaba. Y nos dice, gracias amiguita por tus consejos, por mis tareas, por los buenos deseos. Gracias, gracias. Saludos Marifer, un saludo muy especial para ti. Y cuídate mucho, no salgas a la lluvia, porque uno se enferma y pues la escuela nos espera. Gracias, saludos especiales. Y ya nos vamos a despedir con el tema que nos solicitaron por aquí. Terminación 2072, muchísimas gracias. Mi nombre es Anayeli Trejo, que sigan teniendo excelente tarde. Nos escuchamos el día de mañana, nuevamente en este horario, tarde grupera 99.7 FM. Y ahora sí, me despido con el tema Te Esperaba.

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3: Son las 4 con 6 minutos. 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

Muy buena tarde, comenzamos. Estamos totalmente en vivo a través de esta frecuencia 99.7 Radio UAH San Bartolo. Exactamente son las 4:08. Y si me lo permiten, su servidor Jesús El Chuy Santos estará con ustedes desde este instante hasta las 6. Estaremos acompañándoles con esta play musical del género huasteco, música de banda de viento, música de tríos huastecos. Y bueno, tríos y cuartetos, ¿eh? Hay algunos cuartetos también de la música huasteca que muy probablemente estaremos replicando sus temas musicales a través de esta frecuencia. El número en cabina, antes de que se me olvide, 771-111-5629. Ahí recibimos mensajes de texto, de WhatsApp y mucho más. También, si nos desean escribir a través de, bueno, no de mensaje de texto, no a través de WhatsApp, pues bueno, la otra opción es que nos puedan escribir vía Facebook. En esta red social nos encuentran como Radio UAEH San Bartolo. Y bueno, vámonos rápidamente a compartir con ustedes las efemérides para hoy, miércoles 27 de mayo. Rápido se está acabando este mes, oiga, rapidísimo se fue. ¿Cuántos días nos faltan? A ver, vamos a adentrarnos en nuestro calendario para ver cuántos días nos faltan para culminar o en qué día termina este mes. Si no me equivoco, termina el próximo domingo, ¿eh? Pero bueno, vamos a entrar aquí al calendario y efectivamente el próximo domingo es 31 de mayo. Este día culminamos el mes y próximo lunes, inicio de semana, inicio de mes, empezaremos junio, ¿vale? Ahora sí, vámonos rápido con las efemérides para que no me extienda yo en el bla, bla, bla, en el wiri wiri. Hoy es Día Mundial de la Nutria, también es Día de Sensibilización de las colagenopatías tipo 2. Y hay muchas efemérides, de hecho, el día de hoy. Si es que nos trasladamos a los días, digamos que son nacionales, pero no en nuestro país, sino que tal vez sean en algún otro continente. Bueno, para ellos, en exclusivamente, por ejemplo, en España, hoy allá ellos están celebrando el Día del Celíaco. Van a decir, oye, ¿qué es el celíaco, no? Vamos a platicar un poco de ella. Antes le comparto que también en Perú, en este instante, en este día, hoy 27 de mayo, es Día de las Lenguas Originarias, repito, de Perú. Ahora sí, si nos referimos al celíaco, van a decir, escucha como nombre, ¿no? O algo así, algo extraño. Bueno, se refiere a un tipo postre, un tipo panecillo, que se elabora, repito esto, allá en España, allá con los españoles. Y pues bueno, con esta fecha está, digamos que elaborada para buscar la sensibilización de algunas personas que padecen. Ah, no, miento, ahorita que recuerdo, es que hay dos cosas de celíaco. Una es una enfermedad y otra, si no me acuerdo, es un tipo de dieta, un tipo bocadillo que existe. Bueno, pero ahorita le aclaro ese dato. Esta fecha del Día del Celíaco es para aquellas personas que de hecho padecen esta enfermedad y lo que buscan es como normalizar la situación, no hacer la discriminación, ¿vale? Este es parte del objetivo y se trata de brindar información sobre esta dolencia de aquella población, de este sector en general, para que pueda servir, digamos que de apoyo para personas que son celíacas, es decir, que tienen esta enfermedad y que pueden llevar una vida normal a pesar de ellos y que siempre sigan unas pautas que son las recomendadas para ese tipo de personas, según algunos especialistas. Ahora, durante este día, las asociaciones de celíacos allá en España pues organizan algunas actividades, algunos eventos para buscar ese objetivo, ¿no? Que es el de buscar la conciencia sobre esta enfermedad que afecta, aunque no lo pueda creer, es un sector, podría ser pequeño, pero a la vez no tanto, pero aproximadamente el 1% de la población española. Y bueno, es importante señalar que también existía una fecha que era el 16 de mayo, que es cuando generalmente se celebra a nivel mundial, a excepción, repito, de este país de España. Ahorita le platico más sobre los celíacos. Antes, si me lo permiten, vámonos con otra efeméride para que no me adentre yo tanto en esta y comparta yo más adelante algunos otros datos. Si es que lo trasladamos nosotros a las celebraciones religiosas,
El día de hoy, 27 de mayo, en algunos lugares es conocido como Fiesta del Sacrificio, o del origen, o la palabra, o el texto literal como Eid al-Adha, ¿sale? Que es lo mismo, que es Fiesta del Sacrificio. Y pues bueno, esto en algunos...

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1: Son las 4 con 30 minutos.
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4: Estamos de regreso y vámonos con otro mensajito del número de terminación 3655. Dice, buenas tardes, ¿puedes complacer con el zapateado con el trío Imperio Huasteco? Se llama El Jabalí. Y me puede mandar saludos a Santa Inés, la familia de La Rosa. Claro que sí, amigos de la familia de La Rosa. Saludos enormes para todos ustedes. Gracias por estar en sintonía de esta frecuencia universitaria 99.7. En esta tarde, ahí en este municipio hermano de la Sierra Tomitepegua, de nombre Huehuetla, y vamos a escuchar ese tema musical, se llama El Jabalí, es algo del trío Imperio Huasteco.

Estamos de vuelta, regresamos. Vámonos con una complacencia musical más del número de terminación 0500. Dice, buena tarde amigo Jesús, ¿me podrías complacer con la canción Mi Cafetal con el trío Placer Huasteco para todos sus radioescuchas? Órale, ahí está, dedicado para todos los radioescuchas de esta tarde y claro, para todos ustedes de la 99.7 Radio Universidad, por favor, y gracias. No, hombre, un placer para nosotros, nada más que, híjole, batallé un poquito para encontrar ese tema musical y no lo encuentro como tal en un material grabado de estudio. Entonces vamos a escuchar esta grabación que tenemos por ahí muy escondida y es un tema grabado en vivo. Espero que nos disfruten y pues bueno, ahí disculparán la calidad del audio, ¿vale? Vámonos, se llama Mi Cafetal Trío Placer Huasteco.

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1: Son las 4:47.
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3: Estamos de regreso, nos vamos con otro temita musical. Nos solicitan por ahí del número de terminación 5144. Dice, buenas tardes, ¿me podrías complacer con la canción de Linda Palomita con el trío Sonidos de mi Tierra? Los escucho en Valle de Chalco, Estado de México. Gracias, no, hombre, gracias a ustedes por escribirnos. Pero tengo por aquí un ligero detalle, ¿qué creen? No tengo el tema de... que me solicitan, de que lleva por título como tal Linda Palomita con el trío Los Sonidos, pero tengo otra, ahora sí que vamos a catafixiarla por otra de Sonidos de mi Tierra. Se llama Prenda Querida, porque desafortunadamente la otra ya la buscamos en nuestra fonoteca, no la tenemos y ocupamos otra plataforma que tenemos por aquí disponible, pero tampoco se encuentra ese tema musical, ¿vale? Pero bueno, si me permiten, vamos ahora sí entrar a la catafixia y vamos con esto que se llama Prenda Querida, Sonidos de mi Tierra, y una disculpa enorme por ahí al número de terminación 5144. ¡Vámonos!

0: Estamos de regreso, rápidamente nos vamos con otro mensajito. Dice, buenas tardes. Si me podrías complacer con la canción de El Hijo del Costaludo con los Tres Herederos. Y pues bueno, vámonos con ese tema musical para complacer al número de terminación 2736. Enseguida regresamos, vámonos.
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Nos piden otro temita musical, que si podemos colocar la de Un Nuevo Nido con el Trio Luis Trinidad Alguiense, por favor, saludos y gracias. Por supuesto que sí. Vámonos, dice, y suena así.

0: Seguimos con los saludos y las complacencias y ya casi estamos despidiendo la primera parte de este programa, la primera hora, pero antes de hacerlo, vámonos con el número de terminación 0193. ¡Ándale! Dice, hola Chuy, buenas tardes, porfa un saludo para mi hermano y favor de ponerme el chanclazo de mamá. ¡Órale! Por ahí están pidiendo el tema favorito de mi amigazo Pepe Canales. Ahí los amigos del aguacate ya se acordaron de este tema musical. Y pues bueno, ahí va el saludito para el gatito bebé, tu carnalito, tu hermanito. Porque no nos dijiste quién es, pero nosotros lo conocemos nomás como gatito bebé. No conocemos el otro nombre. Y dice también que si podemos poner la canción de Bueno, pero no te enojes, por favor. Bueno, la pregunta es, ¿la quieres escuchar con trío? ¿La quieres escuchar en norteño? ¿La quieres escuchar con banda? ¿En cumbia? Ahí nos comentas, amiguito, ¿vale? Para que complazcamos con las dos peticiones musicales. Mientras, para despedir esta primera hora, nos vamos con el chanclazo de mamá. ¡Vámonos!
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1: Son las 5 con 3 minutos. 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
3: Estamos de vuelta, ya nos dijeron que quieren la de Bueno, pero no te enojes con Trío. Y bueno, para el gatito bebé que de seguro nos está escuchando, y también para el amigo del número de terminación 0193, vámonos con Bueno, pero no te enojes, un tema musical, repito, con Trío, y ni más ni menos que es interpretado por, se llama el Trío Nueva Historia, ¿vale? Vamos a escucharla, enseguida retornamos.
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Estamos de vuelta exactamente a las 5:07 y vámonos con otro mensajito. ¿Y qué creen? Que ya me andé equivocando de teléfono, andaba agarrando el mío y no el de aquí de la estación. Pero aquí lo tengo en la mano, dice, buenas tardes amigo Jesús Santos. Ah, Don Roger desde Han González, Ecatepec, Estado de México. Gracias por escribirnos, dice, buenas tardes amigo Jesús Santos, si me complaces por favor con y nos dieron las 10 con guapangueros diferentes para saludar a mi esposa María Luisa. Te escuchamos en Han González, Ecatepec, Estado de México, de parte de Rogelio. Don Roger, gracias por escribirnos y por supuesto que sí, saluditos con cariño y con mucho respeto para la señora María Luisa. Gracias porque ambos están en sintonía en esta tarde. Y pues, bueno, no nos vamos a hacer de la boca chiquita. Ah, por cierto, Don Roger, por ahí cuando vea en Ecatepec, por ahí del otro lado de Hank González, por ahí cuando vea al hidalguense, un poderoso coche color amarillo, salúdenlo mucho por ahí a Don Camerino, que siempre anda presumiendo de dónde es originario, ¿eh? Acuérdese, coche color canario, color amarillo, con letrero enfrente que dice el hidalguense. Para que sepan que es de por acá, de la zona, de la región. Vámonos con este tema musical, se llama Y nos dieron las 10. Y también nos dieron las 11, dice la canción, ¿no? Guapangueros diferentes, vámonos, oiga.

Estamos de regreso. Oigan, hace ratito cuando escuchamos el chanclazo de mamá, les mencionaba que por ahí se la pueden solicitar a mi amigo Pepe Canales, ese tema musical del chanclazo de mamá con el maestro Joel Castro. Y me mencionaba hace ratito que también le habían solicitado esa canción que colocamos de la de Bueno, pero no te enojes, también con trío. Y efectivamente, le pueden solicitar ambas canciones que ya son de sus favoritas del amigo Pepe Canales, aparte de la canción de San Lucas, que esa ya pasaría como a su tercera canción favorita, ¿vale? Ahí se les encargamos, escuchen, sintonicen a mi amigo Pepe Canales. Él está todos los días desde las 10 de la mañana acabando el Noti Matutino hasta el mediodía. Después de él ya llega Alejandro Mendoza, pero ahí está la invitación, escúchenlo. También le pueden escribir al mismo número que nos escriben a nosotros, 771-111-5629. Ahí está para el buen teacher Pepito Canales, para que lo sintonicen, le pidan sus peticiones musicales. Y ya que nos echamos ese golazo y esa invitación, vámonos con otro mensajito del número de terminación 0553. Dice, hola, buenas tardes, ¿me podrías complacer con una canción de la nueva dinastía? La de ¿Cuál amor? Porfa, se los escucho en San Clemente. Órale, de ahí de San Clemente, ¿de dónde, amigo? ¿Del centro, de La Cruz, de la colonia Esmeralda? ¿De dónde, de San Clemente? Amigo o amiga, por ahí. Bueno, vamos con su petición musical de los amigos de la nueva dinastía, del buen Salomé, conocido por todos como el Cepi, de nuestro amigo Pablo y del pariente el Mele e Indalecio. Pues sí se llama Indalecio, creo, ya se me olvidó el nombre del pariente. Del pariente del Mele Santos, que por cierto también le mandamos un saludito a nuestro pariente, a Andrés Santos, su hermano del Mele, que siempre nos escucha. Y en ocasiones nos manda mensaje, dice, luego no te escribo, pariente, porque luego no te das abasto. Pero ahí está el saludito. Ah, por cierto, ya aprovechando, hace ratito en la mañana, por ahí nos gusta andar, dicen por ahí, entre el Monti, y qué se entiende, íbamos bajando, y ahí en carretera nos encontramos a nuestro vecino por ahí, al buen Berna Santos Patricio, y nos dijo que si le podíamos mandar un saludo. Que el día, que esta semana ha estado chambeando acá en San Bartolo, ahí en la comunidad de Santiago, que diario nos escucha mientras está en sus labores de 4 a 5 y cachito de la tarde, que es cuando ya comienza a levantar la herramienta y jalar camino para casa, dice. Bueno, ahí está el saludito, mi buen Berna, también para mi amigo el Gavilán, ahí en Tenango, y por supuesto para nuestro pariente el Mele Santos. Obviamente la familia Santos, ambos, Gavilán y Mele. Y esto se llama ¿Cuál amor? Con eso nos damos a una breve pausa, enseguida regresamos.

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1: Son las 5 con 20 minutos.
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10: Bueno, continuamos con este programa, este espacio en vivo, son las 5:21, nos piden dos temitas musicales que creo, si no mal recuerdo y no me falla la memoria, ya los colocamos, pero si me permiten, para que no digan que no complacemos por si nos acaban de sintonizar en esta tarde, vamos a colocar fragmentos de estos dos temas musicales que nos solicitan. Dice el mensaje: buenas tardes Jesús, me puedes complacer con dos canciones. Se llama Bueno, pero no te enojes, y la otra es de El Son de la Bestia, dice, con Los Tres Herederos. Los escuchamos aquí en Los Ailares. Amigos de Los Ailares, yo creo que nos vamos a ver y escuchar por ahí el próximo sábado, ¿eh? No les digo dónde, no les digo cuándo, ni a qué horas exactamente. Ah, no, cuándo sí, por ahí por el Bopo a lo mejor. Vamos con este tema musical, les digo un fragmento para que no digan que no complacemos, pero ya las habíamos puesto hace un ratito estos dos temas musicales. Pero bueno, vámonos, dice y suena más o menos así. Bueno, pero no te enojes. Y sí, no se enojen, porfa. Es el trío Nueva Historia. Vámonos.
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Ale, pues, para todos los que andan bailando, dice por acá que con muchas ganas, energía, zapateando y bailando duro, dice el mensajito. Pues hay que aprovechar, hombre, ahorita está lloviendo, no se puede hacer muchas otras cosas al aire libre. Allá por Tenango nos dicen que por ahí hace algunos minutos, casi horas, se quería caer el cielo, que sí le llovió, ahora sí, dice, diría en mi pueblo, re duro, re recio, re tupido. Y pues bueno, ya que están bailando, nos solicitan por acá un tema precisamente para bailar del número de terminación 4059. Dice, disculpe la molestia, ¿me podrías complacer con otra canción? La de Claudia y la de Rana René para mis niños que andan zapateando duro. Vamos a colocarles, ya se escucha de fondo y no es mentira, escuchen. Sale para que sigan bailando, se llama Llanto por Llanto. Va de la manita con otra canción que se llama Claudia, son cumbias del género sonidero en esta versión del trío Imperio el Único. Y después de este tema musical nos vamos a una breve pausa y regresando vamos a colocar otro tema infantil de la Rana René. Vámonos, dice y suena así.

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1: Son las 5:32.
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Estamos de vuelta, vámonos con el siguiente mensajito del número de terminación 9794. Dice el mensaje: ah, don Antelmo Solano. Oigan, muchas gracias. Gracias, don Antelmo, por reportarse el día de hoy. Dice el mensajito: buenas tardes, me puedes complacer con la canción del panadero. No sé qué trío la toca, para todos los radioescuchas de la Sierra Tomitepegua. Por supuesto que sí, don Temo. Vamos a colocarla ahorita. Don Artemio Solano de la comunidad. Sí, es comunidad, ¿eh? No es colonia, ahí de la Cumbre de la Campana. La canción del panadero, que le queda muy bien, don Antelmo. Híjole, la cantan varios tríos, ¿eh? Por ahí está el trío Alboraya Hidalguense, que yo creo que es con quien la vamos a escuchar. También está el trío El Con Huasteco, el trío Amanecer Huasteco. Ah, también los de el trío Elegancia de Eri Valdés, de aquí de la región Otomitepego, también ya la grabaron. Si no me equivoco, también la Nueva Dinastía. Y no recuerdo quién es más, pero bueno, vamos a escucharla. En esta ocasión le decía con el trío Alboraya Hidalguense, se llama El Panadero, disfrútenla. Saludos, don Antelmo Solano. Ojalá ya esté horneando el pan, ya comienza a hacer frío, ya llovió.

Por acá tenemos otro mensajito del número terminación 6608 y es que se imaginan qué podría ser un panadero si no existiera el café, un cafecito de ollita o que nos lloviera café, hombre. Dice, hola, buenas tardes, saludos, ¿me podrías poner una canción que lleva por título Que Llueva Café con Trío Oro Hidalguense, porfas, de Leti del Estado de México, allá en el Valle de Chalco? Leti, gracias por estar en sintonía de esta frecuencia. Un abrazo hasta allá en Valle de Chalco. Gracias por estar en sintonía a través de internet y por supuesto que vamos a complacer. Vámonos rápidamente con esto que dice Que Llueva Café, es el trío Oro Hidalguense. Yo regreso con mucho más. ¡Vámonos!

0: Y sí, hombre, ojalá y que lloviera café, ya está algo fresquezón aquí en la región y qué mejor que sea con un pancito. Pero antes, vámonos con ese tema musical, nos vamos a una breve pausa y vamos a escuchar algo que nos solicitan por ahí del número de terminación. Ya hasta perdí el mensaje, ¿no es cierto? Aquí está. Del número de terminación 3792, mire, continuidad de lo que estábamos platicando hace rato, ¿eh? Dice, hola Jesús, buenas tardes, saludos desde Catepec, Estado de México. María Luisa, para pedirle la canción de Mi Amor por Ti No Tiene Fin con el trío Juvenil Hidalguense. Por favor, para corresponder a mi esposo Rogelio, saludos y muchas gracias y muy buena tarde. Muy buena tarde también, saluditos hasta Han González de Catepec, Estado de México. Y pues bueno, vámonos con esta complacencia. Oiga, qué bonito es el amor, ¿verdad? Dicen los de pesado, de eso sí nadie se queja. Y verdad de Dios que no, ¿eh? Vámonos, esto se llama Mi Amor por Ti No Tiene Fin. Mi buen Roger, Don Roger, disfrute de este tema musical. Lleva dedicatoria y es de parte de María Luisa. ¡Vámonos! Oiga.
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2: Hola amigos, hola, hola, nuevamente Juvenil Hidalguense con ustedes. Y ahora vamos a llevarles otro temita que durante más de 20 años y gracias a ustedes sigue en el gusto de nuestro bello y querido público. Esta vez vámonos con un tema bien, bien romántico y dice: Mi amor por ti no tiene fin.

0: Son las 5:47.
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6: Estamos de regreso y vámonos rápidamente con el siguiente tema musical. Son las 5:49. El mensajito del número de terminación 4406 dice: ¿qué tal? Buenas tardes, ¿podrías complacer con un son de los Tres Herederos que se llama La Danza del Indio? Gracias. Oigan, ¿cómo les gusta hacernos batallar, eh? Un tema musical que todavía no lo subían, creo que a redes sociales ya no lo estaban pidiendo. No es cierto, ya lo habían subido. Tiene escasamente, a ver, deje corroboro acá el minutero, un poco más de 40 minutos que subieron a sus plataformas ese tema musical, los señores, los meros meros del son carnavalero. Y pues bueno, nos piden este tema musical, con mucho gusto vamos a colocarlo. Se llama La Danza del Indio, son los Tres Herederos de los éxitos de este 2026 para los meros meros carnavaleros. ¡Vámonos!

0: Seguimos totalmente en vivo, gracias por seguir en sintonía de esta frecuencia 99.7. Ahí quedó este éxito, algo de lo que están promocionando estos chavos de los Tres Herederos. Y nosotros seguimos con más mensajitos, más saluditos. Por acá tenemos unos audios que vamos a escuchar a continuación para que podamos complacer con sus peticiones musicales. Vámonos, dice su audio así.
1: Hola Chuy, buenas tardes, no sé si me puedes complacer con una canción de descendencia hidalguense, se llama Besos al Aire.
2: Hola Chuy, ponme la de Llama, por favorcito, con trío Aurora Hidalguense.
0: Bueno, pues vamos a complacer rápidamente con las peticiones musicales. Esto lleva por título Besos al Aire y es el trío La Descendencia. Vámonos, dice y suena así.

Ahí está el trío Aurora Hidalguense. Vámonos con otro mensajito. El número de terminación 3498. Oigan, es la primera vez que nos escriben, ¿eh? Muchísimas gracias. Y vamos a complacer rápidamente con su petición musical. Dice: hola, buenas tardes. ¿Sí me puede complacer con el guapango Corre Caballo con el trío Dinastía Hernández? Gracias, no, hombre. Muchísimas gracias a ustedes que nos escriben al 771-111-5629. Y esto lleva por título un guapanguito Corre Caballo y es la dinastía. Nos piden la dinastía Hernández, ¿verdad? Híjole, déjame la busco porque creo que no la tenemos. La tenemos con la nueva dinastía.

0: Ahí está este tema musical del trío Dinastía Hernández, un guapango totalmente en vivo. Vámonos con otra petición musical, porque ya me tengo que despedir, son las 6 en punto. Dice el mensaje, ¿me puedes poner la canción de Banda Dinastía, El Son del Juguete, del número de terminación 9523? Va que va, vamos a poner un fragmento porque ya casi me tengo que ir. Bueno, de hecho ya me debo de despedir. Vámonos, dice así.
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